0: afuera, más allá de los 15, que uno podría decir es un fresco, de repente no da tampoco para decir que es frío, pero la gente está ahí afuera, en la intemperie, como se dice, está con cierto frío, ¿no?
1: Sí, mucha gente abrigada, con camperas, con abrigos, va bajando la temperatura. Para la madrugada se anuncia 11 grados, Chipi.
0: 11 grados, bueno, prácticamente invierno ya para nosotros, esa temperatura en Asunción, por supuesto. Quiero volver a Jorge Izquierdo, en breve con Jesús. Jorge, adelante, con mucho gusto.
2: Perdón, voy a acercarme. Señora Cinita, ¿cómo le va? ¿Todo bien? Estamos en vivo para este Cardinal. ¿De dónde viene? ¿Cuánto está disfrutando de este mundial que lo tiene Paraguay como protagonista?
3: Inolvidable. No, después de 16 años estoy inolvidable. Excelente. Y vamos a ganar. Vinimos acá para ganar sí o sí.
4: Va a ser más protagonista que nunca Paraguay.
5: Del debut.
2: Pregunto, ¿cuánto gana Paraguay? Porque no les quiero preguntar otro resultado.
3: 1-2-0.
4: 1-2-0. Vamos a ganar.
2: ¿Su nombre, por favor?
3: Excelente. Saludos a mis hijos.
2: ¿De dónde están tus hijos?
3: Barrio San Jorge, Asunción, cambiando con los abuelos.
2: Grande, amigo, ¿su nombre?
4: Martín Miltos, un abrazo para todos.
2: Dale, una pareja de paraguayos también ubicados en esta zona, porque realmente, y Chipi, yo miro la bandeja, bueno, la que está, bueno, son cuatro bandejas en lo que sería la zona norte del estadio, y yo veo realmente de los, ponele, 3.000, 4.000 que están allí, 2.000 y algo son paraguayos. Realmente, mirando a lo lejos, vemos muchísimas banderas paraguayas, Tipi. Y acá están, a ver, la hija quiere decir algo. ¿Qué quiere decir? El papá te está diciendo. ¿Cuánto gana Paraguay?
6: 2-1, gana Paraguay.
2: ¿Quiénes van a meter?
6: Uno Almirón y otro Sanabria.
2: Muchas gracias. Sabe. Bueno, así están los paraguayos, Chipi, por acá realmente en medio de una algarabía y tomando cerveza, que cuesta $20 aproximadamente el vaso.
0: No, a mí la verdad, una gaseosa me costó $10, 9,90. Maxi, vos compraste 3 aguas, ¿cuánto gastaste?
7: $24.
8: No, no, pero trajo 5.
0: Traducí un poco, Dani, ahora ni es.
8: No, trajo 5, entonces...
0: Pero que mi gaseosa y la cerveza cuesta ya, de hecho, 60.000 más o menos.
8: Claro, no, 35.000 guaraníes más o menos cada botellita de agua.
0: A la pelota, bueno, así está, gracias a Maxi Biancucci, trajo 5. Así que imagínense lo que ya rompió el chanchito.
7: Mis aguas equivalen a un asado, chicos.
0: Equivalen a un asado, habría que pagarte esta noche. Igual ayer, señor Chun, le llevé a cenar. Cuando sale Gil para el calentamiento. Allí lo vemos, el arquero de Paraguay junto a Gatito, junto a Olveira también sale Orlando Gil, ahora para calentar a mi querido Javiernes.
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0: Sí, señores, gracias. Javiernes, muy amable. En breve vuelvo hasta Javiernes. Gil ya está ahí calentando con los arqueros. Maxi, Dani, hay que fijarse, me decía Maxi recién, en el tema del bote, del pique. Eso ya podés notar en el calentamiento, Maxi. Hay que esperar el arranque del partido y la velocidad real de la pelota.
7: Sí, sobre todo los arqueros tienen que agarrarle el tiempo exacto a la pelota, al remate también, cuando hay un saque de meta. Recordemos que el césped híbrido es aquel parecido césped que tiene el club del Palmeiras. Entonces siempre se necesita, por lo menos, adaptarse rápidamente. Veo que la traslada, por ejemplo, Gil, y la pelota como que no corre tanto. Normalmente se riega en este tipo de campo, se frena un poquito la pelota. Bueno, son cuestiones que tienen un periodo de adaptación. Esto para los arqueros es fundamental, por el pique, para que no le pique antes.
0: Sale Paraguay, Maxi. Sale la línea roja para el calentamiento. Vamos Paraguay, carajo. Vamos Paraguay, carajo. Sale Paraguay el calentamiento. Ya está en el terreno de juego el equipo de Gustavo Alfaro Chun.
8: La primera emoción importante, ¿eh? Porque hace rato, cuando pisaron el campo de juego, todavía estaban en modo turista los muchachos. Ahora salen los 23 jugadores de campo, los arqueros Gil en la parte central, Olveira y Gatito, están bien peloteando y están los 23 jugadores con Enciso a la cabeza. Le decimos a la gente que todos los jugadores que no son titulares están en el banco. 15 suplentes, los dos arqueros y los 13 de campo, para lo que significa la primera salida de Paraguay, esperando que la siguiente ya sea de forma victoriosa.
0: Qué momento emocionante, Maxi, ¿no? Es el calentamiento, no me imagino cuando llegue el himno, ¿qué está sonando? Está sonando, hace rato estaba sonando una música.
8: Tierra adentro está sonando.
0: Tierra adentro. A ver, ¿se escucha? Que se escuche el Sapucay. Sí, señor, que se escuche el Sapucay, que Paraguay calienta en el campo de juego, Maxi Biancucci.
7: No, es tremendo porque recién te hacía seña de la música y explotó realmente el estadio. Para los paraguayos bien y para los norteamericanos no, abucharon, pero que explotó, explotó. Y se siente, mira, mirá el sector derecho arriba, Chipi, allá esa banda es paraguaya, mirá.
0: Realmente es terrible, ¿cuánta bandera, Maxi? Quiero contar, sí. 1, 2, 3, 4, 5, 6, 7, no, allí hay 50 banderas, Maxi, Dani, sinceramente creo que llegamos a las 8.000, 10.000 personas paraguayas aquí, si no es más,
8: Ojalá, ojalá, y si no son, van a gritar como tal.
0: Sí, señor. Esperando para el partido por Paraguay, Estados Unidos, que viernes.
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0: Señoras, señores, esperando por Paraguay versus Estados Unidos. A ver, Dani, quiero preguntarte algo con respecto a la pelota parada y a Maxi también.
8: Antes. Estábamos hablando con Maxi, porque estábamos observando a Julio Enciso. Yo te diré, a diferencia de aquel clásico donde Biancucci había señalado lo de Blas Riveros, impecable Enciso, no hay viso de que él se esté cuidando, porque este es el momento para cuidarse un poco, pero si no hubiese existido lo del viernes pasado, cuando lo vemos allá Miguel Carrizosa también en la pantalla gigante, hay varias personas identificadas, pero yo me quedo con lo
0: Enciso. Lo vi a Bernay también, perdón, Dani, con la camiseta alternativa, foto de Arsenio Acuña en las redes de ABC.
8: Totalmente, pero lo vemos bien,
7: Yo lo primero que me fijé en Enciso, a ver cómo estaba, cómo caminaba, cómo trasladaba la pelota. Está tocando con Diego Gómez, bien digo, pelotas al ras del piso, pases largos, y cada vez que toca la pelota él la controla, hace jueguito, hace la bicicleta, se mueve. No, está impecable Enciso, esto es una grata noticia para todos.
0: Bueno, gran abrazo para Eduardo, para toda la promo, la 2033, un cariño muy especial a todos los padres, allí a todos los que están sintonizando y esperando de alguna forma el arranque del partido, por supuesto. Yo quiero preguntar sobre la pelota parada, sobre la pelota quieta, porque no es un tema que hayamos debatido mucho en la semana. ¿Quién es más? ¿Se puede determinar quién es más en la previa, por lo menos, al partido? ¿Podemos hablar de nuestras virtudes en la pelota parada, de nuestros déficits también? En esto que es importante, porque alguna vez hasta algún entrenador dijo, los mundiales se ganan o los campeonatos cortos, gran parte gracias a la pelota parada.
8: No, yo creo que si tengo que reconocer que Estados Unidos tiene mejor dinámica, tiene un juego asociado más pulcro, donde sí tengo que levantar la mano y decir, salvo que hayan distracciones muy puntuales, Paraguay es más fuerte en la pelota parada. Ya desde el ADN de cómo vamos a atacar el espacio para conectar ese cabezazo a la buena pegada de Enciso, de Gómez, cabeceadores como Gustavo Gómez, me refería al pateador Diego Gómez, Omar Alderete, o el propio Tony Sanabria y también Junior Alonso. Creo que allí Paraguay puede sacar ventaja. Y el penúltimo gol que le hicieron a Estados Unidos fue de Kai Havertz, en un centro de balón detenido donde entró muy solo el hombre del Arsenal para con un frentazo meter el 1-0. Así que yo creo que cuando lo vemos a Mauricio allí en la pantalla gigante, lo que también estará pasando por la cabeza del hombre del Palmeiras, y ojalá pueda retribuir con un gran rendimiento cuando le toque entrar.
0: Bueno, Roque Santa Cruz saludó a todo el plantel paraguayo allí en el campo de juego. Hace rato, cuando habían reconocido, porque claro, Roque está trabajando para una cadena internacional, para Telemundo.
8: Para Telemundo, que es el canal que va a transmitir todos los partidos, porque Fox One va a ser más selectivo. Ellos transmitieron, por ejemplo, ayer el partido solamente de México, pero Telemundo transmite los 104 partidos. Y anteayer, cuando nos encontramos en la Bahía de Santa Mónica, nos comentaba que él va a comentar este partido.
0: Bueno, señoras y señores, esperando por el partido, esperando por Paraguay versus Estados Unidos. Javiernes con la tanda y ya seguimos. Rubén Darío, háblame de los premios, por favor.
1: Sí, señor, porque estamos regalando 5 pelotas del Mundial. 5 personas van a ganarse una pelota cada una de la Copa del Mundo del 2026. Y además tenemos 2 camisetas, las originales, las oficiales de la Albirroja. Sí. A participar ahora, dejando nombre, apellido, 3 últimos. Allí en YouTube, buscando ABC Paraguay, a suscribirse, a darle me gusta, pulgares arriba. Hay más de 6.000 personas viendo la transmisión. 1.700 personas ya le dieron like. Ellas son Ana Benítez, Leira Moral, Tiara Arce, Romina Aguilera. Ya dejaron sus datos también Liliana Mena, Rodrigo González, Marlene Ábalos. También participando en esta ocasión, Derlis Galeano de Ñembe. Y a través del WhatsApp la gente también participa. Hoy Paraguay va a ganar 2-0. Dice Mai, desde de Nueva York en sintonía, vamos Paraguay, estamos en la casa de la Albirroja compartiendo con los compañeros de ustedes, dice, ahí está la foto, muy bien, vamos Paraguay, hola, puedo mandar saludos desde Madrid, dice Ana, claro que sí, vamos la Albirroja, Sergio Paredes desde Santiago de Chile, apoyando la cobertura y la transmisión de todos ustedes, impecable ABC Cardinal, alentando a full desde Montevideo, Uruguay, Evergrande, vamos Paraguay, buenas noches Chipi, desde Concepción, viendo la transmisión, la señal 100% que gane Paraguay 2-1, dice Rubén Ojeda. Buenas noches, gana Paraguay. Tato Gaona desde Campo Grande, Brasil.
0: Sí, señora, aquí estamos esperando por el partido, por Paraguay versus Estados Unidos. Jorgito, voy hasta vos, Jorge, adelante.
2: Gracias, Chipi. Acá realmente van poblando los distintos sectores. Voy a irme un poco más hacia arriba en la parte.
0: ¡A viernes!
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0: Bueno, apareció Zlatan Ibrahimovic en escena y el gesto que le hacía todo el público a Banichun, por eso escuchaban ustedes el griterío de todo el público.
8: Claro, Zlatan, que está para justamente el canal Fox One, el canal que en inglés tiene los derechos aquí en Estados Unidos. Zlatan, que estuvo aquí en Los Ángeles vistiendo la camiseta de los Galaxy en un partido histórico, en un derby que acá le denominan el tráfico por lo placentero, entre comillas, que es manejar ante el embotellamiento. Y al lado estaba Alexis Lalas, porque el trío de comentaristas son Thierry Henry, Zlatan Ibrahimovic y Alexis Lalas. Y Lalas cerró con un saludo militar para hacer levantar al público. Y el director de cámaras, que tenía todo pensado, ahora saldrá a Estados Unidos. Escuchen, vamos a ser visitantes. ¿Cómo se acalla esto? Con garra, con corazón, con vergüenza deportiva, con algún cabezazo, con algún tiro de Diego Gómez, con alguna finta de Julio Enciso, con un slalom de Miguel Almirón. Así que griten todo lo que quieran en la previa y marcaba que después de Alexis Lalas, el director de cámara fue con un personaje que se disfrazó de Alexis Lalas, con los recuerdos de aquel 1994. En ese sentido, no se puede ignorar que creció bastante el fútbol norteamericano, de una dependencia de algunos migrantes como Tap Ramos o Marcelo Balboa, a ya tener apellidos más autóctonos, como los Mackenzie, Pulisic, Des y compañía. Repito, hay que atacar mucho al 13, a Rim, que es el jugador más veterano en Estados Unidos en disputar un juego de la Copa del Mundo. Tiene 38 años, por eso digo, yo lo quiero allí en un mano a mano con Julio Enciso o alguna diagonal de Miguel Almirón. Ese es el central. Cuando Estados Unidos se pare con línea de tres, porque con pelota tranquilamente este equipo, Freeman se puede meter al medio para que Des pase a jugar como carrilero y dejar a Richards, que es el mejor defensor que tienen ellos y que desde el 17 de mayo, cuando se había lesionado por el Crystal Palace, le prendieron una vela para que se recupere. De allí se da lo que te decía en la previa, Chipi. Esa es la gente que pagó los $79.
0: A ver. Ahí veo, Danny Chun.
8: No, para.
0: Danny Chun.
8: Quiero ver, a ver, no sé si...
0: ¿Algún paraguayo? No.
8: Espera, ¿sabe qué? Yo quiero ver si hay alguien que pudo tirar el chiste, porque allí hay están los hermanos Melitas.
0: Espera, nana. Parena parece una medio raro.
8: No, por eso. Yo creo que acá no hubo filtro. Yo creo que la FIFA dijo, si quería jugar Sebelinda...
0: O sea, los amigos Elber y compañía no, pueden aparecer.
8: Yo creo que si vos querés colocar al famoso Elber o a Sebelinda... No, yo creo que podían entrar, porque yo vi cada nombre. Aunque bueno, acá hay un filtro también en español en la ciudad de Los Ángeles.
0: Bueno, Maxi querido, quiero preguntarte por la pelota parada. ¿Tenemos ventaja o tenemos desventaja? ¿Cómo lo ves?
7: No, pero por una cuestión lógica. Nosotros allá utilizamos la pelota parada para desde el vamos. Es la fortaleza que tiene Paraguay. Históricamente es más pícaro para marcar y es más pícaro para atacar el espacio, como decías Dani. Estados Unidos es un poco inocente a la hora de la marca. Convivimos nosotros con eso. Es un arma que hoy Paraguay en sus dos centrales tiene. Ya desde el vamos, en sus dos centrales, tiene muy buen juego aéreo. Le agregás a Junior Alonso, lo tenés a Tony, tenés algún volante más que se pueda soltar, caso Bobadilla, que pueda también ingresar. Y le agregás la pegada de Enciso, la misma pegada de Gómez. Me parece que es fundamental. Y tuve una vez un entrenador que me dio una estadística a todos en los partidos. Gran porcentaje de los partidos se ganan con pelota parada.
0: Bueno, y ni hablar de torneos cortos, en base a lo que le decía el técnico a Maxi y lo que contaba hace rato también, en este tipo de campeonatos, en este tipo de torneos. Señoras y señores, Paraguay y Estados Unidos juegan en menos de 40 minutos, aquí en Los Ángeles. Aquí estamos, a través de la más potente del país, la 7:30 que llega a todo el país y las radios que retransmiten nuestras señales, Rubén Darío.
1: Sí, señor, radios que están en todo el país, como la 107.1 ABC del Este y otras radioemisoras también. A darle me gusta a YouTube. Te estamos regalando 5 pelotas del Mundial. Estamos regalando 2 camisetas oficiales de Paraguay a través del WhatsApp también 0972-730-730 y a través de YouTube. Un saludo a Facu Oviedo, a Martín Velázquez, a Walter Núñez, Silvia Argüello, Marlene Ábalos, Arnaldo Benítez, Javier Pereira, Giovanni Martínez, Ricardo Núñez, Ana Wilda Benítez, todos participando, dejando nombre, apellido y 3 últimos en el chat de YouTube. A través del WhatsApp, un saludo grande. Estamos en sintonía. Vamos Paraguay, que ganamos 2-1, dice Olimpio Vareiro desde Nueva York. Fuerza Dani, fuerza Chipi, vamos Benru. Hoy ganamos a Guante BC, dice Javier Pereira desde Sajonia. Soy Midian, escuchando desde Formosa, Argentina. Quiero participar, dice Teresa Macchio. Hola Cardinal, soy Javier Pereira, siguiendo la cobertura. Irlando Silva desde Belo Horizonte. Estamos junto a mis hijas viendo y escuchándoles. Soy de YouTube. Adolfo Musi también dice Itagua presente, pantalla gigante y escuchando a BC Cardinal. Vamos Paraguay que gana 2-1 desde Concepción, dice Roberto Acosta. Ariel Martínez también participa, al igual que Fátima González. Fuerza Paraguay desde Santa Cruz, Bolivia. Alberto Jiménez Detes, buenas noches, bellísima transmisión de la radio. Daniel y Anastasia desde San Paulo, Brasil, a través de YouTube.
0: Gracias Rubén Darío, muy amable. Aquí a la espera, por supuesto, del partido Paraguay-Estados Unidos. Dani, va a haber un gol en el primer tiempo. o vamos a esperar a las emociones en el segundo? Te pregunto esto porque después de haber visto ayer México-Sudáfrica, el primer gol llegó gracias a un error. Lo de Corea me dirás vos, que estuviste siguiendo mucho más atentamente el partido.
8: No, en Corea, Chequia, los goles se produjeron en el segundo tiempo.
0: Hoy pelota parada.
8: Sí, de un
0: corner. El primer gol.
8: Vino el gol de Bosnia a los 21 minutos del primer tiempo.
0: Digo, pregunto esto porque no es fácil debutar en un mundial, no es fácil ese primer partido. Y hay mucho cuidado en ese primer tiempo. Hay mucho respeto, hay mucha pierna que no se pone, simplemente uno trata de no cometer errores, de no arriesgar un pase, de no tratar de arriesgar a la hora de atacar, de subir. Por eso hago la pregunta que se imagina específicamente para el primer tiempo del partido.
8: Es que nosotros no dimensionamos el peso de un debut. ¿Por qué? Y ayer justamente estaba charlando con mi hermano, observando el partido de Chequia y Corea, y habíamos observado también el partido de México y Sudáfrica, y dijimos, che, como que los cuatro equipos están jugando por debajo de su nivel. Y después como que cae la ficha, esperá, están jugando en un mundial. Y lo que instaló mucho Gustavo Alfaro, nadie se clasifica ni se elimina en el primer partido. Entonces como que hay una cuota de cautela. Entonces, y uno después mira, a ver, el último campeón del mundo perdió el primer partido. Entonces, esperar que ya en el primer partido se vea la mejor versión de unas eliminatorias, me parece que sería muy injusto en el análisis. Entonces, tener en cuenta lo que significa, Maxi, esto del peso del debut, para decir, espera, ¿por qué están un poco pesados? ¿Por qué hay un poco de errores? Y esto es aplicable, repito, porque si yo agarro el grupo A, los cuatro equipos para mí jugaron por debajo. Fíjense que a México lo abuchearon en el Azteca, Sudáfrica pareció un equipo amateur, y algo similar me pasó observando lo de Chequia, porque fue claramente superior el equipo asiático, pero tampoco estuvo en un nivel muy fino que digamos. Y todo eso me parece que tiene el condimento del debut. Es decir, muy pocos juegan el primer partido como un techo, y todo lo contrario, ¿no?
7: Sí, Dani, a ver, y también está la parte, el factor anímico, el factor emocional. Lo veíamos a Gómez que tanto se habló de la conferencia de prensa donde él estaba emocionado. Hay una carga sin duda emocional donde estos futbolistas, muchos muy jóvenes, y todos van a debutar en una Copa del Mundo. Esto tiene que también tener mentalmente una adrenalina justa. Lo decíamos hoy en la previa, lo decíamos en el programa de en nuestro programa El Mediodía, para que no se sobrepase. La temperatura justa del partido, la mentalidad justa es no estés por debajo porque te va a faltar el temperamento, la presión o el dar un poquito más, y no estés muy arriba porque te puede costar un amarillo, te puede costar una expulsión. Esto también juega en la cabeza de los futbolistas, la parte mental, que creo yo, tenemos un entrenador que lo maneja muy bien, que es un papá, que es un hombre que como bien decía Dani hoy al mediodía, ya conoce lo que es jugar una Copa del Mundo, ya sabe lo que es transmitir, o mejor dicho, va a transmitir su experiencia. Y me parece que en estos casos valen, porque repito, hay mucha juventud, hay muchos jugadores muy buenos, caso Gómez, Enciso, pero que son jóvenes. La parte mental, psicológica, es fundamental para estar equilibrado. Si sufrís un gol, no volverse loco, hay tiempos para revertirlo. Si haces el gol, no te tires muy atrás a defender y a renunciar prácticamente al ataque. Bueno, en fin, son cuestiones que tienen que ver con un juego, con el debut, con los nervios. Recordemos que son cuatro cuartos, Dani, y que esto también te posibilita al primer cuarto, cuando están haciendo un show tremendo en las pantallas, por eso el griterío, pero que también le permite a los entrenadores corregir, le permite también, si tiene que modificar alguna situación, estos cuartos también, de la parada de hidratación, corregir esto, lo que se puede llegar a estar, si hay algo que no le agrada al entrenador. El factor anímico, Dani, lo quería mencionar.
0: Bueno, señoras, señores, voy hasta Jesús Ocampos. Jesús, adelante.
5: Gracias a saludarte, mi querido Chipe, que estamos ya en las inmediaciones, prácticamente adentro de lo que es este SoFi Stadium repleto. Realmente, por supuesto, en su gran mayoría los estadounidenses, también algunos que otros paraguayos aquí. Ya estoy camino a lo que es la sala de prensa, en esto que es realmente un estadio majestuoso. Cuando ahora me parece que van a dar a conocer, el 11 titular de los Estados Unidos. Veo a hinchas australianos y el público que revienta en este sector. Estoy, digamos, hacia la gradería norte, no, gradería sur en realidad, gradería sur del estadio. Realmente fenomenal, mucho público en este lugar para lo que va a ser el compromiso ante la selección de Paraguay, Chipi.
0: Sí, señor, Jesús Ocampos también con nosotros en esta gran transmisión, gran cobertura de la más potente del país. Un abrazo a los muchachos de la promoción 2015 del San José. Mirá, Dani, la foto con nuestro Chipichum. Van a tener relator comentarista ahí en la casa, también escuchando la previa, siguiendo la transmisión. Javiernes, con mucho gusto, ya seguimos.
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1: Y hablando de goles, vamos a recordar quién marcó el primer gol de Paraguay en cada mundial. En Uruguay, 1930, Luis Vargas Peña. En 1950, Atilio López. En Suecia, 58, Florencio Amarilla. En México, 86, Julio César Romero. En Francia, 98, Celso Ayala. En Corea, Japón, 2002, Roque Santa Cruz. En Alemania, 2006, fue un autogol. El de Trinitario, Bren Sancho. Y en el 2010, de cabeza, Antolín Alcaraz, Chipi.
0: ¿Quién será el encargado, no, en esta Copa del Mundo, Dani Chun? ¿Quién será el encargado en este Mundial de convertir ese primer gol, el primer grito de gol paraguayo?
8: Que sea algo como lo de Romerito, porque fue en el primer partido y sirvió para ganar. Porque fíjate, lo último, lo de Antolín, fue un golazo, pero fue para el empate. Y después, sí, lo... Hay dos mundiales donde tuvimos que esperar hasta el tercer partido para anotar el primer gol. Uno con final feliz, que fue el 98, el famoso gol tempranero de Chito contra Nigeria. Y un gol tristísimo que nadie recuerda, que es el gol en contra contra Trinidad y Tobago, que ya jugamos eliminado. Por eso decía, estaba escuchando atentamente. Espero que sea uno parecido al del team contra los iraquíes en el 86. Hablando de Irak, suena parecido, pero son muy diferentes, así que a no confundir. En este estadio, el próximo lunes, se va a jugar el segundo encuentro, que es Nueva Zelanda contra Irán. Aquí en las adyacencias ya han habido protestas de iraníes contra el régimen. Por eso veíamos inclusive bandera de Israel con la de Irán. El toque político de una selección que tuvo que moverse de Estados Unidos y está en Tijuana y tiene la obligación de entrar y salir. Tiene más restricciones que nosotros, por ejemplo, los jugadores de un equipo. Y ojo, para que no digan que es una cuestión solamente de los norteamericanos, Chipi. La gente, que a ver, los hinchas del Arsenal los pueden ubicar a Thomas Partey, el volante central,
9: sí,
8: el ganés. Vos sabés que Canadá no le dio visa y Ghana tiene que jugar en Canadá. Entonces Partey se queda en Estados Unidos. Repito, son particularidades que se dan en un mundial.
0: ¿Pero cuál fue la explicación, Dani? ¿Por qué no le dan la visa?
8: Y no hubo explicaciones. Muchos entienden que capaz tiene que ver con la denuncia sexual que tuvo en el Arsenal.
0: Escuchen, ahora van a dar el equipo de Paraguay en los altoparlantes. En la pantalla lo vemos a Chilaver, a Antolín, a Tacuara Cardoso, a Carlos Humberto Paredes, a Nelson Aedo Valdés, a los que han hecho historia jugando por la selección paraguaya. Están haciendo una presentación. Gustavo Gómez, el gol de Diego Gómez ante Brasil, Miguel Almirón, la chilena frente a Argentina. Realmente imágenes emocionantes. El tiro libre de Chilaver, del cual hablábamos el día de hoy, Dani, contra, que no pudo ser gol contra Bulgaria.
8: Contra Bulgaria, allí en Montpellier, en lo que fue nuestra inauguración en Francia 98.
0: Bueno, van a dar a conocer el equipo. Escuchen ustedes, por favor, los altoparlantes. Ahora arranca. Orlando Gil. panderete. Cáceres, Oreja. Junior Alonso. Diego Gómez y la ovación del público paraguayo. Tony Sanabria. Migui, ovacionado. Cubas. El capitán Gómez. Damián Bobadilla. Ovacionado Julio Enciso. Ovacionado Julio Enciso. Alfaro. Enciso, Alfaro, Migui, entre los más ovacionados, Anichun.
8: Sí, y ahora se hace el famoso corralito. Todo Paraguay juntos. Y ahí Gustavo Gómez es quien está dando, le está hablando fuerte lo que significa este momento. Se termina Gustavo Gómez, entonces el encargado, el capitán, de arengar al equipo. Y ahora Paraguay vuelve al vestuario ya para colocarse el atuendo alternativo y ya palpitar, porque estamos a menos de media hora del inicio del partido.
0: Señoras y señores, terminó el calentamiento. Paraguay rumbo a vestuario. Vamos, el Birroja, vamos. Aquí estamos en Los Ángeles esperando para el partido. Rubén Darío. Reporte de sintonía.
1: A través del WhatsApp.

0: Adelantado el hombre de Norteamérica, será salida para Paraguay, Dani Chun.
1: Sí, Serginho Dest estaba volviendo del offside y eso es lo que permite que tengamos un respiro. Repito, Dest metió un buen cabezazo para habilitar a McKenzie y después, ¿cómo atropelló Balogun? El hombre del Mónaco que tiene un físico privilegiado.
0: Salida para Orlando Gil, le va a pegar a la pelota, habrá tiro libre para Paraguay en zona defensiva, en cuarto de terreno, tiro libre para Gil, tiro libre para el Birroja.
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0: La pelota va a la derecha, habrá saque de costado. Lateral que pertenece al equipo albirrojo sobre punta derecha, saque de costado. Lateral mitad de terreno, saque manual, saque lateral. Lo va a hacer Cáceres, habrá saque de costado. Lateral para Paraguay.
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0: La pelota corresponde a Estados Unidos, habrá salida que pertenece al equipo norteamericano, saque de arco, saque de meta para Estados Unidos.
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0: La pelota corresponde al equipo norteamericano, va a la derecha, en un cuarto de terreno está saliendo el equipo de los Estados Unidos atrás, vuelve a empezar con Fris, la tiene Fris, Fris en mitad de terreno, cambia por izquierda, va tocando la pelota para quien, para Rim, dominando Rim en un cuarto de terreno, Rim vuelve a empezar, juega para el arquero Fris y la pelota tiene Fris, domina, va a la derecha, habrá salida para Estados Unidos, habrá reposición que favorece el equipo norteamericano.
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0: La pelota va por izquierda, en mitad de terreno sale jugando el equipo norteamericano, atrás empieza Richard, por la derecha está pidiendo Freeman, balón para quien, para que domine, en mitad de terreno tiene la pelota, el favor Tillman, toca bien por fuera, marca Paraguay en esa zona, habrá saque de costado, la pelota ya se había ido, saque manual, saque de costado, lateral que pertenece a la Albirroja, saque de costado para el equipo de Alfaro con el partido por un empatado 0-0.
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0: La pelota va arriba, quiere Tony, intenta inciso, no puede, bajar a mitad de la cancha, Gómez que quiere, le va a quedar la pelota para arriba el equipo albirrojo, Tony controla mitad de terreno, pide Migui por fuera, se lucha en la mitad de la cancha, gana Dest, quiere escapar, bien Paraguay, una marca sin falta, muy bien Migui, Cubas toca arriba, inciso de primera, buena pelota para la derecha, tocando para quien, para Cáceres, engancha muy bien, con elegancia, la tiene Oreja, arriba pide inciso, escapa, muy bien Cáceres, mete, larga para inciso, corre en velocidad, va por la derecha, pica Tony, centro de inciso para Tony, se acaba el fondo Richards, esta fue buena, Dani Chun.
1: Ahí hizo muy bien el inciso, me parece que Tony no captó lo que iba a hacer Julio y creo que un segundo tarde reaccionó Antonio.
0: Lo dijo, lo firmó Dani Chun en la más potente del país.
2: El cronómetro de las 7:30 AM está en los 5 minutos de esta primera etapa y el marcador del partido, decilo Chipi, decilo.
0: El partido por ahora está empatado 0-0, 0 para Estados Unidos, 0 para Paraguay, 6 y medio de este primer tiempo, la pelota vino para quien, para Tony, aguanta Tony, metió para Enciso, Enciso por la mitad para cancha para Bobadilla, cambio por izquierda Damián, buena bola, me gusta el arranque, pelota Balonso, de primera arriba, intenta, quiere Tony, no puede, marca, en el fondo Estados Unidos, este arranca del partido, ya en breve lo comenta Dani Chun, responde Estados Unidos, pelota para Tillman, arriba pide, engancha, va McKenny, McKenny domina, cambia por zona zurda, buena bola para Pulisic, la tiene Pulisic, a ver qué inventa, Pulisic, pasó entre dos, Pulisic. Gol en contra. Gol en contra. Bobadilla.

0: Bobadilla en contra. Señoras y señores, gol de Estados Unidos. Gol de Estados Unidos, Bobadilla en contra. Qué lástima, qué puñal, En el comienzo del partido, Estados Unidos 1, Paraguay 0.
1: Qué fatalidad, para Damián Bobadilla. Porque él corre mal para que Mackenzie haga un muy buen slalom. Después la descarga para que Pulisic se meta entre dos zagueros paraguayos. El pase al medio. Mackenzie que mete el pase hacia la zona central. Y Damián Bobadilla, como aquel que se siente responsable de haber permitido el giro en el inicio de la jugada. Y miren que el centro no era tan peligroso. Viene y termina tocando para que venga una fatalidad para el primer gol en contra de este Mundial. Y ahora sí, a despabilarnos, a no desesperarnos, pero como había ocurrido en aquel amistoso de noviembre, un gol tempranero que nos golpea.
2: El gol se produjo a los 7 minutos de esta primera etapa, Benru.
3: Y es el octavo gol de este Mundial 2026, el primer autogol en la competencia y el primero de Damián Bobadilla.
0: Bueno, esto no esperábamos, Y sobre todo de la manera en que se dio. 8 minutos del primer tiempo. Un gol en contra, bueno, a despabilarnos, a seguir creyendo, pelota por izquierda, pero es un puñal, pelota por la mitad de la cancha, corre Pulisic, escapó, ganó, qué bien la hizo Pulisic, falta. Tarjeta amarilla, sí señor, amonestado, el hombre albirrojo. ¿Quién es Damián?
1: Cáceres.
0: Cáceres, amonestado Cáceres. La amarilla para Juan José, Dani Chung.
1: El tema es que hay una clara diferencia en la velocidad entre los atacantes norteamericanos y nuestros defensores. Por eso termina... La amarilla no es por la vehemencia, sino lo que termina cortando el lateral derecho y un Pulisic que arrancó con todo, Él fue la clave para el gol. Y acá, más allá de que el cartel gigante marca a Gustavo Gómez, el que cometió la falta fue Cáceres. Así que el ex Lanús amonestado.
0: Cáceres amonestado, por supuesto, en el equipo de Paraguay después de la jugada. Vamos a ver, vendrá el centro arriba por parte de Robinson. Toca al medio, jugada elaborada, jugada preparada. Puede venir el disparo al arco. La aprieta para la derecha. Para Kiembra, que domina rápidamente de esa. La tiene McKenney. Cambio por fuera. Cuidado, va en velocidad Freeman. Freeman y el centro arriba. Golpe de cabeza defensivo. La quita del fondo Paraguay. Le queda otra vez por allí a Tillman. Quiere enganchar, quiere pasar. Cuidado, va Pulisic. Vuelve a enganchar. No podemos sacar la pelota, insiste, va por izquierda Robinson, se mete Robinson, marca Diego Gómez. Habrá saque de costado lateral para Estados Unidos. No estamos pudiendo sacar esa pelota a Benichun.
1: Porque juegan a una velocidad superior y especialmente cuando la tiene Pulisic, allí le da el toque de creatividad. No le podemos sacar al 10 de Estados Unidos.
0: La pelota a la derecha, corre por ese balón Freeman, intenta Freeman, metió para Dez, la tiene Dez, adelantó, está habilitado, McKenney, centro, segundo palo de McKenney, golpe de cabeza defensivo, le va a quedar a Cáceres, vamos a pelear allí con Diego Gómez, después de Cáceres, Diego que intenta, lucha por esa pelota, Robinson que gana, pelota por la mitad de la cancha y la vuelve a tener el equipo norteamericano.
2: El cronómetro de la más potente del país está en los 10 minutos de esta primera etapa y el marcador.
0: Aguantame que se viene Balogun, centro de Balogun. Corta al derecho, qué mal estamos pasando ahora, Manichun.
1: Porque es claramente superior Estados Unidos, por eso el reconocimiento de su gente, pero también hay que tener tranquilidad, la que no tuvo Damián en el gol y la que tuvo Alderete en este rechazo.
0: Pulisic adelanta, saca del fondo, Cáceres pelota por mitad de terreno, corre por ese balón al millón, abraza, saque de costado, cubrió bien la pelota, Richards abra lateral, sobre punta derecha para Estados Unidos, volverá atrás, ahora sí corrigen en la pantalla gigante la amarilla de Cáceres.
1: Sí, Danichun. Sí, el claro gesto de Almirón pidiéndole tranquilidad a los compañeros. ¿Cuál es la necesidad de apurarnos en un partido donde el trámite es desfavorable? Por eso Almirón haciéndole el gesto de que no hay necesidad de querer aplicar una velocidad que por ahora es apresuramiento.
0: La pelota para atrás está recibiendo Richards, toca por el medio, va jugando para Kiembra Adams, se mete más arriba la pelota, la aguanta Pulisic, la tiene Pulisic en mitad de terreno, quiere escapar, quiere ganar, se mete con todo el equipo norteamericano, enganchan por el medio, no había falta, ahora sí dice el juez, la falta de Bobadilla, el autor del gol en contra, tiro libre para Estados Unidos, se evita el terreno.
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0: La pelota, en mitad del terreno, tiro libre para el cuadro de Estados Unidos, en mitad del terreno, cerca del círculo central. Lo va a hacer Adams en esa zona, vuelve a empezar, toca para Richards. Por derecha pide Freeman, balón por izquierda, le queda a Rime. Iba a jugar más adelante para Robinson, pelota para mitad de la cancha. Habrá salida para el equipo norteamericano que es por ahora. Ahora gana el partido 1-0.
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0: Cuidado, se viene Estados Unidos ahora, vuelve a arrancar. Le quedó mal la pelota Adams, que se queja con su compañero. Vamos en esta, a ver en la salida, ¿qué pasó?
1: Le pegó el árbitro. Entonces, lastimosamente, lo que podría haber sido, no te digo un contragolpe, pero cierta tranquilidad cuando vemos que está Rubio y Santiago Peña al lado de Infantino, ahí en el sector VIP, que poco nos interesa.
0: En mitad de terreno tiene Adams, la pelota para atrás, ahí está buscando de vuelta Richards, la tiene Richards, mandó a la brecha, la apertura para quien, para que se venga Des, la tiene Des, ahora vuelve a empezar, toca mitad de terreno. Paz jugando la pelota para quien, para que la tenga ahora Tillman, vuelve para atrás, ahí está empezando rápidamente Ring. Por izquierda, la domina Rima ahora, mitad de terreno. Adelanta, juega por zona zurda. La pelota para que toque de primera. Tillman no puede, va marcando. Cuidado, Pulisic de primera para arriba. El pase corta Cáceres, pelota para mitad de la cancha. Corre por esa pelota, intenta Tony. No puede, le va a quedar a Cubas a pelear. La hora, gana de cabeza, mete más arriba. Aguanta Tony, no había falta para saque de costado. Punta derecha será para Paraguay.
3: Y este es el segundo autogol que anota un futbolista albirrojo en una Copa del Mundo FIFA. El anterior fue Carlos Gamarra contra Inglaterra, a los 3 minutos en Alemania 2006.
0: Y qué casualidad, Dani Chung. Ambos goles en contra en el comienzo del arranque del partido.
1: De una primera fecha. Entonces esperemos que, a diferencia del 2006, 20 años después, tengamos poder de recuperación.
0: Almirón de primera, inciso, la joya. Amaga, lindo, le pega. Fue córner, saque de arco. Inciso protesta, córner, habrá saque de meta para Estados Unidos, Dani.
1: Hay veces que necesitas de una jugada simbólica para decir si se puede. Y esperemos que este inciso, que hizo un par de gambetas, tampoco es que tenía un pase muy claro a los compañeros, pueda significar arrancar un poco, adelantar las líneas ante una comodidad que tiene el equipo local.
0: Era córner, ¿eh? Ahí cuando viene la reiteración, la pelota sobre la brecha, tenía razón en su reclamo Julio César, la pelota. Por la derecha habrá balón para Paraguay en mitad de terreno. Paraguay nace en la tribuna del estadio. Balón para atrás, está buscando la pelota en esa zona. Cuba a tranquilizar, a jugar, a mover. Gómez, ¿para quién? Para el derete. Al derete, la mitad para la cancha. Camina por izquierda. Va jugando, ¿para quién? Para Alonso. Domina Junior. Alonso, mitad de terreno. Toca por izquierda. ¿Para quién? Para que domina ahora el Mirón. La tiene Migui. Mete por arriba la pelota. Corre Bobadilla. Ahora saca de costado. Lateral para el Albirroja. A ver Bobadilla recuperarse de ese gol en contra. Saque de costado lateral para el Albirroja.
2: El cronómetro de la más potente del país está en los 15. 15 minutos de esta primera etapa y el marcador de Silo, Chipi de Silo.
0: El partido está por ahora 1-0. Lo gana Estados Unidos, pelota para arriba. Golpe de cabeza defensivo. Cae la pelota de vuelta, ¿para quién? Para Alonso. Alonso mete para arriba. Buena, ¿para quién? Para que arranque Migui. La tiene Almirón. No había falta, dice el juez, que se levante Migui, que quedó en el piso e irá a presionar ahora. Pelota por la mitad de la cancha, intenta, quiere marcar Cubas, pelota a un costado después de la pivoteada de Balogun, saca de costado, punta derecha para Paraguay.
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0: La pelota por izquierda, en mitad de terreno, le queda el balón a Richards. Richards cambió a la brecha, ¿para quién? Para Adams, de vuelta por el medio, tocando la pelota, el balón en mitad de terreno, va sobre zona zurda, Rime, la tiene Rime en mitad de cancha, cambia por izquierda, a ver Paraguay en esta, Robinson se mete con todo, cuidado, es peligroso, atacó, ganó, ay, ese rebote, balón metió a la brecha, desde le pega, nos salvamos igual, creo que estaba en offside, pero habrá córner para Estados Unidos, Dani Chung.
1: No había offside. Y Gil pudo haber salido un poquito antes, ¿eh? Porque me Parece que sale relativamente tarde y ni siquiera los rebotes nos están favoreciendo en este contexto, donde cada vez que ataque Estados Unidos está marcando una clara diferencia de velocidad y aquí de técnica.
0: Sobre punta derecha, retiro de esquina. Corner para USA.
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0: ni siquiera los rebotes nos están favoreciendo en este contexto, donde cada vez que ataque Estados Unidos está marcando una clara diferencia de velocidad y aquí de técnica.
1: Sobre punta, derecha, la tira de esquina. Corner para USA.
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0: Buenas noches, Marco Sosa. Vamos Paraguay, que se puede. Excelente la transmisión. Dani, Chipi, soy Carmen Griffith.
1: Bueno, Jun, hasta la música, ¿no? Con el tema del entretiempo.
2: Pero fíjate, no, esto ya está totalmente americanizado. Es un primer cuarto. Le decimos a la gente... A ver, muchos hinchas se están yendo al baño. Se están yendo, entienden que ya tengo el partido. Alfaro los convocó a Almirón, a Enciso y a Gustavo Gómez. Porque acá Paraguay necesitó lastimosamente desde el gol. Porque hasta antes del gol se estaba no aguantando, pero cada posesión tenía criterio. Cuando Estados Unidos con Pulisic, Jefferson es la complicada. Y hay un vestigio porque Oreja Cáceres ya está amonestado. Entonces ya no va tan fuerte. Esa es la zona que tiene que subsanar inmediatamente. Datos de este primer cuarto o la primera mitad del primer tiempo, 58% para Estados Unidos, apenas 34% para Paraguay y un 8%. Si uno tiene en cuenta que el gol en contra no se toma como un tiro al arco de forma oficial, así es poco, ¿no? Cuando lo vemos a George Lucas también, entre las celebridades que se encuentran en esta particularidad en el Mundial. Y repito, ojalá que este minuto de pausa o estos 3 minutos de pausa le hagan bien a un Paraguay que no se ha recuperado del golpe en sí, de ese accidente del gol de Damián Baguadita.
1: Señores, se reanuda el fútbol. Por ahora gana Estados Unidos 1-0.
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1: El arquero Gil le va a pegar Sichun.
2: No, fíjate, ya todos están listos, pero la televisión le dice no, todavía no se cumplieron.
1: Esto es una locura. Esto ya es mucho, Dani, o me parece.
2: No, es que no se cumple. Entonces lo que dicen, ahora el cuarto árbitro le autoriza al primer árbitro para decir, ahora sí se puede dar el saque de meta.
1: Le va a pegar a la pelota Orlando Gil, habrá saque de arco, saque de meta, salida para el equipo libre rojo, pelotazo largo, entre Juan a la derecha, corre por esa pelota, intenta, no llega al balón, Cáceres habrá saque de costado, lateral para Estados Unidos, lateral que pertenece al equipo norteamericano.
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1: Offside, por izquierda, corre igual Pulisic, vamos a ver, no levanta la misma bandera, Pulisic toca la brecha, cuidado, avanza Adams, Estados Unidos, otro offside también de Balogun, gol. El Aymas no levanta la bandera, pero para mí es un Balogun, convierte, pero ese es offside, ¿eh?
2: Claro, es offside.
1: Ahora levanta, pero ¿qué le pasa al Aymas Jun?
2: No, es que ellos necesitan el semiautomático, por eso corre hacia el medio. No, que no cunda el pánico.
1: Pero fue clarísimo el offside, Dani, levanta la bandera, hermano.
2: Sí. A ver, yo te diré, mínimo, 2 metros. En el partido de Chequia-Corea, le anulan el segundo gol a Chequia en un offside que era escandaloso. Pero vos sabes que muchos jugadores, al no levantar en línea ya, pero aquí no corrió. Y los dos estaban hablando permanentemente.
1: Saque de arco, salida para Gil, le va a pegar Gil a la pelota arriba. El balón de zurda al campo enemigo, que no puede, cae en la mitad para cancha Cuba, que no puede. Aparece Cáceres de ese rebote, Gómez pone el cuerpo a Balogun, cuidado, que fue arriba al derecho, protegía la pelota con Gil. Habrá salida para Paraguay.
2: Que no hay, Gustavo Gómez se fue a proteger lo que era la posesión al corte. Cortinar para que Alderete la tenga y Balogun fue a chocar y quiso vender una agresión que no estuvo.
1: Almirón se equivoca, corre, punta brecha, saque a Manuel que pertenece al equipo norteamericano. Por ahora 1-0 el partido, 1 para Estados Unidos, 0 para Paraguay.
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1: Saca de costado, dando Richards en su zona defensiva por izquierda, pide Rin. La pelota es del conjunto norteamericano, cambia por izquierda, la maneja rápidamente otra vez, Rin arriba, el balón largo, cuidado, se quiere meter a Robin. Robinson no puede tramitar para cancha, apareciendo rápidamente Cuba, Bobadilla, vuelve a empezar con Gómez para atrás, para su arquero, ya domina Orlando Gil en el fondo, brazo, salida para Levi Roca.
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1: Gómez y la pelota arriba, quieren inciso, aguanta Julio, no puede, va robando la pelota rápidamente Adams.

0: Boca por izquierda, otra vez para Rimno, cuando necesitamos atacar y tener la pelota, señor comentarista.
1: Y el anterior, Damián, tuvo muchas dudas a la hora de girar y no perder la pelota antes que una salida clara. Y Gustavo Gómez le jugó largo. Enciso para Richard.
0: Cuidado, va habilitado a la espalda de Cáceres, se mete de Pulisic, centro atrás, ahí está, gol. Balón. Gol de Estados Unidos. Bárbaro. Qué primer tiempo. A la espalda de Cáceres, perfectamente habilitado Pulisic. Y Balogun, primer tiempo. Gana Estados Unidos, amplía la ventaja. Balogun. Bueno, qué pena. Primer tiempo para el olvido. 30 minutos desastrosos, de Copa del Mundo. Señoras y señores, Estados Unidos 2, Paraguay 0.
1: ¿Por dónde llega el gol? Por la zona que ya les cantábamos. Robertson, Pulisic. Cáceres está teniendo una pesadilla. La espalda, la oreja, que ya con la amarilla está muy condicionado. Puede ser tranquilamente un cambio cantado, ¿eh? Y allí Pulisic se levanta la cabeza, de que define con mucho criterio. Imposible para Gil, que tampoco se tira a tiempo para que Estados Unidos ya se ponga merecidamente 2 arriba.
2: En su primera etapa, Benru.
3: Y es el noveno gol de esta Copa del Mundo 2026, el primero de Folarin Balogun.
0: Bueno, señores, Freeman, la pelota para meta. La pregunta es ahora, ¿qué? ¿Un gol en contra? Bueno, tenés alguna jugada y empatás. Pero acá hay que jugar otro partido, Chung.
1: No, es que no subsanamos durante la pausa de regreso con Pulisic, no se ha corregido. Y repito, Cáceres, que ya le costaba el partido sin amarilla, con la tarjeta ya hasta tiene cierta diferencia de velocidad, como los de Estados Unidos rompen la línea y se ponen a las espaldas, no de los volantes, de los propios defensores, siempre rompiendo la trampa.
0: Ramita para acá. Que corre por ese balón, Rime, cambia por izquierda, vino para quien, para Robinson, la tiene Robinson, avanza Pulisic otra vez, la tiene Pulisic, Pulisic por izquierda, el dolor de cabeza con el 10 en la espalda, vuelve a ser para reiniciando el equipo de Estados Unidos, para Rime.
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0: La pelota por izquierda, largo el balón, cuidado, ataca el equipo norteamericano, cierra el fondo Gómez, pelota a un costado, saca de banda, lateral, Unidos en campo, el mismo patio rival.
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0: Pelota que va a la derecha, corre por ese balón, la tiene, Des, juega por el medio, va metiendo para quien, para Balogun, que aguanta, toca para quien, para Tillman, mete a la derecha, otra vez está buscando Freeman, Freeman para quien, por izquierda, la apertura es buena, se viene el equipo norteamericano, vendrá el centro arriba, la pelota por zona zurda, otra vez para Robinson, la tiene Robinson, mete al medio, devolución para él, de Tillman, avanza con todo, no lo puede, descuidar. Va para el tercero, perdió la pelota, ataca Estados Unidos, Balogun que no puede, que nos está pasando, Chun, vamos a levantarnos, mirá, Almindón churea a su compañero, casi pierde la pelota, Chun.
1: No, porque Cáceres es un volador, y sí que casi sin querer queriendo, Diego Gómez casi comete penal, porque no lo vio al estadounidense que le terminó.
0: Balogun, esto es un baile, pelota por izquierda, corre por esa pelota, Rime, ya tiene el equipo norteamericano, se viene Rim, se defiende Paraguay ahora, pelota por izquierda, cuidado, va a aguantar ahora Pulisic, se engancha por el medio, Pulisic y la pelota, lo volvió a bailar a Cáceres, centro arriba, se salva Paraguay, estamos a punto de ligar el tercero, Chum, ¿qué está pasando?
1: Y yo no sé cómo estará Velázquez, pero repito, es un colador en relación a lo que está haciendo Pulisic.
0: Centro de esa arriba, corta Paraguay, insiste, Estados Unidos, gol. corre por esa pelota, va a la derecha, intenta Balogun, vuelve a empezar en mitad de la pelota, otra vez allí Arrín, cambia por izquierda, la apertura para que se venga Pulisic, va a aguantar Cáceres, mete al medio, corre pero tarde, por esa pelota Gómez, habrá salida para Estados Unidos, que domina el partido.
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0: La pelota por izquierda, dominando el balón. Qué feo primer tiempo. El tiempo, Dani, ya no quiero que se siga jugando esta primera etapa. A reiniciar todo en el segundo tiempo.
1: Es que, a ver, yo creo que Sudáfrica le convirtió más a México ayer, ¿eh? Realmente, estamos más cerca de recibir un tercer cachetazo. Una no pudo ganarle Cáceres con el balón dominado de Pulisic, porque además lo tenía Robertson subiendo. Y lastimosamente, la pelota no fue hacia el lado de Enciso, mucho menos de Sanabria. Un pésimo primer tiempo al que todavía le quedan largos 10 minutos.
0: La pelota va a la derecha, cuidado, se mete Adams, tras el pase de Dez, última línea, McKenny, centro al área, rebote, cuidado, Tillman, Cubas, se salvó Paraguay, tiro de esquina.
1: No hemos subsanado el tema de la velocidad. Si a eso le agregamos que hay una zona donde se marca una clara diferencia, que es la izquierda de Estados Unidos contra la derecha de Paraguay, eso hace que esta vez haya un cambio de frente por el sector derecho de Estados Unidos, y si no era por el bloqueo de Cubas, se venía el tercero yankee.
0: Corner que favorece al equipo norteamericano, tiro de esquina, le va a pegar desde los 37 minutos, tiro de esquina.
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0: Le va a pegar a la pelota Tilma, sobre costado zurdo, centro arriba, golpe de cabeza. No salvamos. No salvamos. Y ahora por arriba, Chun, ¿eh? Ya no nos queda nada.
1: No, ya. Porque Richards se desmarcó y metió un cabezazo con toda la intención, buscando ese palo izquierdo de Gil, que con lo grande que es, mala reacción, pero muy buen cabezazo, dirigido, y sí, era nuestro último bastión, hasta eso se derrumbó.
0: Pelota por la mitad de la cancha, corre Tony por esa pelota, intenta el milón, pelota que va, rebota en el rival, habrá saca de costado lateral para la Albirroja.
3: Y es la quinta vez que la Albirroja recibe dos goles en 30 minutos de juego en una Copa Mundial FIFA. En 1930 perdió 0 ante Estados Unidos, en el 58 perdió 7-3 ante Francia, en el 50 empató 2-2 con Suecia y en el 58 empató 3-3 con Yugoslavia.
0: Balón para Estados Unidos en la mitad de la cancha, cuidado, a ver qué dice el juez, la pelota para el conjunto norteamericano. El partido está por ahora 2-0, lo gana Estados Unidos aquí en Los Ángeles. Estuvo a punto, va a ser el tercero. Dos para
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0: Bueno, ¿te imaginas algún cambio, Dani, para el segundo tiempo del partido? ¿Ya estamos pensando en alguna variante o no todavía?
1: No, yo creo que hay que pensar seriamente. No es una garantía lo de Gustavo Velázquez, pero yo creo que hay que subsanar situaciones. Damián Bobadilla me parece que quedó choqueado, lo que marcábamos, ¿no? Es el debut, no lo veo recuperado, y tampoco la línea de los tres, quienes tienen que trasladar la velocidad de Diego Gómez, de Enciso y también del propio Almirón.
0: Señores, la pelota es cuarto de terreno, punta derecha, salida para Estados Unidos, cuidado, Almirón que recupera, vuelve a empezar, toca atrás la pelota Valderete, mete arriba para Tony, corre Tony por esa pelota, pero mucho antes llega Rim Álvarez con la pelota. Fris mandó por arriba, balón que queda en mitad de terreno, disponible para Cuba. Cuidado, Gómez, que dice es mía, saca arriba el capitán Gustavo. Le va a quedar a Rim de vuelta y facilito le llega al arco.
1: ¿No? ¿Cuál era la necesidad de Gustavo Gómez al estar él solo y al tenerlo a Cubas? Y él jugó una pelota larga con el cabezazo para rifar. Cuando la tenemos nos sentimos incómodos y eso hace que no se vea una luz. Ojalá que terminemos como en Barranquilla, con una pelota parada para generar la sensación térmica del partido es aún más abultada que este 2-0.
0: Pelota a mitad de terreno, habrá tiro libre para Estados Unidos, tiro libre en la mitad de la cancha, pertenece al equipo norteamericano que gana.
2: El cronómetro de la más potente del país está en 40 minutos de esta primera etapa y el marcador del partido partido, decilo, Chipi, decilo.
0: El partido está por ahora 2-0. Lo gana Estados Unidos, ¿sí, Dani Chu? No,
1: para darle sentido lo que
0: cuidado, aguantame, se viene de esa. Ahora se metió en el área, centro arriba. Gil. Orlando Gil se queda con la pelota.
1: Claro, esta vez fue Alonso el que dijo, adelante Sergio. No, yo creo que necesitamos a un jugador como Mauricio. Entiéndase, el concepto la tenemos que tener, Rifo, porque entiende que no hay otro jugador. Enciso no la tocó. Almirón cuando la tiene va hacia atrás. Y Diego Gómez, que tampoco fue corriendo por ese sector.
0: Tony corre por esa pelota, no le rebota, le quebra al arquero de los Estados Unidos en el fondo, ya domina Friis el balón, Friis tocando la brecha para quien, para Richards, allí va Richards en mitad de cancha, salida desde el fondo para el equipo norteamericano, el partido está por ahora 2-0, lo gana Estados Unidos, 2 para Estados Unidos, 0 para Paraguay, 41 en el primer tiempo.
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0: Rim y la pelota manda por izquierda. Robinson escapa, quiere ganar, se mete con todo. Cáceres va la pelota. Había falta contra Juan José Cáceres, se enoja Pulisic porque entendía que no había infracción. Habrá tiro libre sobre punta brecha. Tiro libre que favorece al equipo rojo.
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0: Bueno, aparecía Karim Abdul-Jabbar, ex máximo goleador de la liga, de la NBA, Danny Chung.
1: Que marcó historia también acá muy cerca, en el viejo Forum de Los Ángeles, Lakers.
0: La pelota por arriba, corre por ese pelón. Diego Gómez intenta, Migui juega en la mitad para la cancha, tocando la pelota Cuba. Cuba hacia la brecha, ¿para quién? Para Gómez, tocando para quién, para Cáceres. Cáceres en la mitad para la cancha, para Gustavo Gómez, cambió por izquierda. Para Omar Alderete, Alderete le dice acomodate a Gil, Alderete va por arriba, largo el balón, corre por esa pelota, Migui intenta, cierra de cabeza en la cancha.
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0: Recuperó bien la pelota, Paraguay va Enciso, quería por el medio, no podía Enciso. Ese rebote, intentaba Bobadilla, no pudo, va la pelota, mandó a la brecha, la salida para Estados Unidos. Ahora en mitad de terreno, cuidado sobre la brecha, teniendo Dez, quiere escapar por fuera, escapó, ganó, se metió, lo eludió por ahora Almirón, Dez que va con todo, adelantó, va Vilado McKenny, nos salvamos, Gil, ese rebote de vuelta a Maichun.
1: Y fue la primera tajada de Gil, ¿eh? Estados Unidos juega, también terminan favoreciéndoles.
0: Dominando, la pelota va Freeman a la brecha, intenta Freeman, se mete. Tres cuartos de terreno, Freeman en la pelota, no podía Freeman, vuelve a empezar, toca la mitad de la cancha. Qué desesperante, ¿eh? Este primer tiempo, qué desesperante esta primera etapa, abrazo lindo para Estados Unidos.
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0: Freeman y la pelota juega por el medio, tocando rápidamente el balón, ¿para quien? Para Dez, mandó por izquierda, otra vez en la mitad de la cancha. Está Adam, se viene. Estados Unidos, el toque para la derecha, la apertura para quién, para Dez, arranca Dez, ahora juega para atrás, tocando la pelota otra vez, rápidamente Freeman, dominando Freeman, cambió por izquierda, pelota para quién, para Rim, manejando Rim, abrió por zona zurda, se viene, insiste, va con todo, el equipo norteamericano, Robinson y la pelota, se viene, el cuadro de Estados Unidos, pelota por izquierda, cerca de la línea lateral, la colocan por el medio, quiere McKenny, quiere, no puede, marca pelota a la brecha, Gómez se entrevera, gana en mitad de terreno, escapa con la pelota, Gómez al medio, buena para Tony, no podía de primera para el Enciso, había foul, era mitad de la cancha, tiro libre de rojo Manichun.
1: Más vertical, ¿eh? Lo hubiera dejado allí a Enciso contra dos o eventualmente un tercer defensor, pero con muy poco tenemos que conformarnos en...
0: Tocando para quién, para Gómez, habrá salida para Paraguay.
2: 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Ahora, el cronómetro de la más potente del país está en 45. Tiempo cumplido de esta primera etapa y el marcador del partido de Silo, Chipi de Silo.
0: Que el partido lo gana Estados Unidos por ahora por 2-0. Pelota por la mitad de la cancha, va tomando el balón. Adams cambia por izquierda, juega para Robin. Robinson vuelve a empezar, ubicando para que empiece nuevo terreno. El partido por ahora 2-0. Lo gana Estados Unidos. 5 más se van a jugar. Vamos hasta los 40, hasta los 50 minutos. Estamos ahora en 45. Vamos hasta los 50. 2-0.
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0: La pelota en la mitad de la cancha va tomando rápidamente Adams. Allí se viene Adams en mitad de terreno. Quiere robar mi pelota por izquierda. Otra vez para quien, para Rin. Rin manda por zona sur. Da buena bola para que domine ahora Robinson. Centro. Se queda con la pelota. El trabajo de Gil en este primer tiempo. ¿Me podés analizar, Dani Chum, por favor?
1: Bueno, no hubo ninguna intervención extraordinaria, que es lo que a veces queremos apelar, siendo totalmente superado. Y tuvo su primer intervención importante cuando evitó el tercer gol con aquella subida de Des.
0: Alderete, la pelota para quien, para Gil, saca arriba el arquero, pelotazo para quien, para que intente Tony, baja Tony, el balón en mitad de terreno, bien Bobadilla poniendo todo, pelota para quien, para que arranque Enciso, cambia por izquierda, juega para Almirón, la tiene Migui, intenta Migui, no puede, para saque de costado, lateral que pertenece al equipo Libre Rojo, saque de costado para Paraguay, en campo amigo, empate rival.
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0: Saque de costado, lateral, no, tiro libre, finalmente mitad de terreno, tiro libre para Paraguay. Le va al faro, le dice algo a Migui, tiro libre, mi rojo.
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0: Le va a pegar Migui, le va a pegar Almirón. A la pelota preparado Migui, sobre punta izquierda, tiro libre para Paraguay, a ver si viene por arriba. Vamos para cerrar este primer tiempo con un golcito. Le va a pegar Migui. El arquero que se queda con la pelota. Por arriba, seguro el portero de Manichún.
1: Honestamente, era muy lejos. Por eso, todo ese trayecto que toma el centro salga con mucha seguridad. Al no generar absolutamente nada, un tiro libre que en un contexto normal hubiera sido un toque de balón para el medio campo, lo utilizamos para un centro muy fácil para el golero.
0: Para quien, para Cuba, Cuba en la mitad para cancha, manda por izquierda Bobadilla, para que reciba rápidamente Alonso. Alonso para atrás, otra vez tocando la puerta para Alderete. Alderete en cuarto terreno, allí va Alderete, Alderete, vamos a ver, hay que levantar este nivel. La primera parte, pelota arriba, cuidado, va habilitado, se mete McKenny, McKenny pisa la pelota, McKenny, no tiene compañía, menos mal, robó la pelota Paraguay, la vuelve a perder Cuba, se hizo, le pega él la pelota. Saque de costado, lateral para el conjunto de Estados Unidos.
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0: Sobre la derecha va tomando la pelota Freeman. Arranca Freeman, Freeman en mitad de terreno, tocó en la mitad de la cancha y está buscando el balón a la derecha. Otra apertura para Freeman, se viene Freeman, Freeman al ataque. Tillman insiste, adelanta para Des, toca la brecha, otra vez para Tillman, Tillman recibe mitad de terreno, va jugando la pelota para que domine el equipo norte, para Freeman, Freeman quería para Adams, estaba marcando en el fondo Paraguay, la pelota por la mitad para cancha, corre Tony, no puede Enciso, le queda Bobadilla, Cuba que recupera, juega para Damián, Bobadilla en mitad de terreno, va sobre zona, suele perder Paraguay, no podemos tener la pelota, Chung.
1: Porque además de la fragilidad en la posesión, intentamos pases muy dificultosos. Ni siquiera hacemos la simple. Queremos hacer una casi. Por eso Cuba, luego de haber recuperado bien el balón, perdió rápidamente. Y ahora Damián Bobadilla con el mismo patrón de juego.
0: La pelota va a la derecha. Largo el balón, cuidado, balón, balón.

0: Es una goleada. Tristísimo. Decepcionante. El equipo del Faro. Es una paliza. El 3-0 está absolutamente justificado. Estados Unidos 3.
1: Hay demasiada diferencia. Balogun juega Champions. Nuestro centro delantero es suplente del Crema. Italiana. Alderete, que es nuestro baluarte, intenta una barrida que termina siendo casi una alfombra para que Balogun, el del Mónaco, haga el corte hacia adentro. El zurdazo, ya les había dicho, yo quería que ya esto se vaya al que jugó. Lastimosamente, la última jugada del primer tiempo traslada lo que ocurrió en el campo de juego. Fue un baile, una paliza de Estados Unidos. Por eso se va merecidamente. Ya con una golpena se empezó.
0: Final del primer tiempo con este resultado. Estados Unidos 3, Paraguay 0.
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3: Bueno, y atención a este dato estadístico, es la sexta vez que le anotan al... Pero es la primera vez que le convierten tres tantos en el primer tiempo. Vamos al móvil de los compañeros allí en el estadio, en Los Ángeles. Adelante, Jorge Izquierdo.
4: Benro, para recordar primeramente los suplentes que tiene la selección de posición, y justamente ahora... Lo veo intensificar en la parte física a Mauricio y Alex Arce, que podrá recordar los que tienen a disposición al Faro: Gatito Fernández, Gustavo Velázquez, Fabián Balbuena, Ramón Sosa, Mauricio, José Canale, Alejandro Romero Gamarra, Caballero, Isidro Pita y Alexandro Maidana. Recordando que la selección tuvo un amonestado, Juan Cáceres, en esta primera mitad.
3: Vamos a ver qué cambios va a reelegir lo que fue esta pesadilla de primer tiempo. Paraguay cayendo 3-0. Algo insólito, algo inédito. Jamás Paraguay se fue al primer tiempo con un 3-0 en contra. Pierde por 3 goles de diferencia. Está ganando Estados Unidos con un doblete de Falogún. Hay que marcar que el primer gol lo hizo en contra Damián Bobadilla. ¿Cómo prosigue? Y la victoria también de Corea del Sur ante Chequia por 2-1. Hoy en Canadá, Toronto, Canadá y Bosnia-Herzegovina empataron 1-1. El Mundial va a proseguir en Qatar frente a Suiza. A las 19 será el debut de la segunda selección sudamericana, Brasil, enfrentando a Marruecos este sábado a las 19 por el grupo. O sea, Haití frente a Escocia. El domingo a la 1:00 a.m. hora paraguaya se van a enfrentar los rivales de la selección nacional, Australia, Turquía por el grupo D. Ese mismo domingo a las 14, Alemania, Curazao. A las 17, Países Bajos, Japón. Y a las 20 horas, Costa de Marfil, Ecuador. Primer día con 5 partidos de un mundial este domingo. El lunes, España debuta ante Cabo Verde a las 13. Bélgica, Egipto a las 16. Uruguay estará jugando el lunes a las 19. Y el lunes a las 22,

0: hecho, porque fue abismal la diferencia. Y no hubo ningún viso de recuperación ni de control. Honestamente, cuando se deseaba fervientemente, porque la frase cabecera del comentario iba a ser: jugamos tan mal que tenemos que agradecer que esto esté. Que el 0-3, yo no sé si le hace justicia a la diferencia que hubo entre un equipo y otro. Le tengo que pedir cierto que Sudáfrica es un equipo casi amateur. Hoy Paraguay mostró eso. ¿Por qué? Porque diremos, fue el peso del debut, jugó suelto ante un rival que la supo tener, y a veces también el guiño de la fortuna. Damián Bobadilla de flojo encuentro, correr a Mackenzie, y este con una finta lo dejó atrás. Y la velocidad que tienen estos jugadores no es para alcanzar después, no. Y corre tan desesperado que cuando viene la conexión de Pulisic, que hizo lo que quiso con Juan Cáceres, y además se metió contra Diego Gómez y termina empujando. Era el inicio de la pesadilla. Se jugaba el sexto minuto y Chipi...
1: Kenny domina, cambia por zona zurda. Buena bola para Pulisic. La tiene Pulisic, a ver qué inventa. Gol en contra. Gol en contra. Bobadilla.

0: Bobadilla en contra. Señoras y señores, gol de Estados Unidos. Gol de Estados Unidos. Qué lástima. Qué puñal, En el comienzo del partido. Estados Unidos 1, Paraguay 0.
1: Hay veces que un gol rectifica la tendencia y otras veces profundiza la misma. Fue lo que ocurrió. Hay una clara diferencia, repito. Estados Unidos juega a otro nivel y nosotros tenemos que rogar que lo nuestro tenga más peso por el debut que la realidad. Porque es un cachetazo. Y déjeme decirle, no hay ningún viso de recuperación. Jorge decía que calentaba en algún momento Mauricio. Porque realmente es un jugador que... Pero todas las estadísticas hablan claramente que Estados Unidos hizo lo que quiso. Y déjenme decirles, puede ser que sea explotar un poco esa burbuja y un baño de realidad. Porque el 3-0, déjenme decirle que ni siquiera habla a las claras de la diferencia. Que esto tranquilamente pudo haber sido un 5-0, Y no les estoy exagerando. Un minuto después viene la amarilla a Cáceres. Si ya amarilla a Cáceres estaba costando un montón, imagínense ya condicionado de Capilla. Y llegamos al minuto 31 cuando Pulisic, luego de ser alimentado, da el pase para que Balogun defina el 2-0, minuto 31. Así relataba de una forma de decir, ¿no? Así sufríamos todos con el...
0: Cuidado, va habilitado a la espalda de Cáceres, se mete Pulisic, centro, atrás, ahí está, gol. Balogun. Gol de Estados Unidos. Primer tiempo. A la espalda de Cáceres, perfectamente habilitado Pulisic. Y Balogun. Desastroso. Gana Estados Unidos, amplía la ventaja. Balogun. Bárbaro, qué pena. Primer tiempo para el olvido. 30 minutos. Desastrosos, Qué arranque de Copa del Mundo.

0: Señoras y señores. Bárbaro, qué pena. Primer tiempo para el olvido. 30 minutos. Desastrosos, Qué arranque de Copa del Mundo. Señoras y señores. Estados Unidos 2, Paraguay 0.
1: Honestamente quería que ya se terminara el primer tiempo, porque ni la pausa de la rehidratación, no, nada. Y justo cuando se jugaba el último minuto, a Chip le decía, primero Cuba y luego Bobadilla. Ubicate, te están pegando un baile. En 40 minutos de Estados Unidos, te marcó tu dirección. Era cerrar como sea. Intentan pases filtrados. Un minuto, Estados Unidos tenía vigor. Parecía que se retroalimentaba y los nuestros parecía que estaban fundidos. Y miren que la temperatura no tuvo ninguna excusa. Y allí viene otro pase a las espaldas de Alderete. Omar que se tira sin poder rechazar y le entrega el balón. Allí el corte para que Balogun meta un bombazo allí en el ángulo superior del palo derecho de Gil, que tuvo una intervención antes de ese tercer tanto para cerrar esta pesadilla que se llamó el primer tiempo. En el minuto 50, Chipi Vera lo relató de la siguiente forma.
0: La pelota va a la derecha, largo el balón, cuidado, Balogun, Balogun, Balogun.

0: Es una goleada. Tristísimo. Decepcionante el equipo del Faro. Es una paliza. Y es merecida, ¿eh? El 3-0 está absolutamente... Estados Unidos 3, Paraguay 0.
1: Paraguay estuvo forzando aquel remate de Diego Gómez, perdón, que quedó bloqueado, y aquel de Enciso, donde se había pedido córner. Pero todo queda prácticamente en la anécdota. Me viene a la cabeza lo que dijo Alfaro con el tema de ser terceros, ¿no? Y miren que una goleada en contra no es que le hace un... Después analizaremos. Yo no sé si Turquía es más que Estados Unidos con este tema del handicap, pero le decía, salvo que seas una máquina, que no es Paraguay, el debut iba a pesar. Y vaya peso que tuvo, ¿no? Porque aplastó a los nuestros, no se recuperó del gol tempranero, donde él corre mal la cancha, tanto para presionar a Mackenzie y luego para el retorno correspondiente. Ahora en el segundo tiempo uno dice, bueno, ¿cómo va a encarar Estados Unidos? Porque dependemos mucho de eso. Estados Unidos hizo el gasto, Estados Unidos puso el fútbol, el show, el espectáculo, y nosotros fuimos un sparring. Absolutamente nada que destacar. Si lo de Enciso fue un blef, un acting, una recuperación milagrosa, pero no tuvo ningún efecto, si es que eso fue lo que se buscó. El tema de la posesión, 54-37, pero esos números no dicen absolutamente nada. Estados Unidos estuvo más cerca del cuarto y Paraguay ni siquiera olió una sensación relativa de peligro, de gol. Vuelven los nuestros. Habrá que ver si hay modificaciones. Jorge decía que en algún momento calentó Mauricio cuando habíamos pedido que teníamos que...

0: tenerla, ¿no? Y por lo menos fue un primer tiempo donde Estados Unidos nos dio un cachetazo demostrando a qué juegan los Yankees. Independientemente a lo que se pueda decir, evolucionó notablemente desde el 94 para adelante. Pulisic, su gran figura. Balogun, su matador. Robinson, que Sielman y Adams, quienes hicieron lo que quisieron. El primero metiendo un pase. Claro, el tema es que estos juegan en ligas donde no estamos. Lo que para nosotros es, para ellos es la regla. Entonces, habrá que ver. Jorge, ¿hay visos de cambios? Creo que no, o volvieron los mismos 11 de siempre.
1: Estoy mirando, se prepara 11, Mauricio, y 18, Alex Arce. Ya no lo veo a... Bueno, está Tony Sanabria, a ver. Está Cubas, Enciso, Gómez.
0: Bobadilla.
1: Al que no lo veo es a Damián Bobadilla.
0: Y sí, a... para mí el cambio es Bobadilla, sale y tiene que entrar Mauricio.
1: Sí, Damián y Mauricio, entra por él, ahí el cambio, se efectualiza. 11, Mauricio, 16, se retiró Damián Bobadilla, y ahora 18, Alex Arce. Van a levantar el cartelito ahora. En este caso, por Miguel Almirón.
0: Bueno, se va entonces Almirón para que entre Arce. Mauricio pasa a jugar ahí donde está Almirón. Y un doble 9, algo que también se había ensayado en algún momento en esta semana.
2: Lo dijo, lo firmó, Dani Chun lo presentó. 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Mover a la pelota en Enciso, va a arrancar el segundo tiempo. Dos cambios en Paraguay. Arce por Almirón, Mauricio por Bobadilla. Todo listo para que arranque la segunda parte del partido. Moverá Paraguay la pelota. Va a autorizar el juez, autoriza ahora, arranca el segundo tiempo del partido.
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2: Sobre punta derecha, ahora saca de costado, lateral para Paraguay, en el combinón fue para Estados Unidos, será Robinson el encargado. Sí, Dani Chung.
0: Bueno, también hubo cambio en Estados Unidos, y yo no sé si es un cambio para ya guardar algunas armas pensando en el siguiente partido contra Australia. Se fue Pulisic, que fue una pesadilla, lo meten a Berhalter, el compañero de Cubas en el Vancouver, y sacan a un ofensivo como Pulisic. Esto seguramente hará que McKenzie sea más ofensivo, pero suena que también están administrando realidades los locales.
2: Bueno, Berhalter a la cancha, Berhalter por Pulisic en Estados Unidos. En Paraguay repetimos, Arce y Mauricio, el campo de juego, se fueron al Mirón y Bobadilla.
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2: La pelota va a la derecha, tocando el balón. Richard vuelve por izquierda, jugando para quien, para Rims. La maneja Rims en mitad de terreno. Rims la pelota, va a la mitad de la cancha. Sale jugando arriba, disparado. Pase bueno para quien, para Robinson. Corre Robinson, vuelve Cáceres. Corner. Habrá tiro de esquina. Pertenece a Estados Unidos.
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2: Finalmente lateral, saque de costado para Estados Unidos, vendrá la pelota arriba, lo quiere Robinson, intenta, juega de zurda, no puede, Berhalter esperaba un poco más atrás, Adams también se moviliza, igualmente Tillman habrá por izquierda, pelota para Estados Unidos arriba, el balón que viene, cuidado, disparo al arco de Balo, sacaba del fondo el equipo paraguayo, pelota por la mitad de la cancha, controla, domina el balón de vuelta el equipo norteamericano, atrás reinicia el fútbol, habrá salida para Frisa, habrá salida para el conjunto norteamericano.
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2: En la pelota va, en mitad de terreno tiene Alderete, cambia por izquierda, juega mitad de terreno para quién, para Cubas, Cubas por zona zurda, allí aparece Mauricio, al medio con Enciso, escapa bien, Enciso domina, qué lindo huevito, Enciso metió a la derecha, buena maniobra, tocando para quién, para que arranque ahora Diego Gómez, ya tiene Diego por la derecha, pide Almirón, finalmente Almirón está en no, cancha, ¿quién se fue?
0: No, es que no entró Arce, para Paraguay hizo un cambio.
2: Ah, correcto, pelota arriba, centro, al área, saca del fondo, le queda Migui, Migui le pega, Tony no podía, entonces Dani Chun corregimos, Arce no está en el campo de juego.
0: No. Es un deseo de Jorge, pero no. Igual me llamaba la atención porque lo de Bobadilla sí era un cambio cantadísimo. Habrá que ver, repito, si es que en algún momento quiere forzar con Arce y Almirón. De los tres volantes te diré, entre Almirón, Diego Gómez y Enciso, te diré que fue el que más participó.
2: La pelota va a la derecha, Richards controla, toca, va a la derecha para quien, para Freeman, engancha por el medio, señora, señores, recuperó para hoy la pelota, va para quien, para Diego, arranca Diego, se abre demasiado, Diego y la pelota le pega, señoras y señores, esta fue buena, Diego Gómez, ahora tiro de esquina, Marichun.
0: Sí, se acuerda lo que les dije en la previa, ¿no? Qué lejos quedó todo, contra Rim, Diego Gómez le sacó ventaja a Rim, imagínense si no era Diego y era Enciso o el propio Almirón. Esa es la zona de atacar. Tenemos algo que no tuvimos en todo el primer tiempo. Un córner. Esperemos que sea el signo de cierta recuperación.
2: Tiro de esquina. Habrá córner que favorece a Paraguay. Vamos a ver. Le va a pegar Enciso a la pelota. Preparado Enciso. Vamos en este córner para descontar, para soñar un poco. Le va a pegar Enciso la pelota. En el área lo veo a Tony. Lo veo a Gustavo Gómez. Lo veo al derecho también. El centro. No, el toque corto de Enciso. ¿Para quién? Para Migui. Migui para atrás está aguantando. Mauricio escapa. Gana. Muy buen. Buena maniobra, le pega, rebote, saca del fondo de Estados Unidos, San Salvador, Dani Chun.
0: La hizo bien Paraguay porque todos esperaban el centro, igual hubo cierto riesgo, una pena que no haya existido control después de ese remate de Diego Gómez.
2: Mauricio tocó la brecha, pero ¿para quién? Para Cáceres, Cáceres para arriba, está buscando tres cuartos de terreno, Migui, arranca Migui, se mete Migui, escapa bien, se cae después al piso para falta. Entender, sí, falta. Porque lo habían pateado, pero se tuvo. No llegó a la pelota. Cobra la falta el juez del partido, Dani Chung.
0: ¿Quién cometió la falta? Rim, que ahora es amonestado. Repito, atáquenle al 13 de Estados Unidos. ¿Se acuerda de anterior, Gio? Imagínate si es Almirón y ahora ya está amonestado. El veterano defensor de Estados Unidos.
2: Habrá tiro libre sobre punta brecha, una especie de mini corner. Tiro libre para Paraguay.
4: 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El cronómetro de la más potente del país está en 5 minutos de esta segunda etapa y el marcador del partido. Decilo, Chipi, decilo.
2: Que el partido está 3-0, lo gana Estados Unidos. Vamos a ver en esta pelota para comenzar a soñar. Estamos 3-0 abajo, le va a pegar Enciso, tiro libre, también está Migui, atrás aguarda Mauricio, le va a pegar Enciso, centro de Enciso, arriba, segundo palo, golpe de cabeza, se entrometió un compañero cuando iba Gómez a esa pelota, Manichun.
0: Qué pena, qué pena, hay que ver que el VAR está chequeando una cuestión de identidad.
2: Bueno, pero se repite el tiro libre.
0: Habrá que ver, pero qué lástima. Con el tema de haber ido a la misma pelota, porque a ver, honestamente, en la reiteración no fue falta contra Almirón, hay que decir, y Rim fue amonestado. Yo no sé si tiene algo que ver, porque ellos no pueden revertir dicha situación, pero lo que están chequeando es una identidad equivocada. No comprendo qué es lo que están revisando.
2: Se va al VAR,
0: ¿Va a ir al VAR?
2: Se va al VAR, pero... A ver, ¿qué...?
0: Lo que el VAR dice es que están chequeando... Repito, la jugada de...
2: Ah, claro, es el 3... No, es Rim.
0: No, y por eso.
2: Ah, que no era tiro libre.
0: Sí, pero... Eso no tiene nada que ver con el tema de la identidad. Bueno, vamos a escuchar.
2: La verdad que cualquier cosa. A ver qué dice el juez.
0: A ver, lo escuchamos. A lo sumo le va a sacar la tarjeta amarilla. ¿Ves?
2: No hay amarilla. Y amonestado Almirón.
0: Por simular. Entonces le saca la amarilla a Rim y le amonesta a... ¿Qué interpreta para anular la jugada? Porque claro, uno dirá, pero Dani, no se puede chequear un tiro libre. Pero al ser un tiro libre que le hizo amo a la persona equivocada, te diré que es muy rebuscada la interpretación.
2: Dani, pero en teoría esto no está habilitado para hacerse.
0: No, lo que pasa es que bajo el criterio de amonestado incorrectamente.
2: Pero no incorrectamente, el criterio nomás fue el errado.
0: Sí.
2: Pero está, acá te estamos abriendo otra puerta, ¿eh?
0: Por eso te dije que es una interpretación. Porque yo te dije, ¿qué te dije cuando después del tiro libre? Que no fue falta, no fue falta y fue un regalo. De allí a tener esta interpretación es una pena.
2: La pelota para quien para el derecho saca de cabeza. La mete a la mitad para cancha, corre por esa pelota. Busca de vuelta a Mauricio. Mauricio para atrás está recibiendo el balón. En un cuarto de terreno tiene la pelota del equipo paraguayo. Manda a la derecha para quien para Gómez. Allí está Gustavo. Cancha mando a la derecha. Cerquita de la raya, tocando para quien para Juan José. La tiene Cáceres ahora. Cáceres en la mitad para cancha. Cambia por izquierda. Balón que viene, mitad de terreno. Golpe de cabeza defensivo. A un costado. Saque de banda lateral para Paraguay. Dani
0: no era amonestado. No pasaba absolutamente nada. Para que se entienda un poco el concepto y el criterio. Al haber una tarjeta, lo que el VAR le dice es, che, amonestaste prácticamente.
2: Cuidado, esta salida de Gil. Le queda Tillman. Saca el derete. Qué mala salida de Gil. Esto es un desastre. Chum, no cambió nada.
0: Bueno, si alguien quería vender que Gil era bueno con los pies, acaba de demostrar todo lo contrario, ¿eh? Porque mirá que tenía para rechazar. Y termina dándole un pase al estadounidense que hay que decirle a la gente, ¿eh? En estos primeros 10 minutos Estados Unidos está jugando con el freno de mano. Ya no tienen esa explosión que nos hizo sufrir tanto en el primer tiempo.
2: Señoras y señores, por ahora el partido lo gana Estados Unidos por 3 goles contra 0. 3 para Estados Unidos, 0 para Paraguay.
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2: Cuidado, se mete Balogun. No hay penal. No hay penal, dice el juez. Protesta todo Estados Unidos. Una manichuna.
0: Mira que fue fuerte, Diego, ¿eh? Y después Valderete también, pero no, yo creo que. No. Quiso vender la falta a Balogun. Valderete ya te.
2: Señores, ahora saque de costado. Lateral que pertenece al equipo de los Estados Unidos, golpe de taco, pelota para arriba, corre por esa pelota, intenta Dez, mandó la brecha, busca el equipo norteamericano que gana por ahora, 3 goles contra 0, el enganche de costado, lateral será sobre punta, brecha para el equipo norteamericano.
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2: del fondo, cuidado, Almirón que nos peina, queda por mitad de terreno. No podemos sacar esa pelota. Corre Cuba, la perdimos. Dez mandó a la derecha. La apertura para quien, para McKennie. Se viene McKennie ahora. Quiere amagar McKennie. Aguanta la pelota.

0: A nadie le gusta perder, y menos 4-1. A nadie le gusta, y en un debut de una Copa del Mundo, después de 16 años de estar esperando por una chance de jugar una Copa del Mundo.
1: Bien, lo que decía Alfaro, me gustó.
2: Humilde, esperanzador dentro de
1: claro,
2: todo.
1: Claro, palabras más, palabras menos, menos emoción y más cabeza fría.
3: Totalmente, así, descripción perfecta.
1: Gracias. ¿Puedo venir a comentar contigo el partido
3: hoy? Por supuesto,
2: señora. Convocada, Vivi.
1: Nosotros acá con Ani estamos para...
2: para agarrar la pala.
1: No, mirá lo que me pone. Tiembla, Dani.
2: Vivi Chun.
1: No, Dani, por favor.
2: ¿Sabes qué, Vivi? Antes Maestro. De irnos nomás quería decir sí. a toda la gente que nos mandó un montón de audios. Muchísimas sí, gracias. Sí. No, primero por escucharnos.
1: Nos disculpamos.
2: Muchísimas
1: sí.
2: gracias por sí. prenderse. Yo sé que se enojan porque no sí. podemos poner todo, pero si vieran la cantidad de chat que tenemos,
1: muchos,
2: o sea, no hay
1: audios,
2: forma
1: sí.
2: de poner todos los audios y de leer sí, todos sí. los mensajes. Así que nada más que agradecer, por supuesto, también al querido Johnny por acompañarnos sí. y poner un poco de su sabiduría.
1: ¿Qué tal? ¿Te gustó? Doctor, ¿te sentiste bien con nosotras?
3: Excelente,
1: ¿te podemos
3: excelente.
1: Volver a invitar el próximo sábado? Yo te quiero comprometer.
3: Por supuesto, sí.
1: Porque, a ver, el contra Turquía creo que es a mediodía, ¿verdad?
3: No, a las cero. A las cero tenemos el partido.
1: ¿A las cero?
3: Sí.
1: Ah, yo entonces vi, claro, vi las 12, pero no me fijé que era medianoche.
2: Toca madrugar.
1: Toca madrugar. Sí. ¿Qué dice Nimi ahí?
2: Vamos a enganchar nomás ya. Vamos a enganchar nomás el partido directo acá.
1: Ah.
2: Sin escalas.
1: Sin escalas.
2: Literal. Literal, cierto. De la conferencia pasamos
3: la
2: conferencia. Acá.
3: Por más que la FIFA le exige acortar, ¿verdad?
1: Ah,
3: no puede
1: igual.
3: Pasar de 30 minutos la conferencia de prensa.
1: Ah,
3: no,
1: a mí, igual.
2: Pero entre el gustó, análisis sí. y demás ya
3: claro,
2: llegamos.
3: Sí, sí.
1: A ver,
3: no,
1: bueno.
3: Realmente me gustó, Vivi. Gracias por la invitación, sí. Ani. Excelente. Cuando la señora Nimia me decía, te necesitábamos, porque los compañeros están en los Estados Unidos. Están, sí. están agotadísimos, ¿verdad?
1: No,
3: un
1: se entiende,
3: trabajo espectacular,
1: se entiende,
3: entonces.
1: Sí.
3: Estaremos aquí.
2: Gracias, Johnny.
3: Sí, cuando sí, quieran.
1: Sí. Bueno, verá, Johnny, te quiero dar 15 segundos. A mí me encanta siempre cortarle a la gente. Te quiero dar 15 segundos y decinos. Verá, ya se ríe Nimia. Decinos un título del partido de anoche y un título para el próximo.
3: ¿Título de anoche?
1: Sí.
3: Vergüenza.
1: Ay, me das en el corazón.
3: Sí.
1: ¿Y después?
2: Me dolió.
1: Sí.
3: Esperanza.
1: Bien. Ese sí me gusta.
2: Ese me gusta. Esperanzador.
1: Ese
2: vamos,
1: sí me gusta.
2: Vamos a terminar con mucho ánimo y con buena música para Lalo y Roja. Y así cerramos Vivi Contacto
1: cerramos,
2: Ciudadano.
1: Cerramos
2: Muchas
1: Contacto
2: gracias
1: Ciudadano.
2: Por escucharnos. Quien les habla es Ani Lescano. Espero poder acompañarlos nuevamente la próxima semana.
1: Espero que estés de vuelta aquí. No te preocupes que yo te voy a estirar. 7:56 se da hasta cualquier momento. Gracias.
2: Chao, chao.

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0: Dos minutos pasaron de las 8 de la mañana con 11 grados en Asunción y con la vista del Puente de la Amistad. Arrancamos, no tiene nombre, en esta jornada 13 de junio del 2026. Esas imágenes que vemos del Puente de la Amistad con una neblina, con un intenso tráfico y obviamente la actividad comercial más que activa en el este del país. Con 11 grados arrancamos esta jornada para una mañana que tendremos frío a fresco, cielo parcialmente nublado, vientos variables, neblinas en las primeras horas y luego ya en horas de la tarde-noche, 21 grados será la máxima anunciada para hoy. Ambiente fresco para esta jornada sabatina, un tanto golpeados por el resultado de anoche. Igual estamos aquí firmes para compartir con todos ustedes las principales noticias, novedades del plano económico, deportivo y político.
1: ¿Económico y deportivo?
0: ¿Qué tal? ¿Cómo te va, Marcos Cáceres?
1: Buen día. Me entero que vamos a hablar de temas económicos
0: pero
1: y deportivos.
0: Por supuesto. Mira, ¿o no se discutió de eso en el partido de ayer?
1: Bueno, es que el tema económico no me metería mucho, sé las cosas básicas. Y el tema deportivo mejor dejar para la gente que todo el día ahora está...
0: O sea, que no querés hablar de los políticos que se fueron y estuvieron en primera línea.
1: Que fueron la yeta.
0: Que fueron la yeta. ¿Ves que todo tiene de alguna forma alguna arista política?
1: Sí, todo tiene explicación.
0: No, totalmente. No, estuvieron ahí en primera línea el Jetta Torre, el candidato a Judas Kai.
1: Sí, número uno.
0: Raúl Latorre.
1: Sí.
0: El presidente de la República, Santiago Peña.
1: Lo vimos por
0: Palacios.
1: Ahí, lamentable.
0: El ministro de la Corte Suprema de Justicia.
1: Sí, a uno le daba más rabia, a uno le daba más rabia.
0: Camilo Pérez, que ganó las internas del Partido Colorado y se mandó a mudar a Estados Unidos.
1: Sí, sí, sí, todo muy preocupado por el país.
0: Luis Bernal, el titular de la ESAP.
1: Y bueno,
0: y nuestro gran representante, el Tigre Ramírez. Qué lindos exponentes.
1: Sí, ¿verdad? Lo que podrían hacer es quedarse ahí, ¿verdad? Quedarse por tiempo indefinido. Por ahí mejoran las cosas en nuestro país con su ausencia.
0: Ahí está la imagen. Sí. La imagen del Tigre
1: la
0: Ramírez.
1: Cara de alegría.
0: Sí, y
1: para Raúl, los que van por la TV. Torre.
0: Si algún oyente, algún televidente de fuera del país, de los que están en Estados Unidos principalmente, le vio alguna autoridad, enmiendo sus fotos, porque por ahí no solamente fueron estos los yetatores, sino sí. También algunos que estuvo recorriendo por ahí, haciendo algunas compras. Sí. De alguna manera, los que pudieron, pero, están bastante caritas las cosas en Estados Unidos. Estados Unidos, Canadá, me sorprendió el colorido de Canadá.
1: Sí, muy lindo,
0: y
1: muy lindo.
0: México no nos sorprende porque es un país futbolero. Me hubiese gustado, Marcos, que Paraguay tenga como sede, en este caso, México. Sí. Yo particularmente soy más de ese ambiente festivo, no estos fríos como los Yankees, que no sienten,

0: No, sí, me gusta mucho el fútbol,
1: claro,
0: pero
1: o sea,
0: acá
1: eso,
0: hablamos
1: Omar.
0: De política.
1: Claro, pero
0: es
1: impresionante cómo, política.
0: Impresionante cómo
1: pichado,
0: tomaron Omar, el momento justo.
1: Está mal.
0: Aprovecharon el momento justo, ¿verdad? Para hacer algunas cosas. Por ejemplo, comenzamos la semana con este tema de Katia González. Yo creo
1: adrede.
0: Perdón. Sí.
1: Comenzamos la semana con el resultado de
0: las elecciones,
1: internas.
0: Claro. El lunes amanecimos...
1: Un paseo de Camilo, sinceramente.
0: Sí. Yo me quedé un poco sorprendido porque...
1: Que hubo.
0: Sí, la brecha especialmente, porque los días previos yo había hablado especialmente con la gente de la disidencia y ellos tenían muy en cuenta el tema de la estructura, sabían que estaba en inferioridad de condiciones. Y yo creo que uno de los grandes problemas que tuvieron, y esto es una debería ser un toque de atención para la oposición, para los partidos de oposición en general, porque yo creo que el gran déficit de la disidencia colorada fue el control, la imposibilidad de controlar todas las mesas y en muchos lugares en donde no tuvieron ese control perdieron por mucho, ¿verdad? Yo no sé si eso pasó también en Asunción, presumo que sí, pero acá sobre todo en Asunción pesó muchísimo la estructura que evidentemente funcionó muy bien tanto a nivel de la municipalidad como de las seccionales. Cuando se esperaba una reacción, o sea, por lo menos la disidencia esperaba una reacción en contra de este copamiento que hace el cartismo en toda la estructura del Partido Colorado y en las instituciones en general, no hubo esa reacción. Como tituló, te acordarás, Edgardo, se acordará la audiencia de el lunes, el titular, todavía estábamos algunos días de del Mundial, entonces había cierto interés todavía en la política desde el punto de vista mediático. El título fue que los colorados, por lo menos en su interna, eligieron la continuidad, ¿verdad? Ese fue el análisis, digamos, de alguna manera, porque Camilo Pérez evidentemente significa la continuidad, es el elegido por Cartes en este momento para seguir con este mismo tipo de política en Asunción.
1: Yo no me fui, dice un ministro de la Corte. Estoy por acá mirándole. Gracias.
0: Bueno. Importante aclarar.
1: Bueno, hablando de ministro de la Corte Suprema de Justicia, terrible el argumento que esgrimió Alberto Martínez Simón en torno al caso Katia González.
0: Sí.
1: Y se encargaron de exponerle la situación y de dejarlo en evidencia a Martínez Simón y a los ministros que siguieron su misma línea argumentativa.
0: Sí, porque, que se sumaron.
1: Claro, porque finalmente lo que decía Martínez Simón es que una reglamentación no se pone en vigencia hasta la aprobación del acta en una sesión posterior, en la siguiente posterior inmediata de la Cámara de Senadores en este caso.
0: Sí.
1: Y en la sesión se encargaron de decirles precisamente, no es así, ministro, está usted equivocado, es lamentable que usted argumentó eso, y le dieron los tantos ejemplos que hay en la legislación.
0: Sí.
1: Desde su juramento.
0: Claro, uno de ellos era el juramento de los ministros de la Corte, que justamente se produjo sin que el acta haya sido aprobado, el acta donde ellos fueron designados, ¿verdad?
1: Claro, entonces, claro, una semana después, porque incluso con fecha le dijeron, ustedes juraron, fueron electos en esta fecha, en esa misma fecha sale el decreto y juraron en esta fecha y nosotros nos reunimos una semana después. Bueno, todo eso, leyes,
0: sí.
1: Juramentos, después... muchas de las leyes que hoy están vigentes, hambre cero una de ellas. Entonces, el argumento de Alberto Martínez Simón es tan detestable, podemos decir.
0: Sí, muy perenne. Y justamente la discusión fue si le hicieron meter la pata, porque nosotros sabemos que son muchas veces los asesores, los secretarios los que escriben la sentencia y el ministro le da su aprobación. Y una de las cosas que puede haber pasado es que esta persona que dictó ese fallo, ¿verdad? No tuvo en cuenta.

0: un montón de cosas, desconocía algunas cosas. Entonces le hizo meter la pata grande, ¿verdad? Pero el que da la cara y el que supuestamente tiene que haber controlado que todo lo que dijera ese fallo fuera cierto, era él, Martínez Simón, y todos los demás que lo siguieron en la votación. Y una cosa, otra cosa, Edgardo, un detalle, ¿verdad? Él dijo que la siguiente sesión, después de aprobar ese reglamento, fue recién la sesión en que la expulsaron a Katia, y es mentira. Inmediatamente después de la sesión en la que se aprueba en diciembre el reglamento interno, hubo otra sesión extraordinaria, claro, en el mismo momento. Entonces, por todas partes, por todos lados, hace agua esta resolución que tomó la Corte. Y bueno, esto un poco lo que nos asegura es que si Katia acciona a nivel internacional, como su creo que ya lo está haciendo, ¿verdad? Lo está preparando, va a ganar y vamos a perder todo, ¿verdad? Y vamos a perder todo porque el Estado va a tener que pagar y el Estado lo sostenemos entre todos con nuestros impuestos. Entonces, señor, jóvenes, jóvenes, diría un político no muy ducho en cultura, por lo menos castellano, diría, cuando ustedes vayan a los hospitales públicos, cuando, ya lo dije esto la otra vez cuando estuvimos al mediodía, cuando en las escuelas falta infraestructura, se cae a pedazos, cuando no haya caminos, cuando falte plata para lo que el Estado debe atender, piensen un poco que este dinero que se podía destinar a eso, vamos a tener que destinarlo a pagarle a Katia González por este fallo. O sea, yo creo que tanto el ministro que dictó este fallo, como todos los que lo siguieron, son los responsables de alguna manera de que el Estado se quede sin dinero, o sea, que tenga menos dinero para destinarlo a lo que realmente importa.
1: Claro, eso por un lado. Por otro lado también, esta situación que se plantea en el Ejecutivo, una nueva reculada. De hecho, ya se le advertía al Poder Ejecutivo de estos decretos, 5306, 5307, dos decretos posteriores que también complementan a estos 5860 y 5861, que hacen referencia a energía verde, los data centers, la utilización de la energía limpia y también la instalación de grandes empresas para que utilicen nuestra energía de Itaipú, de Chacinetá, para los data centers.
0: Sí.
1: Todos los gremios de profesionales, Citrande, gremios de ingenieros, abogados, asesores de la ANDE, le advirtieron desde el comienzo que esto es peligroso para nuestro sistema. Igual avanzaron.
0: Sí.
1: Llegó a un punto que, evidentemente, internamente hubo una fuerte discusión con argumentos bien específicos. Tanto es así que el gobierno tuvo que recular a una situación así. Y efectivamente se pone en riesgo una fuerte inversión. En estos días viaja el ministro de Industria y Comercio a Silicon Valley, no sé si sí. Se dice así, sí. Pero en Estados Unidos, donde está instaladas las principales empresas
0: de tecnología,
1: sí. De inteligencia artificial, entre ellos NVIDIA,
0: sí.
1: Que obviamente es una de las empresas interesadas en instalarse aquí. Y entonces, a partir de ahí, viene toda una discusión interna, porque este tipo de electrointensivas que vienen, se instalan en el país, utilizan mucha energía y no generan trabajo, mano de obra. Ese es el punto de discusión, y esto lo dicen varios expertos quienes estuvieron involucrados en esta cuestión, por mencionar alguna cuestión. El tema electoral, hablamos de Camilo, sí. Que ganó en Asunción por un amplio margen, donde sí hubo una fuerte disputa, y de hecho nosotros estábamos adelantando semanas atrás en Ciudad del Este.
0: Sí.
1: Ganó el landinismo.
0: Sí.
1: Landinismo era que
0: le llamamos. Landismo también le decíamos.
1: Landismo. Y Rigoberto Chamorro ganó, en este caso, en Ciudad del Este.
0: Así
1: cartista,
0: es.
1: Pero le ganó a otro cartista, pero del ala sacarista.
0: Claro, que nosotros justamente analizamos aquella vez que es el que tiene el respaldo de Honor Colorado realmente, porque sí, si nos atenemos a las señales, a los mensajes, con quien más se reúnen gente de la cúpula de Honor Colorado, es con Zacarías Girón, a él lo respalda. De hecho, uno de los Zacarías Girón es nada más y nada menos que director de Itaipú. Entonces, sí, sabemos que el que tiene el respaldo oficial es él, es la familia Zacarías Girón. Entonces, ellos fueron los que perdieron. Y salieron algunas voces a reclamar que se han apartado del cargo, pero aparentemente eso no va a pasar. Continúa el apoyo del gobierno de Santiago Peña al clan Zacarías. ¿Cuáles son los compromisos que hay ahí? ¿Cuáles son los acuerdos? ¿Cuáles son los negocios? Bueno, algunos lo sabemos, otros no, pero evidentemente este respaldo político continúa, no sabemos hasta cuándo, hasta qué derrota, ¿verdad? Porque así como van de derrota en derrota. Recordemos que ya habían perdido la intendencia con el actual intendente Mujica, sí. Ya perdieron la elección cuando lo respaldaron a González Baesque, incluso con dinero de Itaipú, se trascendió eso, y fueron derrotados. Ahora nuevamente, bueno, veremos qué pasa en octubre, cuando son las elecciones municipales. Cambia un poco el panorama, porque ahora creo que el candidato que surgió de la interna colorada no es tan rechazado como hubiera sido un candidato del zacarismo.
1: Así mismo, en Ciudad del Este también, en la vereda de enfrente, el Partido Liberal Radical Auténtico prácticamente desapareció, el clan Portillo.
0: Sí.
1: Hizo una muy mala elección.
0: Sí.
1: Y bueno, lo que se veía venir hace tiempo, en este caso el crecimiento de Yo Creo, instalado ya como partido político en el este del país. Y esa situación le vamos a preguntar precisamente a nuestro invitado de esta semana. Va a estar con nosotros Ricardo Estigarribia, entonces, porque esa situación de Ciudad del Este va a obligar de alguna forma a las nuevas autoridades a sentarse a dialogar, a ver qué se hace en el país. El Partido Liberal también pasó por sus internas y, en líneas generales, Alcides Riveros también se alzó con una victoria, con un amplio margen, sí, 49%, sí, contra amplio, el 20% de Ever y el 11% de Dionisio Amarilla.
0: Sí.
1: En ese contexto, más o menos esas son las cifras. Vamos a ir ampliando precisamente más detalles en torno a eso.
0: Sí.
1: Tenemos momentos,
0: sí,
1: de la semana, Marcos.
0: Dale.
1: Lo que te decía. Una situación, y acá están bromeando inclusive, esperemos que el resultado de ayer ayude a devolverle la visa a Yamiles Gaib,
0: por
1: dice
0: ejemplo.
1: Nuestro compañero Ale Acosta.
0: No creo.
1: Bueno, precisamente Yamiles Gaib, que nuevamente protagonizó un incidente en la Cámara de Diputados contra Raúl Benítez, la reacción de Johanna Ortega en este pequeño material, pero también no terminó ahí, sino que luego se fueron a mesa directiva convocados por el presidente Raúl Latorre y Yamiles Gaib inclusive pide la suspensión de Raúl Benítez, una, sí, especie de censura por criticar al gobierno, a Santiago Peña, al oficialismo en general, pero incluso ahí de por medio un desafío a Moquete posterior, sí, a la sesión. Ese tipo de escena es lo que se quiere evitar, pero si los provocadores son los propios oficialistas del equipo de Raúl Latorre, entonces un poco difícil que se pueda dar esa situación. Tenemos el material, entonces, para compartir lo que sucedió en la sesión de esta semana de la Cámara de Diputados.
2: Suspender 2 meses, como dice él. No hay problema, tranquilo.
3: Basta, basta de amenazar, presidente. No se...
2: Yo no tengo problema, Yamil, tranquilo.
3: ¿Qué es lo que es un tipo amenazando que le va a suspender a un colega? Basta, Yamil. Dios mío, educate alguna vez, será, educate.
2: Si por favor.
3: No educar, educate, será, deja ya de poder.
2: Por favor.
3: No puede vivir así, presidente, no se puede más.
2: Por favor,
3: si... ¿Qué es tu amenaza que le va a suspender? ¿A quién carajo le va a suspender vos, Yamil?
2: Por favor, si podemos respetar, diputada, diputado, por favor, si podemos...
3: No puede vivir así.
4: respetar al orador que está haciendo uso de la palabra.
2: Presidente,
4: por favor,
2: diputado. Ese señor que está ahí derecho, ahí derechito, ese señor forma parte de su bancada. Y te lo digo con mucho respeto, presidente, y con el cariño que te tengo y el respeto que tengo por usted, que de alguna manera siempre ha tratado de mantener un equilibrio y un orden dentro de este Congreso.
4: Diputado, ese si señor, podemos respetar al orador que está haciendo uso de palabra.
2: Entonces...
3: ¿Qué?
4: Diputada, si podemos permitir que el orador que está haciendo uso de la palabra continúe.
1: Ahí está, andate a tomar tu pastilla, Yamil.
0: Sí, pero qué autoridad que transmite Raúl Latorre, ¿eh? A mí me dan ganas de respetarlo cuando lo veo ahí tan firme, tan serio. Ay, Dios mío.
1: Tú así cuando son sus colegas de bancada.
0: Sí, no, es lamentable. Transmite una sensación de que él no puede hacer nada, de que pobrecito Angá está ahí solito y no le puede parar ni siquiera Yamil Esgay, que no políticamente no tiene mucha trascendencia, ¿verdad?
1: Claro, claro. El otro momento, pasamos a la Cámara Alta, en este caso, las argumentaciones contra el dictamen de la Corte Suprema de Justicia que rechazó esta acción que presentó Katia González para la restitución de su banca y que ella pueda volver al Congreso Nacional, Cámara de Senadores. El senador del Partido Democrático Progresista, Rafael Filisola, hizo sus argumentaciones bastante crítico a la postura que asumió Alberto Martínez Simón, y este extracto para compartir con ustedes en ese momento donde argumentaba justamente que estaban en un error adrede, muchos dicen,
0: sí.
1: Simplemente para seguir las órdenes de alguien, porque el argumento que presentó Alberto Martínez Simón y le siguieron los otros ministros no tiene sustento, sinceramente no tiene sustento, muy rebuscado y la verdad
0: como
1: que...
0: Como
1: decías, Marcos, hace agua por todos lados.
0: Sí.
1: Lo que decía Rafael Filisola en sesión esta semana.
5: La ley no está vigente, porque esta ley, fíjense, se aprueba a los 12 días de diciembre y se promulga a los 12 días y se promulga a los 13 días. Pero con este criterio, los propios ministros que firmaron este criterio deberían irse a sus casas, porque todos fueron confirmados por el Ejecutivo antes de que se apruebe el acta de su designación. Y miremos acá la siguiente: Alberto Martínez Simón, nombrado 11 de abril, fue confirmado el 11 de abril por el presidente de la República. Siguiente. Llanes, 11 de julio, decreto de acuerdo 11 de julio. Siguiente. Diesel, 19 de mayo, decreto 19 de mayo, el mismo día. Siguiente. Bueno, y acá tenemos todos. Juraron antes del acta. Juraron los ministros.
1: Está, antes de que se apruebe el acta, juraron los ministros.
0: Sí, ahí.
1: Que en este caso, no, una de dos, tendrían que irse a su casa y habría que analizar todas las resoluciones que firmaron.
0: Sí, violaron la Constitución y la ley, según lo que Martínez Simón dijo en su resolución. Una payasada. Discúlpeme, pero si este es el miembro de la Corte Suprema, mamita, estamos listos.
1: Eduardo Nakayama, más o menos en esa misma línea, decía, da gusto putearle a un burro como Hernán Rivas, pero no da gusto tener que putearle a una eminencia, a un doctor en derecho como Alberto Martínez Simón.
0: Sí.
1: No da gusto, decía Eduardo Nakayama. Es argel esa situación, sobre todo porque, decía, somos al final todos prevaricadores,
0: sí.
1: Porque estamos violando la Constitución, violando las leyes, según Martínez. El argumento de Alberto Martínez Simón. Eduardo Nakayama, en sesión, también criticando la resolución de los ministros de la Corte Suprema de Justicia.
5: El presidente promulga, pero somos todos prevaricadores. Pero lo peor de todo, Martínez Simón, es que ustedes en la Corte Suprema de Justicia hacen exactamente lo mismo. Ustedes tienen sesiones plenarias, donde designan jueces, designan superintendentes, designan presidente de la corte. Entonces, ¿por qué puta me voy a asumir como presidente de la corte si tenés que esperar la próxima sesión para aprobar el acta de la sesión anterior para que tenga validez tu presidencia? Pero qué disparate y pelotudez que decís, Martínez Simón. Es una vergüenza que vos seas presidente de la Corte Suprema de Justicia, será. Te juro. Y vuelvo a decirte, daría gusto venir a putearle a un burro, pero vos no te podés permitir eso. Y realmente te digo, Martínez Simón, que si tuviese un poco de vergüenza deberías de renunciar, porque mataste tu carrera jurídica para arrodillarte y cumplir una orden que sabes perfectamente que no tenía que hacer. Gracias, presidente.
0: Contundente. ¿Puedo ser más claro? Diría un personaje político, ¿verdad? No se puede ser más claro, es categórico y la verdad que Martínez Simón debería tener vergüenza.
1: Sí. No, o sea que le estuve escuchando a Eduardo Nakayama durante 5 minutos, se aguantó, argumentó y parecía que a medida que avanzaba con su argumentación le daba más rabia todavía.
0: Sí.
1: Y hasta que, bueno, explotó. Lo que se puede decir de Eduardo Nakayama y de Rafael Filisola es que ellos en sus posturas con respecto a Katia González nunca fueron pendulantes, o sea, ellos nunca estuvieron de un lado o de otro dependiendo de la situación, no, ellos desde el comienzo tuvieron una postura firme, una postura política y una postura jurídica y política, o sea, tuvieron la visión desde ambas veredas y hasta el momento es completamente coherente lo que están diciendo.
0: Sí.
1: Porque finalmente, más allá de todas estas resoluciones que sacaron desde la Corte Suprema de Justicia, no hay que olvidar cuál fue el detonante para que se active esta persecución contra Katia González. Ella estaba denunciando hechos de corrupción.
0: Sí.
1: Sinceramente, era el caso de Érico Galeano, el caso de Hernán Rivas, con sus títulos, y otros que le incomodaba al oficialismo. Se estaba hablando también del caso IPS, de varias estructuras que estaba denunciando Katia González en sesión y fuera de sesión. Y ese tipo de situaciones es lo que le molestaba al oficialismo. Y por eso es que finalmente se activa toda este esquema de persecución que termina con la destitución de Katia González. Marcos, tenemos que abordar el caso de las internas. Ya está en línea de comunicación el diputado Dani Centurión. Sí. Le damos la bienvenida, Marcos.
0: Claro. ¿Qué tal, diputado? Gracias por mantenernos. Buenos días.
6: Sí, buenos días, Marcos. Buenos días, Edgardo, a todo el equipo de ABC y a la audiencia que nos está escuchando. Estoy a las horas.
1: Tuviste dos fines de semana no muy buenos, diputado.
6: Así es, pero la vida continúa. Nosotros somos hijos del rigor, del sacrificio, decía Augusto Roa Bastos. Así que sí, tenemos que mirar para adelante.
0: Así es, justamente ya que lo mencionaste, no sé, le adelanto a Edgardo que obviamente mi homenaje de hoy para por el día de su nacimiento es para Augusto Roa Bastos. Hoy justamente en 1917, un 13 de junio nacía él. Bueno, diputado, pero otro tema. A distancia ya que tenemos de una semana de las elecciones, ¿por qué crees que perdió? ¿Tenés alguna evaluación la disidencia y particular? Particularmente acá en Asunción.
6: Bueno, en general la disidencia, Marcos, yo siempre sostuve, no con el diario del lunes, siempre sostuve de que la construcción de candidaturas locales, distritales, no era una prioridad. De hecho, uno mira la cantidad de municipios donde se presentó la disidencia. Y por supuesto la presencia masiva en todos los distritos, inclusive con varios candidatos del oficialismo, es natural. Esto uno mira para atrás y va a ver que siempre fue ese mismo comportamiento, ¿verdad? Porque generalmente las autoridades municipales y aquellos que buscan un espacio en el gobierno municipal se cobijan bajo el oficialismo, no van de la mano con un proyecto nacional a futuro. Eso por un lado. Y por el otro lado, yo creo que hay que mirar también desde la perspectiva positiva. Yo escucho mucho triunfalismo de parte del oficialismo y está bien, ¿verdad? Hay que respetar eso. Es natural de que se manifiesten de esa manera, pero sin embargo, yo miro más de 200.000 votos disidentes en un primer ejercicio donde, repito, no ha sido una prioridad la presentación de candidaturas, sino fue la búsqueda de la generación de dirigencia emergente, de una nueva dirigencia, de una dirigencia alternativa al poder administrativo, que se animaron y que concluyeron con esa cantidad de votos. Eso en términos generales, pero es un análisis, una reflexión particular que yo hago. Ahora, con respecto a Asunción, allí se pueden valorar varios factores, ¿verdad? Yo ya no quisiera entrar a hablar de los detalles más todavía por el aprecio y el respeto y la amistad que tengo con Arnaldo, ¿verdad? Pero sumaron varios factores en Asunción que finalmente se terminaron con ese, que terminó con ese resultado, ¿verdad? Que ya nosotros visibilizábamos inclusive antes, ¿verdad? Y era una preocupación que teníamos. Pero,
1: ¿cuáles, por ejemplo, diputado, esos factores fueron relevantes?
6: Y uno de ellos, si ustedes recuerdan, yo manifestaba públicamente que era importante la unidad de la disidencia, y se llevó hasta el extremo de llegar en la aceptación por parte de Arnaldo, último momento de esa unidad, ¿verdad? Entonces, por supuesto, eso debilita mucho también la posibilidad de que podamos llegar con una cohesión fuerte, ¿verdad? Eso por un lado. Y por el otro lado, creo que no se percibió, o la ciudadanía no pudo percibir una confrontación dialéctica. No pudimos construir un proyecto de confrontación de ideas al oficialismo que la ciudadanía entienda, ¿verdad? Entonces, cuando el ciudadano va y vota, bueno, encuentran dos alternativas similares y no esa diferenciación. Es lo que yo aprecio a prima facie, ¿verdad? Y eso hizo de que finalmente el resultado sea el que se dio, ¿verdad? Nosotros, como sociedad política dentro de la disidencia, hemos cumplido hasta ese día domingo. Hay que entender de que la disidencia es un conjunto de varios movimientos internos. Colorado Añetete tuvo prácticamente en Asunción el 70% de la dirigencia del ejército de hombres y mujeres que salieron a trabajar por la candidatura de Arnaldo desde aquella unidad, y eso culminó el domingo. Ahora tenemos que reconstruir nuevamente nuestra identidad, porque nosotros tenemos un candidato a presidente de la República, tenemos un proyecto presidencialista que es un proyecto totalmente distinto al proyecto que ofrece el oficialismo, y un líder que es Mario Audo Benítez.
0: Ahora, diputado, lo que pasó con Camilo un poco consolida esta política del cartismo, y específicamente Horacio Cartes, que él impuso ya en el Partido Colorado, ¿verdad? Desde Santiago Peña en adelante, que es que digita un candidato que incluso uno, por ejemplo, en el caso de Santiago Peña no era colorado siquiera, en el caso de Camilo Pérez no era un político de profesión, de carrera, pero lo digita y arrastra con eso a todo su movimiento, que en este momento realmente tiene copado de alguna manera el Partido Colorado. ¿Se consolida esa clase de política en el Partido Colorado, te parece, diputado?
6: Y es de reconocer eso, Marco, porque así como está señalando, la imposición de un candidato fuera de la militancia partidaria ya es un ejercicio que nos tiene acostumbrado el movimiento No Colorado y le da resultados. Uh-huh. Pero, repito, las candidaturas municipales son candidaturas localistas y para eso tenés que necesariamente construir una dialéctica o plantear una dialéctica que pueda adherir a la ciudadanía. Y yo creo que allí es donde nosotros tuvimos ese vacío. Mientras estuve yo como precandidato, nosotros obteníamos una bandera firme y donde le hacíamos entender a la gente de que nosotros éramos el proyecto alternativo. Yo creo que una vez que salimos, ese espacio no logró consolidar Arnaldo y bueno, no fue como no fue. Ahora tenemos que recomponer filas, que es lo que estamos haciendo, preparar equipo, una dirigencia emergente, trate de trabajar y operar y gestionar política fuera de los terribles vicios que tiene lastimosamente mi partido y los partidos tradicionales, y es lo que estamos haciendo en las 45 seccionales, porque después vamos a tener no solamente la presentación de candidaturas para las elecciones nacionales, de autoridades nacionales, llámese diputado, senador, presidente, vicepresidente en la Asunción, sino también la renovación de autoridades partidarias.
1: Diputado, ¿no te sentís un tanto frustrado por esta situación? Porque, yendo un poquito más atrás, es la segunda vez que no accedes a una candidatura. La primera vez porque no tuviste el respaldo propiamente del oficialismo, estando en Mario Abdo en gobierno. Y en este caso, se pasó por unas mediciones, es cierto, y tuviste que declinar a favor de Arnaldo Samaniego. En ese contexto te consulto, ¿no hay una especie de frustración o incomodidad? Porque finalmente fuiste el que dio la cara en esta reunión con el equipo de Honor Colorado, encabezado por La Torre y por Camilo Pérez.
6: Tremendamente frustrado me siento, Edgardo, Marco, audiencia. Eso yo lo tengo que admitir. Me sentí tremendamente impotente ese domingo. Muchos hablaban de que Dani tenía que tener más presencia al lado de Arnaldo, pero el candidato es insustituible. Yo salga a hablar en todos los detalles. Eso no iba a reemplazar lo que el candidato tenía que proponer y por supuesto que me siento frustrado y bueno, el destino evidentemente no, o no me quiere o me cuida o no, leñan de Yara Chero Basaina y dice bueno, no, la municipalidad no, porque es así, ¿verdad? Yo soy un municipalista, ¿verdad? Yo estuve dentro de la municipalidad, fui concejal, presidente de la junta, reelecto concejal. Y bueno, y esta es la segunda vez que nosotros intentamos pelear ese espacio y esta vez no se dio en la cancha, ¿verdad? Sino desde la gradería, y desde la gradería es mucho más doloroso. Es lo mismo que ocurrió con el partido de ayer, ¿verdad? Nosotros mirando el partido queríamos entrar en la en la cancha, empujarle a los muchachos y te sentís impotente, te sentís frustrado cuando se da un resultado adverso. Pero bueno, ya es para mí una etapa superada. A partir de ahora vamos a trabajar en equipo, mirando ya el futuro. Yo tengo mucho optimismo en el fortalecimiento de un proyecto alternativo al oficialismo. Yo confío en la candidatura de Arnoldo Vince, creo que es el candidato que mejor performance tiene, no solamente al interior del partido, sino dentro de la política nacional, y creo que con él vamos a llegar a la presidencia de la República, desde donde podemos generar y aplicar y ejecutar todos los proyectos y las propuestas que tenemos, principalmente para el sector más vulnerable de nuestro pueblo.
0: Bueno, diputado, se dice dos veces intentaste y no pudiste, y el refrán dice no hay dos sin tres, ¿verdad? Pero bueno.
1: O cuatro en el caso de Keiko.
0: Por ejemplo. Pero diputado, digamos, viendo lo que pasó y este diagnóstico un poco que estás dando, o estas especulaciones sobre el poder que tiene en este momento el cartismo dentro del Partido Colorado, sería lo más lógico, sería pensar que van a aplicar los mismos métodos y la misma estrategia para la candidatura para el 2028. ¿No crees que tiene las de ganar nuevamente en esa próxima elección interna que vendrá?
6: Tenemos que hacer un fuerte trabajo cercano a la gente, con candidaturas creíbles, con candidaturas potables, no con candidaturas desgastadas, donde uno llega y como candidato disidente, pero sin embargo se confunde en virtud a sus antecedentes con el propio oficialismo en la carga de todos sus desgastes. Por eso que es importante que en este tiempo que queda podamos nosotros construir nuevos liderazgos dentro del partido. Somos un partido muy grande, Marcos, un partido de hombres, mujeres, de gente adulta, de caudillos que quieren mejorar la calidad de vida de su familia, de su comunidad. Y bueno, y tenemos que salir a la casa de esa gente comprometida con la gente, ¿verdad? No precisamente con una canonjía, con una prebenda o con algo crematístico, que es la propuesta del oficialismo. Y ahí pasa mucho por la credibilidad de los candidatos. Por eso que yo creo de que tenemos tiempo para fortalecer nuestro proyecto nacional, y vamos a abocarnos a eso. Yo voy a salir a trabajar en Asunción, voy a buscar a jóvenes, voy a buscar a mujeres, voy a buscar a gente mayor que tenga ese compromiso, y que todos juntos, llegado el momento, nos constituyamos en un gran ejército republicano y podamos devolverle el brillo que tiene que tener nuestro partido en función de gobierno, siempre sostenido sobre los principios que Marito ha defendido, que nuestro movimiento y nuestro equipo político ha defendido, que es el respeto a las instituciones, la independencia de los poderes del Estado y el fortalecimiento de nuestro sistema republicano, de nuestra democracia, ¿verdad? Ese es nuestro gran objetivo.
1: Diputado, por último, te quiero consultar una cuestión que desde la disidencia estuvieron precisamente cuestionando, que es el tema de las máquinas de votación, el TREP. Ya terminó el juzgamiento de actas de Asunción puntualmente. ¿Ustedes cómo evalúan esa cuestión, las máquinas, el TREP, en ese contexto, que fue un tema que desde la disidencia presentaron inclusive sus propuestas de revisión de las máquinas?
6: Bueno, finalmente se habían presentado ese pedido de revisión. El Tribunal Superior de Justicia Electoral accedió a la revisión. En lo que fue el proceso de elección ese domingo, nosotros prácticamente no ningún tipo de incidentes. De hecho, creo que 4 o 5 mesas fueron cuestionadas y finalmente uno mira el universo total de votos y no representa nada, ¿verdad? Pero en general, yo no puedo de manera responsable manifestar de que las máquinas pudieron haber tenido algún tipo de error para favorecer al oficialismo. Ahora me parece de mal perdedor salir a hablar de manera irresponsable. Ahora, si yo tengo cientos o miles de incidentes, de actas de incidencia en mesas, en Asunción, que es lo que a mí me toca, ¿verdad? Ahí sí, por supuesto, voy a parar la oreja y bueno, algo está ocurriendo, pero cuando tu equipo de veedores, de fiscalizador, de mesarios, repito, prácticamente presentan mínimamente incidentes, entonces no puedo yo afirmar de manera responsable, ¿verdad? Ahora, sí tenemos que trabajar sobre un grupo humano en el futuro que garantice el control y la fiscalización, porque lo que mucho se habla es de que corrió también plata en la oferta a algunos integrantes de mesa, y eso ya no pasa por una cuestión tecnológica, pasa por una cuestión humana, Eduardo.
1: Claro, sin duda eso, diputado, te preguntaba esto porque finalmente si van a trabajar en el mismo equipo, si hubo algún tipo de cuestionamiento a las máquinas, hoy día habría que ver qué posición. Ni te pregunto por el tema de la postura del equipo político tuyo, diputado, porque entiendo que se van a mantener en ese sistema de control a quien sea que salga ganador. Diputado, te agradecemos mucho por este tiempo, costó hoy amanecer con un resultado deportivo adverso, pero estamos firmes. ¿Tu pronóstico para el próximo partido, diputado?
6: No, el próximo partido nos sacudimos, hablo de la selección nacional, vamos a tener una buena victoria, nos van a regalar los muchachos, y también en las próximas elecciones vamos a tener también un resultado positivo para la disidencia y vamos a ganar esas próximas elecciones, querido Eduardo.
1: Tomamos nota, diputado, a ver cómo sale los resultados. Gracias, diputado, un abrazo.
0: Gracias, diputado.
6: A las órdenes.
1: El diputado Daniel Centurión haciendo referencia a primero las internas. Este sí es el Dani Centurión sincero. Sí. Porque en la conferencia de prensa, vos notaste esa incomodidad, no solamente de Dani, sino de Camilo y de Turi Capello. Más o menos forzados por el discurso de Horacio Cartes el día anterior, en el discurso de Victoria frente a la ANR. Y también Hugo Velázquez. Porque en realidad esta semana hubo una especie de reunión, de acercamiento en el movimiento Fuerza Republicana y Colorado Añetete, Causa Republicana. Pero creo que se sintió esa incomodidad de ambos equipos. Causa, Fuerza, por un lado con Honor Colorado y también al día siguiente con Fuerza Republicana. De hecho, Hugo Velázquez, su discurso, dijo, apóyennos, así como nosotros les damos respaldo, ustedes también.
0: Salió con un condicionamiento, Hugo Velázquez, en realidad, ¿verdad? Él dijo, sí, nosotros vamos a apoyar, pero ustedes también en los lugares donde ganamos. Y yo creo que también se notó, Edgardo, un poco que esta disidencia no está totalmente unida así firmemente. Sí. Cada uno está en su movimiento y trata de prevalecer. De hecho, tiene distintos candidatos a la presidencia, ¿verdad? Vamos a ver cómo se resuelve eso en el transcurso de estos meses.
1: Sí, una alianza tardía y no hubo una diferencia dialéctica en el discurso puntualmente que diferencia la oposición del oficialismo. Así claramente.
0: Eso dijo.
1: Los dos elementos que dijo el diputado Dani Centurión. Nosotros tenemos que ir a la primera pausa, estamos retrasaditos.
0: Sí.
1: En las pausas. Bueno, pausa y volvemos en minutitos.
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0: 8.53.
1: Un poco de country. El 13 de junio de 1983 sale el primer LP de Stevie Ray Vaughan, Texas Flood. El disco es considerado uno de los discos más influyentes de la música blues y rock y marca el comienzo de la carrera de Stevie Ray Vaughan como uno de los mejores guitarristas de su generación.
0: Impresionante,
1: Stevie Ray Vaughan. Bueno, Edgardo, brevemente, un homenaje a Roa Bastos, hubiera cumplido más de 109 años, ¿verdad?
0: 109 años.
1: 109 años, si es que no estuviera todavía con nosotros. Pero bueno, uno de los grandes, el más grande escritor paraguayo realmente, el reconocido a nivel internacional. Y recomiendo mucho siempre leer Hijo de Hombre, su gran obra, porque es una pintura de la historia de nuestro país.
0: Sí, no, realmente.
1: ¿Qué más decir sobre Roa Bastos? No hay mucho que decir. Un grande de la literatura latinoamericana y mundial.
0: Sí. Bueno, Joel Supremo por ahí a nivel internacional es el más conocido, pero la recomendación está muy bien, muy atinado, Hijo de Hombre, para conocer realmente en gracia, como decía una escritora también, para conocer la cultura de cerca.
1: Claro, claro. Lo que pasa con Joel Supremo no es un libro, son varios libros. Es como un, digamos, una sinfonía de escritura, porque rescata la historia, rescata la literatura, rescata, o sea, una sinfonía, digo yo, porque podés leer ahí de muchas maneras lo que es la historia paraguaya, ¿verdad? La historia de nuestro país condensada en una novela que es una novela de que por ahí es un poco difícil de leer si uno quiere comenzar leyendo eso en Roa Bastos. Mejor empezar por Hijo de Hombre.
0: Hijo de Hombre, totalmente recomendado. Dice, Hijo de Hombre, sin dudar, dice el 972. Dice, buenos días, Radio Cardinal, desde Buenos Aires, Barracas, nos pasaron por arriba... entiendo que por el partido. Dice, hay que hacer 4 o 5 cambios desde el arquero, que estaba muy bajo, y tratar de pasar de ronda, dice Pedro desde Buenos Aires. Dice Joel Supremo, podés empezar de cualquier página, dice.
1: No sé si están así, pero lo que ocurre es que tiene muchas citas históricas y tiene parece un ensayo también de rato. Está escrito de distintas maneras, con distintos focos también, y alguna persona por ahí se puede sentir un poco abrumada porque en la lectura de este libro.
0: Claro, y tener que tener noción mínima de la historia paraguaya, para poder hacer eso que dice Nelson, creo que decía, de arrancar en cualquier página.
1: Así es.
0: Porque la verdad que te ubica en el ambiente histórico de época. Dice, buenos días Marcos, Edgardo, sigo siempre su programa, Matilde en este caso. La pregunta de hoy, ¿por qué perdió la disidencia colorada? La disidencia y cualquier oponente al cartismo desde que se instaló en política perdieron por el narcodinero que desembolsa la gente de los bañados, cotizan sus votos, cobran, deciden por el mejor pagador, se deciden por el mejor pagador. Yo vivo a 2 kilómetros de la costanera norte, vi, escuché, presencié las tranzadas, dice. Hace rato los ciudadanos decentes no elegimos a nuestras autoridades, dice. Por otro lado, los contrincantes tampoco son mejores alternativas. Hizo huevente más, dice, en este caso Matilde, la visión, pero se habló mucho del tema también en la semana de esa situación que se planteó. Pero efectivamente, una disidencia bastante golpeada, bastante apretada en lo económico. Y esto que decía Dani Centurión también, esas alianzas tardías, falta de diálogo entre los disidentes. Y también hay una cuestión, los averiados, los colorados en Asunción, sobre todo los colorados averiados de Asunción, que estaban en ambos equipos. Eso también influyó en la falta de diferenciación puntualmente del electorado. Este es mejor que aquel, nos conviene esto o aquello, porque realmente los averiados, los que tuvieron una gestión poco clara, inclusive una gestión corrupta, estaban en ambos equipos. Sí. Eso hay que ser claros también.
1: Claro, pero realmente la mayoría de los candidatos a concejales que avalaron todo lo que hizo Nenecho estaban del lado, y están del lado de Camilo Pérez. Habría que ver cómo explota esta situación la candidata, en este caso de la oposición, Soledad Núñez. Pero yo digo que una de las lecciones, Edgardo, que a mí me parece, y le digo a la audiencia que me parece que tiene que aprenderse de estas lecciones, es el tema de que si no hay control, es muy difícil ganar una elección.
0: Sí.
1: Tiene que haber una presencia en todas las mesas y tiene que ser gente que entienda de todos los delitos electorales, de todas las pequeñas trampas que se pueden hacer para estar ahí, digamos, y especialmente hacer constar en el acta cuando hay cosas irregulares para que después se pueda pelear eso ante la justicia electoral.
0: Y ahí es donde entra el Partido Liberal, en el caso de la oposición,
1: sí,
0: porque la oposición ya tiene una candidata, en este caso la oficialización de Sole Núñez al frente de Unidos por Asunción, y lo que va a implicar esto, la nueva dirigencia del PLRA,
1: sí,
0: va a tener que sentarse a dialogar las condiciones, porque en el PLRA también hay averiados.
1: Sí.
0: En el caso del concejal Wagner,
1: muy
0: que
1: criticado,
0: se cuestiona bastante su actuar,
1: sí,
0: hacia los colorados, por conveniencia muchas veces, opera dentro del Partido Liberal, también lleva muchos votos, tiene una fuerte estructura y es bastante, bastante cuestionado por su actuar en la concejalía. Fue,
1: sí,
0: diputado en algún momento también, porque hasta eso se dio el lujo de posicionar.
1: Sí, porque era suplente.
0: Claro, y bueno, por las condiciones del momento asumió la diputación. Pero te digo nomás, todos los sectores políticos tienen sus averiados. Ahora, el desafío grande es cómo diferencias un discurso del otro y cómo posicionas ese discurso para que al electorado, que hoy día en Asunción y en otras localidades, ya está bastante decepcionado de sus autoridades.
1: Sí, va a ser muy importante también la autoridad que pueda ejercer demostrar Alcides Rivero, ¿verdad?, como presidente del PLRA.
0: Sí.
1: Tiene que tener un liderazgo como para cuando baje línea al partido, todos lo cumplan. Que esto no sea una cuestión autoritaria, sino que se discuta en el directorio y cuando sale una línea política, que todos los afiliados, por ser de ese partido, deberían seguirlo. Vamos a ver cómo se maneja en ese sentido Alcides Rivero, nuevo presidente del PLRA. Vamos a preguntarle a nuestro invitado, que ya en un ratito lo tenemos acá con nosotros.
0: Asimismo, un oyente dice, Enciso nos pregunta, ¿y la juventud, dice? ¿Cuál fue la labor, la actuación de los jóvenes, uh-huh, en estas elecciones también, en las internas puntualmente? Y muchos no están afiliados, ¿eh?
1: Sí, sí.
0: Muchos de los jóvenes. Entonces se vio mayormente una participación de adultos.
1: Sí, cierto. Y se menciona siempre que el desencanto un poco de los jóvenes con la política, que no debería ser así, porque finalmente el manejo que se hace del Estado les afecta a ellos, en la educación, en la salud. Así que vamos a ver si en las próximas elecciones hay una mayor participación de los jóvenes, sería muy importante eso.
0: Claro, también el desafío de nosotros, medios de comunicación, de explicar mejor por ahí lo que implica la política, porque la política decide todo, decide tu situación de vida, tu situación educativa y también las opciones que tienen cada partido para presentar como una opción política valedera y que llegue a los jóvenes. Todo eso se suma dentro del contexto del análisis. Bueno, pero nosotros tenemos que ir a una nueva pausa. A la vuelta ya le tenemos a nuestro invitado de la semana, el gobernador de Central, en este caso gran responsable de la victoria de Alcides Riveros. Estamos hablando de Ricardo Estigarribia.
1: Así es.
0: Va a compartir con nosotros su punto de vista con miras a las elecciones municipales y al futuro del PLRA con un directorio renovado.
1: Así es. Vamos a ver cómo se va a manejar a partir de ahora el PLRA.
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0: A reediciones. Bueno, el tema que escuchamos, It's My Life, Bon Jovi. Bueno, ya estamos con nuestro... estamos con nuestro invitado.
1: Pasé factura, dale.
0: Estamos con nuestro invitado de la semana, a quien agradecemos mucho estar acá temprano, a pesar de la noche dura que pasamos a la medianoche. El gobernador del Departamento Central y uno de los nuevos líderes de esta era de políticas del PLRA. Justamente nosotros decíamos que en el anuncio de las elecciones del domingo pasado decíamos, ahora se viene el PLRA post Llano Alegre, ¿verdad? Bueno, sí. Muchas gracias por aceptar la invitación, gobernador. Buenos días.
2: Muy buenos días, Marcos, Edgardo. Un saludo para ustedes, para los compañeros y para toda la teleaudiencia. Un placer estar acá. Uh-huh. Lastimosamente con un resultado no esperado, pero el paraguayo, a pesar de la diversidad, a pesar de los resultados, siempre está...
0: Siempre firme. Se levanta.
2: Siempre. A pesar de la crisis, siempre está firme.
1: ¿Cómo, con quién vio el partido?
2: En mi casa, con mi familia, ¿no?
1: No hubo un encuentro político.
2: Muchos encuentros hubo, pero prefería estar ahí, ¿verdad?
0: Sí.
2: Porque tenía que estar acá también.
0: Claro. Hablando de eso que comentábamos, que el paraguayo siempre se levanta. Vos, por ejemplo, ahora le preguntás a cualquier paraguayo, va a la puerta, y por ahí te dice, ¿verdad? A pesar de todo.
1: Con la esperanza siempre,
2: ¿eh? El paraguayo es así, mateco, y pon a la puerta, no tiene para comer, pero y pon a la puerta.
0: Y pon a la
2: puerta. Y pon a la si es que está mal.
0: Sí. Bueno,
1: Ricardo, el nuevo liberalismo, ¿se viene el nuevo liberalismo dentro del Partido Liberal? Bueno, haciendo un poquito alusión al movimiento también, ¿se logró el primer objetivo?
2: Y logramos un primer objetivo de un trabajo de aproximadamente un año y medio en instalar una candidatura genuina del partido, que son los representantes ante los afiliados y ante la ciudadanía, que es de un intendente actual de la ciudad, Fernando Lamora. Eso nos costó un año y medio, pasamos muchos procesos traumáticos. Después del 2023 tuvimos convención, se le apartó al presidente en su momento del cargo, y una serie de procesos que realmente fue muy incómodo, ¿verdad? Entonces fundamos un nuevo movimiento, un nuevo liberalismo, con muchos intendentes, en compañía del gobernador Javier Pereira, aproximadamente 16 diputados, varios senadores y más de 50 intendentes. Se fundó el movimiento Nuevo Liberalismo con el objetivo claro de renovar el partido, ¿verdad? Y eso se demostró el domingo. Esta semana ya, si Dios permite, vamos a tener la proclamación de las autoridades partidarias, y en un alto porcentaje hay una renovación de los miembros del directorio del partido, que entran con unas ganas de aportar, de colaborar y de dar toda su experiencia también para que el Partido Liberal recupere el lugar que en algún momento tenía, que un rol protagónico dentro de la oposición, dentro de las necesidades ciudadanas, porque anteriormente el Partido Liberal presentaba propuestas que le interesaban a la ciudadanía, presentaba propuestas en el área de salud, educación, en el área de transporte público, y eso ya nos vimos después, hace un tiempo ya no estamos viendo eso. Y el domingo se cortó una racha interesante. Uh-huh. 14 años prácticamente de una administración partidaria que se cortó el domingo, y eso ahora vamos a empezar a trabajar. O sea, es el trabajo que tienen los miembros del directorio. Yo no soy miembro del directorio, yo soy miembro del directorio ahora actual, que voy a entregar prácticamente, termina mi mandato y ingresa a los nuevos.
0: Ahora, la elección de Alcides Riveros, ya conversamos nosotros en otros momentos, y yo también en conversaciones que tuve con dirigentes liberales, diputados, senadores del nuevo liberalismo, decían que un objetivo era que el que sea presidente del PLRA no se candidate a presidente de la República, porque eso es lo que vino pasando en administraciones anteriores.
2: En toda la era democrática.
0: Sí.
2: En toda la era democrática, las 7 candidaturas presidenciales que tuvo el país, los 7 candidatos del partido fueron coincidentemente los presidentes, el presidente del Partido Liberal.
1: Eso es lo primero a corregir ahora.
2: Y eso ya resolvió la convención pasada. en el cual

0: En uno de sus artículos dice claramente que el presidente del partido está inhabilitado a competir a una chapa presidencial al no ser que renuncie, creo que 3 o 6 meses antes. Entonces, porque el partido tiene que ser el articulador de la oposición. O sea, alguien tiene que articular, alguien tiene que dirigir lo que es toda la oposición, y en ese caso el partido es el que tiene que tener esa responsabilidad, porque es el mayor partido de la oposición hoy en día y siempre lo fue. Imagínate que el domingo movilizamos 500 mil personas, medio millón de liberales se movilizaron, y la participación iba a ser mucho más alta si no teníamos tantas candidaturas también, porque el proceso electoral llevaba su tiempo y mucha gente se retiraba sin poder votar. Yo creo que si la votación, o si ese día de repente había más facilidad de votación para el liberal, íbamos a alcanzar un 40% aproximadamente de participación.
1: Ahora, ¿cómo van a resolver esta? Porque más allá de que se cortó esta de era, digamos, de alguna manera, en la que venía el PLRA, persisten diferencias. Se ve, por ejemplo, en el Congreso, hay una todavía discusiones así muy fuertes. Está el mote de liberocartistas que se le pone, vos estás al tanto de eso, a algunos parlamentarios. ¿Cómo va a ser a partir de ahora, te parece, el partido? ¿Se va a dialogar o cuál va a ser el mecanismo para cambiar esta imagen que hay de algunos dirigentes liberales que están más bien con el oficialismo?
0: No, yo creo que Alcide Riveros, bajo su presidencia, va a abrir las puertas al directorio y va a dialogar con todos. Inclusive ya lo está haciendo con gente que podemos estar de acuerdo y no podemos estar de acuerdo con su actuación. Tenemos que dialogar con todo, y el partido tiene que ponerse de acuerdo en 5 o 6 proyectos importantes que le beneficien a toda la ciudadanía. De repente, tener un cambio radical, no sé, pero eso ya es desafío del nuevo directorio, de dialogar con todos los parlamentarios y darle también a ellos la posibilidad de que los parlamentarios que no están de acuerdo con la posición del partido vayan en el directorio, bajen su posición, discutan, analicen y saquen la mejor conclusión. O sea, yo no te puedo decir cómo sería, pero lo que creo es que van a conversar con todos los parlamentarios del Partido
2: O sea, la salida en ese caso sería sobre cuestiones puntuales que se discutirían en el partido, y a partir de ahí es que llevarían esto como una postura partidaria.
0: Así mismo.
2: Porque finalmente el electorado liberal dijo que por lo menos un 10% de participación de esos liberocartistas, haciendo alusión directamente a Dionisio Amarilla, o sea, tuvieron una participación y se fueron a votar siendo liberales.
0: Siendo liberales.
2: O sea,
0: hay tres posiciones, ¿verdad? Tres tipos de ideas que se eligieron el domingo pasado, ¿verdad? Nuestra idea, que es la idea de Alcide Rivero, la renovación, de abrir las puertas, de ser el conductor de la oposición, de ser un partido aperturista. Esa es una de las ideas, la idea que ganó. Después está la idea del radical, que viene más o menos del sector del expresidente Efraín, y está la idea de Dionisio. O sea, hay que respetar las ideas que cada uno presentaron y ver y consensuar. Yo creo que tiene un gran desafío el directorio, de la unidad que está buscando, eso se traslada a una unidad también dentro del Parlamento.
1: Ahora, uno de los problemas que se vio en el Parlamento con los diputados y senadores liberales es que no seguían la línea política del directorio. Muchas veces se sacaba así formalmente una postura respecto a temas concretos y al final cada uno terminaba haciendo lo que quería, ¿verdad? E incluso con sospecha de que había negociado algún favor particular. ¿Crees que va a cambiar eso?
0: Radicalmente va a cambiar eso, porque las propuestas que anteriormente el directorio imponía a sus parlamentarios eran una propuesta sin diálogo. O sea, este directorio lo que va a tener es va a dialogar con sus parlamentarios. El directorio pasado imponía las decisiones que creía conveniente el presidente del partido en su momento. Pero este directorio va a hablar con todos y va a tratar de convencerle a todos y va a tratar de sacar la mejor idea para todos. O sea, acá hay temas muy importantes que el directorio dejó de debatir. Y eso va a recuperar todo con este nuevo directorio. O sea, tenemos que debatir el sistema de salud, que no hay medicamentos, que la gente muere por la falta de medicamentos. Tenemos que debatir que la Corte Suprema de Justicia le está salvando a los pacientes oncológicos con las denuncias que se hacen, con los amparos que se hacen. Esos pacientes oncológicos no le deben a la ministra de Salud, le deben a la Corte, le deben. Porque no tenemos medicamento y con un amparo te pone el medicamento el Ministerio de Salud. Así mismo con las enfermedades crónicas. O sea, acá se tiene que debatir por qué unos pocos paraguayos pueden comer 3 veces al día y 1 millón no alcanza ni un plato de comida por día. O sea, hay muchas cosas que el partido tiene que debatir y tiene que proponer, no solamente criticar, criticar y dar soluciones a las problemáticas que está teniendo este país. Ayer, 12 de junio, se recuerda la firma de paz del Chaco, no hubo un festejo donde el gobierno... Tenemos todavía 3 excombatientes que siguen vivos. Yo me fui a visitarle a uno,
1: a don Canuto
0: en Luque. Me comentaron que no tenía televisor para ver el partido y le llevé una remera, ¿verdad? Pero 3 todavía tenemos que son un ejemplo viviente, que son héroes que lucharon en su momento. Y las autoridades del gobierno no se dignaron en hacerle un desfile. No sé. O sea, hay cosas que hay que debatir dentro del partido, pero el debate tiene que llevar a un plan de acción y a un plan de solución también al gobierno nacional. Este presidente, yo creo que es el peor presidente de la era democrática. El peor. Uh-huh. Y me hago responsable de lo que digo.
2: Ahora, ¿cómo lidiar con esos egos que siempre se mencionó que hay dentro del partido liberal, en todos los partidos en realidad, pero en el caso puntual del Partido Liberal, llegó a tal punto que no posibilitó lograr un diálogo amplio con varios sectores de la oposición y también internamente trajo bastante conflicto? ¿Cómo lidiar con eso a partir de ahora?
0: Y el presidente va a tener que lidiar con eso, ¿verdad? El presidente del partido, yo creo que va a ser una persona aperturista en el cual le tiene que juntar primero a todos los liberales y a todos los de la oposición y luego ver qué puede construir para las próximas elecciones. Si queremos ser parte de una construcción, hay que dejar de lado los egos personales y anteponer realmente las necesidades ciudadanas. No vamos a entrar todos en una lista. Es como si fuera que voy a hacer una lista para concejal municipal o diputado y no entran todos los muchachos a competir. Algunos entran, otros se quedan, pero el que se queda acompaña el proceso y cuando se gane o gana el proyecto, de repente pueda tener participación también dentro del gobierno municipal o departamental. Lo mismo se puede trasladar a nivel nacional.
2: ¿Cuál es la participación del nuevo liberalismo del nuevo liberalismo dentro de lo que es el directorio, la conformación? ¿Tiene mayoría?
0: Mayoría. Tenemos de 27, si no me equivoco, 27 miembros departamentales, que son en cada departamento más la capital. Tenemos 19. Uh-huh. Y de 30 miembros nacionales, tenemos 19. O sea, tenemos 38. Y creo que la chapa también... creo que 41, 42 aproximadamente estamos teniendo los números de 56 o 57.
1: O sea que tiene una mayoría como para marcar una línea.
0: Tenemos una mayoría, pero eso tampoco nos va a obligar a hacer lo que nosotros pensamos o lo que nosotros queremos hacer. Uh-huh. O imponer. Tenemos que darle otra cara al partido y eso va a lograr Alcides Rivero. Alcides Rivero va a hablar hasta con el último miembro del directorio que está en contra de algo, en contra de un proyecto, en tratar de convencer, dialogar y consensuar.
1: Ahora, gobernador, hubo en el pasado reciente inclusive cuestiones que se le criticaron mucho al PLRA, ¿verdad? Hubo movidas o decisiones políticas muy fuertes. Por recordar nomás uno, el tema del juicio político a Lugo, yo personalmente lo escribí, eso creo que fue un poco el nacimiento de lo que tenemos ahora, ¿verdad? Horacio Cartes, y eso tuvo de alguna manera el respaldo del PLRA. ¿Crees necesario una autocrítica del pasado reciente, por lo menos del PLRA?
0: Por eso el proceso de la construcción de toda la oposición es importante que se haga en forma institucional. En la época de Lugo nosotros ganamos, llegamos al gobierno, creo que fue en el 2008. Sí. Y Lugo no trató con el partido en forma institucional. Le dio a un sector 1 o 2 ministerios, al otro sector le dio 1 o 2 ministerios y tenía un vicepresidente de la República ausente en la participación de su gobierno. Y cuando de repente hubo muchos problemas, ya era insostenible, dentro del partido quién va a tratar de defender, o dentro del partido quién va a tratar de estar al lado de Lugo, porque en forma institucional no se hizo. Esto hay que hacer en forma institucional. El partido es una institución de hace más de 100 años y esos errores nosotros no podemos cometer. O sea, todos los acuerdos que tengamos que hacer con otros partidos de la oposición, tenemos que hacerlo en forma institucional.
1: Esa va a ser a partir de ahora la tónica, digamos, la
0: y línea. Es lo más lógico para darle participación a todos los partidos, ¿verdad? Y tener un acuerdo amplio, ¿verdad? Hay muchos temas que tenemos que tratar, el tema de los medicamentos. Yo estoy en la gobernación, no puede ser que tres empresas monopolicen el medicamento, en IPS. En IPS no se habla de los fondos que se le dieron a bancos privados y que se... O sea, el presidente de IPS está haciendo una buena actuación en la parte de salud, en la atención de salud. Pero está la parte de los jubilados donde tenían su ahorro. 800 millones se le dio a bancos privados a una tasa de interés muy baja, y esos contratos todavía no estamos viendo. Le pedimos al IPS que de repente pueda verificar y cómo se aprobaron también esos contratos o esa concesión de 800 millones de dólares. Pero para eso el Partido Liberal necesita ser la voz de la oposición y pedir esos informes en forma institucional, para que tenga más forma y para que tenga más peso el pedido que pueda hacer.
2: Gobernador, hoy, ¿cuál es la mayor preocupación del liberal? No hablo del liberal autoridad que ocupa algún cargo dentro de las filas del directorio o en el Congreso Nacional. El liberal de ciudadano común, el liberal que está ahí, se va a votar porque está convencido del partido, que sale todos los días a trabajar, el que se fue a votar. ¿Qué te dijeron en este periodo de campaña? ¿Cuál es esa preocupación que tiene el liberal? ¿Puede ser partidario o nacional? No sé qué se escuchó.
0: Más que preocupación, yo creo que el deseo del liberal es la unidad. Vamos a unirnos, porque se dejó una imagen de división dentro del partido. Y aparte que fuera del partido tenemos toda la oposición de repente con diferentes tipos de pensamiento y actuaciones. Y el liberal y toda la oposición, hasta inclusive Colorado, te dicen, vamos a buscar la unidad para ganar. Para buscar la unidad tenemos que ir construyendo confianza y tenemos que ir construyendo el proceso que nos pueda posibilitar ganar en el 2026 en la mayoría de los municipios, y luego eso en el 2028.
1: Ahora, una cuestión que se dio a lo largo de estos años en el escenario político y que nosotros hablamos con analistas que nos visitaron, es que hay una cuestión de estadística, ¿verdad? En este país hay más colorados que liberales, bastante más, ¿verdad? Y más que todo.
0: Pero lógico, después de 35 años de la dictadura va a haber mucho más colorados.
1: Bueno, pero tampoco ya pasamos mucho tiempo y a mí me da la impresión que el PLRA, más que avanzar, retrocedió. Institucionalmente, vos admitís que no se manejó de manera institucional y se perdió mucho. Fíjate cómo es el tema, vos mencionabas a la Corte Suprema. La Corte Suprema está copado por el oficialismo en este momento.
0: Todas las instituciones públicas tan copado por el oficialismo.
1: Y bueno, para cómo hacer, eso no va a ser una cuestión que se gane inclusive con una victoria electoral. Va a ser una cuestión que se va a tener que ir dando por mucho tiempo. Recuperar un poco de esa institucionalidad, primero para tu partido y después para el país. ¿Ustedes están conscientes de eso? Porque justamente hace rato, cuando hablábamos del tema de los liberocartistas, ellos parece que la solución que encontraron es unirnos al gobierno, ¿verdad? ¿Crees posible hacer ese cambio y cómo, ¿verdad?, de recuperar la institucionalidad?
0: Yo creo que todo tiene un proceso, una transición, en el cual el partido, una vez que este nuevo directorio tome el control del Partido Liberal Radical Auténtico, va a buscar las estrategias para ver esas posibilidades. Nosotros sabemos de que va a ser difícil manejar todas las instituciones públicas. Sabemos que no tenemos muchas chances. Pero yo te puedo decir, 35 años de dictadura, me puedo decir, el Partido Liberal retrocedió antes de avanzar. Pero el Partido Liberal es el partido más grande de la oposición, tiene más de 1.500.000 afiliados. Casi más de la mitad de lo que tiene el Partido Colorado. O sea, el único partido de la oposición que tiene esa cantidad. Sí. Pero ¿cómo vos peleás con 300 o 400 mil funcionarios públicos? ¿Cómo peleas? Tenemos que entrar a convencerle a la ciudadanía de que realmente la oposición está presentando un programa de gobierno alternativo que le beneficia no solamente a la oposición, sino que le beneficia y le garantiza a todo el pueblo paraguayo. Y nosotros estamos en esa etapa. Estamos construyendo y estamos dejando de lado nuestro ego. Lo demostramos acá en Asunción. Sin mucha vuelta a quedar, le estamos acompañando a Soledad Núñez, que sabemos que va a ser la próxima intendenta de la capital. Podemos decir, va a costar, va a ser difícil, no va a llegar. Nosotros estamos confiados de que ella va a llegar, porque la ciudadanía de Asunción, de la capital, realmente necesita un cambio, quiere un cambio en la administración municipal. Y de esa manera vamos a trabajar, no solamente en Asunción, sino a lo largo y a lo ancho de la República.
2: Quiero tocar el tema de la oposición en el próximo bloque, ese relacionamiento. Pero económicamente el Partido Liberal, ¿en qué situación está? Digamos,
0: yo no tengo acceso a eso, pero es importante que se le pregunte esa, se le traslade esa pregunta al presidente electo del partido, que seguramente ya tiene los informes financieros, pero no es tan catastrófica como la gente de repente vende.
2: Porque finalmente, como decía acá un oyente, la cuestión económica de un partido, la solidez económica, sí pesa a la hora de encarar unas elecciones.
0: Eso pesa para cubrir la estructura, para cubrir los gastos mínimos, ¿verdad? Si nosotros pensamos tener la misma cantidad de dinero que tiene el Partido Colorado, no vamos a llegar a eso.
2: No, si o sea, 2.500 solamente no un candidato pone...
0: Ellos llegaron a su techo el domingo, 1.300.000 electores creo que tuvo, 1.340.000. Sí. Pero ellos tienen una particularidad, que en las municipales participan mucho más que en las presidenciales. En la interna municipal le participan más y en la interna presidencial le participan mucho menos. Uh-huh. Participan aproximadamente el 15-20% menos. Y ellos ya llegaron a su techo con esa cantidad de votos el domingo.
1: Uh-huh. Bueno, interesante. ¿Qué te parece si vamos a una pausa y dejamos las preguntas argeles para el próximo bloque?
2: Las incómodas. Y tenemos archivo matopolítico también.
1: También. Vamos bueno. A acordarnos algunos hechos, gente como políticos muy importantes que defendían y tenían excusas un poco creíbles.
2: Bueno, pausa y volvemos en minutos aquí en Mesa de Trabajo. Esta semana está con nosotros Ricardo Estigarribia, el líder.

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2: 9:33, mucho lloriqueo ya desde ayer estamos escuchando. ¿Viste lo de Lauris Diva? Estuvo, sí, estuvo llorando en el estadio, pobrecita. Pero no es lo mismo llorar acá en Calle Palma que llorar en Estados Unidos, recorriendo. Bueno.
3: Estábamos escuchando este tema, Edgardo, excelente, a mí me encanta. Wake Me Up When September Ends. Porque aparte conozco un poco la historia de cómo hizo este tema el líder de Green Day. Bueno, un 13 de junio de 2005 el grupo Green Day lanzaba su nuevo single con el tema Wake Me Up When September Ends. Sería uno de los temas más populares del grupo y que estaba incluido en su trabajo American Idiot. Bueno, vamos a nuestro archivo matapolítico antes,
2: sí, señor,
3: de continuar con el gobernador Ricardo Estigarribia. Este archivo matapolítico no es tan viejo, es más o menos del 2024, 15 de junio de 2024. La fiscalía había
2: casi dos años pasado mañana.
3: Bueno, en enero, todos nos acordamos, en enero de 2024 fue que se la expulsó a Katia González, ¿sí?
2: Y en febrero, 14 de febrero.
3: Febrero, perdón, gracias por la corrección. Bueno, en febrero y en junio ella accionó ante la corte y el procedimiento es que la fiscalía lanza un dictamen sobre la presentación que hizo. Y salió a favor de Katia. Dijo que fue inconstitucional la fiscalía, su salida, porque no se cumplió el reglamento, el argumento que justamente tenía Katia. Bueno, y se le preguntó entonces un 15 de junio de 2024 al presidente de la República, Santiago Peña, ¿qué pensaba de ese dictamen y del aparentemente error evidente que había, o sea, no de error, inconstitucionalidad evidente en que incurrió el Senado? ¿Y qué decía, qué respondía Santiago Peña?
4: Tema judicial, esto todavía tiene un largo proceso, así que creo que tenemos que dejar que las instituciones funcionen. Así
5: pero menciona que fue una inconstitucionalidad expulsar.
4: Le vuelvo a repetir, es un tema judicial que ellos van a tener que definir, así que realmente no.
5: Intentando lavarse las manos.
4: No, ni un poco, porque ni un poco. Vamos a escuchar la
5: podría ocasionar una demanda al Estado paraguayo, ¿no le preocupa eso, presidente?
4: No, de vuelta, dejemos que las instituciones funcionen. Esto está ahora en el campo judicial, la Corte va a tener que expedirse.
5: ¿No siente muchas que gracias va a ser responsable de esto, presidente?
4: Ni un poco.
3: Bueno, estábamos comentando fuera de micrófono, es muy distinto lo que respondía a Santiago Peña cuando se le preguntaba sobre el caso Errico Galeano. Cuando se le preguntó en Uruguay, sí, te acordarás, Edgardo.
2: Antes, dos días antes, yo le había preguntado en el Consejo Nacional de Deportes,
3: sí,
2: en la Secretaría Nacional de Deportes, los tiempos antes era Consejo, ahora es Secretaría Nacional de Deportes, le había preguntado justamente el caso de Errico Galeano. Uh-huh. Y él decía que no se encontró nada.
3: Sí.
2: ¿Te acuerdas que se le restituyó la investidura porque supuestamente no realizaron, realizaron las investigaciones y no encontraron nada,
3: sí,
2: supuestamente? Bueno, esa fue la defensa de Santiago Peña en la Secretaría Nacional de Deportes. Después fue al Uruguay a un foro económico.
3: Sí, Latin Annual Meeting se llamaba ese foro.
2: Y fue justamente a promocionar al país.
3: Sí.
2: Y en ese foro una periodista, no recuerdo si era específicamente uruguaya o era de Europa, le pregunta al presidente Santiago Peña sobre la seguridad jurídica en el país y le expone el caso de Errico Galeano, un senador que está con un proceso judicial vinculado con el narcotráfico, específicamente el caso vinculado también con Uruguay y otras redes en Europa. Y el presidente hace una defensa otra vez de Errico Galeano.
3: Explicó con lujo de detalles qué es lo que pasó, por qué para él estaba bien que le hayan devuelto el fuero, porque le habían sacado el fuero justamente, sí, para su caso. Y lo que él dice, no, tuvieron tiempo suficiente para investigarlo, no encontraron nada y por eso estaba bien que le... O sea, él ahí sí se mete en el tema jurídico, en el tema legislativo, pero cuando le pregunta por un caso que ellos decidieron, porque no hay que olvidar, Edgardo y audiencia, que esta expulsión de Katia se decidió en un comando político. Y eso no lo estoy afirmando por suposición, sino que lo contó el senador Silvio Beto Velar. Se decidió, se votó y la mayoría decidió expulsarla a Katia. Entonces, no fue un tema jurídico, fue un tema político, parlamentario, y que el presidente no tenía la cara suficiente, no tenía la valentía de asumir eso que Beto Velar ya había contado, y lo pinta tal cual es, creo yo, un hipócrita total.
2: Y el caso de Katia González tiene dos partes. Uno, lo que decía Beto Velar, que uh-huh. tenemos certeza de eso, que se decidió en el comando político de Honor Colorado su expulsión. Sí. Y lo otro, la decisión jurídica, ahora de la Corte Suprema de Justicia, con la reunión secreta, entre comillas, en Burubizarroga con la presencia de ministros de la Corte Suprema de Justicia que coincidentemente votaron en contra de Katia González.
3: Y casualmente, los tres que no fueron invitados fueron los que votaron, como correspondía, creo yo, ¿verdad? Rechazando la expulsión de Katia y diciendo que fue inconstitucional.
2: Así mismo. Bueno, esto fue archivo mata político en el caso de el presidente Santiago Peña y las cuestiones jurídicas. Cuando le toca a alguien de su equipo, sí hace una férrea defensa, y en el caso de los opositores se desentiende. Bueno, en mesa de trabajo con el gobernador de Central, Ricardo Estigarribia, líder del movimiento Nuevo Liberalismo, y hoy ya con una mayoría en el directorio, y Alcides Riveros en la presidencia del PLRA. La pregunta obligada, en este caso decíamos con Marcos, gobernador, que el Partido Liberal es el que le va a dar el soporte de control, principalmente el Partido Liberal, en las mesas. Y eso va a tener mucho peso en las municipales. Y va a posibilitar abrir la cancha para las generales. ¿Quién va a encabezar el diálogo con la oposición, gobernador?
1: El presidente del partido, institucionalmente. Uh-huh. Ahí no puede encarar a Ricardo, no puede encarar a un diputado, un senador. El presidente del partido, en forma institucional, tiene que hablar con toda la oposición.
2: Internamente, ¿cómo se van a organizar? Porque yo entiendo que hay una organización previa antes de sentarse a dialogar con
1: la oposición. Y eso ya van a definir el nuevo directorio, que esta semana que entra ya van a estar proclamados. Uh-huh. Yo creo que tiene un proceso, ¿verdad? Uh-huh. Un proceso en el cual ellos van a establecer la unidad del partido. Es lo que hay que buscar primero. Hay que unirle a todo el Partido Liberal en un... Nunca se le une al 100%, pero en un 90% al tener unido al partido, uno ya puede decir, bueno, pasemos a la siguiente fase y hablar con toda la oposición. Pero yo estoy seguro que Alcides, el presidente del partido, ya está hablando dentro del partido y está hablando fuera del partido.
3: Uh-huh. Ahora, te quiero preguntar por un caso puntual, el caso de Ciudad del Este. ¿Qué es lo que está pasando? Yo estoy en conversaciones con la gente, yo creo, no tanto con la gente del PLRA, porque no conozco a tantos referentes, pero también con nuestros corresponsales allá nos cuentan un poco la situación. Aparentemente el PLRA está una postura así ambigua respecto a, yo creo, respecto a Miguel Prieto. Desde tu punto de vista, ¿cuál es la situación real en este momento del PLRA en Ciudad del Este?
1: Ciudad del Este, como muchísimas ciudades a nivel nacional, creo que hay más de una candidatura de la oposición. Uh-huh. Y una de ellas es Ciudad del Este, ¿verdad? En el cual, por eso digo y repito, esta semana va a asumir el nuevo directorio y en forma institucional se va a tratar de lograr una candidatura de la oposición, ya sea del Partido Liberal o ya sea de otros partidos. Uh-huh. Acá lo que tenemos que es empezar a unirnos en estas elecciones generales municipales para demostrarle a la ciudadanía que sí podemos lograr un consenso para 2028. Si nosotros nos hemos dividido en algún distrito con dos o tres candidatos de la oposición, quiere decir que estamos hablando al pedo. Quiere decir que no, en la práctica no estamos cumpliendo lo que estamos diciendo. Y la unidad en cada distrito va a ser fundamental para tener los resultados que nosotros esperamos también.
3: O sea, que ¿crees, gobernador, que todavía hay tiempo en Ciudad del Este para replicar algo como lo que se dio en Asunción con la candidatura a intendente?
1: En todos los lugares hay tiempo para replicar. Uh-huh. Hay tiempo porque ahora terminaron una interna, pero hay un proceso, un calendario electoral que se respeta y se puede replicar en todos los lugares.
3: ¿Y cuál es tu consideración respecto a Miguel Prieto, al que él ya se lanzó como candidato a presidente y está trabajando para eso? ¿Cómo lo ves a él como figura política?
1: Y todo va a depender del 2026. Yo creo que la gente se apura por una candidatura presidencial antes del 2026. Esto va a cambiar mucho el 5 de octubre. O sea, tenemos que manejar los tiempos y hoy darle el soporte a todas las autoridades locales, ya sean los candidatos a intendente y concejales, ¿verdad? Y como Miguel tiene el legítimo derecho de ser candidato presidencial, muchas otras personas de la oposición también seguramente van a ir diciendo y van a ir poniendo su candidatura sobre la mesa también, ¿verdad? Uh-huh. Pero lo importante es trabajar en el proceso de una unidad. La unidad es fundamental. A 2 años de unas elecciones, vos pensás que a Aña Gloria le preocupa quién va a ser el próximo candidato de la oposición. Aña Gloria lo que está pensando es cómo mañana se vaya a su trabajo, cómo va a cubrir su día a día. Tenemos que hablar de los problemas que la ciudadanía hoy está teniendo día a día, y nosotros desde el Partido Liberal vamos a iniciar esa conversación y vamos a dialogar para que la oposición en sí hable de los temas, pero aparte de hablar, proponga soluciones. Yo creo que hoy en día al ciudadano común no le interesa quién va a representarle ante el gobierno nacional dentro de 1 año y medio o 2. Hoy necesita solucionar su problema de transporte público, que sale a las 5 de la mañana para llegar a las 8 de la mañana a su trabajo, cosa que no se va a solucionar de la noche a la mañana. El Poder Judicial es un problema, el sistema de seguridad es un problema, la parte de educación es un problema. En Central, ustedes se imaginan que en Central, cuando yo asumí como gobernador, había todavía escuelas que funcionaban a letrina. ¿Y dónde está el Ministerio de Educación? ¿Dónde está el compromiso del gobierno con la educación? Nosotros construimos baños. El sistema de salud, o sea, hay temas que la ciudadanía necesita saber qué va a hacer la oposición cuando llegue y qué opciones también le da la oposición al gobierno nacional ante diferentes tipos de problemas sociales que están teniendo.
2: Yo entiendo esa parte, gobernador. El tema transporte, la D027 está completamente abandonada. A las 8 de la noche no tenés opciones de venir de Itá a Asunción, por dar un ejemplo. Me tocó varias veces. Pero hay una cuestión sobre las candidaturas. Al electorado también hay que ir proyectándole para que vaya viendo cuál fue la gestión de esa figura. Entiendo también que eso es un proceso interno dentro del PLRA y también dentro de la oposición. Yo le tengo en lista a Kate González, ella manifestó su intención. En el caso de Miguel Prieto fue abiertamente, aquí le tuvimos y dijo, yo quiero ser, pongo mi nombre. En el caso de Ricardo Estigarribia se mencionó, sí, hoy tengo que anotar su nombre, gobernador. ¿Puedo poner su nombre como intención también, digamos, dentro del contexto que lo que decíamos, el Partido Liberal como partido más grande de la oposición tiene que tener su candidato? ¿Puedo poner su nombre dentro de los posibles candidatos?
1: El 90% de los que militan en la parte política, su sueño es ser presidente de la República. Yo estoy como concejal municipal desde el 2010, 2 veces intendente reelecto. Cuando fui intendente me tocó la pandemia. En 10 días construimos un pabellón de contingencia, no sé si se acuerdan.
2: Sí,
1: la primera
2: sí.
1: Terapia intensiva de Villa Elisa. Compramos planta de oxígeno. O sea, todo eso ya hice con el compromiso ante la ciudadanía. Es lo mismo que le preguntemos a Enciso hace 10 años atrás, ¿vos querés jugar en la selección?
3: ¿Querés ser campeón del mundo?
1: O Enciso está jugando en la selección. O sea, cada político tiene su deseo y tiene también ese deseo de llegar a ser, no candidato, presidente de la República. Uh-huh. Todos tenemos el deseo, pero yo creo que eso tiene que venir de una unidad. Ahí empiezan los egos, cuando decís fulano está, mengano está, sultano está. Yo creo que hay que buscar, y nosotros estamos trabajando en las próximas 50 acciones que vamos a tomar en el 2028. Cuando tengamos la estrategia, tengamos el programa de gobierno para el 2028, ahí el candidato ya va a venir por añadidura. Si me toca asumir la responsabilidad, con mil gustos voy a asumir. Pero yo no quiero ser un palo a una rueda que de repente no pueda llegar en el 2028.
2: O sea, te venís preparando para asumir esa responsabilidad en caso de que se dé.
1: Yo estoy preparado. O sea, fui dos veces intendente, ahora gobernador central, me rapiñaron mi presupuesto, igual estoy atendiendo a casi 200.000 centralinos al año en el área de salud. Es la única institución de toda la República que hace atención médica con el 100% de medicamentos. Tenemos 5 clínicas móviles, tenemos la primera clínica de salud mental, la gente se muere por salud mental. Nosotros estamos atendiendo aproximadamente al año casi 32.000 pacientes en salud mental, que está acá cerquita, sobre Ciudad Ayala está.
2: Sí.
1: Tenemos la primera clínica del centro de rehabilitación, donde tenemos psiquiatras, psicólogos, donde se van los terapistas, se le llaman a eso, los asistentes sociales, a las casas. Tenemos la primera clínica del trastorno del neurodesarrollo, más bien conocido como esos niños que son autistas, que el año pasado tuvimos 37.000 atenciones. O sea, esos son problemas que la ciudadanía hoy necesita una solución. Y si me decís, ¿vos estás preparado? Estoy preparado porque estos proyectos llegan adelante y ahora en octubre, o si Dios permite, antes de octubre, vamos a habilitar 2 clínicas más, ¿no?, en Lambaré y en Luque, donde son focos muy importantes poblacionalmente y también acompañan, que está pegado a la capital de Asunción, donde estamos totalmente ausentes en este tipo de atenciones. O sea, la preparación yo creo que viene en base a varias gestiones que hemos ocupado, pero lo importante es la construcción, una construcción sólida de un proyecto que quiera llegar, no que quiera ser nomás candidato, porque el título de querer ser nomás no te va a dar la oportunidad de cambiarle la vida a cada compatriota.
2: Parte de esa construcción ahora es Asunción, Ciudad del Este, Encarnación, tengo entendido.
1: Encarnación, ¿cómo? Hoy se lanza y vamos a participar esta noche en Encarnación. Ahí, por ejemplo, toda la oposición de Estados Unidos. Encarnación es un reflejo impresionante que podemos utilizar a lo largo y a lo ancho de la República. Hoy el lanzamiento del diputado Carlos Pereira, que yo creo que es la persona más preparada que puede conducir los destinos de la ciudad de Encarnación. Muchacho joven, preparado y realmente con una trayectoria impresionante que va a transformar y va a fortalecer lo que es la ciudad de Encarnación. Y esta noche es su lanzamiento.
2: O sea, no perder esas ciudades...
1: Sería fundamental.
2: En el caso de Encarnación, Ciudad del Este, Asunción, proyectándonos a
1: y la mayor cantidad de municipios del departamento central.
2: Sí, porque acá dice un oyente que falta discurso a la oposición, falta contenido al discurso para diferenciar, y creo que más o menos va en la misma línea que decía Daniel Centurión, porque no ganó Arnaldo Samaniego, porque no hubo un discurso que diferencie a un candidato del otro. Entonces, a partir de ahí, tomo la opinión del oyente, la oposición, ¿qué discurso puede presentar y que sea atractivo y que represente una alternativa de voto al Colorado inclusive? Porque finalmente en las municipales, en las generales, es atraer el voto Colorado también para la oposición y evitar esa dispersión de votos de los opositores.
1: Acá no hay que hacer una campaña en contra del Partido Colorado. Yo todas las elecciones he ganado con voto Colorado, en Villa Elisa y en el departamento central. De 19 distritos en la ciudad, en el departamento central, los 4 distritos más grandes del departamento son administrados por el Partido Colorado. Pero esos 4 ya representan la mitad del padrón del departamento central. O sea, hay Colorado de bien que quiere el cambio de este sistema. Esto es un sistema gobernado por un grupo que entraron prácticamente a monopolizar todo. Que los tecnócratas se ponen al mismo nivel que el político tradicional, que están llevando a mansalva todo lo que puedan, generando empresas privadas. O sea, no es un cambio ni que el Colorado está viendo. Y hay muchos Colorados de bien que van a acompañar un proceso de cambio con toda la oposición unida. Con toda la oposición unida, no como en el 2023 se vendió el título de la concertación y no estábamos todos dentro de la concertación. Y ahí jugábamos de ventaja porque el presidente del Partido Liberal era el presidente de la mesa de la concertación y era candidato presidencial. O sea, él hacía la falta, él tiraba al centro y él tenía que meter el gol. Vos le tenés que dar garantía a toda la oposición de que todos van a competir con el mismo derecho, ya sea para presidente o para vicepresidente, y hacer un programa de gobierno entre todos, ponernos de acuerdo en 10, 15 temas que le beneficien a todo el pueblo paraguayo y llevar adelante eso. Porque si no llevamos adelante, ahí sí nos pueden medir con la misma vara y decir que somos igual que la gente del Partido Colorado o la gente del gobierno que hoy en día está administrando la República del Paraguay.
3: Justamente, hablaste de un grupo que se instaló en el poder desde el 2013 y bueno, con ayuda del PLRA, te recuerdo. Pero bueno, ¿qué consideración tenés sobre la figura de Horacio Cartes?
1: No, yo creo que él llegó en el peor momento del Partido Colorado, inyectó plata, consolidó su liderazgo. Hoy en día yo veo así, el Partido Colorado, un partido centenario, pero no está administrado, el gobierno no administra el Partido Colorado. El gobierno es de un partido similar al Partido Colorado, que es el Movimiento HC.
3: Uh-huh. Y el gobierno de Santiago Peña, que a esta altura del campeonato...
1: Yo veo pésima gestión del gobierno de Santiago Peña.
2: ¿Y a futuro? ¿Por qué? Estos años que quedan.
1: No hace falta que me pregunte por qué. Hace falta mirar las noticias para ver qué está pasando. Uh-huh. Esta semana se le estirpó mal una mama a un paciente en IPS. O sea, hay mucha... Hoy en día, vamos a hablar del área de salud, porque yo realmente en el área de salud me enfoqué mucho en mi gestión como intendente y gobernación. El área de salud, la gente que hoy tiene un familiar internado, no hay medicamentos, no hay algodón. Hoy el ministro para esa gente pobre es pechugón, porque se hace pollada todos los fines de semana, se hace. Y los candidatos saben. Y el viceministro se llama una caja de hamburguesa. Uh-huh. O sea, la gente tiene que hacer actividades para comprarle el medicamento a su paciente. No mejoró el sistema de salud. El que me dice que mejoró está mintiendo. Ahí está IPS. Que la gente del gobierno le está aplaudiendo a una persona que entró a descubrir la delincuencia que estaba haciendo el presidente anterior, que es de este mismo gobierno.
2: Y con complicidad del propio Santiago Peña. Con
1: complicidad de muchas autoridades del gobierno. O sea, ellos le están aplaudiendo a él. Iba lejos Ricardo y se iba a frente. Y es del gobierno actual. ¿Y qué cambio estamos viendo? ¿O vos cuánto le calificás al presidente de la República?
3: No, yo creo de que hablábamos...
1: ¿Mejoró la economía en la parte macro para arriba, por la macro para abajo?
3: Sí, hablábamos en la pausa. Yo creo que es uno de los peores gobiernos que tuvimos hasta ahora desde la era post-estronista. Bueno, y respecto al... ¿Quién te parece que puede ser... ¿Qué otras figuras emergentes ves dentro del PLRA?
1: Muchos años. 1.500.000 afiliados. Podemos tener diferentes tipos de pensamientos, opiniones en la diversidad, la unidad. Pero ¿de qué te sirve saber quién puede ser candidato a ganar en 2028 si vos no tenés? Vamos a pasar el 2026 en forma unida y tener un programa de gobierno. Y el que sea candidato va a ser conocido nomás a nivel nacional. La gente le van a conocer. O sea, yo no creo que hoy sea el apuro. Tenemos ya 10 candidatos a presidente. Pero bueno, está ahí.
2: Bueno, gracias, gobernador, por compartir con nosotros esta mesa de trabajo. Cada sábado buscamos la manera de dedicarnos un poquito más de tiempo a escuchar, a ver un poquito cuáles son los proyectos, las proyecciones a nivel nacional. Yo sí tengo un cuestionamiento al CIE, las calles de Fernando de la Mora. La verdad que desmejoraron mucho y
1: Fernando La Mora es una de las ciudades a nivel nacional que cuenta con el sistema de desagüe cloacal del 82%. Claro. Que eso se consiguió en la administración del CIE por medio de un fideicomiso que se hizo.
2: Pero las calles están en un desastre.
1: Déjame terminar. Las calles que en su momento se rompieron o está desastre la calle hoy en día, fue ya producto de esa obra que la SAP tenía que reparar. Eso tenés que saber, que estaba bajo convenio, bajo contrato, que la SAP tenía que... Porque la calle en su momento estaba bien. Viene la empresa contratista, rompe, revienta todo, pone todos los caños y no repara. O sea, hay muchos problemas también en forma interinstitucional, donde el gobierno debería de haber cumplido con todos los municipios. Y este gobierno, le ningunea a la gente de la oposición. A todos los otros gobernadores le dio participación en el proyecto de estos 1.000 kilómetros de pavimentación, claro. Y empedrado, no sé, de Itaipú.
2: Sí.
1: A mí nunca me llamaron. Le llaman a su candidato, a intendente del Partido Colorado, y son ellos los que se van a construir, a cortar la cinta. Todos son ellos. O sea, hay también calles como... Yo te digo como intendente. La Avenida Defensores del Chaco, que divide Lambaré, Villa Elisa, Fernando La Mora, Asunción.
2: Sí.
1: Esa es responsabilidad del ministerio. Del ministerio. Nunca se ensanchó, nunca enviaron para bachear esa calle, esa avenida Defensores de Cuatro Mojón para Petropar. Nosotros cada vez que podíamos bachábamos lo que podíamos, ¿verdad? Pero no, es nuestra responsabilidad. Pero el gobierno no le da el soporte también a una administración municipal que no es de su mismo signo político.
2: Bueno, ahí está un problema que surge, ¿eh?
3: Sí.
2: Porque finalmente el ciudadano común es el que todos los días pasa por ahí.
3: Consecuencias.
1: Vamos a cambiar eso a partir del 2028. Vamos a llegar al gobierno y ahí vas a guardar el archivo que me vas a demostrar cuando me inviten nuevamente acá en la mesa.
3: Bueno, claro. Bueno, ¿qué no tiene nombre? Yo tengo un candidato esta semana, te digo, lo que ocurrió con Mauri Espínola, ¿verdad? El diputado que tiene un pedido de desafuero.
2: Sí.
3: Por un accidente corresponde, pero es rara la rapidez con la que se remitió, ¿verdad? Tratándose de alguien de la disidencia colorada. Pero la postura de la bancada Honor Colorada, le piden a él que pida su desafuero.
2: Sí, van a dialogar con él para pedir.
3: ¿Por qué?
2: Y porque estaba el pedido de Esteban Samaniego, que
3: por tiene ejemplo, cuatro. Hace años que está ahí el pedido de desafuero. Es una vergüenza. Son unos caraduras los de Honor Colorado. ¿Por qué no le dicen a su correligionario que él pida su desafuero como corresponde para responder por hecho de corrupción? No tiene autoridad moral para pedirle a nadie que...
2: Yo me quedo con el caso de Katia González. La masonería ahí de por medio. Alberto Martínez Simón. Uh-huh. Una decisión totalmente traída de los pelos.
3: Arbitraria.
2: Creo que eso no corresponde y habría que ver en qué embrollo se metió la Corte Suprema de Justicia con esta situación. Le quedó en evidencia finalmente con la argumentación de Nakayama y de Filisola y otros que se animaron a decirle las cosas en su cara al ministro de la Corte Suprema de Justicia.
3: Así mismo. Bueno.
2: Gobernador, gracias otra vez por acompañarnos.
1: Muchas gracias a usted y a toda la audiencia.
2: Tenemos un trayecto hasta el 4 de octubre. Creo que hay un cupo vacante ahí. Vas a tener que ver qué hacer en tu prensa. Ya escuché que Enrique te reclamó eso. ¿Por qué tenés poca presencia en prensa?
1: No le quise decir, pero está la prueba a la vista. No,
2: pero vos sabés que esa cuestión con Enrique, el caso de Ever Villalba fue. Ever Villalba tiene prensa por su investidura.
1: Lo que pasa es que te va al Parlamento, está toda la prensa, claro, en el Parlamento.
2: Es una ventaja. Y para ir a Villaliza queda un poquito distante, entre comillas. Gracias, gobernador.
1: Muchas gracias, Teo.
2: Gracias a todos los que nos acompañaron en esta jornada, a todo el equipo de radio, televisión, prensa escrita, digital, por hacer realmente este programa.
3: Marcos. Y bueno, nos despedimos. Hasta el próximo sábado.

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0: 10 de la mañana con 5 minutos. Estamos iniciando aquí nuestro enfoque económico en esta jornada de sábado. Gracias por la compañía de todos los fines de semana. Tenemos una temperatura en Asunción de 15 grados 4. La sensación térmica es la misma. Una humedad del 81% y vientos del sur, perdón, del este sureste a 9 kilómetros por hora. Un pronóstico que para esta tarde anuncia tiempo fresco, cielo parcialmente nublado a nublado y vientos variables luego del sureste. Pronóstico para los próximos días. Mañana, atención, porque anuncian lluvias dispersas luego mejorando con una mínima de 15 y una máxima de 20. Ya la semana va a estar bastante fría porque el lunes vamos a tener tiempo bueno ya sin lluvias. Lunes, martes y miércoles sin lluvias. Pero el lunes con una temperatura mínima de 12 grados, el martes 9 grados, el miércoles 11 grados. Así es que a prepararse que se viene el fresquete, el frío ya en algunos días. Y ¿cómo te va, Prince?
1: Hola, Roberto, ¿cómo estás, señora? Estamos, Manuel, ¿cómo anda? Todo bien, a todos los compañeros que nos dan bien el soporte correspondiente todos los sábados también y por supuesto a toda la audiencia.
0: Bueno, hola Manuel, ¿cómo estás?
2: ¿Qué tal, Roberto? Prince, saludo a toda la audiencia.
0: A pesar de todo, seguimos nosotros acá con la albirroja, ¿verdad?
1: Por supuesto.
0: De pese a ese debut catastrófico que tuvimos anoche, seguimos alentando y vamos a hablar hoy justamente de algo que tiene que ver con el fútbol.
2: Desastre la selección. Vos sabés que hay una cosa que es importante de tener en cuenta acá, que es

0: el perfil psicológico posiblemente de los jugadores. Yo creo que este no es el nivel de nuestra selección, ¿verdad? El nivel de nuestra selección es más alto que este.
1: Ayer este fue nada, ¿eh?
0: Yo te voy a decir lo que yo pienso, le estaba diciendo ahí a Montes recién. Sí. Este fue el peor partido que jugó Paraguay en un mundial.
1: Faro.
0: No, en un mundial que yo vi. Yo veo los mundiales del 86.
1: Yo desde el 78 empecé a ver los mundiales.
0: No, pero Paraguay no estaba. No, que Paraguay no estaba. Partidos de Paraguay te estoy hablando. Sí. No, no partido

0: te asustaron, y esto te da una pauta también del nivel de internacionalización de los jugadores de fútbol de Paraguay.
1: Sí mismo.
0: Que yo creo que se asustaron. Ese estadio debe ser... Yo nunca me fui, ¿verdad? Pero debe ser impresionante.
1: 70.000 personas.
0: 70.000 personas no es todos los días que hay, ¿verdad? Que te están gritando, como decía una señora, decía, ahí estaba Iron Man, estaba Tom Cruise, estaba
2: Misión Imposible, ¿eh?
0: Estaban todos los capos, ¿verdad? Sí. Entonces, realmente
2: estaba
0: era...
2: Estaba Santiago Peña también, ¿no?
0: En vez del pájaro campana también dicen algunos,
2: de la Cámara de Diputados, Raúl Latorre, lo veía Camilo.
0: El secretario de Deporte, el Tigre Ramírez.
2: El Tigre Ramírez también, sí.
0: Entonces, yo creo que, en realidad, y esto tiene mucho que ver también con el proceso de internacionalización de los paraguayos en general. A mí hay una cosa que me llama la atención porque está mucho más en este tema, ¿verdad? Por ejemplo, nuestros diarios, en la tapa, casi no tienen noticias internacionales. Nosotros seguimos viviendo muy concentrados en Paraguay.
1: Es cierto.
0: Todos nuestros diarios, ¿verdad? No digo uno ni ninguno en particular. En general vemos pocas noticias de nivel internacional. Ahora viajó mucha gente, ¿verdad? Creo que, no sé si hay alguno que viajó por primera vez. Bastante salado el viaje, dentro de todo. Pero más barato que cuando el dólar estaba a 8.000, ¿verdad? También eso creo que favoreció un poco, ¿verdad? Y algo de eso vamos a hablar, Prince, hoy.
1: Así es. ¿Vamos a arrancar mañana?
2: Sí, claro. No, adelante, señora. Vamos.
1: Bueno, ahí...
2: Ánimo Paraguay, que todavía quedan dos partidos.
1: Sí, ¿eh? Sí.
2: Como digo, Alfaro, indicarnos.
0: Como digo, Alfaro, y tiene razón en lo que dice, ¿verdad? Esta es la elite del mundo. Vos querés jugar un partido a nivel... Y este es el nivel. No es el nivel de la eliminatoria.
2: Y Estados Unidos no es de los mejores equipos, ¿verdad?
0: No es, pero ayer parecía...
2: Estamos hablando de Francia.
0: La naranja mecánica parecía ayer.
2: Sí.
0: ¿Cómo jugó?
1: Totalmente.
2: Que nos quedamos paralizados.
1: Vi Manuel, me miras así, vi.
0: No, pero sí. no solamente futbolísticamente hablando, económicamente hablando, si nosotros queremos competir, también tenemos que jugar a este nivel. ¿Verdad? Nosotros no podemos tener un nivel de capacitación en nuestro personal que sea muy bajo, porque vamos a competir contra jugadores de primer nivel, ¿verdad? Esa es la situación que estamos haciendo, ¿verdad?
1: Y ese tema anecdótico de que después le anularon la tarjeta María, es entre paréntesis, porque se fingió, ¿cómo es? ¿Simuló?
2: No, claro, simuló. Ahí no hay que joder.
1: No, sí, eso tiene
2: dos cámaras por todas partes. El árbitro tiene una cámara. Que
0: la está... pelota es una computadora.
2: Una computadora, déjense de joder.
1: El árbitro, ¿no? Una pelota es una computadora. Cámara, sí.
2: No estamos en la canchita de barrio.
0: Sí.
1: Totalmente.
2: Bueno, vamos, Prince, a nuestro tema, que tiene que ver con el fútbol, por supuesto.
1: Les pedimos, así, Manuel se comprometió el sábado pasado a hacer un análisis económico de todo lo que mueve justamente este Mundial de la FIFA 2026, así que le pedimos a los compañeros el soporte de la presentación y aquí vamos a ir desglosando datos muy interesantes. Adelante, Manuel.
0: Bueno, acá tenemos varios temas que son importantes, ¿verdad? Fíjense, la asistencia que se espera para este Mundial es de 6 millones y medio de personas. Eso es entrando a las canchas, ¿verdad? Imagínate que esa es la población de Paraguay, ¿verdad? Es como que todos nos vayamos por lo menos a ver un partido, ¿verdad? Esa es una cuestión importante. El gasto relacionado con el evento es de 13.900 millones de dólares. Esto es relativamente bajo. Qatar gastó 200 mil millones. Pero es relativamente bajo. ¿Por qué?
2: Es bajo porque, Manuel, ayer nomás vi que el estadio costaba más de 5 mil millones de dólares.
0: 7 mil dice que cuesta el Sophie.
2: 500, dijeron.
0: Bueno, sí, yo leí en otro lado que salía 7 mil.
2: 7 mil millones, más de la mitad de nuestra reserva internacional de eso.
0: Claro, pero ese estadio no fue hecho para fútbol.
2: No.
0: Ese está hecho para fútbol americano, ¿verdad? Entonces... Dicen que es el estadio más moderno del mundo. Cuando estaban construyendo el estadio, encontraron una falla sísmica debajo de donde se tenía que construir el estadio. Lo primero que no podían hacer era no podían subir mucho en altura. Entonces, cavaron 30 metros y ahí encontraron la falla sísmica. Entonces, tuvieron que ponerles medio sobreamortiguadores

0: Si hay un terremoto, imagínate, ahí entran 70 mil personas. Si hay un terremoto...
1: Empieza a bailar eso ahí.
0: No, se iban a morir los 70 mil. Entonces, si hay un terremoto, el sistema que hicieron funcionar hace que el estadio no se mueva. El terremoto de todo alrededor, pero el estadio no se va a mover en caso de un terremoto, porque tiene unos sistemas de amortiguación sobre esa falla, ¿verdad? Después decían, ¿cómo le vamos a poner techo a este estadio? ¿Cómo le vamos a poner techo a este estadio que está sobre esta falla y tiene todo este tipo de problema? Entonces, hicieron un sistema de cabos que es similar a los de un puente colgante. Muy parecido al sistema que tiene el puente Héroes del Chaco, ¿verdad?
1: Salvando la diferencia.
0: Pero son cabos que van cruzados, digamos, en todo el sistema. Y después de eso, yo no sé si se fijaron lo que era el tablero.
1: Que tiene el centro allí arriba. Y tiene techo el estadio.
0: Y da la vuelta, ¿verdad?
1: Sí.
0: Es alrededor. Ese tablero pesa 1000 toneladas. Solamente el tablero. Entonces tenían que colgar otra vez. De esos cabos tenían que colgar ese tablero gigante, ¿verdad? Una obra de ingeniería. Dicen que es el estadio más moderno del mundo. Estas son las diferencias, ¿verdad? Nosotros, no sé de cuánto estamos hablando, es el estadio que vamos a hacer para el Mundial de... Pero creo que si hablamos de 50 millones de dólares ya es mucho, ¿verdad? Qatar había gastado mucho más que Estados Unidos. ¿Por qué? Porque Qatar no tenía nada. Qatar tuvo que hacer todos los estadios. Y una cosa que me contaron en Qatar que era muy, muy divertida, el estadio que quedaba más lejos uno del otro quedaba creo que a 17 kilómetros. Porque el país es chico, ¿verdad? Estados Unidos ya tiene mucha de la infraestructura hecha, no necesita hacer este tipo de cosas. Por ejemplo, Estados Unidos no tuvo que construir hoteles, no tuvo que construir cosas así que posiblemente si vos lo haces por primera vez vas a tener que impactar, ¿verdad? Hay una producción bruta, en general se habla de más o menos 80 mil millones de dólares va a mover el mundial en el mundo, ¿verdad? Para que tengamos una idea, el impacto en el PIB va a ser más o menos la mitad de eso, del dinero que va a generarse. Hay empleos a tiempo completo, obviamente son empleos cortos, se hizo infraestructura para esto. Se construyó cierta infraestructura a nivel municipal, a nivel estatal.
1: Hay que recordar que es México, Estados Unidos, Canadá, ¿verdad?
0: Claro, no estamos hablando solamente gigantes. De un país, ¿verdad? Y se están hablando más o menos de beneficios sociales vinculados a eso de alrededor de 8.280 millones de dólares, ¿verdad? Ingresos fiscales de 9.400 millones de dólares, ¿verdad? Acá hay un tema que tenemos que tener en cuenta que es importante. Una parte muy grande de esto, ¿dónde se genera plata en un evento como este? Yo creo que nosotros los paraguayos estamos empezando a tener experiencias en este tipo de cosas con lo del rally el año pasado, con los panamericanos también el año pasado, ¿verdad? Este año, por ejemplo, hay un freno en el área comercial y mucho creo que tiene que ver con el hecho de que los eventos que este año se hacen son mucho menos que lo que se hizo en el año pasado, ¿verdad? Entonces eso genera un impacto determinado. Y los paraguayos, fíjate que más o menos se fueron, yo estuve mirando algunos datos, estuve buscando cuánto cuesta irse al mundial, ¿verdad? ¿Cuánto dicen ustedes?
1: No sé, Manuel, porque está como 10 mil dólares más o menos.
0: Mira,
1: aproximadamente.
0: Se habla de que una estadía de entre 14 y 20 días te puede costar entre 4 y 10 mil dólares, más o menos. Esto es barato, ¿verdad? Uh-huh. Obviamente.
1: Por abajo, para una estadía modesta allá.
0: Para una estadía, digamos, razonable, fase de grupo, ¿verdad? Ojalá podamos quedarnos después de la fase de grupo a ver la Paraguay, ¿verdad? Pero. Y esto incluye entrada a los partidos, una entrada a un partido cuesta entre 60 y 805 dólares, dependiendo a dónde te vayas y dependiendo del partido. Este primer partido tuvo más demanda y costó más caro, ¿verdad? En reventa, la reventa, yo no recuerdo esto, si sigue vigente, pero en Estados Unidos estaba prohibida la reventa de entrada. Te metían preso si hacías reventa de entrada, pero creo que hoy no puedes más parar porque por el tema... Porque es todo informático, ¿verdad? Todo es digital, por llamarlo de alguna manera. Se encontraron para el partido debut más o menos un promedio de $1,650 una entrada. Promedio. Pero llegaban algunas... Esto es los lugares más baratos. Que es allá arriba en la cuarta bandeja detrás de un poste. Me contaron que Arturo Rubín dice que puteó todo el partido porque dice que no veía a los jugadores. No se podía transmitir de la cabina donde él estaba porque no se veía el número, ¿verdad? De los jugadores, y entonces era muy difícil, tenía que ver prácticamente la tele, ¿verdad? $4,000 se pagaron por las mejores entradas, ¿verdad? En varios casos. Un pasaje estaba más o menos en alrededor de $1,000, ¿verdad? Un pasaje en una aerolínea. El miércoles de noche salieron dos charters de estos aviones Boeing 777 enormes, ¿verdad? Estos charters que salieron, son aviones enormes que llevaron gente, básicamente organizados por la propia APF eran, ¿verdad? Vuelo
1: directo, hay que decirlo, sí. Como 12 horas de vuelo.
0: El hospedaje, más o menos entre $150 y $300 la noche. Esto es barato también, ¿verdad? Esto es barato, seguramente tenés que alquilar un auto y irte en Los Ángeles. Transporte público no es precisamente su fuerte, ¿verdad? Ahí tenés auto, y si no tenés auto, tenés que comprar auto, ¿verdad? Medio tu única salida es en ese caso, ¿verdad? Comida y transporte, más o menos, decían entre $80 y $120. Todo es por persona, ¿verdad? Entonces, realmente un costo importante. Estamos hablando ahí más o menos de esos $10,000. Se calcula que se fueron 5,000 paraguayos, ¿verdad? Hasta ahora.
1: Sí. Se fueron 5,000 más porque ahí los dos próximos partidos son más baratos.
0: Son más, en cuanto a la entrada. Y eso es lo que estamos hablando, de entre $60 y $800, dependiendo de dónde esté, ¿verdad? Claro, ¿quién quiere ir a ver Paraguay y Australia, por ejemplo? Los australianos, precisamente, este no es su deporte, y los paraguayos somos relativamente pocos, ¿verdad? Pero básicamente estamos hablando de $50 millones que están saliendo de Paraguay, ¿verdad? Ojo, de estos $50 millones, ¿cómo funciona el turismo? Que es algo muy importante. El turismo paga mucho en el destino, pero saca dinero de una economía. Es como una importación. La importación también saca dinero de la economía. Yo traigo este teléfono, importo porque no se fabrica en Paraguay, para poder usarlo en Paraguay, y yo comerciante que quiero vender este teléfono, tengo que pagar, no sé, $800, algo por el estilo, tengo que pagar, y saco plata de Paraguay. Exactamente lo mismo pasa con el turismo, excepto seguramente un pequeño porcentaje con el que se queda la agencia de turismo, que es básicamente el único que mueve en este caso. ¿Qué es lo que mueve la economía localmente? Y el comercio, ¿verdad? Que es el tema que realmente puede costar. Imagínate, también hay otros costos ocultos. Mucha gente tuvo que sacarse visa. Uh-huh. La visa no sé cuánto está, pero creo que está en $180 más o menos, la visa.
1: Eso es sin devolución, no te sale y chao.
0: Claro, $185. Posiblemente algún seguro médico, bla, bla, bla, bla, ¿verdad? ¿Qué es lo que se mueve localmente? Lo primero que se mueve localmente es publicidad. La publicidad es relativamente importante. Eh, allá en Estados Unidos, para este partido, un spot de 30 segundos, ¿sabes cuánto salía?
1: No, no, no.
0: Decime un número que te parezca ni razonable.
1: Idea, ni idea.
0: $400,000 salía un spot de 30 segundos. Si vos tenés un patrocinio global, es decir, creo que hay empresas como Home Depot, por ejemplo, que no sé si se veía ahí. Otra cosa que me llamó la atención, yo no sé si vos te fijaste, antes del partido, Roberto, estaban los jugadores con su camiseta de entrenamiento. Uh-huh. Ni una publicidad. ¿Te diste cuenta de eso? La camiseta de entrenamiento, tanto de Paraguay como la de Estados Unidos, tenían logos de Paraguay y de Estados Unidos y la marca de la camiseta. Nada más. Acá, cuando vos veías los partidos de entrenamiento de todas las selecciones, tenían todos sus sponsors en las selecciones. Yo calculo, y esto no lo sé a ciencia cierta, si alguien sabe nos puede soplar un poco por el WhatsApp, pero yo entiendo que no le dejan hacer publicidad porque no, el pago no fue directo a la FIFA, sino fue a la asociación de fútbol de ese país. Entonces, vos no viste ninguna publicidad ayer de equipos paraguayos. Si vos querías entrar con un paquete publicitario importante, podías pagar alrededor de 15 millones de dólares ayer, ¿verdad? Que era salir en el cartel de abajo, en el entretiempo. Estas son publicidades, obviamente, para Estados Unidos, ¿verdad? Pero podías llegar a 50 millones de dólares también en ese gasto, ¿verdad?
2: Pero aprovecharon todos los espacios, porque incluso en el marcador de arriba aparecía McDonald's, Nike y demás. Y en el entretiempo, este de 3 minutos, creo que es de hidratación, ahí también metían publicidad global.
0: Es más, el entretiempo de hidratación de 3 minutos no existía antes en el fútbol.
2: Es cierto.
0: Pusieron.
1: Creo que porque, es la primera vez en el mundial, ¿eh?
0: ¿Cuál es el problema del fútbol? El problema del fútbol, a diferencia de los tres deportes americanos. Los tres deportes americanos son el béisbol, el fútbol americano y el básquet, ¿verdad? Que son deportes que se paran cada rato. Entonces, vos vas a ver un partido de fútbol americano en Estados Unidos y el partido en sí creo que dura, a ver, son 4 tiempos de 12 minutos, creo, ¿verdad? O de 15 minutos, si mal no recuerdo. 60 minutos dura, pero tarda 4 horas. Desde que comienza hasta que termina el partido pasaron 4 horas, porque cortan, cada jugada paran, pasan publicidad y siguen, ¿verdad? Este es el problema con el fútbol, que el fútbol no para. Entonces le cuesta hacer publicidad según lo que hicieron. Por eso le metieron este tema de la hidratación, además de que hace calor y seguramente hay ese estadio de ayer creo que era refrigerado, ¿verdad? Pero no todos los estadios son así, ¿verdad? Fox o Telemundo, por ejemplo, o Televisa en el caso en Estados Unidos, y Televisa en caso de México, te estoy hablando de publicidad latina, ¿verdad? Que nos llega a todo el mundo en castellano, posiblemente entre 400.000 y 850.000 por un spot. Para partidos clave y la final, este número supera $1,000,000, los 30 segundos. Hay el paquete base que te ofrece Fox es de $5,000,000 para publicidad latina, ¿verdad? Para salir presencia de marca dentro de los estadios, paneles, los LED, eso que salía ahí arriba en el tablero. Adidas y Coca-Cola pagaron 150 y $200,000,000 por este chiste, ¿verdad? Otros patrocinadores de segundo nivel, McDonald's o Frito-Lay's, la papa frita, ¿verdad? Pagaron 80 y $100,000,000. Ese es el segundo nivel. Y después, promotores regionales, que es el nivel 3, entre 35 y $50,000,000 los costos, ¿verdad? Un segundo aparecer en el tablero costaba $99, ¿verdad? Salir ese una vez, $99, ¿verdad? Obviamente, ese es un gasto Paraguay no hizo estos gastos, pero esto es, yo con esto tengo ganas nomás de dimensionar lo que es el movimiento económico que tiene este evento a nivel internacional. Cuando vos entras a Paraguay, dos cosas son las cosas que se mueven. Primero, el gasto en publicidad. Yo estuve viendo que el diario ha aumentado muchísimo su publicidad en esto.
1: Sí, sí, claro. El fútbol mueve mucho.
0: Pero ha aumentado muchísimo publicidad referente al Mundial durante estos últimos 15 días y posiblemente eso dure un tiempo más, ¿verdad? Pero básicamente, un spot de 30 segundos en un partido de la Albirroja está entre 5 y 12 mil dólares. Saladito, ¿verdad? El costo, ¿verdad? Para partidos generales, otras selecciones en general, que no son Paraguay, fase de grupo está entre 800 y 2 mil dólares. Si querés un patrocinio de toda la transmisión completa, está entre 50 y 100 mil dólares, ¿verdad? En redes sociales, creo que mil impresiones en plataformas como Instagram, Facebook, etcétera, está entre $2.50 y $5, dependiendo de la zona donde quieras orientar. Y más o menos las empresas gastan entre 500 y $3.000 en este tipo de cosas, ¿verdad? Y en diarios está entre 500 y $2.000, ¿verdad? Más o menos dependiendo de cómo sea el tema, ¿verdad? Estos son gastos en publicidad. Estos son gastos que sí hacen circulan dentro de la economía. Nosotros estimamos que más o menos hay un gasto en publicidad del orden más o menos de los 10 millones de dólares en Paraguay, ¿verdad? Entre todas las empresas que están gastando en los distintos espacios en que están gastando. Esos gastos muchas veces son gastos que se hacen en publicidad por un lado, pero por otro lado también se hacen en descuentos, por ejemplo, ¿verdad?
1: Sin incluir los derechos de televisación, por ejemplo, Manuel, pues están altísimos los derechos de televisación. Claro,
0: los derechos de televisación, vos lo pagás y salen del país.
1: Sale del país.
0: Eso es.
1: No mueve internamente.
0: Yo no sé, ¿ustedes averiguaron cuánto estaban los derechos?
1: No, la verdad que no. Yo por lo menos no conozco, pero son varios millones de dólares.
0: Yo creo que está entre 3 y 5 millones de dólares más o menos los derechos de televisación que tenemos, ¿verdad?
1: Puede ser un poquito más incluso, ¿eh? Podría ser un poquito más.
0: Pero no, y depende de la cantidad de partidos que quieras transmitir también, ¿verdad? Pero
1: compran los derechos con todos los partidos ya incluidos, ¿verdad?
0: Pero ahora, por ejemplo, lo que transmiten no transmiten todos los partidos. Transmiten algunos partidos, ¿verdad? Se estima a nivel comercial, otra cosa interesante, se habla de que se vendieron 500.000 camisetas de la selección. Y coste que es fea, ¿eh? Mira si era linda. Pero yo vi, la verdad es que vi mucha gente con la camiseta. Y esa camiseta, tengo entendido que esa camiseta está como casi en $100, ¿verdad? $80, algo por el estilo, ¿verdad? La camiseta. Ahí tenés unos 4 millones de dólares más o menos en comercialización solamente de artículos deportivos. Obviamente, después tenés los gorritos, las banderas. 50.000 guaraníes creo que costaba esa bandera que ponés en el auto, ¿verdad?
2: Esa es la más barata. La 150.000, 300.000 es medio grande.
1: Depende del momento. No, pero
0: esa chiquitita también. Yo digo, ¿verdad? Esa que pones así por el vidrio de tu auto.
2: No, esa está de 10.000, depende del material, 20.000 y eso te vendían. No, ahora, te digo porque mi esposo compró muchos.
0: Ahora creo que están. Ah, compró muchas.
2: Muchas, sí.
0: ¿Porque tiene mucho auto o porque es más
2: ciudadano? No, le puso en los dos lados. Laterales, sí. Acá estoy, antes de irnos al corte, porque tenemos mucho más sobre el análisis que me parece más que enriquecedor e interesante. Medios internacionales como, por ejemplo, DearConfidencial.com menciona que el Mundial FIFA 2026 tiene proyectado que unas unos 5 mil millones de espectadores se sumen en diferentes plataformas justamente a este mundial, y a esos 10 millones en publicidad que mencionaba Manuel a nivel local le agrego 3 ceros más para decirlo a nivel mundial, porque las estimaciones hablan, de acuerdo con WARC Media, que el mundial 2026 movilizará 10 mil 500 millones de dólares en el mercado publicitario global. Esto es menor o superior a Qatar 2022, pero está por debajo de lo que fue Rusia 2018, cuando se alcanzó unos 12.600 millones de dólares. Y hablan de una transformación importante en materia publicitaria, incluyendo ya IA, porque tienen que cubrir multiplataformas.
1: Bueno, tenemos que hacer la primera pausa, ¿les parece? A la vuelta vamos a seguir hablando de esto porque hay muchísimos otros datos.
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0: 10 de la mañana, 38 minutos, 15 grados la temperatura a esta hora. Gracias a la gente que nos está escribiendo, a todos aquellos que están acompañando. Muy interesantes los datos, Manuel. Mucha gente nos está acá comentando esto. Me dice un amigo que conoce mucho de este tema. En México no pasó eso. Los dueños de palcos reclamaron sus derechos y un juez dijo que las leyes de FIFA no están por encima de las leyes mexicanas. ¿Vieron eso?
1: No.
0: Los dueños de los palcos del Azteca con el título de propiedad reclamaron sus derechos. ¿Viste que cuando, por disposición FIFA, cuando toman un estadio, los palcos, que son derechos particulares comprados,
1: son, ¿verdad?, de la FIFA.
0: Son de la FIFA y ellos venden.
1: Y acá la Conmebol también hace lo mismo.
0: Y me dice que 7 millones de dólares costaron los derechos con todos los eventos del Mundial, sub-17, sub-20, masculino y femenino incluido. Y dice que no se puede pasar ninguna publicidad sobre los juegos y tenés que transmitir todos los juegos. O sea, no es que podés transmitir algunos partidos nomás.
1: ¿Cómo no podés pasar sobre, no podés encimar a la imagen?
0: No, mira que yo estuve, de lo poco que pude mirar, Manuel, tiene muchísimas restricciones FIFA en el uso de algunas palabras, en la publicidad, en los nombres que se utilizan. Muchísimas restricciones. Y en algunos lugares, en los locales gastronómicos, hay que pagar un derecho. Sí. Para transmitir el partido en un lugar público. También eso hubo problemas en México, en Estados Unidos, aquí en nuestro país tengo entendido que también se paga. Así que por todos lados recauda la FIFA también con este evento.
2: Sí. Seguimos.
1: Bueno, seguimos.
2: Por favor, compañeros, si nos dan el soporte de la siguiente lámina, seguimos ahondando en los datos. Tengo entendido la siguiente, por favor, compañeros. Ya haciendo un zoom puntual, esa misma. Impacto económico en Estados Unidos, siempre estamos hablando, obviamente, del Mundial FIFA 2026.
1: Este es más o menos lo mismo que el otro, ¿verdad? Pero en este caso, fíjense que el gasto total relacionado con el evento, eso hace crecer el Producto Interno Bruto. ¿Por qué hace crecer el Producto Interno Bruto? Y es interesante ese tema, porque yo empiezo a construir un estadio, ese estadio empiezo a comprar cemento, empiezo a comprar ladrillo, empiezo a comprar elementos de construcción en general, y voy a generar un gasto que va a circular dentro de la economía, ¿verdad? El vendedor de cemento después se convierte en comprador de otras cosas y así sucesivamente, ¿verdad? Entonces, tenés una producción bruta de más o menos 30 mil millones de dólares y generaste un PIB. Fíjate que generaste un PIB más o menos de 17 mil millones, y ese PIB de 17 mil millones es más o menos una vez y medio lo que es el gasto total. En otras palabras, yo hago un presupuesto de 1000, pero termino gastando más o menos 1000, termino generando un impacto de más o menos 1500. Esto se llama efecto multiplicador. Este número es un número que varía de economía en economía. En Paraguay se habla más o menos de entre 1,8 y 2,2 veces el efecto multiplicador, ¿verdad? Estos son diversos estudios que se han hecho a lo largo del tiempo, pero más o menos en promedio dos veces. O sea, en Paraguay vos invertís en una construcción un dólar y más o menos te genera dos dólares. Hay 180 mil empleos a tiempo completo. Esto es generación de infraestructura, gente contratada para servicios, para todo lo que esto signifique en realidad, y unos ingresos fiscales de alrededor de 3.400 millones de dólares. Y los beneficios sociales obviamente están vinculados a la cantidad de gente que trabaja. Para la economía americana esto es poquito, ¿verdad? No es un número relativamente muy grande para lo que es la economía americana, que su PIB es brutalmente más grande que esto, ¿verdad?
2: La siguiente lámina, por favor, compañeros. Aquí también, Manuel.
1: Y acá está lo que le decía de lo que gastó Qatar. Una locura es lo que gastó Qatar, ¿verdad? Encima, yo recuerdo que, fíjense que básicamente es el verde es el costo inicial y después está el costo real. Fíjense en el caso de Brasil, por ejemplo. Brasil pensaba gastar 10 mil millones y terminó gastando 15 mil. Qatar pensaba gastar 20 mil y terminó gastando 220 mil. O sea, 11 veces más de lo que Está de la plata, obviamente la plata del petróleo la que puede hacer este tipo de cosas, ¿verdad? Sí,
0: 4 veces más el PIB de Paraguay, más o menos.
1: Sí. ¿Verdad? Vos imaginate que ellos terminó el mundial y desmantelaron y regalaron parte de los estadios. Yo me acuerdo que Olimpia en aquel momento se fue a ver si no ligaba una gradería o algo por el estilo. Pero no. Al final no ocurrió eso, pero esto es porque el país no tenía la infraestructura, obviamente, y es un país muy chico, ¿verdad? Un país que... Pero imagínate que si multiplicas eso por 2, el impacto que tiene en tu Producto Interno Bruto, si es que esto es... O sea, estamos hablando de un país pequeño, ¿verdad? A diferencia de lo que es el país donde hoy está, que es Estados Unidos, ¿verdad?
2: La siguiente lámina, por favor, compañeros, porque ahí justamente vamos a ver el impacto en el Producto Interno Bruto.
0: Impacto en el PIB de los países anfitriones, dice Manuel.
1: Bueno, Qatar se habla de 1%, obviamente el principal impacto que tiene hoy Qatar es el petróleo, no es este, ¿verdad? No es el evento que se ha tenido, es un número relativamente pequeño. Yo creo que esto es directamente la medición del PIB en esos valores. Pero en general, a muchos de los países le hizo subir.
0: ¿Y por qué Brasil cae?
1: Y yo creo que no vino la cantidad de gente que se esperaba, ¿verdad? No vino la cantidad de gente que se esperaba. Entonces, eso obviamente genera un impacto también en términos de resultados globales. También hay una cosa que es importante, ¿verdad? ¿Dónde se juega el partido? También juega un rol, ¿verdad? Una cosa... Brasil es muy famoso, Río de Janeiro, y creo que las cataratas también, ¿verdad? Son muy famosas, el nordeste brasilero, pero te vas a un partido en Manaus y no es tan atractivo.
0: Brasilia.
1: O Brasilia, no es tan atractivo como...
0: Una mole de cemento de Brasilia,
1: ¿eh? Exactamente, y no puede ni caminar, ¿verdad? Porque la cuadra creo que tiene 2 kilómetros más o menos cada cuadra.
2: Yo estoy acá viendo algunos datos de los derechos de transmisión, así que sí, después voy a compartirlo.
0: Vale.
2: La siguiente lámina, por favor, compañeros. Seguimos explorando los números.
0: Sedes, Mundial FIFA 2026, Estados Unidos, México, Canadá. Estados Unidos tiene 11 sedes, México tiene 3 sedes y Canadá tiene 2 sedes. O sea, 2 lugares, 3 lugares y 11 lugares donde se van a jugar los partidos. Así es, ¿verdad, Manuel?
1: Pero estos mexicanos lo que son guapos, ¿verdad? Fíjate que hicieron un mundial en el 70 ellos solos. En el 86, 16 años después, hicieron otro ellos solos. Vi ahora que en Netflix incluso hay una película sobre eso, no sé qué.
0: Mundial del 70, espectacular la serie.
1: Pero no sé qué, yo no vi todavía.
0: Espectacular, tenés que ver, Manuel.
1: No sé qué guapeada fue la que hicieron para poder conseguir el del 86 otra vez, ¿verdad?
0: Ahí cuentan la historia de cómo consiguieron.
1: Bueno, a platazo.
0: Sí, cuenta toda la historia, ¿eh?
1: Sí, y habrá habido alguno de nuestros amigos metidos ahí, ¿verdad? Pero bueno, fíjate que del 86 vuelven otra vez 2026, ¿cuántos años pasaron? 40. 40 años, 30 años.
0: Sí, sí, sí. 40 años.
1: 40 años. Bueno, y Toronto y Vancouver, porque ahí ha de haber alguien en Canadá que más o menos sepa algo de fútbol, ¿verdad? Toronto, fíjate que es una ciudad que está más o menos a la altura de Chicago, sobre los lagos. Y Vancouver es una ciudad del oeste, que está enfrente a Seattle, ¿verdad? Y Estados Unidos bastante distribuido. Yo creo que le ayuda mucho a Estados Unidos el hecho de tener una población hispana muy grande, ¿verdad? Ayer veía en la previa también que iba entrando la gente, le entrevistaban en ESPN a los americanos, muchísimos eran de origen latino, ¿verdad?
0: Sí, sí, sí.
1: Muchísimos de origen latino.
0: ¿Cuánto? ¿80 millones? Una cosa así se hablaba de...
1: Una población muy grande de latinos.
0: De origen latino.
1: En Paraguay, ¿verdad? Prince.
2: Sí, acá...
0: Tenemos una siguiente. Te quedaste embelesada, parece, con los datos que estás mirando ahí, Prince.
2: Bueno, ahí Manuel me inyectó cierta curiosidad. Vamos a convertir estos datitos y después vamos al corte. Sería ya... como parte de... ¿Nos quedan 2 cortes todavía o uno?
0: Dos cortes.
2: Si les parece...
0: Vamos a una segunda pausa.
2: Así es, bueno. Pero déjame un ratito, voy a compartir esto. Dice, sí, de acuerdo, sí, claro, a varios medios deportivos, el máximo entre el del balompié del mundo estima recibir una suma de 3.800 millones de dólares distribuidos entre 77 cadenas internacionales y que varían de acuerdo al país y a la exclusividad del contrato. Menciona bancaynegocios.com que de acuerdo con la revista Forbes en Estados Unidos, las cadenas Fox Sports y Telemundo pagaron entre ellas 485 millones de dólares por el ciclo 2026. Esto incluye eliminatorias y mundial, aumentando un 10% con respecto al 2022. En España, el monto ronda los 1,2 millones de euros, es decir, 1,3 millones de dólares, y en el continente asiático, que incluye India y China, los derechos rondan entre 20 y 60 millones de dólares.
0: Bueno, segunda pausa, enseguida estamos de vuelta y vamos a seguir con esto.
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2: 10 de la mañana con 50 minutos.
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0: está firulando ya ganar a Estados Unidos, pues yo tuve este hijo, yo me inventé ahí, bebé, Iron Man, Tom Cruise, Brad Pitt, Hombre Araña, va a ser un Capitán América, de voy a comprar y le di cancha a tu Santi Peña, Tigre Ramírez de Loño, bebé.
1: Agradecerle a la señora que hizo este meme audio genial.
2: Buenísimo. Yo creo que si nosotros podemos monetizar esto, nuestro PIB va a ir para 10%, ¿verdad?
1: El ingeniero no Paraguay, sé, encima.
2: Habían un montón, la verdad que...
3: Impresionante la cantidad de memes que circulaban anoche después del partido.
2: Siempre, ¿verdad? Que después de los partidos, ¿verdad?
3: Y antes también, ¿verdad? Pero...
1: Ahora pero mucho más.
2: El león pirú, ese que...
1: Sí, y el nuevo pájaro campana.
3: Ya, ya pucamba, de verdad, Manuel, porque... antes que llorar. Bueno, tenemos que seguir nosotros acá, qué difícil, pero acá ya me están diciendo qué difícil el programa, ¿verdad?
2: ¿Por qué?
3: Y no, por el tema de Paraguay, ¿no? Todo el mundo se levantó desanimado.
2: Pirebaí.
3: Esperemos que cambie ese espíritu para los próximos partidos.
2: No, pero como dijo Alfaro, este es el primer partido, no el último, ¿verdad? Tenemos sí, esperanza.
3: Imagínate, el primer partido con una diferencia de goles de 3 ya tenemos.
2: Bueno, pero no va a haber tanta gente en el otro, no se van a asustar tan grande. Va a ser más normal. En los otros no va a haber tanta gente.
3: Y ya los jugadores, espero
2: y
3: que
2: y no va a estar Iron Man, ¿eh? Y eso no va a estar Capitán América. Entonces...
1: Bueno, está bien.
3: Tenemos que seguir, Prince, ¿cómo hacemos?
1: La siguiente lámina, por tenemos favor, compañeros. Vale. Sí, tenemos más láminas para compartir los datos, así que vamos a proseguir con esos números. Dice, los gastos asociados a la Copa Mundial de la FIFA 2026 generan un impacto sobre el valor agregado. También es un dato muy interesante que Manuel ya a grandes rasgos estaba mencionando.
3: Esto a nivel sectores más beneficiados en Estados Unidos y sectores más beneficiados en el resto de las sedes.
2: Fíjate... Algunas cosas que son importantes, y esto es lo que suma más o menos los gastos: alojamiento y servicio de comida, actividades inmobiliarias. Vos sabés que también acá debe haber, acordate que en el norte hay vacaciones, ¿verdad? Estamos en a fin de año.
3: A punto de llegar al verano, ¿verdad?
2: A mí hay cosas que me llaman muchísimo la atención de Estados Unidos. Vos sabés que el 75% de los turistas que entran a Estados Unidos se va a Orlando, bro. O sea...
3: A Disney.
2: Y Disney y todos los otros parques que hay ahí, uh-huh. ¿Verdad? Pero se va a Orlando. Orlando es el principal foco de atracción turística que tiene los Estados Unidos. No, es macana el
3: no sabía ese dato, Manuel.
2: El esquema, ¿verdad? Entonces posiblemente mucha gente se vaya a ver el partido de su selección, sobre todo los europeos, que son los que tienen más dinero, ¿verdad? En general, de estos que se van. Y después se queden a recorrer un poco Estados Unidos, den una vuelta, ¿verdad?
3: Bueno, entre partido y partido te da tiempo para... Imagínate uno cada semana prácticamente en esta primera parte del Mundial.
2: Claro, pero si es que es como en el caso de Paraguay, que se juega en Los Ángeles y San Francisco, irte hasta Disney es medio...
3: Son como, ¿cuántas horas? 6-7 horas de vuelo, más o menos.
2: Claro, tenés que cruzar el país para irte al otro lado. Pero por más que hay también parques ahí en California, ¿verdad? Seguramente te quedarías por esa zona nomás, ¿verdad? En fin, hay que ver qué es lo que están haciendo los paraguayos. Ahora están tratando de ahogar la pena nomás, creo, ¿verdad? Por ahora. Actividades inmobiliarias, ¿verdad? Compra y venta de propiedades, comercios, mayoristas y minoristas, actividades técnicas y servicios financieros en general, ¿verdad? Esto es lo que suma todo el valor que estábamos hablando anteriormente, ¿verdad?
1: Seguimos avanzando, por favor, compañeros. La siguiente lámina.
3: Acá vemos el detalle del empleo generado por el Mundial FIFA, sectores con más empleo en Estados Unidos y sectores con más empleo en el resto de las sedes.
2: Fíjate, obviamente, todo lo que es alojamiento y comida genera mucho empleo, ¿verdad? Por esto, esta es una de las razones por las cuales se busca mucho tener turismo, ¿verdad? El turismo es uno de los sectores económicos que más genera dispersión de dinero o repartija de dinero, por llamarlo de alguna manera, en un país determinado, ¿verdad? ¿Por qué? Yo, en primer lugar, llego en un avión. Ese avión necesita servicios, necesita que se le cargue combustible, necesita limpiarse el avión, necesita todos los servicios de comida, etcétera, etcétera, ¿verdad? Mantenimiento, todo lo que implica mantener un avión. A mí me dijeron una vez, un avión que te viene a un país te genera más o menos 100 empleos directos, entre catering, limpieza, mecánicos, combustibles, etcétera, etcétera. Después tenés unos servicios que te tienen que llevar hasta el hotel, ¿verdad? Entonces necesitas ómnibus, depende del tamaño de la delegación, ómnibus, autos de alquiler, todo lo que implica, digamos, el transfer, ¿verdad? Hasta el hotel. Esa gente se va a un hotel. Un hotel tiene muchos empleados en general, porque tenés también los servicios de comida ahí internos, y tenés por otro lado todos lo que son los servicios de alojamiento, de mantenimiento, de limpieza del hotel. Un hotel genera en general muchos empleos, y obviamente esta gente sale a recorrer, sale a gastar, se va a un museo, se va a un parque, se va a una galería de arte, genera algunos gastos, come, en fin, ese es el principal generador. Fíjense el transporte aéreo. Les cuento una anécdota que me pasó a mí. Cuando yo era ministro, no sé por qué regla de tres, vos te vas a Estados Unidos y te recibe el servicio secreto. Claro, como yo era un ministro de un país del tercer mundo, me parece que era jubilado el servicio secreto, porque era un señor viejo ya que me recibió. Y te recibe a veces también el administrador del aeropuerto. Recuerdo una vez llegué a Miami y me recibe el administrador del aeropuerto, y nos vamos caminando. La llegada desde el vuelo comercial, digamos, hasta migraciones era larguísima, ¿verdad? Y él se iba contándome cosas del aeropuerto, ¿verdad? El aeropuerto de Miami, a mí me impresionaron estos números, ¿verdad? El aeropuerto de Miami costó 7,000 millones de dólares. Creo que acá nosotros estamos hablando de un aeropuerto de 400 y no podemos hacer, ¿verdad? 7,000 millones de dólares. Generaba, me dijo, empleos directos, 80,000 empleos directos. Y me sorprendió ese número porque me parece demasiado grande. Lo que pasa es que muchos de esos empleos son, por ejemplo, de corto plazo. Porque hay mucho manejo de carga. Entonces, aterriza un avión que trae carga, esa carga se distribuye en 3 o 4 aviones, y vos necesitas coordinar esos horarios.
3: La logística.
2: Para que esto ocurra más o menos en un transcurso de 4 horas. Entonces, hay muchos estudiantes, por ejemplo, que les interesa este trabajo porque es un trabajo corto, pagan relativamente bien, y lo que hace es mover equipaje o mover carga de un avión al otro, ¿verdad? Y 300,000 empleos indirectos. Esta era la gente que venía a traer personas, que venía a traer equipaje, que venía a traer carga, combustible, lo que quiera, lo que se te ocurra, ¿verdad? En esos casos. Los aeropuertos son en general, y el aeropuerto de Miami, vos decís, la avión aterrizando, el de Los Ángeles así también, ¿verdad? Comercio, obviamente, comercio mayorista, y después en defensa y seguridad deben haber empleado.
3: Sí, sí, sí.
2: Hay policía, reforzada la policía, digamos, de todos los lugares y eventos en general, ¿verdad?
1: La siguiente y última lámina, por favor, compañeros. Vamos a ver ahí sobre...
3: Acá tenemos supuestos del gasto turístico. ¿Cuánto se gastó en turismo?
2: Y esto es lo que veníamos hablando, ¿verdad? 90% de capacidad. Yo no creo que esto sea cierto. 90% de capacidad. Puede ser en las etapas posteriores, pero en
3: esto,
2: la fase...
3: Esto es fuente FIFA.
2: Sí, pero me parece que ellos se equivocaron también. ¿Sí? No, yo creo que la fuente FIFA es...
3: No. Digo que ellos son los que estimaron esto.
2: Claro. A lo que me refiero es... Yo no sé si es muy... Un partido Haití-Curazao, no sé si hay, ¿verdad? Digo nomás, ¿verdad? Que no sé cuánta gente es lo que va a tener, ¿verdad? En general parece que hay partidos que no son muy, muy atractivos en general para ver, ¿verdad? El 40% turistas extranjeros. No creo que haya posibilidad de que tanta gente vea estas cosas. Y en promedio un turista dice que va a asistir a 2 partidos, ¿verdad?
3: Lo que pasa es por las
2: distancias.
3: Las distancias entre un partido y otro. Pues vos salís normalmente 15 días, ¿verdad? Es un tiempo razonable.
2: De vacaciones.
3: De vacaciones, ¿verdad? Pero
2: agarrar el primer partido al comienzo.
3: Para la primera, para la fase de grupos, tenés que tener 3 semanas para ver los 3 partidos. Yo creo que eso es lo que de alguna manera marca esto que estamos
2: viendo. ¿Te parece 3 semanas?
3: Sí, sí, 3 semanas.
2: Viernes, viernes y viernes. Son 2 semanas. ¿Verdad? Llegás, ves el primer partido, a mitad de tu estadía ves el segundo partido y al final de tu estadía ves el tercero. Uh-huh. Son más o menos 15 días.
3: Y yo entre creo que irte y volver, y tenés ahí 2 días más.
2: Sí, pero ponele, estás cerca de los 20 días, ponele más 19, o menos.
3: 19, 18, 19,
2: ¿verdad? Una estaría, pero la estaría promedio, ellos hablan de 12 días nomás, uh-huh, ¿verdad? Ahí es donde seguramente
3: dos se partidos, cumple
2: lo que
3: claro.
2: Lo que vos decís, ¿verdad? Y un gasto promedio de turista será de $416. Esto debe ser por día, ¿verdad? Por día yo creo que es bastante, bastante probable. Imagínate vos que si tenés un hotel de $300 y gastás $100 en alimentación, ya está tu $400
3: sí,
2: ahí.
3: Sí, sí.
2: Ceaușescu, ¿verdad? Ya se fue.
3: Sí, pues es caro. Comer allá es caro,
2: ¿eh? Bueno, vos sabés que...
3: Y moverte, supongo que también, ¿verdad?
2: Por la vos sabés que a mí me impresiona que, por ejemplo, en lugares como en Nueva York, vos podés gastar $3
3: para comerte algo.
2: Decir. En comer algo.
3: Depende de dónde vayas, ¿verdad?
2: O podés gastar $10,000 en comer algo, ¿verdad? Los dos te llenan. Pero hay uno que te vacía el bolsillo, ¿verdad? Entonces, creo que esa es una situación obviamente distinta, ¿verdad?
1: Tengo otro dato buscando sí. Impactos económicos anecdóticos. Porque ayer, viendo Instagram, me salió el comunicado de una creadora de contenido, para no decir influencer, que fue hasta Estados Unidos y dio a conocer un comunicado a las marcas que venían apostando por ella. Es paraguaya, obviamente. Y les dijo que dejan pausa. Porque si va a generar contenido, tuvo que haber quitado otro tipo de visa y no la visa de turista. Así que Estados Unidos también hizo restricciones muy, muy claras con respecto a hacer contenido durante el Mundial. Y ahí tenemos unos datos muy, muy interesantes de Infobae. Se habla de 1 millón de asistentes previstos para el Mundial 2026 en Estados Unidos y las reglas migratorias y riesgos legales. Prohibido trabajar con visa de turista. Crear contenido monetizado en Estados Unidos con visa B2 está considerado actividad laboral ilegal.
2: Y eso es lo que le acusaron a Marilina, pues por eso no se pudo
1: exacto.
2: Ir.
1: Exacto.
3: Ahí hay que tener en cuenta, estaban viendo lo de las redes sociales como estás comentando, o sea, hay mucha restricción. Vos si te vas con una visa de turista no puedes hacer nada, así ya vas a monetizar, ¿verdad?
1: Y hay gente más lista que se preparó y bueno.
2: Ahora o sea, sí puede tener reuniones de negocio y cosas así, eso sí puede hacer.
1: Pero subir a las redes como contenido no. Dice, consecuencias para incumplir las normas, realizar actividades laborales con visa de turista puede provocar cancelación de visa, deportación y veto de entrada, que es lo que le pasó a la cantante. Vigilancia intensificada, refuerzo de controles durante el Mundial. Las autoridades estadounidenses intensificarán la vigilancia sobre creadores de contenido mientras dure el torneo. Después dice, límites para creadores de contenido, crear videos puede ser ilegal en Estados Unidos. Y se habla de prohibido trabajar, como ya se decía, con visa de turista, consecuencia por incumplir las normas, refuerzo de controles, y ahí está.

0: prensa, ¿verdad? Sí.
1: Para... No, pero es una visa de trabajo temporal.
0: Allí. Y esa 01 debe ser, ¿verdad?
2: Sí, porque ahí se permite trabajar legalmente para generar ingresos a través del contenido en el mundial.
0: ¿Sabes qué? Una cosa que es interesante es medio para tener esto en...
1: temporal.
0: Allí. Y esa 01 debe ser, ¿verdad?
2: Sí, porque ahí se permite trabajar legalmente para generar ingresos a través del contenido en el mundial.
0: ¿Sabes qué? Una cosa que es interesante es medio para tener esto en cuenta, ¿verdad? Algunas cosas, el comercio popular, yo creo que se vende mucho acá en zona, yo vi muchos vendedores ambulantes de artículos de la Albirroja. Esperemos que Paraguay gane el próximo partido para que esta gente se le mueva un poco el...
1: Y en el comercio formal, en televisores y todas las ofertas de todo tipo.
0: Ese álbum Panini.
1: Sí.
0: Ese me impresiona a mí lo que se vendió. Yo vi gente, bueno, mi hijo, mi sobrino cambiando figuritas. Montones de gente que me contó. Gente grande, ¿verdad? No era gente ni chica siquiera. Tecnología, electrodoméstico. Hay una empresa que te decía si no clasificamos a cuarto, pagar la mitad nomás de tu tele, y si llegamos a la final te regalamos la tele. Yo creo que va a tener que pagar nomás esa gente que sacó eso.
1: No seas tan crédito, fatalista, Manuel. Quedan dos partidos todavía.
0: No, pero a la final yo no...
1: ¿Hundirnos más o podemos...?
0: Yo me animo a aportarte casi cualquier cosa que en Paraguay no llegue a la final, ¿verdad? A pesar de que se hizo una encuesta, creo que vos sabés también esto, Prince,
2: sí,
0: ¿verdad?
2: Así es.
0: Se hizo una encuesta y se le preguntó a la gente hasta dónde creía que Paraguay iba a llegar, y 14% respondió a la final. O sea, así de alzado estábamos nosotros, ¿verdad? Creo que ahora le preguntaba y no sé cuánto vamos a decir que se llega.
1: A bajar abruptamente eso. Bueno, tenemos que hacer la última y enseguida estamos con el bloque final.
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1: 11:10.
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0: 11 de la mañana, 14 minutos, bloque final de nuestro enfoque económico del día de hoy, Prince.
1: Y ya que estábamos compartiendo datos internacionales de todo lo que movió y sigue moviendo y seguirá moviendo el Mundial 2026 y también con algunos elementos aquí de Paraguay, queríamos hacer una suerte de sondeo de las ventas, sobre todo que se vienen registrando en los supermercados, y para ello estamos en contacto con Gustavo Lescano, él es presidente de la Cámara Paraguaya de Supermercados Capazu. ¿Cómo estamos, Gustavo? ¿Qué tal? Bienvenido.
2: Buenos días, Prince. ¿Cómo están? Un gusto estar ahí en el programa y un saludo a toda la mesa.
1: Contanos, Gustavo, ¿hubo un repunte en las ventas de los principales productos tal como ya habían vaticinado en su momento? ¿Cómo estuvo el movimiento?
2: Así mismo, Prince, como decía, ayer fue como una venta de un sábado, de un día así especial. Se vendió bastante bien, las ventas fueron muy buenas, en especial en los cortes de carne que habíamos vaticinado, que dijiste como de costilla, cerveza, era lo que más se vendió ayer, y realmente todos muy satisfechos por las ventas, no así tanto por el partido.
1: No, totalmente. ¿Hay algunos números de cuánto aproximadamente eso representó en ventas? No digo de monto, sino en porcentaje de crecimiento. Como decías, vendimos prácticamente como lo hacemos en un fin de semana, 20, 30% más, Gustavo.
2: O sea, por decirte, de un viernes, que bueno, ponemos que era feriado, ponerle que un 15% más vendimos ayer.
3: Y no es como una venta de Navidad, Gustavo.
2: No, todavía no, Manuel. Eso va a ser como si es que llegamos a cuarto o en esa instancia, ahí sí va a ser como Navidad.
3: Es como ahora tener dos Navidades.
2: La efervescencia del debut.
1: Claro. Y el tema de los precios, Gustavo, también hubo una reducción en determinados cortes. ¿Eso acompañó y sirvió de incentivo?
2: Y esta semana, gracias a Dios, también los frigoríficos tuvieron con la albirroja y sacaron precios bastante competitivos. Entonces, así nosotros también pudimos tirar buenas ofertas.
1: ¿De cuánto menos el remarque de esos precios con respecto a lo que se venía teniendo en los cortes de carne, Gustavo?
2: Entre un 10 y un 15% más o menos fue la oferta desde el jueves hasta y que va hasta el fin de semana, ¿verdad?
0: Y la costilla sigue siendo, digamos, la estrella de la compra de la carne para la muchachada.
2: Es la niña bonita de la parrilla, así que es lo que más vendimos ayer.
0: ¿Cuánto está más o menos por kilo una costilla de primera, Gustavo?
2: Una costilla de primera, sí, está entre los 37.000 guaraníes el kilo, más o menos. Entre 37 y 39.000 el kilo.
1: ¿Cerdo también entra dentro del menú ya como parte de la compra del paraguayo o no, Gustavo?
2: Sí, no, o sea, es que ahora el cerdo está en un precio, históricamente el corte de cerdo está en su mejor momento y está por lo menos entre un 50 y un 60% más barato que los cortes vacunos.
0: Una costillita de cerdo, Manuel, ¿qué te parece?
1: Roberto.
2: Bien, ya que estamos jugando en Estados Unidos, una costillita de cerdo al barbecue.
3: Barbecue. El próximo partido es a las 12 de la noche, ¿verdad? Vamos a tener que comer todo el asado antes ya.
2: Sí. ¿Verdad? Sí, ya, se va a picar todo ya. Ayer, por ejemplo, picamos en el entretiempo.
3: Al otro día tenemos... Amargo, tú. Y un viernes otra vez, al otro día tenemos nuestro programa, vamos a empezar a las 11:30.
1: Bueno, está bien.
2: Algo así.
1: Y Gustavo, con respecto a las bebidas, ¿la preferencia es por determinada cerveza o no? Coméntanos, por favor, también.
2: La cerveza ayer se vendió así por pack se vendía ayer la cerveza, ya saliendo y un poquito de vino también, ¿verdad? Porque el clima también estaba propicio para el vino.
0: ¿El vino va creciendo en la preferencia de los consumidores paraguayos o no?
2: Va creciendo, pero muy lentamente.
0: No hay mucha... hay cultura, pero no mucha todavía.
2: Está más de nivel medio para arriba la cultura del vino. Y también estos vinos dulces que están entrando hace también que sea más agradable al paraguayo.
1: Perspectivas para la próxima semana, no de vaticinar cuánto saldrá Paraguay, sino el de los precios de estos productos, Gustavo, ¿tienen la idea de que se mantendría? Tengo entendido que los lunes reciben justamente los precios de los cortes de carne.
2: Así mismo, cada 7 días esto es. Uh-huh. Vamos a ver si el lunes no tenemos sorpresa, ojalá que no, ¿verdad? Si es que de repente tal vez ganaba ayer la selección, capaz y se podía avecinar una subida, pero ahora no creo tanto.
3: Pero bueno, es viernes otra vez y es feriado otra vez el viernes.
2: No, viernes. Sí, o sea, lunes.
0: El lunes pasó para el lunes el feriado.
3: Ah, así pasó es. Para el 22, sí. Ese. Sí.
0: Creo que era el sábado, ¿verdad?
2: Sí,
0: ¿no?
2: Así es. Ojalá que la selección cambie el chip y empiece a ganar, pues así como dijo Manuel, pues estaba escuchando el programa, para que todos los vendedores ambulantes puedan vender todas sus banderitas, todos los merchandises. Ya es, nosotros también vendemos banderitas, bucela, eso se vendió todo ayer. O sea, no fue solamente producto, hasta bandera, ropita para el perro, todo lo que debo ponía se vendió ayer. Fue impresionante.
3: Mirá vos. Y bueno, ahora.
1: Esperemos.
3: Ahora va a usar la camiseta que da la ropita para el perro para no gastar más hasta que repunte
1: Manuel,
3: la selección.
1: Manuel, espera.
0: Está muy decepcionado, Manuel. Está coneado, así que. Gustavo, vamos a tener ofertas otra vez entonces.
1: Esperemos.
0: Para los próximos partidos.
2: Sí, nosotros tenemos que hacer ofertas, ese es nuestro fin, porque competimos entre nosotros y como te dije, la costilla sería que es la miel, ese tiene que traer las abejas para que vengan a gastar en el supermercado.
0: y bueno.
3: Y comparado, mira, con una última pregunta, comparado con el primero de mayo, el primero de mayo es un día de venta de mucha costilla, o antes del primero de mayo, ¿verdad?
2: Sí, Estuvo ahí cerca. Convengamos que no podemos comparar con este en primero de mayo porque hubo escasez de costillas, pero se vendió bastante bien. Ayer era impresionante cómo la gente estaba agolpada en la carnicería, eligiendo sus cortes, eligiendo su costilla, y fue ayer el partido de sinónimo de prender parrilla. Así que ayer todas las parrillas del Paraguay estuvieron prendidas seguramente.
0: Bueno, gracias por esta comunicación, ¿eh?
2: Cuando gusten.
3: Muchas gracias, Gustavo.
1: Era Gustavo Lescano, presidente de la Cámara Paraguaya de Supermercados Capazo. ¿Qué tal, Manuel?
3: Fíjate una cosa que es importante, que nos hablamos un poco. Hasta al gobierno le conviene esto, ¿verdad? No, porque imagínate la cantidad de IVA. Si él está hablando de eso, la cantidad de IVA selectivo al consumo que se está recaudando. Vamos a ver si es que... Y fíjate que el mes de junio es un mes... donde no hay muchas novedades en términos de recaudación.
0: No hay vencimientos importantes,
3: es un mes de caída, así que posiblemente este nivel de actividad y este repunte le convenga también a la recaudación del Estado, ¿verdad? Que no es un tema menor, ¿verdad? No es un tema que hay que dejar de lado.
0: Tuvimos otra vez una caída, ¿verdad? En el último mes. Así
1: sí,
0: es que,
1: tuvimos por el lado de aduanas.
0: Está complicado el tema, Manuel. Hay muchas deudas. Se comprometieron a pagar más a los proveedores, contratistas, a las farmacéuticas, a las constructoras.
3: Y sí, pero vamos a hablar de eso. Ya tenemos mufa con nuestro resultado de ayer, ¿verdad? Vamos a hablar el próximo viernes.
0: El próximo programa querés hablar. Manuel no quiere hablar de nada hoy.
1: Vamos a preguntarle igualmente, ¿cuál es tu perspectiva, Manuel, del
3: resultado?
1: Del próximo partido.
3: El próximo partido es contra Turquía. Que es el mejor del equipo en teoría, ¿verdad?
0: Muchos dicen que es el mejor equipo del grupo.
3: Que es el mejor equipo
0: del grupo. La mejor selección del grupo. Así que tenemos que ganar ese partido.
3: Yo vuelvo a decir, yo creo que este equipo que vimos ayer no es la performance de Paraguay. ¿Verdad? No es el nivel de Paraguay. El nivel de Paraguay es más alto que este. Y creo que le traicionó la psicología, el subconsciente. Lo que podemos hablar la próxima... Le podemos hablar de lo que es economía del comportamiento un poco la semana siguiente, cómo este tipo de cosas afectan mucho a lo que la gente hace, ¿verdad?
1: Se puede auto boicotear y todo, ¿verdad?
3: No, si te asustas, imagínate vos, yo siempre decía, ir a jugar a un equipo como Olimpia, como Cerro, no es fácil, ¿verdad? Porque vos entras a hacer una buena jugada, imagínate que tenés un mitad de 18 años, ¿verdad? O 19 años, entras a jugar... Todo el estadio le grita, sos un ídolo. Y después te equivocas en algo y todo el estadio te dice que sos un burro, ¿verdad? Entonces tu psicología tiene que estar muy firme, ¿verdad? Para poder aguantar ese tipo de cosas, ¿verdad? Y bueno, por lo visto, Fíjate que el 100% de los jugadores paraguayos era su primer mundial.
1: Eso sí, iba a decir, eran muy jóvenes.
3: No, no, pero es que o, por suerte no hay ninguno que,
0: hay
3: que estaba en el 2010 que sigue jugando, ¿verdad?
0: Están, están jugando en ligas que son muy importantes, muchos de ellos, ¿verdad? Que han tenido finales, que han sido campeones, qué sé yo.
1: Pero imagínate el peso, Roberto, ya de unos 6 problema, millones de paraguayos.
0: Realmente tenemos que analizar el problema psicológico
1: sí,
0: que tenemos.
1: Sí, yo creo que también es importante.
0: Tenemos que irnos. Sí. Manuel, gracias. Prince, gracias. Gracias a la gente que nos acompañó hoy.
1: Así es.
0: Y, por supuesto, quédense. Ya se vienen los compañeros del Cardinal Deportivo para analizar todos los detalles y qué se va a venir. Vamos a tener cambios en la selección, qué puede pasar. Este, y los números no nos favorecen. Así es que vamos a escuchar lo que dicen los entendidos en la materia. Gracias por la compañía. Hasta el próximo sábado.

0: más.
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0: posible por zona zurda. Buena bola para Pulisic. La tiene Pulisic. A ver, te inventa. Pulisic pasó entre dos. Pulisic. Gol en contra. Gol en contra. Bobadilla. Bobadilla en contra. Cuidado, va habilitado a la espalda de Cáceres. Se mete Pulisic. Centro atrás. Ahí está. Gol. Balón. Gol de Estados Unidos. Qué bárbaro. Qué primer tiempo. A la espalda de Cáceres, perfectamente habilitado Pulisic. Y Balogun. Desastroso primer tiempo. Señoras y señores, Estados Unidos 2, Paraguay 0. Pelota va a la derecha, largo el balón, cuidado, Balogun, Balogun, Balogun. Gol. Tristísimo. Decepcionante el equipo del Faro. Es una paliza. Bien merecida, ¿eh? El 3 a 0 está absolutamente justificado. 96 con 59, 97, ya está, termina 97,
1: termina,
0: no, le da un ataque más a Estados Unidos, termina. Wea,
1: creo que marcó que hay un minuto más.
0: Wea al medio, no, Pepi. Toca de vuelta para Wea. Wea mandó a la derecha, que no llegue el cuarto a defender. Pelota para atrás, otra vez para Wea. Wea por la derecha. Mirá lo que estamos pidiendo, ¿eh? Estamos pidiendo bola para no ligar el cuarto. Disparo, bola. Y llegó nomás el cuarto. Pedíamos que se termine el partido. Y sí, así es desastroso. Absolutamente merecido. Hay que replantear muchas cosas para el segundo partido. Alfaro a meternos al mundial. Hasta acá terminó el partido. Alfaro a meternos al mundial. Vamos a dejarnos de macanear, a meternos al mundial y a levantar esto, porque lo de hoy fue una vergüenza. Señores, Estados Unidos 4, Paraguay 1, final del partido.
2: Buenos días, ¿qué tal? ¿Cómo están? Una forma de decir cómo están, porque desde el punto de vista deportivo aún estamos tristes, apenados por lo que pasó anoche, que fue realmente sorprendente. Una desconocida selección que estuvo muy lejos del nivel que todos estamos esperando. Pero ya les saludamos a los compañeros y en instante nos vamos hasta Los Ángeles también para ampliar el análisis. ¿Qué tal, Juanma? ¿Cómo estás? Buenos días.
3: Bien, bien, Ariel. Saludo para todos. Sí, mucho de qué hablar seguramente, mucho de qué analizar. Habrá que ir viendo hasta dónde vamos con el análisis táctico del partido de ayer, con lo que pasó. Seguramente uno ya leyó en redes sociales la amplitud del debate, del tema de nuestro fútbol, de la formativa y compañía, pero la realidad es que ayer nos pegaron un baile y que hay que ver la manera de revertir esto. Vamos a ver cómo le va hoy a Turquía contra Australia. Hoy también se completa la primera fecha del grupo D. Así que no, mucho, mucho de qué hablar, mucho dejó el partido de ayer realmente.
2: Claro que sí, y bueno, les afijo la capacidad de resiliencia de nuestros muchachos. Vamos hasta Los Ángeles con Chipi, con Dani, con Maxi. ¿Cómo están, muchachos? Buenos días.
4: Ariel, ¿cómo estás? Buenos días. Dolido, como ayer, todavía rabiados. La verdad que no nos sale la amargura, por lo menos a mí. Yo sé que hay que jugar el segundo partido y el tercero. Y hay que sacarse un poco el seguramente el lunes, martes, y volver a confiar, como se dice. Suena muy romántico nomás, pero fue una paliza tan grande que la rabieta de tanta espera de todo un país pendiente de todo lo que se invierte, ¿verdad? En distintos términos de venir, de los hinchas, de nosotros, y para ver este papelón, la verdad que duele bastante. Dani Chung, ¿cómo estás? Muy buenos días.
5: Buen día, Chipi. El saludo a los compañeros que están diseminados a lo ancho y largo del país, y también en Paraguay. Vos sabés que cuando me levanté hoy, dije, no habrá sido una pesadilla.
6: Yo no escucho nada.
5: Porque cuando hay un shock tan grande, después decís, esperá, me acabo de despertar. ¿Pasó? Y más allá de lo que sí vamos a analizar durante 2 horas y media, yo creo que, como ocurre en la vida, debe dejar enseñanzas. Entonces, voy a extender lo que dije ayer en el postpartido en el ancho americano. Creo que hay que sacar algo positivo. O sea, no podemos quedarnos con quien se hace el más indignado, quién está más dolido, sino decir, espera, pasó esto, no debe volver a ocurrir. Yo creo que enfocar un poco desde ese lado y espero que ya sea el corte final de la parte emotiva de la selección. Voy a extender lo que habíamos mencionado después de la famosa conferencia de Diego Gómez. Ya en la próxima, muchachos. Todo lindo, pero para adentro. Algo de eso dio a entender Alfaro en la conferencia. Entonces, lo mismo. Dirigentes que capaz no hicieron demasiado, pero están en una zona de béseme los pies. A mí no me gusta porque tu cara lo a la hora de preguntar no es de alguien que me está adorando. Sacar un poco esa parte. Esto que se hizo con toda la preparativa, lo puntual en el manejo de la información de Enciso. Entonces hay muchas cosas, me parece que si no se revierte, estamos sin la certeza de que lo de ayer fue algo único. Porque si hay una teoría con mucha solidez, que Turquía es más que Estados Unidos, ¿qué nos espera el próximo viernes allí en la zona de la Bahía?
4: Maxi, ¿cómo estás? Buenos días.
6: Hola Chipi, Dani, compañeros allí en Nueva York, ¿cómo están? A la gente que nos están sintonizando de distintas partes del mundo. Evidentemente fue un golpe, un dolor, ¿no? De la forma, porque se puede perder, pero de la forma me parece que es lo que nos deja un poquito la sensación de tan mal estamos, tan lejos en la previa con tanta ilusión. Y que veíamos, hablábamos con los hinchas y hasta, no, estamos para ser campeón, te decían algunos hinchas. Bueno, evidentemente ayer fue un golpe de la realidad, de que nos falta mucho, que se puede, sí, pero que nos falta mucho. Por eso a la hora de debatir me parece que va a ser lindo escucharlo hoy un poco más calmo que ayer, porque ayer estaba evidentemente todo muy caliente después del partido, pero me parece que hay cuestiones que hacer analizadas desde un lugar más profesional, si se quiere, ¿no? Porque yo entiendo que cuando juega la selección es el hincha, ¿no?, el que sale. Y nosotros, por lo menos, yo me pongo en un poco más de analítico, ¿sí? Más frío, si se quiere, para ver en qué se falló, qué se pudo haber hecho, dónde pasó el partido, qué pudo haber hecho el entrenador que no hizo. Y entonces, a partir de ahora, ir hilando cuestiones que nos permitan para de cara al próximo partido ser otro equipo.
4: ¿Tú sabes que cuando estaba pensando qué preguntarles primero para abrir el debate, y acabas de sacar la pregunta que tenía preparada? ¿Qué no se hizo que si se hacía no pasaba esto? Esa para mí es la clave, porque lo que dice Dani es cierto, y le pregunto a Ariel, le pregunto a Juanma, le pregunto aquí a Dani, le pregunto a Maxi, le pregunto a ustedes, porque si queremos quitar algo positivo, o por lo menos un aprendizaje para mejorar o para que esto no vuelva a pasar, hay que detectar, tampoco, qué se hizo mal o qué se dejó de hacer que pudo haber cambiado este resultado. Porque si no estamos admitiendo, si no encontramos esa respuesta, estamos admitiendo que no hay nada que hacer y que esta es la realidad. Y ahí sí ya nos vamos todos nomás allá. Entonces, por eso yo lo primero que les quiero preguntar es, ¿qué se pudo hacer desde lo futbolístico, desde lo extrafutbolístico? Creo que lo extrafutbolístico más o menos ya tocamos. Lo de las emociones, lo de la... Bueno, todo esto que dijo Dani, que ayer también manifestamos, que estamos, me parece, todos en sintonía. Ahora, futbolísticamente, a partir de ahora, ¿qué se puede hacer? Y ayer, ¿qué se dejó de hacer para que esto pase?
5: Yo creo que hay que revertir, por lo que vos mencionás, porque yo no descarto lo que dijo Maxi. Hay una realidad. Nada en la vida vos podés en un día compensar lo que no hiciste en años, meses o semanas. Vos mismo siempre fuiste el abanderado del tema de que tendrían que haber estado acá ya. Cuando, porque a ver, si el rival de ayer estaba jugando con Senegal y Alemania, nosotros estábamos jugando con los conos de Nicaragua. Perfecto, era para compensar lo emotivo. Lo emotivo, por lo menos para ayer, no tuvo un efecto positivo, para no decir que hasta fue dañino para los jugadores, porque me parece que no hubo esa división. ¿Por qué arranco con lo extrafutbolístico? Porque creo que lo extrafutbolístico explica mucho. No te digo, Chipi, a lo que vos planteas no hubiese ocurrido, pero hubiera ocurrido en menor margen. Yo creo que lo que a la gente le terminó doliendo no es que hayamos perdido contra Estados Unidos, porque repito, Estados Unidos es superior a Paraguay. Y en eso debatimos mucho, desde el nombre por nombre, en la liga donde están, desde lo que es el tiempo que llevan juntos. Por eso ayer cerraba y decía, con razón Pochettino a mí me dijo en diciembre, el partido en California va a ser muy diferente a lo que fue el partido acá en la costa este. Y ese que ellos ganaron y lo hicieron con bastante suficiencia. Lo que nos dolió es que ayer ni siquiera competimos. No podíamos tener la pelota. Acá estábamos analizando los números, las estadísticas. En un instante voy a estar compartiendo. Son abismales. Son números de, por ejemplo, una Alemania Curazao. Entonces, lo que termina doliendo no es que hayas perdido un debut. En un mundial donde clasifican 32 o van a colar a los 16 peores después de haber jugado más de 70 partidos, no afecta demasiado. Ahora, si vos jugaste como un Haití, como un Curazao o como un Cabo Verde, esas selecciones no tienen ninguna aspiración real de seguir en 16avos u octavos. Nosotros por lo menos veníamos con ese chip de pasar. Entonces yo quería arrancar con todo lo externo. Voy a poner un ejemplo radical. Para ir a una Copa América, nadie te despide como le despidió a la selección. Entendemos lo de los 16 años. Entendemos que la demostración de la gente es genuina y esa no se tiene que tocar. Pero creo que esa le terminó mareando a mucha gente que tiene que tener la cabeza fría. Y al no tener la cabeza fría y al tener la cabeza caliente, terminamos ofreciendo el patético espectáculo.
6: A ver, quiero dividir en dos partes. Me parece que está muy bueno lo que colocás, Dani. Por un lado es cómo llegaste al Mundial. Me parece que, a mi modo de ver, hemos romantizado muchísimo la clasificación al Mundial. Se ha hecho una película de haber clasificado y me parece que en un momento hasta lo cuestioné.
5: Sobre eso, Maxi, también hay que saber cuánto de los que realmente les calienta el fútbol dijeron vamos a hacer esto, o hay demasiada gente externa que se cuelga de un producto, bueno, para decir, che, vendamos esto, facturemos. Exacto, esto, Dani, ¿sabes qué? Che, que venga el muñeco este, che, que venga el espantapájaro este. Pasa, Dani, yo voy a eso.
6: Está lo político alrededor, ¿entendés? Está lo político, por eso digo, romantizar, celebrar porque fuiste al Mundial me parece perfecto. Ahora, romantizarlo desde el punto de que hiciste una película en el cine, me parece que es para que gente se sume por otros, donde ya entra lo político. Y bueno, si entras en lo político me parece que no terminas más. Pero yo digo, ¿cómo llegaste al Mundial? ¿Sí? Porque a mí no me parece un dato menor haber jugado con Nicaragua y que el arquero haya sido Gatito. Si tu arquero iba a ser Gil, el arquero debió ser Gil contra Nicaragua. Entonces esas cuestiones también quiero ponerla en tela de análisis. Porque hasta un día antes del partido no sabíamos quién iba a ser el arquero. Y ayer a Gil se lo notó muy nervioso. No fue culpa de él. ¿Sí? Porque no fue culpa de él. Pero evidentemente no fue un arquero que transmitió seguridad, como también no transmitieron seguridad los compañeros. No quiero hacer énfasis solamente en el arquero. ¿Por qué no menciono al arquero? Porque se manejó mal, para mi modo de ver, el puesto más sensible que tiene un equipo. Si tu arquero era Gil, lo tenías que bancar a Gil desde el minuto cero y decir, este es mi arquero. Me vas a decir, es que no tenía clara la película. Bueno, pero ¿cuándo te decidiste? ¿Un día antes del partido? ¿Contra Nicaragua? ¿Qué hiciste? ¿Lo pusiste a Gatito a ver si tenía una tajada maravillosa para ver si atajaba a Gatito? Entonces eso también se transmite. Hubo ciertas dudas. El manejo de Enciso lo mismo. Entonces, esas cuestiones me parece que también hay que analizarlas y me gustaría escuchar a ustedes, porque después sí podemos entrar en el partido de ayer. Que ahí es otro tema. ¿Qué se hizo? ¿Qué no se dejó hacer? Pero yo creo que cómo llegamos al Mundial. Esto es lo que decía Chipi. Todos estaban acá y nosotros estábamos jugando con Nicaragua para que la gente nos aplauda. Y yo también me sumé a Chipi. Y no es porque no quiero que la gente me aplauda. Es porque hay un momento donde voy a tener que poner la cabeza acá.
4: No, pero Maxi, a ver, el primero que habló de ese tema fuiste vos. Fue al revés. Yo me sumé cuando charlé. Es más, te soy sincero, a mí me llama, antes de ese día, me llama un amigo y me dice, che, Chipi, acá le acabo de ver a dos jugadores haciendo activaciones comerciales. Y ahí es que yo digo, pero la pucha, ¿en qué estamos? Y eso era jueves, o sea, estaba a una semana. Y ahora sí recuerdo cuando había manifestado que teníamos que hacer concentración tipo Rocky, que me saltaron en son de joda, obviamente, ustedes en la mesa y el dictador, Chipi, que no le gana a su familia, claro que era una exageración, ¿verdad? Pero yo creo que cuando uno va a una competencia tan importante, uno tiene que estar concentrado, tiene que estar a cara de perro, tiene que tener ese, no sé cómo se dice, ese hambre.
5: No porque se haya pedido una burbuja combativa, que es un poco la frase que habíamos acuñado.
4: Exacto.
5: Tampoco estar haciendo activaciones comerciales en Asunción, Dani, una semana antes del inicio del Mundial.
4: Una semana antes vos no podés más estar haciendo esas cosas. Estábamos en la joda, estábamos en la joda. En la joda total.
5: Bueno, pero por eso
4: te digo. Faltaba menos de una semana, Dani. Y el vuelo se retrasó 3 horas.
5: Total, es que lo dijimos
4: el descanso, lunes. Yo le dije en el programa, ¿por qué la selección viaja sábado a las 10 de la noche? El descanso a menos de una semana. ¿Quién es el responsable de que la selección haya viajado a las 10 de la noche el sábado, a menos de una semana, mal dormidos, y encima con retraso de 3 horas de vuelo? La cabeza de esa persona tiene que estar volando. Insólito, insólito.
5: Por eso se estaba que todas esas cosas que no iban a tener una visibilidad extrema que ahora tiene por el papelón de ayer. Y acá uno dice, ojalá sea algo de ayer nomás, porque vamos a tener una semana más.
4: Estoy aferrado a eso, Dani.
5: Es que
4: yo estoy aferrado a eso desde
3: Pero Chipi, Dani,
4: estoy aferrado a eso desde el tema emocional. Estoy aferrado a eso desde lo futbolístico en tercer lugar. Pero en ese orden. Porque si no, si asumimos que esta es la realidad, es
3: y
4: para
3: mira,
4: tomar
3: un momento
4: y
3: continuando,
4: no creo que sea así.
3: Continuando un poquito con cómo llegamos al Mundial, jugaste con Nicaragua, preguntaste en la mesa qué equipo tenía que jugar. Yo dije, pongan los suplentes, porque era Nicaragua. Porque no me daba ningún tipo de sentido jugar con los titulares frente a Nicaragua, que es una maravilla ganándole a Nicaragua. ¿Qué pasó? Se lesiona Enciso. Tuvo una semana anormal. ¿Sí? Anormal. No entrenó con sus compañeros, entrenó diferencial. ¿Por qué? Porque jugaste contra Nicaragua. Si vas a hacer un amistoso, hacelo contra un rival duro para probarte que ya vas a estar en el Mundial. Ya a modo competencia. ¿Para qué? Se pone lo físico, se pone la velocidad de la pelota, ya. Con Nicaragua me parece que no sumó absolutamente nada. Y después, lo que ocurrió ayer. Yo creo que si alguien más quiere aportar de esto de la previa, escucharlo a Ariel también, a Juanma, porque después sí, me parece que en el partido hay muchas cuestiones para analizar.
4: Ariel, Juanma.
7: No, yo estoy muy preocupado, Ariel, Chipi, porque escuchándolo a usted, a ver, hicimos todo mal y yo no sé qué vamos a hacer el próximo partido contra Turquía. O sea, preparemos la maleta y nos vamos todos, porque ¿cómo revertimos si ya está todo mal? Es cierto, no, el tema del vuelo no se puede. Pero yo insisto que yo apunto más a lo deportivo también. Yo creo que ayer nos fuimos a Paraguay, nos fuimos nosotros. Nosotros jugamos grandes partidos también contra grandes selecciones, contra Marruecos jugamos también, o sea, también nos medimos contra grandes selecciones, es cierto. Tal vez contra Nicaragua no fue el rival más duro o ideal para medir el nivel de Copa del Mundo. Estados Unidos contra Alemania, contra Senegal.
3: Pero perdón, Juanma.
7: Sí.
3: Solo para aportar nomás. Perdiste contra Estados Unidos en amistoso, perdiste contra Marruecos, perdiste contra Corea. O sea...
7: Pero no perdimos como ayer, Maxi.
3: No perdimos como ayer, Maxi.
7: Ayer dimos lástima. Ayer no podíamos hacer pie. Ayer yo vi jugadores confundidos. Yo nunca vi de la era Alfaro futbolistas confundidos. Como incluso cuando jugamos contra Brasil, que creo que fue uno de nuestros peores partidos en eliminatoria de visitante en San Paulo, teníamos por lo menos un orden defensivo. Ayer éramos... Alonso no sabía dónde ir a presionar, Cáceres perdía los mano a mano, le hacían el 1-2, Diego Gómez estuvo totalmente perdido. Para mí ayer, y reitero, insisto en lo que dije anoche, ¿verdad? Para mí ayer hubo una confusión tremenda. Yo no sé si partió el cuerpo técnico o fue una mala ejecución de los jugadores en cancha, pero ayer para mí fuimos un Paraguay totalmente distinto al que veníamos siendo.
8: Yo aportando elementos a lo previo que ustedes están analizando, apunto también a cómo llegaron algunos jugadores para iniciar la Copa del Mundo. ¿Cómo llegó Bobadilla? Pues ya estaba lesionado. ¿Cómo llegó Almirón? ¿Cuál fue su último partido? ¿Cómo llegó Tony Sanabria? Los minutos que tenía Tony en su equipo. a ver, el propio Enciso, que no sabíamos cómo realmente estaba. Y después, la conclusión que saco, el partido era ayer para una línea de tres. No le encontramos nunca la vuelta a las pelotas filtradas entre el lateral y el central. Defensa abierta. Y después también en la ejecución de los jugadores, eso uno puede atribuirle al Faro, pero también la ejecución en el desplazamiento, en la marca de los jugadores. Paraguay no fue Paraguay, yo coincido con Juanma. Ayer realmente estuvimos lentos, no tuvimos la determinación ni esa intensa agresividad que solíamos tener en las eliminatorias. Fíjense ayer en el primer gol, Pulisic, cómo pasó entre Gómez y Cáceres. Está bien, es un tremendo jugador, pura fantasía, pero no pudo haber tanta pasividad en la marca para que se te vaya. Y no solamente le hizo viajar a Cáceres y a Diego Gómez, sino que le sale también ahí Cubas, Gustavo Gómez, decir, él arrastra a cuatro jugadores y ninguno de nuestros, de los nuestros, le encontró la vuelta para frenar. Y después mucha desatención. Voy agregando elemento. Fíjense en el segundo gol, cómo gana Pulisic. Cáceres estaba mirando la pelota. Hace rato corrió en diagonal a la izquierda, le ganó la espalda. Esa es una desatención, una falta de concentración. Cáceres se desorientó, miró más la pelota y hace rato perdió la marca. Se le fue por atrás Pulisic. Y después, tranquilamente, llega el segundo gol, fue de Balogun, ¿verdad? El segundo gol de Estados Unidos. Y el mano a mano lo perdimos todos. Y después hubo un momento, por eso yo también, Juanma, apunto, porque vos apuntas en gran medida al Faro, en la ejecución de los jugadores, porque había situaciones de 2-1 o 3-1, es decir, nuestra superioridad contra un jugador norteamericano, y volvíamos a perder. Eso no es normal. ¿Cuántas veces vimos un mano a mano con Vinicius? Aquella vez, ¿se acuerdan cómo destacábamos a Cáceres? Vinicius, yo creo Vinicius del Real Madrid, creo que es más que Pulisic. A Messi, le controlamos mejor a Messi, que venía de ser campeón del mundo con la Argentina en la eliminatoria. Realmente también acá hay que repartir la culpa. Creo que hay una responsabilidad al Faro en el armado del equipo. Repito que para mi gusto era línea de tres, viendo y sacando una conclusión. Y después, individualmente, estábamos muy lejos del nivel que hemos mostrado en las eliminatorias. Después también nos pudimos hacer tres pases de seguido para salir. Yo no veía a nuestros jugadores como opción de pase, con algún movimiento para mostrarse. Se agrupaba bien Estados Unidos, nos presionaba y nosotros no le encontramos la vuelta para tratar de buscar generar una línea de pase y asociar. Rápidamente perdíamos la pelota.
7: Perdíamos rápido, pero ¿sabes por qué yo apunto al Faro? Y esos errores que vos mencionabas, creo que lo vimos todo, ¿verdad? Cómo digamos, perdíamos la dividida, los rebotes eran para ellos, cómo perdíamos el mano a mano. Y yo apunto mucho al Faro, porque a partir de allí empezó la confusión dentro de la cancha. Porque fíjate lo que fue el gol de Estados Unidos, el primero. Arrancó por derecha, no sabía. Bobadilla quedó mal parado. Andrés Cuba estaba presionando alto, estaba en terreno rival. Y el retorno fue totalmente una confusión. Un solo futbolista desarticuló completamente la presión porque estábamos mal parados. Retrocedíamos mal. Estábamos mal distribuidos en la cancha. Cuando Estados Unidos tenía la pelota antes de ese primer gol, fue la muestra clave, ahí se notaba. Justamente después fue la respuesta de la primera jugada, donde Diego Gómez pisó el área y casi metimos el gol. Inmediatamente después Estados Unidos, con un movimiento entre McKennie y Tillmans, ya quedó desnudada nuestra mala distribución, porque Alonso no sabía si salir a presionar, quedó por el camino. Iba a ir y dejó un hueco enorme entre Alderete y él. Bobadilla, que trató de dar una indicación, se le metió Tillmans. No sabía, el volante que debería ir a contener tuvo que bajar prácticamente como un defensor central. Y ahí es donde se generaban los huecos, y Estados Unidos hizo lo que quiso, detectó la desatención y el mal armado del equipo para hacernos lo que quiso.
4: Mira, yo estoy de acuerdo contigo, Juanma, y con Ariel, esencialmente, cuando marca el tema de la línea de tres, pero no quiero quedar como muy diario del lunes. Y quiero decir lo siguiente, apoyándolo a Ariel, pero por lo menos le quiero separar el tiempo. Corregí en el 2-0. O sea, si no armaste una línea de tres desde el comienzo, que insisto, Ariel tiene razón, pero no quiero quedar, che, salió así, entonces estamos diciendo, tuvo que haber sido, corregí en medio del partido. Porque es cierto, fue desesperante ver cómo Pulisic en esa jugada con Cáceres se vio hace dos minutos que el tipo ya corrió. Habilitado perfectamente, lo digo en el relato. Y a partir de ahí nace el gol y Cáceres dormidísimo. Muy dormido. Y ahí vos necesitabas un apoyo porque vos ibas a tener a Velázquez. Y es cierto que en algunas jugadas había igual superioridad de Paraguay, pero vos necesitabas un marcador más ahí. Corregí en el 2-0. Se notó que vos necesitabas eso y Alfaro no corrigió. Claro, ayer lo decía Maxi, hay muchas cuestiones que son de los jugadores. Esa desatención es de Cáceres. Pero el técnico también me parece que es responsable de dotar a los futbolistas de algunas correcciones tácticas y después dejar a cargo el futbolista. Y ayer se tuvo que haber hecho eso en el partido y Alfaro no hizo. Alfaro no hizo. Ayer era, en el 2-0 era un partido para primero rearmarse. Primero ser más defensivos. Primero ser más seguros. Y después buscar el descuento y buscar el empate. Entonces, me parece que eso en el 2-0, él no lo hace. Y Paraguay queda desprotegido atrás, estuvo siempre desprotegido atrás, y llegó el tercero y ahí ya se llegó el descalabro, pero me parece que Alfaro no hizo lo que tácticamente lo que había que hacer ya cuando el partido estábamos en desventaja.
5: Yo creo que ya que entramos en lo que es el juego, hay un contexto donde para los Estados Unidos el único diferencial era que ellos eran locales y que tenían una clara obligación de ganar. Estados Unidos es mundialista de Italia 90. A los nuestros demasiado se notó que les pesó el debut. Y esperemos que sea el debut, no el mundial. Porque si no van a jugar de la mismísima forma contra Turquía y contra Australia. Porque si dos jugadores de selección van a la misma pelota a la hora de atacar o a la hora de defender. Hay una donde pocas veces rifó Estados Unidos, pero era un rechazo largo de Gil que Rim la saca de cabeza. Estaban solos Cubas y Gustavo Gómez. Cubas como que quiere controlar. Gustavo le grita diciéndole, mía. ¿Y qué hace el hombre del Palmeiras? Rechaza con la cabeza. O sea, te hablan las claras de cómo estaba el partido. De que ya estábamos totalmente sacados. No te digo que nosotros te vamos a jugar como Estados Unidos o el juego de posesión, porque Maxi siempre dice, y esa es una verdad. Paraguay es una de las pocas selecciones que no se siente cómodo al tener la pelota desde atrás para lo que es el armado de juego. Por eso apelamos a las transiciones bruscas, a llegar con la menor cantidad de toques. Pero lo que dice Ariel, yo ya aplicaría para el siguiente partido. Vamos a ver lo que hace hoy Turquía contra Australia. Pero con esta realidad, tranquilamente puedes poner una línea de 5 porque ahora, ¿cuál es nuestra necesidad deportiva? Vuelvo otra vez al partido. Yo creo que, además de las claves por las bandas, en el medio campo, vos siempre te percatabas que había un 3 contra 2. Porque Tillman, que para mí fue el mejor volante de todos, él bajaba unos metros, le tenía a Adams y Mackenzie a veces bajaba, y le hacían el 3 contra 2 a Cuba y a Boadilla. Boadilla, no, hace rato Juanma decía, Alonso no sabía con quién ir. Es lo peor que te puede pasar como equipo y es lo mejor que te puede pasar cuando el rival no sabe si te va a venir a presionar a vos o va a ir con la opción de pase. Entonces había siempre un 3 contra 2 y vos veías la clara confusión de nuestros dos volantes de no saber contra quién ir. Entonces yo creo que también hubo un error estratégico a la hora de la lectura del partido. Y en el caso puntual de Alfaro, hoy con el tema del cooling break, tenés hasta un momento simbólico para decir, muchachos, acá tenemos que cambiar. Cuando hace el primer cooling break, el partido estaba 0-1. Pero siempre maduraba lo que podía hacer el segundo. Cuando llega el segundo, todos queríamos que se termine el primer tiempo, porque maduraba el tercero. Estados Unidos dijo, voy a regular, lo voy a sacar a Pulisic. El propio técnico dijo, hubo un golpe. En pocas palabras dijo, ya el partido estaba liquidado, lo saqué. Nosotros hacemos el descuento cuando Estados Unidos ya había sacado 4 titulares. Y después cuando Estados Unidos dijo, espera, ¿estos creen que nosotros no le vamos a golear? Por eso arrancábamos con el último relato del partido, donde uno se desesperaba porque nos iban a golear, no porque íbamos a perder, o el famoso hora refere para ganar o para, Dani, empatar
4: yo,
5: el partido.
4: Yo estoy tratando de acordarme cuando pedí hora para que no nos metan uno más. Sinceramente creo que es la primera vez que me pasa que pido a los 96 minutos, 95, no sé ni cuánto era. Era 97. ¿Qué pido ahora para que no nos hagan un gol más? Increíble, insólito.
5: Y sabes, aunque suene anecdótico, también, ¿qué significa que en las últimas dos jugadas de cada tiempo nos hayan hecho un gol? Ahí yo voy también al tema físico y lastimosamente tengo que conectar con lo que Ariel dijo y con lo que vos decías con el tema de cómo llegaron nuestros jugadores. Yo te hablo de la realidad en sus clubes.
4: Yo te soy sincero, Dani, para mí no estábamos enteros. Pero no solamente en la realidad del club, porque yo creo que con esa lidiamos varias veces y con otros jugadores, igual después. Yo hablo de la preparación previa de esta semana.
5: Sí, pero lo que pasa
4: por
5: es
4: eso que, yo ojalá, digo, Dani, tenemos una semana larga de preparación para recuperar esto y me ilusiono con eso. Que lo de ayer haya sido producto de las emociones, de la mala preparación de la última semana, de todo lo que apuntamos en la previa, pero que haya un margen de mejoría para que podamos hacer un buen partido frente a Turquía.
6: Yo Chipi, Dani, bueno, compañeros, yo no sé si ayer ameritaba una línea de tres. El parado táctico es cómo vos te componés frente a lo que te va a proponer el rival, ¿sí? Vos hiciste doble línea de cuatro con Enciso. En la previa decíamos un gran equipo, ¿no? Decíamos que era un gran equipo el parado de Paraguay.
4: Por eso yo apunto a la corrección en el partido, Maxi.
6: ¿A qué voy? Más allá del parado igual, táctico.
5: Visto el rendimiento de jugadores que son vacas sagradas, no sé si es el mejor para colocar contra Turquía.
6: Yo lo que vi es que nos faltó gente en el medio, más que gente atrás, porque ellos elaboraban mucho en el medio y no teníamos. Estaba Cuba y Bobadilla, y después estaba un partido Gómez tirado por la derecha. No fue un carrilero, no fue un interno, no colaboró con la defensa y no colaboró con el ataque. Gómez ayer fue un partido muy, muy, muy malo para mí.
4: Ausente.
6: Desde Gómez. A lo que voy es, si vos ves que estás teniendo esa dificultad, armá tres volantes en el medio, traes a alguien allí para poder rearmar. ¿Cómo tenés que hacer? Yo te digo algo, yo hubiera sacado a Tony. Me va a decir, bueno, vos estás loco. Yo hubiera sacado a Tony. No jugó Tony.
5: Lo sacás a Tony, lo mandás a Enciso de 9 y lo metés a Mauricio, que iba a ser un tercer volante. O hace un cambio directo. Lo sacás a Enciso y lo metés a Mauricio.
6: O un hombre que
5: Galarza por dar, Diego Gómez, por ejemplo.
6: Un hombre que te pueda dar combate en el medio cancha. Yo lo que vi fue que llegamos siempre tarde. Nos tocaban la pelota y llegamos siempre tarde. Le pregunté a Dani antes del programa, ¿cuántas pelotas recuperó Paraguay? Yo creo que no recuerdo una pelota que haya recuperado. Cada vez que salían jugando, terminaban el arco. Era finalización.
5: Déjame darte un dato. Lo que solemos decir, rompimiento de línea o cuando un jugador recibe entre la línea de volantes y la línea defensiva. Paraguay hizo eso 40 veces. ¿Cuántas veces hizo Estados Unidos? 160 veces.
6: Bueno, te marca la pauta de...
5: Estados Unidos tenía que hacer 4 veces lo que a nosotros nos salía más o menos bien una vez. Un Estados Unidos que regaló un tiempo. Porque el segundo tiempo jugaron, no en modo de entrenamiento, pero modo de decir, espera, entren los suplentes, a ver, Wea, a ver, Pepi, a ver, metieron a Berhalter, metieron a un volante central. Es como que nosotros estemos ganando 3-0 y lo saquemos a Tony o Enciso para meter a Lucas Romero. ¿Se entiende? O sea, eso hizo Estados Unidos.
6: Bueno, pero a lo que voy, Dani, es cuando llamó, que era el primer cuarto de hora... Yo digo, le va a apretar para que los jugadores vayan a presionar con velocidad. Aumenta un poco más. Estábamos muy lentos en la presión, porque la presión también es coordinación. No es solamente ir porque tengo, vamos. No, hay una coordinación. No le encontramos nunca la vuelta. El espacio no supimos cómo manejarlo. El volante, Mackenzie, era el que...
5: El que estaba más adelantado.
6: El que se soltaba y aparecía por
5: el que le giró a Damián en el gol del 1-0.
6: Entonces es un momento que vos decís, bueno, pará, si no podemos presionar, porque no presionamos, Atrano era rellenar un poco la mitad de la cancha. Así que más allá de la línea de tres, que también puede ser podría haber sido una buena solución, no lo sé, yo creo que necesito gente allí en la mitad de la cancha.
5: Pero Maxi, el denominador común es, necesitamos un hombre más, ya sea atrás o en el medio. Esa es la sensación de preocupación donde, espera, para eso tenemos que sacar a alguien que, por cómo estuvo el partido, porque para mí, tanto Tony como Enciso no gravitaron, porque el partido se jugó en la doble línea de cuatro de Paraguay. Por eso decía, si entre esas dos líneas Estados Unidos tuvo la comodidad de recibir 160 veces, claro, en el partido, los dos adelantados prácticamente no existieron.
9: Yo siempre lo digo, la fortaleza que tiene Paraguay en ofensiva es cortar el circuito y contragolpear. Cuando vos cortás y ponés rápidamente a correr a tu volante, a los incisos, te convertís en un equipo complicado. Pero si vos no recuperás la pelota, vos no podés contragolpear, porque evidentemente la pelota del rival te termina en tu arco. Faltó recuperación en el medio.
5: Entonces vamos a llegar a una conclusión que no podemos jugar con Enciso y Tony. Es uno de los dos y sumemos a un, ya sea.
9: A no ser que Enciso vuelva y haga un desgaste. Y claro,
5: no te va a volver.
9: O Tony vuelva y haga un desgaste
5: para
9: tapar los volantes y rellenar el medio campo. Porque con dos delanteros, que Tony prácticamente no jugó porque no la tocó, pues ¿y para qué tiene dos delanteros?
5: No, pero por eso, fíjate Estados Unidos, McKenzie fue el tercer volante. Si todos estamos de acuerdo que necesitas ese tercer volante para marcar superioridad en el mediocampo. Nosotros, Diego Gómez estuvo muy tirado por derecha, además de jugar mal. Almirón lo mismo por izquierda. Vos necesitas a ese volante segundo punta que retroceda. McKenzie, Tillman y Adams fueron los tres. Pero además de eso, ellos tenían profundidad por las bandas, sí. Y tenían a un
9: Robinson, ¿quién lo tomaba Robinson? El lateral izquierdo. Era responsabilidad de Gómez, pero Gómez no llegaba nunca. Entonces, Robinson abierto allá, te hacía la otra banda, te ampliaban la cancha, te metían pase en profundidad.
4: Lo que pasa,
9: una
4: Maxi,
9: locura.
4: Es que
9: parecía jugaban con 13, 14.
4: El que Dani pedía que le ataquen el rim, ese era un lateral izquierdo. Por eso es que a Robinson nadie lo podía... El Rim se abría a la izquierda, era prácticamente un lateral, le dejaban solo a Richards en el medio, el otro stopper se abría también a la raya, y los dos carrileros hacían una doble raya, no sé cómo tiene una B así hacían.
9: Aparte son muy rápidos físicamente, se notó que hay mucha...
4: No, físicamente, estado físico.
5: No, lo que voy a decir, lo que nosotros necesitamos cinco, ellos con tres, asumiendo el riesgo, pero sabiendo
4: Dani,
5: que...
4: hacían una B, ¿sí? Así que era una cosa de loco, y a eso le sumás Pulisic, a eso le sumás el puntero derecho... el que caía por ese lado, y encima su 9 se movía por todos lados. Entonces, nadie podía agarrar la marca, se me cayó el teléfono. Bueno, vámonos, Alfaro, por favor, el técnico de la Selección Nacional. Quiero presentar la primera parte sobre el partido. A ver, ¿qué dijo el técnico de la Albirroja? Vamos.
10: No, la verdad no te puedo decir si pesó o no pesó el debut, porque eso va interiormente en lo que siente cada jugador. Yo creo que no. Yo le dije a los jugadores que obviamente las emociones son muy importantes y nosotros estábamos cargados emocionalmente por todo lo que traía el equipo en la previa, pero en un mundial las emociones las tenés que dejar de lado, porque ahí es la toma de decisiones, es el acertar.

0: yo creo que más allá si pesaron o no pesaron las cuestiones emocionales, hubo cuestiones que se fueron desde el punto de vista táctico, hay cuestiones desde el punto de vista físico y hay cuestiones desde el punto de vista futbolístico, donde en determinados planos nos superaron y por eso la diferencia en el resultado. Y tenemos que ver de qué manera nosotros con los jugadores que tenemos, con el plantel que tenemos, tenemos que achicar, tratar de achicar esa distancia. Nosotros sabíamos que si bien tenés que jugar contra Turquía y tenés que jugar contra Australia, que son también rivales de complejidad, es otra clase de partidos. Este era uno de los partidos más complejos, que no quiere decir que lo vayas a ganar los otros partidos, vas a tener que trabajar y mucho para tratar de sacar un resultado positivo, pero este era un partido de alta complejidad, sin lugar a dudas.
1: Bueno, ahí está Gustavo Alfaro. Ariel, Juanma, no admite la calentura, por favor. Será algo, díganme, no sé, cómo están ahí en la casa de los paraguayos, el río, algo díganme, porque qué yucata será, qué bárbaro. Ariel, quiero ir a vos, a Juanma, quiero ampliar un poco el análisis. ¿Qué esperan a partir de ahora? Yo les tiro a ustedes la pregunta que les hice a Maxi y a Dani, bueno, tiré a la audiencia también, por supuesto. ¿Cómo se corrige esto? ¿Qué ayer se dejó de hacer para que nos pase y qué tenemos que hacer para que no nos vuelva a pasar?
2: Bueno, yo primero que todo, Chipi, espero una capacidad de resiliencia. Lo que nos mata fortalece, dice una frase. Y acá hay que tiene que despertar lo que significa los instintos de supervivencia. Yo creo que ahora los jugadores tienen que estar con la sangre en los ojos y saber tener respuesta a partir de esta tremenda adversidad. Porque a veces tratando de sacar lo positivo dentro de algo tan negativo, esto te hace un clic y te cambia todo, el panorama, la preparación, estar en alerta, entrar con todo en el próximo partido. Eso es lo que yo espero, primero que todo una reacción, que el golpe que hayamos tocado fondo ayer haga que tengamos respuesta, que nos haya tocado hasta los tuétanos y podamos tener reacción para encarar el próximo partido. Por supuesto, después tenemos que entrar en la cuestión táctica, en la cuestión de la formación de los equipos. Yo creo que tenemos que volver a ser nosotros mismos, nuestra esencia, volver a apelar a lo que hemos hecho en las eliminatorias.
1: Ariel, sí. No, ahí te quiero preguntar, listo, que toque hasta los tuétanos, como decís, que cause esto una revolución. Pero ¿qué haces futbolísticamente? Volver a lo nuestro, estás diciendo, es el primer título, sí. Pero ¿cómo? ¿Qué es táctico? ¿Es cambiar jugadores? ¿Qué es?
2: Hay que hacer algunos cambios.
3: No, pero perdón, Ariel, Alfaro miró mucho a Estados Unidos, ayer jugamos en función a Estados Unidos y trató de designar roles para tratar de tomar nombres y cambió completamente, nos fuimos ayer, nosotros insisto y voy a insistir y voy a repetir, tal vez voy a ser pesado, pero ayer Alfaro jugó en función a Estados Unidos y trató de designarle roles al Mirón, que no nunca hicimos en la eliminatoria eso. ¿Por qué cambiamos lo que veníamos haciendo en la eliminatoria? Hasta en los mismos partidos amistosos. ¿Por qué si lo controlamos bien a Marruecos en el amistoso? Sí, contra Grecia, bueno, sí, tal vez no lucimos mucho, pero era un funcionamiento, Diego Gómez por la banda, tratar de cubrir la subida del lateral. Ayer Diego Gómez, como dijo, me estaba confundido, no sabía si ir a presionar al carrilero por izquierda, si ir a presionar la salida del central, si ir a presionar al volante. La confusión que se creaba ahí entre Cuba, no faltaba un hombre en el medio campo. ¿Por qué tocó tanto Alfaro? ¿Por qué con los mismos nombres desarmó el equipo? Yo creo que tiene que volver a enfocarse en Paraguay.
4: ¿Qué sentís que tocó, Juanma?
3: Y en ampliar nuestras virtudes.
2: ¿Qué sentís que tocó eso?
4: ¿Me escuchaste, Juanma?
3: Perdón, ¿qué pasó, Maxi?
4: No, te preguntaba, ¿qué sentís que cambió?
3: Y para mí, primero que todo, le designó roles a los laterales. De ir a presionar alto y dejar un hueco enorme en defensa. A partir
4: nunca
3: de ahí
4: presionaron alto los laterales, Juanma.
3: Perdón, Maxi, pero vos no viste lo que fue la jugada antes del primer gol. No sé si vimos otro partido. Pero Junior Alonso quedó a la mitad, dejó un hueco enorme. ¿Por qué? Porque evidentemente le designó un rol a Junior Alonso de ir a presionar al extremo por derecha. Y fue y quedó por el camino y quedó un hueco enorme de unos 30 metros entre el derecho y Junior Alonso. Bobadilla.
4: Pasa,
3: también tenía que seguir al interno que se metía.
4: Lo que vos decís, a veces

0: y en vez de Bobadilla ir a presionar y ir a contener el pase filtrado, tenía que ir a cumplir el rol del defensor central. ¿Por qué? Porque Alderete y Gómez estaban ahí peleándose con Balogun. O sea, se designó roles que no sé para qué designó.
1: No, lo que yo creo es que hay un juego de distracción también por parte de los jugadores de Estados Unidos, entrar y salir, y en eso genera confusión. El lateral agarra al extremo, pero se te filtra el interno. Entonces, o el central cierra o el volante persigue. Hay mucho mérito también del rival porque había movimientos donde a veces, al llegar tarde a la presión, para mí había que marcar la pelota, no dejarlo cómodo jugar, porque cuando la circulaban, eran muy inteligentes para jugar. O sea, por eso no es para mí todo del entrenador. Para mí hay mucho de lo que el rival te obligó a hacer. Retroceder, confundirte, no saber si salir. Entonces pareció un equipo que nunca había entrenado contra un gran equipo como fue Estados Unidos. Por eso me parece que ahí disentimos. No creo que haya sido todo del entrenador. Hay mucho mérito de los jugadores que se movilizaban muy bien.
0: Sí, hay mérito de Estados Unidos. Yo no le quito mérito a Estados Unidos, evidentemente, pero...
2: Cinco, y cuando mencionaba lo de Alfaro, Juanma, con el tema de su responsabilidad. Ya casi voy a caer en el diario del lunes que Chipi decía. Alfaro se hace conocido hace 2 años en la Copa América cuando contra Brasil mete la famosa línea de 5 y Vinicius es totalmente neutralizado. Y hay una conferencia donde Alfaro la hace la de Alfaro, ¿no? Pela el presupuesto y que no hay un fútbol defensivo, sino que de duelo. Ayer se demostró que había una diferencia que tranquilamente era el equivalente de Brasil-Costa Rica entre Estados Unidos y Paraguay. Ahora, allí podríamos insertar, ¿por qué no jugamos de chico si tan chico terminamos siendo? Por eso arrancaba el programa diciendo que también me parece que afectó. Yo no sé cuánta aprobación tiene de Alfaro todo lo que se ha hecho hasta ahora. Pero el propio Alfaro me parece que se mareó en ese sentido. Porque si en la conferencia él dice, no con la garra y todo eso, es insuficiente. ¿Y qué planteamiento hiciste para desde la compensación? Ahora, repito. Si él decía, no, yo hago hacer esto y el público que cree que vamos a ganar la Copa del Mundo me va a matar. Pero hago nomás una transición. Contra Turquía, ¿qué tenemos que hacer? Después de haber visto de que en ese juego de mareo, en ese juego de distracción, que Serginho Dez viene acá pero parece que se va y lo deja medio groggy a Junior Alonso. Por el otro lado, Pulisic, cuando Robinson le hace la espalda y Diego Gómez y Cáceres le hacen un pasillo para que entre la estrella de Estados Unidos. Cuando Balogun se paseó por los dos centrales, nuestros dos centrales que son el baluarte de la defensa.
3: Vos sabés, Dani, que yo era plena transmisión, por eso no te quise chocar ayer, porque vos qué hacés cuando Balogun define, decís, juega Champions. Yo te iba a decir, pero la pucha al derecho también juega en la Premier League. O sea,
2: juega Champions, claro, pero tenés razón.
3: El nivel, Dani, ayer de nuestro jugador, ahí es donde yo le doy la razón a Maxi. Alderete, nosotros decimos, es lo mejor que tenemos, Gustavo Gómez, que juega en el Palmeiras, para muchos la segunda mejor liga del mundo, lo que vos quieras. Si no es, está entre las 5. Yo, tampoco la pavada, cierto que Balón juega Champions y es un crack, la verdad que es un movimiento, un físico, un vigor impresionante. Pero en teoría, pues lo mejor que tenemos está atrás.
2: No, claro, la barrida que hace el derete para el 3-0. Lo hacía cualquier Juan Pérez, vamos a decir que el chongo de quién es o es nepotismo si que, 3.0.
3: No, si quiero ser mala leche de Canales no pasaba.
2: Claro,
1: no, pero hay que entender, Dani, Chipi, compañero, que a veces tenés un mal partido y de todo fue un mal partido.
3: Exacto. Claro.
1: Porque vos traías a relucir recién la línea de 5 contra Brasil, ¿sí? ¿Quién marcó a Vinicius?
3: Cáceres.
1: No lo dejó mover.
3: Lo que dijo, creo, Ariel.
1: Y bueno, y ayer no lo pudo agarrar a Pulisic. Y es más, en el primer gol creo que fue, Gómez va junto con... hacer un 2 contra 1 y pasó entre medio los dos. Entonces, si vos me hablás de cobertura y me hablás de táctica, bárbaro, nos apasiona. Ahora, los duelos individuales los tenés que ganar.
3: Pero, Maxi,
1: vos tenés que trabar con la cabeza. O sea, vos tenés que agregarle está, lo que a vos.
2: Por eso, Maxi, Chipi, compañeros.
3: Para mí estábamos mal preparados,
2: fue,
3: Dani.
2: No, fue un mal partido y ahí otra vez uno tiene que insertar el tema del debut. Alderete, Gustavo Gómez, sí, tienen 500.000 partidos, pero era su debut en el Mundial.
3: ¿Sabes por qué yo no creo que sea un mal partido nomás, Maxi? Mm. Porque en un mal partido, vos podés tener un mal partido impreciso, llegás tarde a las marcas. Ayer Paraguay físicamente estuvo muerto.
1: Bueno.
3: Yo creo que el equipo ayer estuvo desgastado, cansado, poco concentrado.
1: A mí lo que me preocupó es que no se pegó una patada en el medio campo. A mí lo que me preocupó es que no cortamos el circuito nunca.
0: Pero si no lo alcanzábamos,
3: si no pasábamos por arriba.
1: Llegábamos y la pelota ya no estaba. Íbamos a aprovechar, la pelota no estaba. Íbamos acá, la pelota estaba en el fondo. Íbamos al fondo, la pelota estaba en el área. Nunca estábamos donde estaba la pelota.
2: Yo creo que podemos conectar las dos cosas. Vos para pegar la patada tenés que estar. No, entonces, si llegás un segundo tarde, no puedes pegar la patada. ¿Cómo llega la primera de las cinco amarillas que le digamos?
1: Cáceres no puede ser. Es increíble, nunca vi nada igual. Los rebotes le quedaban todos a él.
2: Pero también, más allá del guiño de la fortuna, creo que también uno busca.
1: No, es que yo no se lo adjudico a
2: no, no, el tema de los rebotes.
1: Es porque estaban todos ahí.
2: Claro, ese es el tema. Los nuestros parecía que creían que era fútbol americano en el sentido que una vez cortada la jugada principal se terminaba. Los otros jugaban rugby.
1: Por eso,
2: era una sucesión.
1: Yo pensaba más un volante, alguien que venga y que reconstruya ese medio campo, porque Bobadilla no marcaba, porque Cuba estaba solo, Gómez también no hacía lo propio, y Almirón también. Entonces teníamos cuatro hombres ahí que no marcaban.
4: Maxi, entonces, ¿quién es el volante? ¿Quién es el volante? ¿Quién es ese volante que nos puede dar el equilibrio?
2: Yo creo que hoy es Mauricio... Yo creo que hoy es Mauricio...
1: No, para mí Mauricio por Gómez. Para mí es Mauricio por Gómez. Correrlo a Gómez de esa posición, porque para mí no rindió ahí.
2: Sácalo a Bobadilla.
1: Y a mí me gusta, si vos me hablas de un volante, a mí me gusta Galarza. De lo que yo veo, es ese hombre que marca, que mete, habría que verlo, porque no está jugando también. Entonces caemos en la de siempre. En la
0: yo lo saco a Tony anduvo. También, ¿eh? Yo lo saco a Tony.
2: ¿Quién lo sacas?
1: Yo ayer lo iba a sacar a Tony, te dije.
3: Sí.
1: Yo sí tenía que reconstruir el equipo, lo sacaba a Tony.
0: Muchachos.
1: Yo iba a agarrar a cagar a una puteada bárbara.
0: Juanma, iba a sacarlo a Tony. Ayer nuestros laterales desde el medio campo por poco nos buscábamos el área y Tony no es un centro delantero que vaya por arriba. Ahí también nos equivocamos. A ver, si nosotros vamos a buscar la pelota filtrada a espalda o la pelota larga a espalda de los centrales o tratar de sacar provecho a los laterales y a los pocos córneres que generamos ayer, Tony no es para jugar así, meterlo en todo caso. Bueno, después en el segundo tiempo entró Arce, tal vez a Tapita te puede pelear mejor. Pero si vamos a buscar la pelota aérea para como método de ataque, Tony no es.
4: Por eso yo creo que hay que definir bien qué es lo que queremos para el partido contra
1: Turquía. Después entró Arce y tampoco lo fue.
0: No, pero ya ahí estábamos, nos superó. Yo digo, porque yo lo poco que vi de Paraguay en campo rival era un lateral y no buscábamos tratar de construir juego. Era larga directamente ahí al área.
4: Pero cuando Arce por lo menos molestaba más. Fíjate el gol de Paraguay llega a lo Paraguay.
2: El gol.
4: Tres toques y molestó por lo menos Arce para que después la tome
0: Tony
4: claro, Almirón, la asociación corta ahí con Encicio y el pase para el gol de Mauricio. Me parece que hay que definir bien si también aparte del contragolpe. Sí.
2: Bueno, lo que pasa, Ariel, es que siguiendo tu línea y lo que estábamos debatiendo, vamos a llegar, a ver, para jugar como se jugó ayer. Hablando mal y pronto, no necesitamos un 9, porque el 9 no aparece en la fotografía del partido. Si el encuentro se juega en tu territorio, había dos jugadores que sobraban, pero no puedes sacarlo en Enciso. Entonces, Maxi dice, bueno, que Enciso vaya de 9. Es muy probable que hay un 90% de probabilidad que Enciso sea el siguiente Tony nomás, porque por cómo estaba parado Paraguay, la foto se va a quedar acá. Ahora, si tenés ese tercer volante, capaz se pueda mover. Y Sanabria, que no es cómodo a la hora de picar al espacio, el tema del juego directo. Si le igual llega ahí la pelota a Enciso, él te puede hacer
1: Yo no me imagino el próximo partido de Enciso de 9. Yo simplemente dije para reconstruir ayer. No me lo imagino. Yo creo que va a entrar o Arce o Pita, porque también
3: un
1: delantero para que colabore.
3: Quiero ir acá viernes y vamos a vender un poco. Y después tengo más notas porque hablaron los jugadores. Perdón, de la selección,
4: Chipi,
3: por supuesto.
4: Chipi.
3: Ya de Sí, sí, muchachos.
4: Me quedo con lo que dice Maxi. Entonces, no hay lugar para Enciso de arranque para el partido contra Turquía. Si jugamos con un 9 y planteamos el ingreso de Mauricio.
3: Sí, sí hay.
4: Ahí.
3: Sí hay. Para, yo entiendo que para Maxi hay. O sea, Enciso y un 9 arriba.
2: Yo no sé si, por ejemplo, Bobadilla.
3: No,
2: sigue para siendo
3: mí,
2: titular.
3: Yo para mí es Diego Gómez de Cuba.
1: Para mí Mauricio se metió. Para mí Mauricio se va a meter en el equipo. Tengo dudas del arquero. La misma duda que el entrenador lo planteó antes del Mundial.
3: Pero Alfaro dijo que el que ataje.
1: Ojalá que lo mantenga.
3: Contratado
2: y muchas antes. Cosas dijo antes y capaz ahora le entra la duda. Ahora, yo voy nomás al esquema. Porque siempre se piensa en Ciso donde le gusta a Julio jugar. Yo creo
3: sacrificarlo.
2: Que, no, que vaya por banda.
3: Y sí, a eso me refiero, sacrificarlo, o sea, por banda.
2: Viste que vos cuando informabas dijiste un 4-3-3. Ayer fuimos un 4-4-2 o un 4-4-1-1. Por eso digo, los dos de ese 4-4 no aparecen en la fotografía del partido. Pero si vas a jugar 4-3-3, le tenés que decirle a Julio.
1: No, yo sabés cómo me imagino el equipo del próximo partido. Yo creo que Cuba va a jugar, Gómez va a jugar al lado de Cuba. Para mí se mete Mauricio en una de las bandas. Almirón, Enciso y Arce va a jugar.
3: Maxi, para mí.
1: Para mí ese es el equipo
3: que para mí viendo. Mauricio por banda es un. Yo me imagino 5 en la mitad de la cancha.
4: Muchachos,
3: yo me imagino un 4 para poner el número telefónico.
4: Y yo creo que Velázquez hay que.
3: Sí, Ariel.
4: Velázquez por derecha, Velázquez por derecha.
3: Y sí, si vamos a tomar el partido ayer de Cáceres.
1: Es que tienen que salir todos si tomamos el partido.
3: No, yo no quiero quitarle a Cáceres.
4: No,
3: yo
4: creo que Cáceres se mantiene. Ayer no la dio, muchachos, que... por favor, está bien. Todos estuvieron bajos.
1: Pero ¿cuántos Pulisic hay?
4: Cáceres ayer no.
2: Que diga, bueno, si Pulisic hizo lo que hizo...
3: Brahim, bueno, ¿qué te puedo hacer?
2: No. Arda Güler,
3: sí.
2: Mira, te está pasando lo de Ariel, Brahim es de Marruecos.
3: Claro,
2: hoy juega Marruecos.
3: Ya me confundí todo, es verdad.
2: Mira, le está dando munición a Ariel.
3: Sí, dice.
1: Ni que hablar cuando lo
3: el otro, el,
2: no, ese es marroquí también.
3: El otro.
2: No, Gilmaz.
3: Ahí está.
1: Cuando tenga que marcarlo a
2: Juventus. No, pero por eso.
1: Cuando tenga que marcarlo a Salah.
2: No.
1: Con Marruecos.
3: Vamos a hacer la pausa, muchachos.
2: Marruecos, Turquía, Egipto.
3: Ariel.
2: Saludos a toda la zona del Medio Oriente.
3: Espera un poco, gatito al arco, dice acá algún día.
1: Cuando Roque tenga que jugar a Libertadores con Libertad.
3: Tiene que volver.
4: A nuestro arquero también le costó ayer, muchachos.
3: Hagamos una pausa, Ariel.
4: A nuestro arquero también un par de veces sacó mal. Sí. Y en el tercero estaba mal ubicado. Estaba mal ubicado. ¿Cómo se dice?
2: Hagamos la pausa y después volvemos con todo lo que está acumulado, ¿no?
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4: Bien, estamos retornando nosotros desde la ciudad de Nueva York, detrás del río Hudson. ¿Está bien pronunciado, Juan? ¿Eh?
0: Sí, Hudson, río Hudson.
4: Hudson,
0: sí,
4: bueno. Hudson.
0: Listo. Pero vos apuntabas lo de Gil, Ariel, antes de ir al corte.
4: Yo lo he visto inseguro, con alguna inseguridad, Juan. Un par de veces una pelota corta, dejando a merced de los rivales. Y después reitero que en el gol de Reina, que me parece no fue un remate muy, muy, muy fuerte en el cuarto, él pudo haber reaccionado. A veces se jugó mucho contra su palo izquierdo,
0: perdón. Sí, vos sabés que en la repetición de atrás del arco se nota cómo él está muy jugado a la izquierda y deja más de la mitad del arco descubierto a la derecha. Y con acertó el arco y metió. Bueno, fue un remate fuerte.
4: Sí. Es difícil de encontrar a un jugador que haya sobresalido, que se haya salvado de un rendimiento tan discreto, que fue algo general, algo colectivo. Capaz Mauricio, ¿no?, que marcó el gol y alguna que otra asociación ha aportado y que capaz puede forzar para la titularidad del próximo partido frente a Turquía. Pero después el resto, no, ni uno ha jugado para 5 puntos.
0: Yo por eso insisto, y yo no estoy de acuerdo contigo cuando decís la línea de 5, porque sí, es cierto, en algún momento tal vez Alfaro le salió con Costa Rica, pero con nosotros, a nosotros nos llevó otra cosa, nos trajo al Mundial. A nosotros no, la línea de 4, y sí, tal vez por ahí cambiando contra Bolivia y Ecuador.
4: Yo te digo por lo de ayer, Juanma, porque yo estoy también hacia tu línea de pensamiento. Porque para solucionar esos problemas que nos generaron los volantes que rompían de atrás y que entraban entre los centrales o entre los laterales. Yo simplemente para una solución cuanto menos momentánea creo que se imponía, porque a esa situación no le encontramos la vuelta.
0: Dani dijo algo recién que me parece, yo coincido en un 100%. Alfaro se confundió. Porque él con el discurso de con la garra no nos alcanza, quiso implementar algo. Yo no sé si quiso animarse a algo más que eso, pero tampoco lo hizo del todo. Entonces, al intentar ir a presionar a Estados Unidos, desprotegió muchísimo el sistema defensivo. ¿Y qué vamos a hacer? Y en otra realidad, si tenemos que jugar a lo tacuarí, como se dice, si tenemos que jugar a lo defensivo, al tranca y chute, ¿y qué? ¿No nos queda para pasar ese papelón que pasamos ayer? Yo prefiero, Ariel, juntar bien tu línea de volante con la defensa, usarlo a tus dos volantes por fuera como una especie de marcadores, allí casi como unos segundos laterales, y no ir a presionar allá.
4: Vamos a lo nuestro, equipo compacto, encerrado, compacto, de contra.
0: Al tranca y chute, ¿y qué pedo? No nos queda para pasar ese papelón que pasamos ayer. Yo prefiero, Ariel, juntar bien tu línea de volante con la defensa, usarlo a tus dos volantes por fuera como una especie de marcadores, allí casi como unos segundos laterales, y no ir a presionar allá.
4: Vamos a lo nuestro, equipo compacto, encerrado, de contra, pelota larga al 9, rebote, buscar el arco, centro, cabeza y gol. No hay mucho tiempo para media correctiva sobre la marcha.
0: Vos dijiste ayer algo muy cierto, Ariel. El gol de Paraguay, llega a lo Paraguay, pelota larga, tres toques, va a darse peina, atropella al Mirón y pum, le queda a Mauricio. Perdón, Chipi, llamaba.
4: Muchachos, allí en Los Ángeles.
3: No, pero yo le pregunto, ¿por qué creen que ayer el equipo fue diferente? O sea, ¿por qué creen que se quiso hacer algo diferente?
0: Por Alfaro.
3: Yo tampoco vi un Paraguay que quiso, no sé, jugar, cambiar su estilo de juego. O sea, no. Yo no vi esa diferencia a la hora de, listo, ahora vamos a ver otro Paraguay como pasó en la época de Berizzo o de Guillermo, que queríamos Guabú jugar a otra cosa. Yo no vi eso, muchachos.
0: Pero porque Estados Unidos no nos permitió, ahí sí coincido con lo que dice Maxi, no nos permitió en base a un mal planteamiento para mí de Alfaro. En base a eso, una confusión tremenda era. Queríamos tener la pelota, no podíamos ir uno o dos pases seguidos.
2: Pero Juanma, yo creo que, yo creo que entre comillas el mal planteamiento es para mí una idea secundaria de lo que fue el encuentro. Los nuestros se vieron totalmente superados, totalmente asustados, totalmente, en inglés le dicen overwhelming, es como que te cubre todo. Entonces, habíamos analizado en la previa como un elemento el tema de que los nuestros eran debutantes. Por eso hace rato cuando Chippy decía, sí, Dani, va a Lowen, juega en la Champions, pero Alderete está en la Premier. Sí, pero capaz a Omar le jugó más esto de jugar un Mundial. Pulisic, ¿cuántos Mundiales?

0: ya tiene. Rim ya va a cumplir 40 años, estuvo en todos los procesos. Y así, Mackenzie es jugador de la Juventus. Entonces, yo cuando le apunto al Faro, le apunto lo que hoy en día ya es una regla para los técnicos, que tienen pausas. Pero en el dibujo grande, yo tampoco vi que Paraguay ayer quiso hacer algo demasiado diferente y no le salió.
1: Totalmente.
0: Es más,
2: pero, Dani, hasta, Dani,
0: por eso,
2: Dani,
0: lo de Brasil-Costa Rica ya coloco con una pizca de oportunismo, de decir, ¿por qué no pusimos una línea de 5, ya que fue un poco lo de Ariel? Y cuando Chippy decía, no te digo desde el comienzo, pero cuando estás 0-2, hay veces que vos tenés que cerrar el grifo para luego empezar a secar la inundación que tenés en tu casa.
3: Pero eso, Dani, Chippy, Maxi, hizo, perdón, ¿cuándo ustedes lo vieron? Antes,
0: demasiado se notó la diferencia entre un equipo top de primera a segunda línea y un equipo que ayer demostró que podía estar tranquilamente en el bombo 4.
3: ¿Cuándo ustedes lo vieron a los laterales tan abiertos y tan separados a los centrales? ¿Cuándo Paraguay hizo eso? ¿Cuándo lo vimos a los volantes
2: porque por fuera? Porque te obligaba el rival.
3: ¿Cómo? No, pero ¿qué? Nosotros jugamos contra rivales fuertes también y nunca hicimos eso. Nunca hicimos. Por eso yo digo que...
2: No, a ver, Juan, yo quiero aportar lo siguiente. Olvídate un poquito también de lo que sucedió hasta acá. Esta es otra competencia, otro nivel de jugadores. La eliminatoria vos te conocés, somos todos sudamericanos, está constantemente jugando Copa Libertad, te conocés. Le perdés el respeto si querés, ya sabes más o menos cómo juegan. Ganarle a Argentina, a Brasil para Paraguay, sí, es algo importante, pero está dentro de los planes. Y más de local, porque de visitante te costó. Contra Brasil allá no tocaste la pelota. Entonces, si venimos acá, esta es otra competencia. Eso sirvió para armarte como equipo. A partir de ahora es otro rival y otro tipo de táctica, otro tipo de jerarquía. Y el técnico en esta, tengo que darle la derecha, porque él nos avivó a todos. Miren que no alcanza, dijo. Miren que no alcanza. Es lo que sucedió ayer. Ahora, si queremos pegarle al entrenador, bárbaro. ¿Tiene culpa? Sí, señor, que tiene culpa. Pero no es todo. Entonces, yo quiero cerrar con esto. A mí, un entrenador me dijo lo siguiente: cuando tu rival te supera, vos tenés que correr el doble. Vos tenés que correr el doble, multiplicarte en la cancha.
3: Pero te contradecía.
2: Pero físicamente ayer no nos dio. Estábamos muertos.
3: Pero ahí te contradecí, porque si con la garra no alcanza y el rival no supera, ¿cómo vamos a correr el doble? Si con la actitud y con la garra y con el recorrido ya nos pasaban por encima, ¿qué más íbamos a hacer?
4: Yo sinceramente ni garra he visto ayer, porque yo he visto a este equipo que trabaja.
2: No, perdón, Juanma, ¿por qué decís? No entiendo qué decís. Repetímelo, por favor.
3: Porque vos decís, a ver, con lo que hicimos en la eliminatoria no nos alcanza. Y después de mencionar lo del entrenador, que cuando el rival te supera tenés que correr el doble. Pero si lo que nosotros nos trajo hasta acá era justamente lo que hicimos en la eliminatoria, que era correr, que tratar de cerrarnos bien. Pero ayer no hicimos eso, porque para mí defensivamente fallamos a partir de un planteamiento, y no es pegar por pegar al Faro. Yo le quiero mucho al Faro, nos dio muchísimas alegrías, le respeto muchísimo como entrenador, pero particularmente para mí falló como cualquiera puede fallar y no supo corregir a tiempo. Por eso para mí ni si queríamos correr el doble,
2: no íbamos a poder. Yo no estoy defendiendo al Faro, sacame de ahí, porque si hay uno crítico al Faro soy yo. Simplemente es que yo trato de ser un poco más específico en qué criticarlo. Yo lo que vi ayer es que si vos me comparás con la eliminatoria, recién lo dijimos, Paraguay enfrenta a Brasil y Cáceres se lo puso en el bolsillo a Vinicius y no lo dejó mover. Ayer en el uno contra uno con Pulisic no pudo. Ahí está la diferencia de jerarquía. Vos me decís, Pulisic es más que Vinicius. No, pero quizás enfrentar a un brasileño para un paraguayo mentalmente es más fácil. Ayer,
0: porque en el marco de las eliminatorias, o a veces cuando decimos, che, sí, ¿cuántas veces dijimos cuando vimos el cruce ese del grupo Argentina, el grupo Uruguay? Los argentinos decían, mirá si es Uruguay.
2: Totalmente.
0: Entonces, yo entiendo ese condimento. Yo creo que una de las diferencias, Juanma, es que lo que vos viste en nuestro caso, no es que ayer Paraguay ensayó algo diferente. Y pusiste el ejemplo, bueno, pero yo vi los laterales muy abiertos, que había una grieta entre Alonso y Alderete y entre Cáceres y Gómez. Pero allí es donde yo sí insertaría lo que dice Maxi, lo que hace rato, por ejemplo, dijo Chippy. Si con tres defensores armaron y cubrieron todo el ancho de la cancha, Lo que nosotros necesitamos 5, ellos con 3 hicieron, con Tillman, con Richards y con Rim, para liberar a Dez y a Robinson, mantener a los tres volantes. Entonces, en algún momento te atacaban con un 3-4-3, pero verdadero. Ese movimiento de tener al carrilero cerca, vos siendo lateral, y tenés al wing acá, te obligaba a salir, porque si no salías, el 2 contra 1 se venía ya armado desde 30 metros atrás. Entonces, esos movimientos, cuando acá hablamos, es un mundial, es un mundial. Cuando hablamos de un mundial, es contra estos equipos. No hablamos de Curazao, de Cabo Verde, hablamos de equipos que están diseñados y que quieren aspirar a llegar a la última semana, que es el
2: proceso. Yo lo que vi también es, por ejemplo, ahí te doy, Ari, porque se me va a olvidar la idea. Hay dos formas también de vos contrarrestar la táctica. Una, la que dije, multiplicarte en la cancha, correr, doblegarle el esfuerzo, que evidentemente no se vio. Y si no, si querés sumar lo que decía Ariel, que me parece interesante también lo de la línea de tres, es agarrar y ponerle Robinson y el lateral derecho, que no era, ayúdame Dani, no era Dez jugó de extremo. Tenés que poner laterales volantes que marquen mano a mano, para que no sufra tu lateral. Es decir, Cáceres vas con Robinson y lo agregás a Velázquez para que vaya con Pulisic. Y ahí vos contrarrestás lo que te puede hacer el rival. Una vez que vos contrarrestás, ahí sí vos podés después agredir o podés contragolpear. Entonces, en términos tácticos hay dos formas. Y por eso no he descabellado también la línea de tres que dijo Ariel. Simplemente que me pareció que había otras cuestiones en el medio campo.
4: Yo sinceramente, muchachos, yo ayer sinceramente siquiera he visto garra, porque
2: me traje mientras había cosas atrás, por eso no podía.
1: Perdón, ¿podemos seguir o no podemos seguir?
2: No podía terminar la idea porque estaba pensando en lo que estaba diciendo el muchacho de atrás, que vino un guardia de seguridad, qué sé yo.
1: Perdón, terrible, gigantesco era. Bueno, esperá, Maxi. Si Alfaro dijo en noviembre que no nos alcanzaba. Listo, ese es un análisis. Vos ya estás diciendo, estás concluyendo algo. No nos alcanza. Tenés 8 meses.
2: ¿Qué hiciste?
1: ¿Qué hiciste o qué pudiste haber hecho para que alcance? Porque vos tampoco podés en 8 meses reinventar el fútbol. Vos tenés jugadores en las ligas en las que están. Sí sé que Alfaro en muchos casos llamó a jugadores a decir, mira, andate a tal club o andate a tal liga o andate, que los propios jugadores estaban manifestando eso en entrevistas. Pero ¿qué es lo que más podés hacer? O sea, si hoy ya concluís que no te alcanza, en 8 meses, ¿qué vas a cambiar? ¿O qué pudo haber hecho en todo caso? Porque esa, cuando vos decís no nos alcanza, es una conclusión, punto y final. ¿Qué podés hacer o qué pudo haber hecho para que ayer en conferencia de prensa otra vez diga, y es otro mundial, y es otro ritmo, y es otra... Esa es la parte que a mí no me cierra del entrenador, de la explicación.
0: Dejemos el margen, porque es una posibilidad.
1: Que él... tampoco lo culpo a él, Daniel, porque él al fin y al cabo, claro, en 8 meses tampoco puede hacer magia en términos de, no es que lo va a poner a Juan Cáceres jugando en el Arsenal y a Junior Alonso con 10 años menos, con mucho más rápido. O sea, tampoco puede hacer eso ahora.
0: Mira, puede... yo no descarto la posibilidad de que después de estos 9 meses... él no haya encontrado la solución deseada. Arranquemos con algo que es muy sensible y que ha sido y seguirá siendo tema de debate, como es el arco. Terminó el combo con la primera rotación. Una vez lograda la clasificación, ataja Gil en Lima. Después se sumó Olveira, atajó Gatito contra Nicaragua el primer tiempo. Ahí tenés un caso individual de alguien que dijo, che, yo acá necesito algo más. Y terminó atajando Orlando Gil. ¿Cuántos jugadores se metieron y se sacaron en el proceso de preparatoria para decir, espera, lo que en algún momento parecía Diego González terminó siendo Gustavo Caballero? ¿Es porque encontró la solución deseada o es como, che, ya no tengo tiempo y tengo que elegir a alguien? Entiéndase, yo no descarto que él no haya encontrado la solución deseada. Y es como que, bueno, ya va a empezar el Mundial, tengo que dar la lista. Él dijo, yo voy a aprovechar hasta el último día para saber quién va. Entonces, yo no descarto, como te dije, yo no creo que él tenga clara la película con el arquero, con el tema del esquema, del armado, del sistema. Y eso lo demostró ayer en la conferencia, cuando dijo, muchachos, hay cosas que no son suficientes ya en este estado. Y lastimosamente nosotros estamos en un grupo donde siempre mencionamos que todos se consideraban ganadores, era parejo. Ayer estaba escuchando la conferencia del técnico de Australia, cuando dijo, porque Chalanoglu dijo, sí, nosotros esperamos ganar el partido hoy, vamos a ver si ganan o no. Yo sé que ellos se sienten favoritos, pero es una posibilidad latente, esa de lo que significa de capaz acá se llega no con lo querido, con lo deseado y con lo esperado, sino que ya te ganó el tiempo y es, no te digo improvisar, pero me parece que van a haber serias consideraciones para modificar el 11 para el partido del próximo viernes.
1: Yo, si a mí me apurás, Dani, a mí me gustaría el arco. Yo creo que el técnico lo va a mantener por lo que dijo, ¿verdad? Pero después me parece que Cáceres va a tener que mejorar su nivel, pero no puedes cambiar todo. Yo cambiaría así el sector izquierdo. Yo probaría a Maidana por el sector izquierdo en vez de Alonso, que no le da, me parece, la velocidad para ciertos momentos. Y después la defensa vas a mantener. O sea, yo haría un cambio.
2: Pero mirá qué contradictorio, Chipi, porque Junior Alonso juega el Brasileirão, una liga muy difícil, que se enfrenta con jugadores realmente complicados. Y de pronto es nuestro, para mí, mejor lateral, si se quiere, a modo defensivo. Y ayer le costó muchísimo, porque yo creo que, si me lo comparás con Maidana, en materia defensiva creo que es mejor Junior. Quiero creer que es mejor.
1: Salvo que me digas, sí, pero Maidana tiene más velocidad. Capaz alguna de las jugadas, que fue lo que charlamos aquella vez y le decía a Dani, capaz ayer alguna de las jugadas donde le arrancaron por izquierda, Alonso tiene mejor perfil o tiene más, es más, pero Maidana tiene más velocidad. A lo mejor te llegaba la pelota. Salvo que vos me digas, bueno, cambiemos los dos laterales, pongamos a Velázquez, que es un poco más defensivo, a la derecha, y Maidana, que es un poco más ofensivo, a la izquierda, y mantener tus dos
2: centrales. Acá siempre se aplica, el que no juega siempre termina siendo mejor. Esto siempre.
1: No, pero quiero probar.
2: Está bien, Chipi, no es contra lo que decís.
1: Entiendo, perfecto.
2: Me parece que es validero. Pues si vos me preguntás, ¿quién es mejor lateral, Cáceres o Velázquez?
1: Cáceres, debería.
2: Y ayer tuvo un pésimo partido, entonces a veces es...
1: Por eso, tampoco quiero cambiar todo.
2: Ahora es, Velázquez era la solución. No, Velázquez quizás también hubiera sufrido. Entró en otro momento del partido, quizás no con tanta vehemencia atacaba, porque ya no estaba Pulisic cuando entró Velázquez, que también puede ser validero que juegue Velázquez. Yo no estoy diciendo lo contrario, pero digo, si nuestro mejor lateral derecho es Cáceres, a nivel mundial, vos buscás un lateral derecho, estuvimos esperándolo a Alan Benítez al último momento. Entonces, ese también es nuestra realidad.
1: Ya, después, Maxi, yo pondría 5 en la mitad de la cancha. Cubas de tapón, Diego Gómez y Mauricio. A los costados.
2: Mirá que vas a enfrentar a Turquía, que creo yo no juega de la misma manera. Digo creo yo porque nunca lo he visto entero al partido.
1: Pero
2: he visto
1: hoy segmentos. Hoy vamos a ver, pero habrá que pelearle la mitad de la cancha.
2: No tiene ese Almirón juego como tiene Estados Unidos.
1: Yo jugaría Almirón a un costado.
2: Perdón, Chipi, otra vez, repetime.
0: ¿Por qué paras?
2: No, entró en la duda.
0: No.
1: Porque yo quería jugar con Enciso de 9 y poner a Caballero a un costado, pero puede ser.
2: Te subiste la idea.
1: Sí,
2: me gusta,
1: pero puede ser Almirón y Enciso, que es lo que decía Dani, correrlo a un costado de Enciso y pista de 9.
2: Bueno, me gusta.
1: Te repito, Cubas, Diego Gómez, Mauricio. 3 en el medio. Almirón, Enciso y pita de 9. ¿Quién falta ahí?
2: No. ¿Vos crees que lo va a tirar Anciso por uno de los costados? Yo no lo veo.
1: Muchachos, es un mundial, hay que sacrificarse, hay que agarrar la pala.
2: No, todo bien.
3: Sería un pecado sacarlo.
2: Si lo voy a usar, muchacho, a Mauricio, no lo quiero de interno, lo quiero de extremo.
1: Yo ahí no coincido con vos.
2: Bueno.
1: Yo lo quiero de interno. O sea, yo lo quiero más por el medio para que toque más la pelota y organice.
2: A mí me gustó cuando agarró la pelota a los costados.
1: Bueno.
2: Me parece que pueda gravitar más. Si vos me querés armar 3 volantes, yo pondría a Cubas, pondría a Gómez y pondría a un volante que te lo dejo elegir.
1: Galarza.
2: Ese Galarza.
1: Listo.
2: Mauricio, y ahí me queda Enciso de 9.
1: Pero está bien, me gusta.
2: No va a jugar Enciso de 9, muchachos, olvídense.
1: Pero ¿y por qué?
0: Bueno, caemos otra vez. Es la selección. Todos tienen que estar para el bien común.
2: No, total.
0: Que vamos a, o sea, Alfaro le tiene que preguntar, Julio, ¿dónde querés jugar? Ahí no, bueno. Cualquier otro te diría, bueno, entonces ahí tenés el...
2: ¿Y vos crees que no le pregunta?
0: Pero sí, pero ayer salió mal.
2: Ah, no, ya sé.
0: A veces, o sea, me parece que todos los esquemas que estamos armando, no lo tenemos a Julio de media punta. Sí, estamos cuestionando el delantero.
2: Todos decimos que el mejor delantero que tenemos es Pita. Y para el entrenador se metió por la ventana. Entonces, evidentemente, el técnico tiene otra visión.
0: Y mira que ese es otro punto también. Se estaba debatiendo quién iba a ser el lateral derecho y se lleva a un central. Quién iba a ser el volante y se lleva a un centro delantero. Entonces, también cuando recién hablábamos de la falta de certidumbre a la hora de lo que es la lista final, así llegamos y espero que con el resultado, que hasta fue benevolente, porque si Estados Unidos, siempre coloco el ejemplo del rugby, si le decían que había punto bonus al marcar un quinto gol, ellos iban a marcar 5 goles. Nuestro relato del final, que es realmente un relato insólitamente patético, porque rogamos que el árbitro terminara ya en el minuto 97, y por eso le digo a Chipi,
1: me escucho y me río, Dani,
0: pero soy sincero, pero ya estábamos en ese modo. Y es más, yo veo, porque el gol se produce en 90 cuando se está jugando el octavo minuto de los 7 adicionados, pero correctamente desde lo reglamentario colocan el mínimo, dice, o sea, mínimo se va a jugar 7, y el árbitro hace un gesto de que, o sea, cuando Pepi la tiene, dice, voy a jugar un minuto más, porque se había perdido en una caída.
2: Estaba viendo los amonestados, Dani.
0: Y no, para cerrar nomás, si el partido duraba 10 minutos y los suplentes de Estados Unidos tenían el apetito, iban a hacernos un quinto y un sexto gol. Por eso, el que mete ya es el suplente. Reina, no, que mete ese 3D. ¿Qué ibas a decir de los amonestados?
2: No, Cuba no fue amonestado ayer, ¿no? Porque a mí me ha parecido... yo tengo acá Almirón, Cáceres, Diego Gómez, Arce y Junior. Porque la pantalla había mostrado a Diego Gómez.
0: Perdón,
2: a Gustavo Gómez, pero sí, después corrigieron.
0: Esa fue la de Cáceres. No, la pantalla estaba... ¿Sabes qué? La pantalla estaba como el árbitro. Y hablando de amarillas, hasta eso nos pasó, de una interpretación muy fina. Porque con Maxi, cuando vimos el piletazo de Almirón, dijimos, no, el árbitro se está apiadando, nos da un
2: tiro libre. Nos miramos con Dani y dijimos, no, esta fue... Claro. Y dijo Dani, se está apiadando de nosotros el árbitro.
0: Exactamente.
2: ¿Pero qué pasó ahí, Dani? A ver.
0: Bueno, allí el árbitro amonesta a Rim, al defensor estadounidense.
2: Al que te gusta a vos.
0: Al que me gustaba porque teníamos que atacarlo. Y fíjate que las dos veces, tanto Almirón con el pilotazo, y 30 segundos antes Gómez le gana para sacar el remate que va al córner. ¿Qué hace el VAR? Y vos sabés que ayer hubo un desfasaje porque permitieron la ejecución.
2: Imagínate si terminaba en gol.
0: Y iban a anular. Porque para explicar reglamentariamente, el VAR puede chequear cuando hay una tarjeta mal dada, pero por una cuestión de identificación. ¿Cuál fue el problema? Acá el VAR interviene y dice, espera, vos cobraste falta de rim, no hubo falta, hubo una simulación. Me parece, repito, muy exagerada y muy rebuscada la interpretación.
2: Si no lo hubieran amonestado,
0: no pasaba nada.
2: Dani. Era por la amarilla.
0: Claro, al haber una tarjeta mal dada, exacto, el VAR dice, yo tengo que intervenir.
1: Pero Dani, eso no es identificación, eso es automáticamente intervenir en la jugada.
0: Correcto.
1: O sea, para mí hay una... Yo quiero creer, Dani, que acá hay un error grave del equipo arbitral.
0: Sí,
1: yo porque, también. Porque eso no está contemplado. O sea, contemplado que acá ellos jugaron la jugada, Dani. Ellos no jugaron la identificación. Sí, la identificación es que vos, exacto, hiciste una falta, que fue o no fue, no importa. Y yo te quité una tarjeta a vos. Pero él fue el de la jugada. Acá él fue el de la falta. Y esto es más, la verdad que me importa poco el partido de ayer, pero es vale interesante, vale la pena, Dani.
0: Mira, si era un 0-0 y hacemos el gol,
1: claro,
0: y nos revierten rebobinando la jugada y anulan
1: acá
0: esa jugada.
1: Acá para mí hay un error gravísimo, de salvo que haya algo que no hayamos leído.
2: Dicen que la amarilla dada no fue para el hombre correcto.
1: No. Sí fue para el hombre correcto. El error fue del árbitro que vio algo que no fue. Pero la amarilla está bien puesta.
0: No, pero Chipi, lo que pasa es que hay un apartado que habla que si vos le diste una amarilla de forma equivocada y acá no hubo falta, ¿se entiende? O sea, es muy fina la línea.
1: No, Dani, sí hubo falta. ¿Me explico?
0: No, es que no hubo.
1: Hubo falta porque
2: para el árbitro
1: cobró.
0: Claro.
1: Y esa no está contemplando la que él puede revisar. Él puede revisar si es una tarjeta que él sacó a un jugador equivocado o una roja.
2: Tiene razón,
1: pero la falta existió, el árbitro cobró la falta.
2: Ahí no. Están revisando la falta, no. Que no fue.
1: ¿Sabes? Claro.
0: Lo que... si yo me tengo que poner como abogado del VAR.
2: No, yo lo quiero a Chipi como mi abogado. No, sí, no, sí, tiene razón. No,
0: si yo me pongo, entonces ¿por qué lo amonestó Almirón?
1: Porque simuló, porque
2: no,
1: terminó.
2: Porque entiéndase, la
0: simulación. No, la simulación te demuestra que
1: Dani,
0: no hubo
1: pero
0: falta.
1: Pero eso no está dentro de lo que, de no lo que se debe revisar.
0: No, no, ya, no, espera, acá te digo, no, ya,
4: el tema es del árbitro, muchachos. El tema es del
0: árbitro. Yo parto, es más, yo tuve 30 segundos de confusión. Sí, Ariel.
4: No, el tema es del árbitro. En la televisión acá nosotros vimos por Telemundo y estaba abajo confusión de identidad. En realidad es una confusión de jugada. Sí. Lo que se produjo, no de identidad, yo estoy de acuerdo con
1: sí,
4: Chipi,
1: señor.
4: Porque la identidad pues sería que Juanma hizo la falta y me amonestó a mí, Ariel Marecos, pero no se dio ese contexto.
3: Es sí, una señor. Intervención, es una intervención muy, muy arriesgada del VAR, porque si es que interviene en esta, tiene que intervenir también, por ejemplo, en una falta en el medio campo, y vamos a estar cortando el partido cada rato. Para mí, no, para mí bueno, fue error del árbitro.
1: Totalmente.
0: Ya sé, pero espera, no, espera, pero ¿cuál es la chance real de que amonesten a un jugador por una falta que no cometió y que fue una simulación del otro?
1: Existen muchas jugadas, Dani. Puede pasar, puede volver a pasar y varias veces en este Mundial. Lo que pasa, Dani, acá ya ¿sabes qué pasamos acá, Dani? El límite de que el VAR es solamente para la roja. No, ahora ya es para la amarilla también.
0: Que es no, para
3: ni
0: una
3: siquiera para la amarilla, es para la faltita.
0: Acordate de eso. Y por eso el concepto es: no podés amonestar a un jugador por algo que no hizo.
1: Pero a lo que yo voy, Dani, es que él ayer hizo.
0: Es que no hizo.
1: No hizo literalmente, pero hizo para el árbitro. O sea, porque acá entonces vamos a tener que empezar a corregir un montón de situaciones que donde el árbitro se equivoca, pero no están dentro de lo que el VAR debería intervenir o corregir. El espíritu del VAR era el penal, la roja y la identificación de los jugadores. Acá no hubo ninguna de las tres jugadas.
0: No, si vamos a una cuestión. Ayer hubo, para cada equipo, el primer tiro de Diego Gómez en el primer tiempo y hay una de donde Gil saca en el segundo tiempo, que debieron ser corners, pero se marcó saque de meta. Y uno decía, ¿por qué no lo hicieron a la inversa? Marcar corner y que si era saque de meta, que revierta el VAR. Yo quiero decir nomás esto. Primer punto, que Miguel Almirón no se tira. Segundo punto, que es una línea fina, pero esto en función, no podemos por quejarnos y porque si en el espíritu futbolero era una cuestión confusa cuando abajo aparece identidad. Pero lo que con Maxi decíamos, si el árbitro no amonestaba, entra en la categoría futbolera que decís, Chipi. O sea, que el VAR no puede rever una falta. Pero al haber sido una falta que derivó en una tarjeta amarilla, el VAR se siente con razón y con derecho para meterse y decir, árbitro. Y le decimos a la gente, el árbitro tampoco estaba muy consciente, por eso permitió la ejecución. Y en medio de la ejecución, él da el pitazo. O sea, hubo una desprolijidad allí, pero le decimos a la gente que si esa jugada no tenía amarilla para el norteamericano, se hubiese dejado. Al haber una amarilla y al haber cobrado falta de una simulación, se terminó. Para decirlo de otra forma, Chipi, Maxi, Juanma y Ariel, después vamos con Javiernes para reacomodarnos también acá, es lo siguiente. Esa jugada no se iba a revisar si no le iban a amonestar a Almirón. ¿Se entiende? Porque recién llegamos al primer punto, que no se iba a intervenir si es que no le amonestaban a Rim. Y que tampoco se iba a intervenir si es que no le amonestaban a Almirón, porque al amonestar a Almirón se marca el caso de que fue una amarilla con identidad equivocada. O sea, vos tenías que haber amonestado a Juanma y le amonestaste a Ariel acá, entonces vos tenías que haberle amonestado a Miguel Almirón y le amonestaste a Tim.
2: Quiero verlo ahora a los Vinicius cuando se tiren. Porque esto ahora deja la vara alta, ¿eh?
0: Totalmente.
1: Quiero volver al tema selección. ¿Quién debe ser titular sí o sí el viernes frente a Turquía? ¿Quién debe arrancar sí o sí el partido? ¿Quién hoy ya no puede estar fuera del equipo de los que no estuvieron? ¿Y quiénes de los que estuvieron dentro del equipo de ayer van a tener que comer banco? ¿O va a tener que comer banco? Les dejo picando la pregunta porque ya quiero pensar otra vez en Turquía. Hoy seguramente, bueno, ya va a pasar la calentura, el fin de semana, Pirebaí total después de esta derrota, lo que hubiese sido una fiesta al país, hoy me parece que está en un plagueo generalizado, Pero bueno, hay que pensar también en el siguiente partido. Y en base a eso les dejo picando esa pregunta. Quiero ir a Javier Nes.
0: Y vamos con la gente, con sus audios, para saber cómo
1: amanecieron, ¿no? 0972-730-730. Estamos leyendo allí el chat. Ariel, por favor, Juanma, si nos dan una mano con el chat de YouTube para leerlo, por supuesto, a los amigos, a ver qué están diciendo. Javier Nes, 10 menciones y ya seguimos. Dale.
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4: Estamos retornando aquí desde Nueva York. Después iremos de vuelta hasta Los Ángeles con los compañeros. Sí, el análisis. Bueno, esto por lo menos va a durar hasta hoy día, ¿no? Porque después ya hay que voltear la página, pensar en Turquía y proponer soluciones a los problemas que se produjeron en la jornada de ayer. Vamos a saludar a la gente del chat.
3: ¿Qué dicen los amigos del chat? Un saludo grande para todos los que siempre nos siguen.
4: Hay mucha frustración. Está allí Isma Franqueado, Fer, Derlis Mario. Está por allí Emanuel, Diondak, a ver quién más, Daniel Acosta.
3: Qué nombre raro a veces, ¿verdad?
4: Julian, dale boca, dice una bandera argentina.
3: Ah, ayer vi que se metieron muchos aficionados argentinos, se estaban burlando de nosotros.
4: Y bueno, Hernán Rosa, tenemos 3.000 conectados en estos momentos. Olveira, Mauricio Pita, voy a revisar cómo está el...
3: Me gusta...
4: A ver qué cantidad tenemos de me gusta. Le invitamos a la gente que dé me gusta, like. Yo creo que la gente está hoy con el ánimo decaído. Hasta el pulgar para arriba cuesta.
3: Pero así hasta ese punto es mucho. Y los amigos de WhatsApp, ¿será que están también prendidos?
4: Claro. Yo creo que ellos estarán más virulentos hoy, los amigos de WhatsApp.
3: Los los audios de WhatsApp, todos allí vamos a escucharlo enseguida.
4: Enseguida vamos a escuchar allí con GPN, allí en estudio sobre Yegros, en Asunción, la reacción también de la gente en distintas partes del país con el audio WhatsApp. Vamos ahora hasta Los Ángeles de vuelta a otro sector, a otro sitio con Jorge Izquierdo, porque también ya comenzaremos a proyectar qué tiene Paraguay ahora. Hay entrenamiento, cuál es el programa de actividades, ya mirando el partido contra Turquía. ¿Qué tal, Jorge? ¿Cómo estás? Buenas tardes.
6: Adelante, albirroja, adelante.
7: Buenas tardes, Ariel. Abrazo grande para todos los compañeros en la gran audiencia del Cardinal Deportivo. ¿Cómo están todos? Bueno, por esta zona al menos, cabizbajos y palpando un poco lo que es el sentir dentro del albirroja. Evidentemente dejó el ánimo muy por abajo, pero son conscientes de que se puede revertir esta situación y van a trabajar para eso. Ahora, con respecto al equipo, descanso todavía, en media hora van a estar saliendo rumbo al aeropuerto, van a volver a San José y hoy a las 17, horario local, 21 para nosotros, van a estar entrenando de vuelta. Los primeros 15 minutos van a ser abiertos para la prensa.
3: Sí, y bueno, hay que remontarlo. Hay que tragar veneno, como decía Bielsa, tratar de digerir ya lo que fue la derrota de ayer. Hoy seguramente uno imagina que de vuelta van a repasar algo allí de lo que fue ayer en la charla previa al entrenamiento, pero a partir de...
4: Para mí, Juanma, ante este tipo de golpe duro, fuerte, no hay término medio. O te manda bien para abajo, te desmoraliza, ya no arrancaste, quedás allí en el sótano, o te hace reaccionar y tenés sangre en los ojos y haces un clic y decís, no, hay que salir adelante, hay que dejar todo a partir de ahora, a entrar a matar, a trabar con la cabeza el partido con Turquía.
3: Y si hay alguien o si hay un plantel de futbolistas que sabe reponerse, este. Porque este mismo grupo de futbolistas estaba en el sótano después de la Copa América.
4: Sí.
3: Y a partir de la llegada de Alfaro pudieron revertir la situación. Yo creo e insisto firmemente también en una convicción de que tenemos material para poder revertir esto. Tenemos para pelear a cualquiera, ya lo demostramos no solamente en la eliminatoria, porque jugábamos contra rivales que estaban por un escalón por encima nuestro, como Japón, como Corea. Contra Japón no fue bien, contra Corea con algunos cambios tal vez nos costó un poco más. Jugamos contra la propia Estados Unidos, me parece que más allá de que nos superaron en aquel amistoso, nos plantamos de una manera diferente en comparación a lo que fue ayer. A México le ganamos, no olvidemos que le ganamos a México. Hicimos un partido interesante contra Grecia, donde tuvimos que salir a proponer, nos costó un poco la propuesta ofensiva, pero igual ganamos. A Marruecos no le hicimos un mal partido, más allá de que nos faltaron algunas cosas, no le hicimos un mal partido. Por eso yo creo que lo de ayer un poco pesó la cuestión del debut, y alguna situación estratégica que yo no estoy de acuerdo, pues podemos ahí disentir o no con ese concepto, pero para mí, Jorge, esto tiene que ser un borrón y cuenta nueva, dar vuelta a la página y a partir de hoy enfocarse en Turquía, Jorge.
7: Evidentemente es el pensamiento también de todos los que componen la selección paraguaya. Han superado adversidades y uno rápidamente se remonta a aquel partido en el cual iba perdiendo Paraguay ante Argentina, ante Venezuela, ante Bolivia, y fue superando etapas, fue quemando, fue consolidando un equipo, una idea, un esquema. Y ayer realmente, bien lo decían ustedes al principio, Paraguay dio vergüenza, no, nunca se pudo plantar en campo, nunca estuvo solidificado en defensa, nunca pudo ir para adelante. Hay demasiado por corregir y no hay tiempo, porque ya en menos de una semana se juega el siguiente partido crucial desde todo punto de vista, porque te enfrentás a una selección europea que vamos a ver cómo le va en el debut. Entonces, no sé si van a haber muchos cambios, porque yo creo que la defensa, más allá de que ayer tuvo un partido para el olvido, yo creo que podría mantenerse tranquilamente porque a Alfaro le gusta esta defensa. Ahora, en la mitad de cancha sí me nace la duda, porque Damián Bobadilla no tuvo un buen partido, para no decir que tuvo pésimo partido. Entonces sí, como estaban planteando, pasarle un poco a Diego Gómez en la zona central de la mitad de cancha, jugar con Mauricio, apostar por Galarza, insistir con Enciso, y para mí el que ayer perdió nuevamente el crédito y la confianza, porque ya venía perdiéndolo. Para mí Tony Sanabria ya no se merece la titularidad.
4: Sí, yo coincido, Juanma, con eso, y también tengo mi planteamiento en materia del probable 11 para el partido contra Turquía. Poblar mejor, de acuerdo con lo que planteaba Maxi, también el medio sector. Por ejemplo, Mixto del medio para afuera a la derecha, Gómez. En el centro, Cubas. Del medio para afuera, Galarza. A la izquierda, más adelantado, Almirón. A la derecha, Mauricio. Y yo abono también la idea, ya que Enciso ha jugado en su equipo en el Racing Estrasburgo de un 9 falso o de 9, porque costaría dejarlo fuera Enciso del partido contra Turquía. Un partido que ya puede marcar el destino de nuestra albirroja en relación a si podemos clasificar o no. Porque otra derrota, yo creo, con el saldo de goles, difícilmente después pudiéramos pretender ser tercero, ser uno de los 8 mejores terceros para soñar con la clasificación a los 16avos de final. Si vamos a jugar de contra,

0: Me gusta Almirón por izquierda, lo mantendría. Ahí iría o con Sosa o con Caballero por derecha. Y arriba Pita. Y lo tenemos a Enciso como variante para el segundo tiempo. Jugó así contra Bolivia en el alto. ¿Por qué no? Agarrar a una defensa rival ya cansada, tal vez. Y Enciso es súper hábil. Tal vez lo aprovechamos mejor a Enciso en el segundo
1: Claro, es
0: tiempo.
1: cuestión de manejar y barajar posibilidades, ¿no? Porque yo planteaba esto que nos puede dar también mucho juego con Enciso y con este Mauricio. Y después,
0: Claro.
1: si en el segundo tiempo ves que no camina tampoco esta estrategia,
0: Sacó un volante.
2: Ariel.
1: y intentar con Arce y tenés un 9. ¿Sí escucho?
2: No, yo les quiero preguntar lo siguiente. Y arranco con ustedes dos, Ariel y Juanma. Después de haber visto lo que vimos ayer, ¿firman un empate frente a Turquía para jugarse la última frente a Australia?
0: Sí,
1: sí.
0: Después de lo que fue ayer, sí.
3: Sí.
2: Pensé que me iban a decir uno por lo menos, no sé, bueno, vamos a ver. Dani, ¿firmás?
4: Pero, por favor.
2: Maxi.
5: No. No, no, quiero ganar la Turquía.
4: Bueno, vamos a ser
2: Gracias,
4: campeón
2: Maxi.
4: vamos a ser
2: Gracias,
4: campeón
2: gracias.
4: del mundo también, todo ese, muchachos. Vamos a bajarnos un poquito del.
5: No, no, no, campeón del mundo no, pero creo que este cachetazo nos va a despertar.
4: No, pero ojalá, no, ¿sabes qué? Maxi, voy, Chipi. Se van a jugar con todas las cartas marcadas.
5: A ver, ¿a qué te referís con la
4: No,
5: carta
4: no, no, es
5: marcada?
4: como que sí, todos estamos dolidos, pero yo quiero ganarle a Turquía. Yo quiero llegar con vida contra Australia. Y sí, porque la pregunta es puntual.
2: La
4: ¿Vos
2: pregunta es
4: firmás?
2: puntual. ¿Firmás un empate sí o no?
4: Eso quiere decir que no le ganamos a Turquía, pero tampoco vamos a perder. Es eso, ¿verdad?
5: No, claro, que corres chance de perderlo.
4: Claro.
5: O sea, te estás librando de perder.
4: Claro. Pero renunciás a sumar de a tres. Y Chipi de gracia. Después lo. A ver, Chipi, ayer queríamos que se terminara el
2: No,
4: partido
2: ¿sabes
4: para no
2: por
4: comernos
2: qué?
4: la
2: ¿Sabes
4: goleada.
2: por qué, Dani, pregunta y por qué le digo a Maxi? Porque si pensamos en empatar nomás entre Turquía, vamos a perder.
1: Bueno,
6: ya entramos en circunstancias.
2: No, no,
6: Ya entramos en circunstancias.
2: No sea
5: no,
2: así,
5: Chipi.
2: Bueno, me lo planteo para ver
5: jugando,
2: cómo
5: no, no,
2: piensan, pero
1: Porque si no,
2: yo
1: te voy a
4: opinión.
1: salir, te voy a salir con el verso. Chipi, te voy a salir con el verso de.
0: No, no, no, Chipi, no sea así, no, no,
2: Ariel.
0: no, no, no, no expusiste contra el paredón y no, no pegaste la bala sobre la hora, no, no, no,
1: O si
0: no,
1: no, o si no,
0: así no.
1: te vamos a salir, no, depende, si es que creé unas cuantas situaciones de gol, pegué en el palo y el arquero fue figura de Turquía, ¿cómo voy a firmar un empate? Ese es un verso, estamos hablando de
2: Mira,
1: una cuestión
2: les cambio la
1: concreta,
2: pregunta
1: directa.
2: entonces, les cambio la pregunta. Para ustedes es imposible ganar a Turquía, por eso firman el empate.
4: Jugando como jugamos ayer.
2: Bueno, pero esa es obvia. Así vamos a perder contra Australia también, si jugamos como jugamos
5: Ahí
2: ayer.
5: estoy con Juanma, porque yo no creo que este sea Paraguay. ¿Sí? Fue un pésimo partido, estamos de acuerdo. Pero hay un margen de mejora abismal.
4: Totalmente.
5: Abismal. Entonces,
4: Pero
5: yo quiero creer que si 60-70% jugamos mejor que lo que se jugó ayer, mira, no digo el 100. Tenemos chance de ganar a
4: Y a
5: Turquía.
4: ver, acá inclusive me parece que lo que plantea Chipi es pensando que hoy Turquía gana fácil a Australia. Mirá, gana Australia
5: ¿Qué nos
4: y
5: conviene el tema,
4: se nos
5: no?
4: remueve. ¿Cómo?
5: ¿Qué nos conviene?
4: Que Paraguay
5: Ahora empezamos
4: mejoraba. No, no,
5: con la
4: ¿viste cuando se hablaba
5: calculadora?
4: de la bendita y maldita calculadora? Ya tenemos que. Ya, no, es que tenemos que
5: ¿Qué
4: sacar
5: tenemos que
4: la
5: hacer? ¿Gritar los goles de
4: calculadora.
5: Australia o...? Porque la última jugamos con él.
1: Dani, Chipi
2: Siendo
1: y Maxi.
2: sincero, yo creo que conviene un empate, pero salvo que le dé a
4: Sí,
2: Turquía ya
4: Ariel.
2: como
1: Yo decía hace
2: Ariel.
1: rato que esta circunstancia que vivía el plantel de la Riberroja no tiene término medio. O te manda bien para el fondo desde el punto de vista de la moral, te desmoraliza, te destruye anímicamente, o haces el clic y te rebelás ante la circunstancia y ante lo que fue el dolor, la tristeza de perder tan mal y de jugar tan mal. Entonces pregunto, Maxi, que tiene la ventaja de haber estado allí, ¿cómo esto se procesa, Maxi? Este tipo de golpe.
5: Qué difícil la pregunta, Ariel,
1: ¿Y si te
5: porque
1: pasó? ¿Y si te pasó,
5: yo creo
1: Maxi?
5: que No, yo creo que lo que te sucede es que se te sentís que como equipo verdaderamente no jugaste, ayer no jugaste. Yo creo que no va a haber otro partido así tan malo de Paraguay. Yo no me imagino un Turquía, que a lo mejor Dani acaba de tener más precisión porque él conoce más los equipos europeos, pero no lo veo quizás con el mismo volumen de juego que tenga Estados Unidos. Y repito, no lo he visto mucho a Turquía.

0: lo he visto en.
1: Yo te diré, a ver, así a grandes rasgos, Estados Unidos es un equipo mucho más aceitado, mucho más equilibrado y compacto, colectivo. Turquía tiene más inspiración personal, Turquía tiene más magia. Turquía sería un poco lo que nosotros vemos el fútbol más latino, creativo, técnico en relación a eso que es estructural. Pero yo sigo nomás a ustedes en la previa, creo que cuando Guillermo nos preguntó, ¿verdad? De decir que Turquía es más difícil que Estados Unidos.
0: No,
2: Sí,
0: es verdad.
2: yo creo eso,
1: Y ahora
2: sinceramente.
1: entonces, y
0: No, es
1: Messi, yo
0: verdad.
1: no firmo el empate, gracias Maxi, por el tema de.
0: Totalmente.
1: No.
0: Yo pensé que Estados Unidos iba a ser difícil, pero digo, bueno, le puede jugar una mala pasada a los nervios. No, no, no estaba
2: Una
0: nervioso para
2: máquina,
0: nada.
2: una
0: No
2: máquina.
0: estaba nervioso para
2: Mira,
0: nada.
2: yo
0: Fueron
2: les
0: una
2: quiero.
0: maquinita.
2: Muchachos, no quiero ser pesado, pero yo creo que luego que la cuenta, por ejemplo, de la Albirroja, hasta el viernes, ni un posteo.
1: No,
2: Así,
1: tampoco
2: a
1: la.
2: cara de perro ya. No, no, no, no, en serio te digo, exagerando, por eso no quiero ser pesado. Enciérrense ahí en San José. Cero visita familiar, sin público. Si tienen que chutar a la prensa, chuten no a todo. Concéntrese ahí, campo de batalla, señores, hasta el viernes. No se postea nada, qué historia, qué fotito del jugador, no, nada. A partir de ahora, a muerte. No, no me trate de populista.
1: No, todo lo contrario.
0: Pero perdón,
1: Acabo haciendo.
0: ¿eso qué va a ocurrir? ¿Va a generar que
1: No,
0: jugador de
1: claro.
0: fútbol la rompa contra Turquía?
1: A
0: Pregunto,
1: ver,
0: no
1: a ver.
0: sé.
1: Chipi, yo por ejemplo estaría de
2: Hay
1: acuerdo.
2: momentos en que sí hay que encerrarse, Dani,
1: No, no, no. A ver, yo
2: y
1: quiero.
2: cerrar la puerta y ahí te.
1: Yo quiero entender que es, a ver, una radicalización de un ejemplo para querer
2: Claro,
1: transmitir
2: totalmente.
1: la idea. Pero a ver, no porque se deje de postear la selección va a mejorar. Lo que sí, por ejemplo, si vos me decís.
2: Claro, estoy llevando a un
1: No,
2: extremo.
1: me incomodaría de sobremanera si es que, por ejemplo, el presidente de la República va a ir a hacer una arenga. ¿Qué tiene que ver? O sea,
2: Dani,
1: dejemos
2: a
1: el fútbol,
2: partir de
1: estemos un ratito
2: ahora
1: afuera.
2: nadie tiene que
1: No, no.
2: saber nada de lo que pasa ahí
1: No, no,
2: adentro.
1: no,
2: Son
1: no.
2: 5 días donde
1: Es
2: hay
1: que
2: que,
1: para. No, no, o sea.
2: exagerando, ducha fría a las 5 de la mañana y a entrenar de 10 horas
1: No,
2: también.
1: no, pero.
2: Dani, tenemos que cambiar el chip.
1: No,
2: Tenemos
1: pero.
2: que dejar lo que vos decías hace rato. Para mí ese es punto uno. ¿Sabes por qué? Porque estamos hablando de la recuperación frente a Turquía.
1: Sí, pero, a ver, yo no me voy a ir al otro extremo de que ya sea una especie de campo de concentración, porque eso lo tenés que hacer en las sesiones donde se tiene que practicar en serio. Pero es una semana donde también la gente quiere volver a creer. Estamos dolidos al día siguiente, sí, estamos puteando, que se vayan todos, que todo lo que quieras. Pero después, paulatinamente, tenés que hacer el ejercicio de podemos. Lo que vos planteaste, el empate, yo te digo que sí, vos me decís, gracias Maxi, porque podemos ganar. Ese juego con el consumo en las redes, para mí está bien, por eso ayer hacía la salvedad. El tema emotivo, que no mezcle la gente de la PF con decir, espera, ah, y ustedes no se emocionaron con la gente de Panamá. Claro que sí, pero saber dividir nomás las cosas. Cuando voy a decir la cuenta oficial de la Albirroja, que ellos sigan haciendo fiestas si quieren, todo lo que
2: No,
1: quieran. No,
2: no,
1: no, no.
2: no, Dani,
1: Pero
2: no,
1: ¿sabes qué?
2: no, no, yo creo que no es momento para eso. Yo creo que después del partido de ayer, acá la película cambió, Dani. Cambió total, todos tienen, porque si no, no hay ese contagio. Con Torres, el CM de la Albirroja también juega su partido. Nuestro
1: Bueno.
2: querido Fercho, jefe de prensa, también juega su partido. Todos los que están ahí juegan su partido. Ahora es, muchachos, se acabó, es modo
1: A
2: guerra.
1: ver, espera, yo.
2: Ese no es
1: No,
2: mi
1: espera,
2: punto.
1: espera. Bueno, entonces ya que hablas de modo guerra, o cuando yo dije, no es la palabra fiesta, sino decir, tratar de tocar la fibra para decir, podemos levantarnos, podemos recuperarnos. Debe haber también
2: Es que no fue
1: una.
2: bien con lo emotivo, Dani, con el. No, no fue bien.
1: No, no, no, no, no, pará. No vamos a decir que ahora porque se jugó con el toque. Ahora, eso de darle el sable que del Mariscal López, esas cosas, sí, a mí, por ejemplo, me incomodan. Me incomodan, pero independientemente a eso. Lo que yo te decía es que Alfaro y los jugadores son los que no tienen que estar contagiados de eso. Ahora, el CM es para el plantel o para el público, es para el público, debe haber un mensaje de
2: No, Dani, al
1: recuperación.
2: contrario, vos vos...
1: El mensaje es para los jugadores. No, es yo para, sé que no, los jugadores están con ese lugar
2: para los jugadores, tiempo. No es para los jugadores, pero es la imagen que vos transmitís de adentro para afuera. Es la marca registrada personal, es la marca registrada del plantel, es la marca que... Es lo que vos transmitís al público. Entonces me parece que tiene que haber... Estoy exagerando, ¿verdad? Pero... Ese me parece que es el primer punto. Ahora, después, lo más importante, más allá de esto, me parece que es lo táctico. Esta es una semana larga de club. Esta es una semana larga de club. Terminó el partido el domingo, vos jugás el siguiente domingo. Tenés la famosa una semana de trabajo. O sea, acá tampoco hay excusa. O sea, tenés tiempo de recuperación, tenés tiempo de entrenamiento.
1: Si vamos al caso, entre lo de ayer y el partido contra Turquía, tenés más tiempo de lo que fue el partido entre Nicaragua y Estados Unidos. ¿Se entiende? Porque contra Nicaragua jugamos un viernes. Ayer fue viernes. Y el próximo partido contra Turquía es viernes. Hoy, como decía Jorge, la selección está descansando, entrena y luego, perdón, va a San José y hace el entrenamiento. Paraguay jugó el viernes de noche con toda la carga emotiva que tuvo ese partido. El sábado viajaron bien tarde y llegaron acá domingo. La selección ya llega hoy, para decirlo de otra forma y fortaleciendo lo que vos decís desde el tema de la preparación, Paraguay tiene más tiempo de preparación para el partido contra Turquía que para el partido contra Estados Unidos.
2: O sea que yo por eso yo decía y estaba de acuerdo con Maxi, o sea, yo no firmo el empate, justamente me está creyendo una persona, es la oportunidad de mostrar esa rebeldía. Y yo estoy de acuerdo con eso.
1: Pero a ver, ahora ustedes lo plantean como si... La premisa acá es una Turquía haciendo más o menos lo que Estados Unidos nos hizo a nosotros a Australia.
2: Totalmente, en un nivel igual o superior.
1: Claro. Yo cuando te digo empate, y cuando Ariel dice, no, espera, hay contexto. Si es un empate, nosotros convirtiéndole en figura al arquero de ellos, eso ya es signo de recuperación. En este contexto, para cualquier persona que está fuera de lo que es el día a día del grupo D, vos le decís, Paraguay le gana a Turquía y va a quedar como un batacazo. Aún más batacazo de un triunfo de Paraguay contra Estados Unidos. Y mirá que ayer en la previa, si vamos a una cuestión de las casas de apuestas, Estados Unidos pagaba más de 2. Entiéndase, o sea, había un respeto a lo que era Paraguay. Es muy probable para que el siguiente partido Turquía pague menos de 2, si es que hoy no se da una sorpresa en Vancouver. Contra Australia. Y también sabes por qué, Chipi, cuando vos hacías el juego este de firmar el empate o no, mirá que una derrota contra Turquía nos deja casi fuera del Mundial.
2: Va a ser muy difícil clasificar por el tema diferente, porque vos tendrías como mínimo menos 4.
1: Claro.
2: Una derrota para mí es... Habrá que ver cómo están los otros grupos, pero...
1: No, pero es
2: casi una sentencia.
1: Es muy poco probable. Mientras que si vos... rescatás un empate.
2: No, también tenés toda la chance,
1: con
2: claro.
1: Con 4 puntos es muy difícil que te quedes fuera, aunque totalmente. Tengas un saldo de goles que te puede dañar. Entonces, implica. Por eso me gusta el juego, pero me deja de gustar cuando es decir, no, yo quiero... Bueno, entonces es como una doble oportunidad. Yo también quiero empate o gana. Pero todos estamos de acuerdo que lo que queremos ver es un signo de recuperación.
2: ¿Sabes por qué, Max, Dani, yo estaba con Max y cuando hablamos de firmar el empate? Más que nada por la cuestión táctica. O sea, si vos firmás el empate es porque querés hacer un partido sin riesgo. Y ahí es donde más riesgo corremos, me parece. Ahí es donde más podemos recibir el coletazo final. Y eso es lo que no...
1: Sí, puede ser, pero si vos mismo también ayer me decías en plena transmisión que en el 0-2 ya teníamos que poner línea.
2: Totalmente, pero eso no significa jugar el empate, significa ser... más seguros defensivamente, más sólidos, lo que te va a dar.
1: Bueno, pero a eso me refiero. Por eso ayer en Caliente te decía,
2: ayer ser más ofensivo, poner más ofensivo para atacar mejor. Ayer para Paraguay necesitaba recuperar la pelota, cerrar espacios.
1: Bueno, entonces sabes que
0: ni acumular gente atrás, claro, tampoco significa defender mejor.
2: Totalmente, ¿eh? Ayer era una cuestión de espacio.
1: Bueno, sabes que entonces lo ustedes dos, voy a quedar como Gardel. No firmo el empate, quiero ganar y voy a poner un 6-4 mi dibujo.
0: No,
1: ¿verdad? Por tu cara me está diciendo sí.
0: Yo creo que
1: no, o sea, una cosa está ligada a la otra, es decir, no, yo no te firmo ningún empate, yo voy a asumir riesgo, yo me voy a arriesgar.
0: Es un juego, a ver.
2: Es que no, para mí no tiene una cosa que ver con la otra.
1: Para mí tiene todo que ver, porque si yo asumo que el empate me sirve, yo tengo que ser más cauteloso. Ayer Paraguay no tuvo cautela, tampoco fue arriesgado, porque fuimos un desastre.
2: No significa dejar de atacar, Dani. Significa hacer lo que tenés que hacer para que no te ganen tan fácil.
1: Pero Chipi,
2: y a partir de ahí, a partir de la solidez defensiva, vos construís un equipo ofensivo.
1: Está bien, pero...
2: El famoso atrás para adelante.
0: Yo lo entiendo a Dani, está siendo realista y a veces ser realista.
2: Lo que pasa es que
0: Dani
2: quiere llevar a un extremo y decir, no firmo el empate, entonces pongo un equipo ofensivo. Y no
0: yo no creo
2: firmo
0: que
2: el empate,
0: más,
2: a ver, pero primero más, me voy a resguardar.
0: Lo que más preocupa del partido de ayer, primero es el resultado, pero segundo es que prácticamente no les creaste situaciones de gol en todo el partido. Fue en el segundo tiempo, creo que fue el chispazo donde vino el gol. Pero
2: ¿cómo era el nombre del arquero? Fris.
3: Lo
2: nombré solamente en un saque de arco, me parece.
1: No, ¿saben dónde le nombraste? Ese tiro libre que conseguimos casi en el medio campo.
2: Que tira, cierto.
1: Que Almirón
2: tira. Descuelga.
1: O sea, lo que en un contexto no era un...
0: A ver, sacamos ese juego que siempre hacemos, que firma y que no firma. Porque si no, vamos, entramos en un laberinto sin salida. Todos queremos que gane y ojalá que así sea. Yo digo que si vos analizás el partido de ayer, lo que preocupa es la postura del equipo. Podés perder contra Estados Unidos por la forma en la que perdió. ¿Qué se debe mejorar de cara al futuro? ¿Cómo debes encarar el próximo partido? ¿Se debe modificar el sistema? ¿En qué falló? Esas cuestiones me gustaría que nosotros analicemos. Porque Ariel aportó la línea de tres. Yo no sé si para este partido o que se debió hacer con Estados Unidos. Pero no lo veo descabellado una línea de tres. Porque tampoco, si vos tus volantes no recuperan, evidentemente tenés que cubrirte en algún lugar. Y mirá que tenés jugadores muy buenos de Turquía también, ¿eh? Uno en el Galatasaray, el otro en el Inter de Milán, el otro en el delantero centro en el Porto. Son jugadores también que tienen jerarquía a nivel internacional. Y a veces nosotros siempre caemos la misma. No, pero no importa porque Tony no es titular en el Cremonese, pero en la selección, mirá que en la selección es bárbaro. Y siempre caemos la misma, pero cuando se pierde, no, pero tenemos a Tony en el Cremonese y es suplente. Somos como demasiado resultadistas. Cuando las cosas no suceden, no, pero tenemos que cambiar todo el fútbol paraguayo. No sirve nada, las canchas son malas, el campeonato es malo. Se le gana, Cerros le gana a Palmeiras. Qué bien que está el fútbol paraguayo, fíjate. Los dos clasificados en la Sudamericana tenemos, la verdad que no estamos tan mal. Entonces, siempre es el resultado. Ahora, no sirve nada lo que se hizo la selección. Todo lo que es la selección es malas palabras.
3: ¿Quién dijo eso?
0: No es malas palabras. Se perdió, fue un cachetazo. Tratemos de ser también optimistas, tratemos de ver el vaso medio lleno. ¿Qué podemos aportarle a estos muchachos que están golpeados también? Y perdón que me ponga de lado, yo sé que hoy garpa putear. Perdón, yo sé que hoy garpa pegarle a todo el mundo. Yo fui jugador. Yo sé que los jugadores están por el ánimo, por el piso.
3: Pero quiero saber a quién te refieres, ¿verdad?
2: Cable, Maxi. Te entiendo,
3: sí, 100%. Perdón, a mí me gustaría saber...
0: Juanma estaba...
2: Juanma, Ariel, perdón.
3: No, sí, yo quiero saber a quién se refiere Maxi, digo, para porque no sé, ¿verdad? No entendí bien esa parte.
2: Perdón, Juanma.
3: No, estábamos escuchando atentamente a Maxi y me gustaría saber a quién se refiere, ¿verdad? O a quién apunta, porque acá yo creo que no estamos matando por matar a los futbolistas. Yo apunto más al planteamiento y me gustaría saber, ¿verdad? Pues no entendí bien esa parte.
0: Juanma, te enganché la última parte porque se me fue el retorno. Repetime, por favor, la primera parte.
3: No, nada. Que acá me parece en esta mesa... Somos muy conscientes en el análisis y tratamos de no ser exitistas. Yo no recuerdo realmente que desde sí. Acá hayamos mandado todo por la borda, que nos ha servido todo lo que se ha hecho hasta acá. Al contrario, yo estoy apuntando más bien que el Paraguay de ayer no fue el Paraguay que conocemos por un error, para mí, de lectura de Alfaro y por una mala aplicación de los futbolistas también. Pero yo creo que
0: Sí. No, yo por lo que palpito en las redes, yo sé que la gente está golpeada, no tanto por nosotros. Tenemos distintas posturas y la crítica es bienvenida. Y la crítica debe existir porque estás jugando defendiendo a tu país. Y los jugadores tienen que tener también cabeza para asimilar el momento. No lo digo más por nosotros en sí, porque cada uno tiene una postura diferente y me parece que entre todos podemos hasta agarrar cosas de cada uno. Digo que hoy, en las redes sociales, evidentemente, hoy... Yo si hago este tipo de análisis y decir, bueno, che, se puede, vamos a alentar a los muchachos, Y la gente quiere, la gente la verdad está caliente. Lo digo más por las redes sociales, por el hincha que es pasional. Ahora, si me toca a mí ser un poco más analítico, un poco más frío a la hora de analizar, yo creo que hay cuestiones que ayer no salió nada. Entonces, siento que hay mejoras, siento que se puede jugar mejor, debe jugar mejor la selección. Entonces, por eso también hay un grado de esperanza cuando hacían este juego. Firmás, empatar, no, se le puede ganar. Y capaz que me contradigo, porque fíjate vos, yo en la previa, Dani, preguntaba, ¿qué partido va a ser más difícil? ¿El de Turquía? Y yo decía, el de Turquía va a ser más difícil que el de Estados Unidos.
1: No, por eso porque yo le miré a ustedes dos.
2: Yo también. ¿Verdad?
1: Es que claro, yo no, por eso yo le miré a ustedes dos. Esperá, si venimos de comernos una paliza, que además fue generosa, contra Estados Unidos, y ustedes dicen que Turquía es más difícil
0: pero
1: que Estados
0: Unidos. Pero quiero caer de pie, Dani. Si yo quiero ir a por todo. Yo quiero pelear. Yo no puedo mostrar una imagen temeroso a defenderme. Uy, no pudimos ganar. Vamos a tener otra postura. Después, si perdemos, bueno, lo siento. Pero vamos a mostrar otra cosa.
1: Bueno, está bien. Yo soy un poquito más pragmático. Yo quiero llegar vivo y tener chances reales para clasificar contra Australia. Porque a mí no me van a dar un diploma. Qué bien perdiste contra Turquía. Es derrota digna. Allá está el aeropuerto.
0: Perdéis, no lo intentás. Si perdéis no intentándolo, me parece que
1: no,
0: ahí está.
1: No,
4: pero también se puede intentar lo nuestro.
1: Pero así va a ser.
4: También se puede intentar lo nuestro.
2: Sí, básicamente.
4: No, decía Chipi, también se puede intentar lo nuestro. Porque ayer también, más allá de que hay muchos factores en el análisis que desembocan en la derrota y en el pésimo partido, ayer por momento fuimos un equipo desequilibrado, muchachos. Vean la fotografía de la jugada en el primer gol, cómo estaba el equipo. Creo que también nosotros nos entusiasmamos, nos enloquecimos un tanto al comienzo del partido y el equipo quedó partido. A ese tipo de cosas lo que a mí me gustaría que se corrija. No digo que no tengamos la ambición de atacar, pero también hay que ser inteligente y no ser un equipo desequilibrado en el momento de atacar. Entonces creo que es el momento de recurrir a lo nuestro, lo que nos trajo hasta aquí, porque intentando otra cosa nos va a costar realmente y el tiempo es corto para dar el famoso salto de calidad que nuestro entrenador 19 de noviembre, como ustedes marcaron, pero evidentemente los tiempos ni las herramientas tenemos como para insinuar otro tipo de fútbol en esta Copa del Mundo.
1: Yo ayer decía, fuimos como el meme, ¿no? El partido fue parejo hasta que empezó. Duró 5 minutos ese pase al derete para Tony cuando atropelló Diego. Me parece que ahí era. Pero ese es el tema del mundial. Es como cuando te dicen a alguien que nunca corrió, che, vamos a correr una media maratón o una maratón y te haces el gallo, te haces el guapo los primeros 500 metros. Y dices, ¿por qué tanto creían que esto era difícil? Y al primer kilómetro te den la lengua afuera.
0: Yo le preguntaría a Dani.
1: Así fuimos ayer con el tema de los 5 minutos.
0: ¿Quién garantiza la titularidad para el próximo partido?
1: Era lo que preguntaba Chipi hace rato, ¿no?
0: Porque yo escuché las redes, bueno, evidentemente la expresión del público, pero que juegue Canales, que juegue Velázquez, Maidana era el lateral izquierdo, ¿por qué no jugó Pita? Entonces,
1: el arco.
0: El arco, todos los que no jugaron están más valorizados de lo que jugaron. Yo creo que, si me preguntás a mí, Cuba porque no tiene otro reemplazante, no porque haya hecho un partido brillante, porque pobre también él estaba perdido, pero para mí él no tiene otro reemplazante, para mí Enciso debe jugar, los centrales no se deben tocar. Después a partir de ahí, lo dejo a ustedes, Enciso me parece que es titular indiscutible.
2: ¿No mencionaste el arco?
0: No, es que tengo dudas, yo te estoy diciendo los que yo tengo certeza de lo que tiene que jugar. Si el entrenador me pone un día antes quién va a ser el arquero, yo no sé si es un juego periodístico del entrenador, si tuvo dudas, el arquero ayer lo vio, se lo mirá que yo soy uno de los que dijo que tiene que atajar Gil, y yo no cambio porque un partido fue malo. Creo que con Dani lo dijimos, Dani, cualquiera que ataje va a sufrir la crítica y va a pedir otro arquero. ¿Por qué? Porque el técnico se encargó de esto. Si atajaba Olveira y se comía 4, imagínense lo que era esto.
1: Lo mismo Gatito.
0: Ni a hablar.
1: Bueno, le agradezco a Eduardo que estaba ahí en sintonía también y me manda lo que hoy, ante la confusión de la jugada de Miguel Almirón, la propia IFAB sacó un comunicado.
2: ¿Con qué cuento viene a ver la IFAB, Dani?
1: No, por favor. Con lo que acabo de decir. O sea, es para darle soporte nomás. Que un jugador a quien le muestran una tarjeta amarilla o roja de forma equivocada por una falta que haya cometido otro compañero u otro rival, el VAR puede intervenir.
2: Espera un poco, Dani, pero acá no cometió otro compañero la falta.
1: O rival, te dije.
2: ¿Y el rival tampoco cometió la falta?
1: Claro que sí.
2: La simulación no es una falta.
1: Es una falta. Es una falta.
2: Estamos todos locos.
1: No, pero por eso te dije.
0: No, quiero verlo a los equipos que mirá que Brasil es experto en tirarse. Quiero poner los ojos ahora.
2: Mira, yo te hago una pregunta. Para no poner Paraguay. Se tira Vinicius, pero hace que espera, Maxi. Se tira Vinicius y le estoy pateando acá a Dani. Sí. Pero Vinicius le toca al rival. Para que haya un contacto.
1: Sí, sí.
2: ¿Qué es ahí? ¿Qué pasa ahí?
1: Y va a cobrar falta porque existió el contacto. Ya una jugada de interpretación.
2: Pero
1: la de Almirón no fue interpretación, fue un piletazo más grande que la casa que tienen los muchachos allí en Nayar.
2: Insisto, la verdad que me importa poco la amarilla y la jugada. Estamos nomás hablando en base al reglamento.
1: Y en base a lo didáctico, porque también.
2: A lo didáctico.
0: A veces totalmente. El reglamento tiene un espíritu. El juego tiene un espíritu, ¿no? El partido está perdiendo por mal, la está pasando mal. A ver, capaz que voy a decir una burrada, perdóneme, pero el árbitro, ¿por qué pone énfasis en una jugada donde apenas fue un tiro de esquina y no sucedió nada? ¿Por qué retrocede demasiado y decir, quieren demasiado mostrar que están en todos los detalles? Y se te van a escapar detalles, porque el fútbol hay un montón de grises. Ahora fue este partido, pero va a pasar, porque el Mundial recién comienza y todavía no jugó Brasil, que, repito, se tira mucho, los argentinos, los todos.
1: Hoy va a ser una fiesta allí donde están los muchachos.
0: Entonces, poner énfasis en una jugada donde intrascendente, me parece que pone la vara recontra alta y que luego, después, evidentemente, no podemos hacer el programa a ningún lado porque nos echan de todos lados.
2: Tal cual.
1: Bueno, pero lo que pero yo vuelvo a la parte didáctica, y lógicamente tenemos muchos audios de la gente ahí que vamos a estar interactuando con la
2: 20 minutos.
1: Con la gente para el tema del WhatsApp y compañía. Ahora, yo voy nomás a una cuestión didáctica. Una cosa es lo que nosotros sentimos, otra cosa es hacernos de los que no entendemos la regla y decimos qué pasó ayer. Entonces, hay una línea y le dicen, ¿saben qué? Si había una segunda falta de ritmo y era expulsado por doble amarilla, van a decir, esa es una injusticia.
2: Bueno, Ariel, vamos a cerrar desde acá, quedan 20 minutos para el programa, tenemos audios de WhatsApp, la opinión de la gente, por supuesto, y nos vamos a reencontrar en Ancho Americano mañana y el domingo, y por supuesto ya el lunes en el Cardinal Deportivo. Pero
1: hoy los muchachos con la transmisión del partido de Brasil-Marruecos.
2: Totalmente, ¿sabes? Brasil-Marruecos, vamos a estar allí con Ariel.
0: ¿Ariel va a hacerlo? Le pido a Ariel y Darío que presten atención a todos los brasileños que se tiran, por favor.
2: En directo desde el MetLife, allí van a estar en pleno estadio los compañeros en el partido de hoy, Brasil versus Marruecos. Ariel, Juanma, todos ustedes quedan con esta recta final y nosotros ya nos reencontraremos en ediciones posteriores del Cardinal Deportivo, por supuesto, y del Ancho Americano. Un abrazo.
4: Bueno, dale, Chipi. Ya Juanma enseguida se queda acá solo porque nosotros ya tenemos que emprender con los compañeros el viaje hasta MetLife Stadium.
3: Qué lindo partido,
4: New Jersey.
3: Brasil-Marruecos.
4: Sí, Brasil.
3: Vamos
4: Brasil.
3: A sentir un poco, ¿verdad?, esa adrenalina del Mundial, porque hasta aquí estamos un poco con esa cuenta pendiente, ¿verdad?, de tratar de sentir a la gente, de cómo va a ser el público marroquí o brasileño.
4: Claro, porque nos sentimos el microclima. Es como que estamos un poco aislados debido a que acá...
3: Ayer llovió justo. Durante toda la tarde preparamos una previa, pero muy linda. Sí. Y lastimosamente no pudimos hacer nada de lo que se preparó porque llovió. Recibimos algunos paraguayos, pero por la cuestión de la lluvia nos limitó mucho y tuvieron que volver a sus casas, ¿verdad? Pero ojalá que esto cambie, que cambie todo. No solamente el clima, que cambie también el rendimiento de la selección para el siguiente partido, Ariel.
4: Claro, de hecho conspiró el clima y ya habíamos vivido el domingo pasado en ese mismo estadio, en el amistoso Marruecos contra Noruega, el clima mundialista que saben entregar los hinchas del equipo africano, que realmente están por todas partes. Impresionantes como la euforia, el fanatismo que tienen por su selección. Yo creo que hoy va a haber mayoría de hinchas marroquíes después del indicio que hemos visto.
3: ¿Vos crees, Ariel?
4: Yo creo que sí.
3: Mira, que
4: vos viste, fuiste testigo la vez pasada.
3: Pero la afición brasileña históricamente siempre acompaña mucho a su selección también. Generalmente, y más en Estados Unidos, en la colectividad, yo me imagino, aparte de lo que han venido aquí, hoy va a ser un... Por eso te digo, va a ser un partido hermoso por el ambiente que vamos a tener y porque aparte estamos hablando de dos selecciones, a ver, Brasil con Ancelotti y Marruecos que viene volando realmente a nivel mundial con su selección. Va a ser un partidazo y hoy también, Ariel, porque hoy hay cuatro partidos. Enseguida se cierra la participación del grupo C y también a la noche vamos a tener el partido de nuestro grupo, Turquía contra Australia.
4: Claro, ya sería 1:00 a.m. de Paraguay, ¿no? Domingo, sí. 12 acá de Nueva York, y vamos a estar muy atentos respecto al partido, que nos puede entregar muchas informaciones, principalmente al cuerpo técnico de la Selección Nacional, para ir preparando la estrategia en el partido que puede marcar el próximo 20 de junio el futuro en la Copa del Mundo de nuestra selección. Una derrota yo creo que ya nos manda muy temprano para afuera. No quiero ni pensar en esa posibilidad, en esa chance, porque es un partido que es estratégico para Paraguay en esta fase de grupo.
3: Canadá empató ayer contra Bosnia, hoy a las 4 de la tarde se enfrentan Qatar-Suiza. A las 7 Brasil-Marruecos, a las 10 Haití-Escocia y a la 1 de la mañana para Paraguay, Australia-Turquía. ¿Será que alguien va a quedar despierto para ver el partido de nuestros rivales?
4: Yo creo que sí, Juanma. En Paraguay va a ser de madrugada, está estos bares temáticos que proyectan pantalla gigante, y después también la gente que queda en la casa va a querer saber del próximo rival. Yo creo que va a despertar curiosidad el potencial de Turquía, porque si bien es cierto tenemos cierta referencia, pero un antecedente muy cercano, una actualidad, el potencial de momento vamos a ver, y para saber qué es lo que tiene Turquía, sus virtudes, sus debilidades, en qué es vulnerable, de tal manera para ir pensando en el partido del 20.
3: Sí, totalmente. Qatar, Suiza por el grupo B, por el grupo de Canadá y Bosnia. El grupo A ya ganó México, ganó Corea del Sur, que lo dio vuelta. Bueno, ayer con nuestro partido lamentablemente fue una derrota muy fea, salvo que haya una goleada hoy también por parte de Turquía, por parte de Australia. Yo creo que al finalizar esta fecha vamos a terminar últimos. Así va a ser al menos la captura del grupo D. Va a quedar de esa manera, con Paraguay último por el saldo de goles.
4: La verdad que incomoda en cuanto a los números y las estadísticas, por la manera en que realmente quedamos allí, principalmente por la imagen que dejamos, ¿no? Porque uno puede perder, pero perder tan mal y que te pasen por arriba, te pasen por encima sin ningún tipo de oposición, resistencia, la verdad fue penoso. La exposición futbolística fue penosa de la albirroja ayer frente a la selección de Estados Unidos. No parece que te dejo solo, Juanma.
3: No me vas a esperar, yo me quiero la cancha también.
4: Y ya me está marcando
3: un
4: ahí la producción
3: lavando, que... Ay, un qué sé yo, algo.
4: Parece que ya me tengo que ir, Juanma, porque...
3: No, está bien.
4: La cuestión del tráfico, tenemos que hacer la previa también. Estaremos desde el Met Life Stadium con Darío. Partido Mundial de Fútbol, señores. Brasil-Marruecos, la propuesta de ABC Cardinal.
3: Correcto, mientras Ariel ya prepara para ir, para tomar rumbo al Met Life Stadium, nosotros vamos con los audios de WhatsApp. Vamos a escuchar qué opina la audiencia de la catastrófica derrota de la selección paraguaya ayer ante Estados Unidos.
5: Buenas muchachos, ¿qué tal? Nelson les saluda. ¿Me pueden explicar si es que el VAR intervino en la jugada de confusión de identidad, anuló la falta, la amarilla y dio la amarilla al Mirón? ¿Qué pasaría si esa jugada, como el árbitro dejó correr, venía el gol de Paraguay? ¿Qué pasaba? ¿Se anulaba todo? Ya que estamos hilando muy fino con esta intervención, que creo que es la primera vez que se ve esta intervención de esta manera. Saludos, muchachos. Ojalá que la otra semana sea buena ya y vamos a festejar por fin.
6: Hola, muchachos, ¿cómo están? Para mí todo análisis del partido de ayer debe partir desde la parte psicológica. El partido le pesó a muchos. Básicamente diciendo paraguayo, ocho su palo, muchachos. Y a partir de ahí, si vos no estás bien de la parte de la cabeza, todo te cuesta más. Te cansas más rápido, tomas malas decisiones, está impreciso. Entonces, para mí que eso fue clave, básicamente, antes que los tácticos y todo lo demás. Para armar un once ideal, primero hay que ver el partido de Turquía, muchachos, y ver cómo juegan, a qué juegan, y a partir de ahí armar el equipo. Yo creo que no se va a repetir así al mismo nivel como el de ayer, pero sí puede ser peligroso que los muchachos no se recuperen y que jueguen el próximo partido con miedo de nuevo.
7: No entiendo por qué le nacionaliza a un tipo de 34 años en uno de sus mejores momentos, si es que va a hablar de proyección. Es totalmente contradictorio lo del técnico. Cambio de arquero ya.
8: Hola, ¿qué tal, grupo? ¿Qué tal? ¿Cómo están? Qué loco ayer será. Los dos carrileros, los dos laterales. Hay que cambiar urgente. Cuba ya ni no apareció, Diego Gómez esperaba más. Hay que cambiar los dos laterales. Sí o sí, el arquero. Sí o sí hay que cambiar eso. Y que repite en vez de Sanabria. Espectacular. Espectacular la programación.
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10: Buenas tardes, ¿qué tal a todos, campeones del mundo? 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Una cosa, los jugadores de Oxuchupano, que se están jugando en un estadio el doble de grande del defensor del Chaco. 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Eso no me pasó. 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Eso no más es. 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Tienen que estar tranquilos, vamos a ser campeones del mundo. 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
3: Excelente, 0972-730-730. Pueden seguir enviando sus mensajes, sus audios principalmente para poder escucharlos. Vamos de vuelta a establecer contacto con Jorge Izquierdo para las novedades de la selección en paraguaya después de lo que fue la derrota lamentable ayer contra Estados Unidos. Un saludo grande para Juanjo Torres, para Umbi, para Renato, para Rodrigo, para Paya. Están todos escuchando allí los muchachos. Saludo para Andrés, para mi hermana Ani, para Cachi, para todos los muchachos que están allí como siempre reportándose desde Asunción, desde Paraguay, desde Yembe, desde distintas partes del país. Está Jorge Izquierdo, allí ya lo vemos en pantalla. Jorge, ¿qué más podemos decir? Hoy práctica de vuelta, 15 minutos, abierta la prensa de la selección paraguaya.
11: Efectivamente, Juanma, bueno, ahora la delegación ya está rumbo desde el hotel donde estaban concentrados acá en la zona de Los Ángeles, rumbo al aeropuerto que queda allí a unos 15 minutos. Entonces van a salir y en una hora y algo ya van a estar llegando a San José, van a almorzar allá y a las 17 hora local, 21 hora paraguaya, van a estar entrenando y vamos a estar allí seguramente para poder observar los primeros 15 minutos, así que vamos a ver cómo está el ambiente. Vamos a ver qué podemos sentir también en cuanto a lo que podamos observar en esos primeros 15 minutos. Acá una temperatura agradable por esta zona, de repente un sol sofocante, entras en la sombra, tenés frío, pero ya estamos también. En breve nosotros también vamos a estar yendo hacia la zona de San José, que queda a una hora y algo en vuelo y a unas 6 horas vía terrestre.
3: Jorge, ayer te preguntaba inmediatamente después del partido sobre si hay algún futbolista tocado. Ya hoy, con las horas ya más digeridas, han pasado varias horas ya. ¿Tuviste algún reporte, a lo mejor algún contacto de alguna de las fuentes por allí? ¿Cómo están los muchachos físicamente hablando? Digo, principalmente preguntarte por las lesiones.
11: A ver, pregunté y me dijeron, no, producto del intenso partido, el desgaste, hubo mucho cansancio, evidentemente, pero eso se recupera con las horas. Entonces, al menos golpeados, machucados o con alguna molestia muscular, no hubo ayer. Así que hoy vamos a tener mucho más claro el panorama cuando entren al campo de juego allí en el Spartan Complex, donde Paraguay hace base en la ciudad de San José.
3: ¿Qué tema este de Enciso? Porque sí, la información era que estaba descartado y que podía llegar tal vez en el mejor de los casos contra Turquía y terminó jugando los 90 minutos. Vos que estuviste en cancha, Jorge, si bien mencionaron ayer que estaban un poco alejados del campo de juego en sí, ¿cómo lo notaste a Julio? Él estuvo ciertas limitaciones en el movimiento, nosotros por televisión lo notamos totalmente normal, o sea, sin ningún tipo de molestia. ¿Cómo lo vieron ustedes allí del estadio?
11: A ver, y desde mi posición allí a 2 kilómetros de distancia más o menos, esto obviamente exagerando un poco, yo lo vi bastante bien, intentando también ser la manija del equipo, tratando de meter un poco de rebeldía, esa agresividad, esa profundidad, el dribbling, pero no, realmente ayer el equipo no estuvo, pero al menos tranquilidad para Alfaro, que recupera un jugador, porque ayer ya jugó, pero evidentemente ahora contra Turquía va a ser la verdadera batalla para Paraguay para seguir con aspiraciones en este Mundial. Al menos ayer le preguntábamos en zona mixta, terminó bastante bien, de hecho que quería jugar él el partido, entonces le va a servir también eso para lo que viene. Entonces, en óptimas condiciones ya Julio Enciso, y realmente lo que fue el diagnóstico hace una semana después del partido contra Nicaragua fue tirar por tierra más o menos la ilusión. Porque el reporte era, no, se pierde el partido debut, posiblemente también se pierde el segundo partido y recién esté para la tercera contra Turquía. Contra todo pronóstico, saltando los tiempos, llegó Julio Enciso.
3: Sí, totalmente, Jorge. Yo esto voy a pedir tu percepción porque pasó muy poco la derrota de ayer y todavía ni siquiera entrenaron, todavía ni siquiera llegaron al complejo donde van a entrenar. Pero vos que conocés tanto de la selección, que lo estuviste siguiendo durante todas las eliminatorias, ¿vos recordás algún partido en donde Paraguay no le ha ido bien y al partido siguiente Alfaro haya cambiado de dispositivo táctico o de nombres tal vez? ¿Recordás algún antecedente en ese sentido?
11: A ver, Juanma, a ver, enfocarnos en las eliminatorias hasta pareciera que fue perfecto, porque Paraguay solamente perdió ante Brasil. Entonces en los combos era sumar 4 puntos. Empate en Uruguay, le ganas a Brasil, le ganaste a Argentina, empataste en Bolivia, le ganaste a Venezuela, empataste en Ecuador. Entonces Paraguay iba sumando, no perdía, salvo el año pasado que cayó ante Brasil en São Paulo. Entonces, a ver, tratar de delimitar un poco, o queriendo responder a lo que me preguntas, realmente no encuentro un combo o un partido en el cual haya sido bisagra para decirte, no, Paraguay perdió y después se sacudió. Porque después del partido contra Brasil, ya pasaron nuevamente 3 meses para que Paraguay vuelva a jugar el último combo contra Ecuador y creo que fue Chile en ese entonces.
3: En Lima contra Perú, que ya llegamos clasificados a la Copa del Mundo. Vos decías
11: Lima,
3: hace rato en tu
11: Lima,
3: primera...
11: perdón.
3: Sí, en tu primera intervención mencionaba, Jorge,
11: Y hablo realmente de este contexto, Juanma.
3: Adelante, Jorge, te escuchamos.
11: Porque si nos enfocamos en los amistosos, en la gira asiática, en la gira donde Paraguay jugó en Europa contra Grecia, contra Marruecos, en la gira norteamericana, son sabores distintos, escenarios totalmente diferentes, porque Paraguay fue para prepararse para el Mundial, jugó 6 partidos después de lo que fueron las eliminatorias, y entonces decir... Si Paraguay reaccionó después de un partido rápidamente, remontarnos en esta época del Faro, realmente no encuentro un partido en el cual haya perdido Paraguay mal o hayan golpeado bastante en el aspecto anímico de los futbolistas y después recuperar rápidamente, porque Paraguay básicamente hizo una eliminatorias así como quiso. Después sí. Los amistosos ya fueron netamente de prueba.
3: Sí, totalmente. Vos decías hace rato en tu primera intervención, Jorge, que incluso para vos, Tony Sanabria ya no lo pondrías de titular. Por lo que viste ayer, yo no sé también si es válido tomar como referencia lo de ayer, ¿verdad? Pero, ¿quién crees que se acomodaría mejor? ¿Qué delantero crees que se acomodaría mejor allí en lugar de Tony?
11: A ver, obviamente no es que tenga nada en contra de Tony, pero ayer creo que no dio la talla, lo vi un poco falto de ritmo también, producto de la inactividad, casi no jugaba en estos últimos meses, y ayer fue un partido exigente, durísimo, físico, intenso, dinámico, y Paraguay, Tony, Paraguay, nadie estuvo a la altura. Pero Tony siempre ha jugado y no convierte, y uno espera que un delantero convierta, más allá de que quizás no le generan, ayer tampoco aguantó pelotas, no estuvo en los momentos donde tenía que estar. Y de repente es el partido en el cual uno ya debe probar algo diferente, porque perdés este y ya, es como ir preparando las maletas de vuelta. A ver, y te soy sincero, yo ayer no vi mucho el trabajo de Alex Arce, porque ya al minuto 70 más o menos tuvimos que bajarnos hacia la zona de conferencia, porque realmente es un estadio demasiado grande y perdimos mucho tiempo allí. No puedo sacar una calificación para Arce, pero a mí, por tratarse de una selección de Turquía que siempre tiene mucha agresividad, a mí me gustaría verlo a Isidro Pita.
3: Sí, creo que coincidimos, Jorge, porque por los antecedentes y por cómo viene jugando Pita. Cerramos nosotros desde aquí, Jorge, tenemos que cerrar también el programa. Quedamos atentos a cualquier novedad que vaya a surgir desde esa zona con relación a la llegada a la selección. Hoy practica de vuelta, los primeros 15 minutos son abiertos. Así que agradecerte por todos los datos, por todas las informaciones, y quedamos atentos a un próximo contacto, Jorge.
11: Dale, así será, Juanma, compañeros, audiencia. Y en la zona del Guairá nos está viendo la leyenda, Carlos Lito Duarte. Saludos para él.
3: Qué grande, Lito. Saludos grandes. Gracias, Jorge. Saludos también a los muchachos, a Alvin, a Moana, al tío José Duarte. Están todos allí, a los muchachos de Las Vegas. Así que un abrazo grande. De nuestra parte cerramos el Carinal Deportivo. Quédense atentos porque se viene también el partido entre Brasil y Marruecos. Allí estarán Ariel Mareco y Darío Ibarra desde el MetLife Stadium. También hoy vamos a relatar el partido entre Australia y Turquía. Será hasta un próximo contacto, hasta el ancho americano seguramente. Saludos para todos.
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16: 13 horas, 59 minutos.
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14:03, arrancamos oficialmente el espacio de ABC Motor después de lo que fue el Cardinal Deportivo. En el Super Sábado vamos a estar hasta las 15 horas junto a Tony Maluja en los controles haciendo esto que llamamos ABC Motor, como todos los días sábados, siempre y cuando el fútbol lo permita. Este fin de semana tenemos actividad en lo que tiene que ver con la continuidad de los campeonatos tanto de la FIA Fórmula 2 como la Fórmula 1, el Gran Premio de España, que se disputa en el circuito de Montmeló, en Barcelona, en Cataluña, donde hoy tuvimos a nuestro compatriota Joshua Duersen compitiendo en la carrera sprint después de lo que fue una jornada, la de ayer viernes, realmente, por un lado, positiva, hasta que llegó nuevamente una penalización para el piloto del Invicta Racing, porque bueno, al cierre de lo que fue la quali que se cumplió en la jornada de ayer, Joshua Duersen había cerrado con un muy buen tiempo y muy cerca, incluso a 135 milésimas de segundo de su compañero de equipo, el brasileño Rafael Câmara, en la segunda posición, después de lo que fue, reitero, una prueba de clasificación en la que el más rápido fue su compañero de equipo. Él terminó en el segundo lugar y así el equipo Invicta de origen británico marcaba el 1-2 dentro de la prueba clasificatoria de esta quinta fecha del Campeonato Mundial de la FIA Fórmula 2. Pero posteriormente y luego de un análisis que realizaron los comisarios de la Federación Internacional del Automóvil FIA, Joshua Duersen fue nuevamente penalizado por una situación que de alguna u otra forma causó un malestar en nuestro compatriota, que se expresó a través de las redes sociales. Así que vamos a estar con todos los detalles de lo que mencionaba el mismo en la tarde de hoy, porque a raíz de lo que sucedió ayer, él hoy lamentablemente tuvo que partir desde el 14º lugar. Él había marcado el segundo mejor tiempo por el sistema de grilla invertida, hoy tenía que haber partido en el 9º lugar, pero se le aplicó una sanción de 5 lugares, por eso partió en el 14º puesto de la carrera sprint. Esto debido a que supuestamente no respetó la bandera amarilla que llegó sobre el final de la prueba clasificatoria ayer, tras lo que fue el fuera de pista del piloto japonés Ritomo Miyata del Hi-Tech, que de esta manera entonces quedaba fuera de lo que era la última parte de la quali. Y bueno, en el caso de Joshua, que estaba cumpliendo la última parte de su última vuelta, cerrando la quali, buscando obviamente bajar el tiempo que había realizado. Él estaba fuera del top 10 al momento en que el piloto japonés tuvo el fuera de pista. Y bueno, básicamente en la última parte, ya cerrando su vuelta, marcó el tiempo que lo depositó en el segundo lugar de la prueba clasificatoria. Los comisarios consideraron de que Joshua no respetó la bandera amarilla que quizás los que estaban en pista sacaron, porque al final hubo una fotografía en la que Joshua estaba en la recta final y se veía en los carteles que habitualmente se observan en los circuitos, que estaban, digamos, encendidos con el color verde, estos carteles luminosos. Y bueno, Joshua cerró su vuelta, que fue la última, con la que, reitero, marcó el segundo mejor tiempo de la quali. Después de lo que fue la penalización, obviamente Joshua había hablado a través de sus redes sociales manifestando de alguna u otra forma su disconformidad después de lo que fue la penalización que llegó como consecuencia del hecho mencionado de que no respetó supuestamente la bandera amarilla. Pero bueno, en definitiva, podemos decir de que estuvo nuevamente en el ritmo ayer, marcando, reitero, lo que fue el mejor tiempo por detrás de su compañero de equipo, el brasileño Rafael Câmara. Y él decía al término de lo que fue la jornada de ayer,
lo siguiente a través de sus redes sociales. La bandera amarilla salió en el momento exacto en que pasé por el lugar y me di cuenta en ese instante. Es una exigencia bastante grande pedirme que reduzca la velocidad a menos de 180 metros de la línea de meta, cuando estoy en la recta cruzando, terminando la vuelta completamente fuera de cualquier zona de peligro. El rendimiento del coche fue excelente y me siento muy triste por todo el equipo. Todos hicimos un gran trabajo y quiero agradecer al equipo por el trabajo que realizaron. Esto decía ayer Joshua después de que se conoció una penalización que, a mi criterio también, siguiendo esta línea de varias penalizaciones que ya recibió Joshua, es una situación realmente rara, complicada la que está viviendo el paraguayo en esta parte del campeonato, en lo que es la quinta fecha ya de este certamen, recordando de que Mónaco tuvo múltiples penalizaciones por diferentes motivos también. Y bueno, de esta manera entonces él tenía conocimiento de lo que era la penalización de 5 lugares. Debía de haber partido hoy en la carrera sprint en el noveno lugar con la penalización de 5 lugares, fue al 14º puesto. Y bueno, a partir de ahí él arrancó la carrera sprint de hoy recorriendo lo que fueron los primeros metros de una sprint race sobre el circuito de Montmeló de 4.650.

que le dio al Joshua, él estuvo disconforme también, pero bueno, lo tocó de atrás, en la parte trasera, a Joshua Duersen, a su monoplaza número 2 del Invicta Racing, y él iba hacia la zona de la leca, como se lo denomina comúnmente la cama de leca, bueno, esa grava que ayuda a que los autos, los monoplazas, cuando tienen un fuera de pista, tengan una especie de freno para no ir directamente contra las barreras de protección. Así Joshua, en la primera vuelta ya, lamentablemente quedaba relegado al último puesto de la carrera sprint. Por suerte pudo sacar el auto de esa zona en la que uno puede quedarse a vivir. Y bueno, intentó una remontada que finalmente hizo que nuestro compatriota culmine hoy en el vigésimo lugar de la carrera sprint, una carrera que la terminó ganando el piloto indio Kushmaini, que se alzó con el triunfo. Había partido segundo por detrás de Noel León, que había marcado el décimo tiempo ayer, el mexicano, que perdió la primera plaza a manos del indio, piloto que corre bajo la estructura del equipo ART Grand Prix. Y en la carrera sprint fue escoltado el piloto indio por el italiano Gabriele Mini, el líder hasta aquí de la categoría del equipo MP Motorsport, y por el búlgaro Nicolás Solov del Campos Racing, que finalmente terminó arrebatándole el tercer lugar a Colton Herta, el piloto de Hi-Tech, que también tenía posibilidades de subir al podio, y en la última vuelta prácticamente se pasan una frenada y el piloto norteamericano se queda con las manos vacías. Digo, en cuanto a subir al podio, estuvo entre los 8 primeros de lo que fue este gran premio en la carrera sprint. A ver un poco, incluso sí, terminó quinto Colton Herta, sumando 4 puntos, reitero, al cierre de lo que fue una competencia en la que el primero fue Kushmaini, que sumó 10 puntos. Segundo fue Gabriele Mini, el italiano, que sumó 8 puntos. Y tercero terminó Nicolás Solov en el podio con 6 unidades. Terminaron sumando puntos Noel León, el mexicano, 5 unidades, para ser más precisos. Colton Herta sumó 4, reitero, en el quinto lugar. Sexto terminó Rafael Cámara, piloto que había partido décimo y dueño de la pole ayer, que partirá en el primer lugar mañana en la carrera principal en la Feature Race. Séptimo terminó el sueco Dino Beganovic con 2 unidades. Y octavo culminó el piloto irlandés Alexander Dunn con 1 sola unidad. Recordando de que suman los 8 primeros de la carrera sprint dentro de lo que es la categoría. De esta manera entonces se cierra el primer capítulo del Gran Premio de España con lo que fue la carrera sprint y Joshua Duersen, que lastimosamente con la penalización se fue atrás, que ya de hecho con esa situación era complicada la posibilidad de remontar, pero quizás pudo haber terminado Joshua alargando 14, un poco peleando lo que iba a ser, aunque sea un punto entre los 8 mejores, pero a raíz del incidente que ocasionó el piloto noruego, en este caso Martinus Stenshor, termina relegado al cierre de esta carrera al vigésimo lugar. Ahora hay que dar vuelta a la página y pensar en lo que será la carrera principal de mañana, que estará arrancando a las 6:25 de nuestro país. Y lastimosamente Joshua lo hará desde el séptimo lugar por la penalización que recibió desde la cuarta fila. Entonces lo tendremos a nuestro compatriota que tenía que haber partido, o que tendría que haber partido, porque bueno, la carrera es mañana, al lado de su compatriota por haber marcado el segundo mejor tiempo en la primera fila. De esta manera entonces ya Joshua se prepara para lo que será lo próximo, lo más cercano después de lo que fue hoy, ya pensando en lo que será la carrera principal de mañana. Vamos a establecer la pausa aquí en ABC Motor a la vuelta. Vamos a hablarles de lo que se viene también
En cuanto al Petrobras Campeonato Nacional de Rally, el Rally de

0: cordillera que fue confirmado como cuarta válida del Campeonato Sudamericano de Rally FIA Codasur, atendiendo a que Bolivia, que era la que tenía que recibir a la fecha sudamericana en este próximo mes de julio, finalmente se baja debido a los problemas socioeconómicos que hoy reinan en el vecino país. Entonces Paraguay entra en salvaguarda para cumplir con esta parte del campeonato, entonces para repetir una fecha sudamericana, porque recientemente se disputó el Rally del Guairá como la tercera cita del 2026, así que bueno, vamos a estar buscando los detalles de esta decisión que tomó la Confederación Deportiva Automovilística Sudamericana, CODASUR, y bueno, el Touring, que también ya va tomando cartas en el asunto de cara a lo que será el Rally de Cordillera, que será fecha válida por el certamen nacional y sudamericano de la especialidad. A la vuelta de la pausa también la Fórmula 1, porque hoy hubo quali, la tercera prueba libre también, ayer la Free Practice 1 y 2. Así que intensa actividad también en el circuito de Montmeló, en la máxima categoría del automovilismo a nivel mundial. 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
0: 14:19.
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14:22, seguimos aquí en ABC Motor a través de ABC Cardinal en la 730 de amplitud modulada. También estamos a través de la 107.1 FM ABC del Este para todo el departamento de Alto Paraná y a través de todas las radioemisoras que componen la gran familia de ABC Color. Todo lo que sucedió con Joshua Wersen ya lo podés leer en cuanto a lo que es el comentario de la carrera sprint, también ver las imágenes de lo que pasaba precisamente en lo que fue la competencia de hoy en el circuito de Montmeló, Gran Premio de España, quinta fecha de la FIA Fórmula 2, en www.abc.com.py. Todos los detalles entonces de lo que fue la presencia de Joshua Wersen hoy, lastimosamente partiendo desde el 14º puesto después de una penalización que recibió de 5 lugares. Tendría que haber partido en el 9º lugar por el sistema de grilla invertida tras haber clasificado 2º. Y en la primera vuelta fue tocado por el piloto Martinus Stenshore y esto lo sacó de lo que fue una carrera porque lo mandó atrás y desde ahí remontó solamente 2 posiciones. Terminó 20º el piloto paraguayo en lo que fue la carrera sprint que se disputó en la jornada de hoy. También tuvimos pruebas libres 3 hoy dentro de lo que es la Fórmula 1, la máxima categoría del automovilismo a nivel mundial, que tuvo en la quali como protagonista al piloto inglés George Russell, que logra la pole superando a Lewis Hamilton por nada más y nada menos que 64 centésimas sobre el piloto de Ferrari. Entonces, en una clasificación apretadísima que vivimos también hace instantes nada más, y en la que el piloto monegasco Charles Leclerc, también de la escudería Ferrari, terminó pegándose contra la barrera de protección y no pudo terminar lo que fue la Q3, la última parte de la prueba de clasificación en la jornada de hoy. De esta manera entonces, George Russell se llevó la pole position para el Gran Premio de Barcelona de la Fórmula 1, después de superar, reitero, a Lewis Hamilton en lo que fue una prueba de clasificación bastante apretada. El piloto de Mercedes terminó con un tiempo de 1 minuto 14 segundos y 649 milésimas, para dejar atrás al de Ferrari por 64 centésimas. El resultado marcó la tercera pole de Russell en la temporada y la primera vez en que Hamilton clasifica en la primera fila desde que llegó a Ferrari. El contraste al resultado de Hamilton, la Q3 fue detenida con bandera roja cuando restaban 8 minutos y 30 segundos para el final debido a un accidente de Charles Leclerc en la curva 4. El piloto monegasco perdió el control de su Ferrari y golpeó con fuerzas las defensas, lo que obligó a detener la sesión. Justo antes del choque de Leclerc, Oscar Piastri había logrado cerrar una vuelta de 1 minuto 15 con 176 milésimas, seguido por Max Verstappen del Red Bull Racing a 152 milésimas. Pero la mayoría de los pilotos perdieron esos tiempos debido a lo que fue la bandera roja que salió finalmente por el despiste de Charles Leclerc en lo que fue el primer intento de estos dos pilotos, el de Piastri y Verstappen. La bandera verde regresó 12 minutos más tarde y Russell marcó un registro de 1 minuto 15 con 145 milésimas, con el que superó a Piastri por 31 milésimas, mientras que Kimi Antonelli se ubicó cuarto a 662 milésimas de su compañero. Con 3 minutos para el final, los pilotos regresaron a la pista para su último intento de la clasificación y Antonelli llevó la referencia de 1 minuto 14 con 998 milésimas. Pero Russell volvió a colocarse primero al girar en 1 minuto 14 con 679 para ser el acreedor de la pole position. Parecía que la primera fila sería completamente de Mercedes, pero Hamilton apareció con una vuelta de 1 minuto 14 con 743 milésimas en los instantes finales para colocarse segundo, a tan solo 64 centésimas de lo hecho por Russell. Lando Norris finalizó cuarto, a 3 décimas de la cima, y con una ventaja de 20 centésimas sobre Max Verstappen.
mientras que Isaac Hadjar y Oscar Piastri se ubicaron detrás, completando el top 7 a solamente 411 milésimas del tiempo de la pole. Liam Lawson fue noveno para Racing Bull, por delante del Audi de Nico Hülkenberg, mientras que Leclerc quedó décimo, sin registrar tiempos en la Q3 tras su accidente. Arvid Lindlap, con el segundo Racing Bull, se quedó a 72 milésimas de entrar en la Q3, y el domingo arrancará un décimo en lo que será el Gran Premio, seguido por el otro Audi, el de Gabriel Bortoleto, el piloto brasileño, en la sexta fila. En un fin de semana difícil para Alpine, Franco Colapinto, el piloto argentino, le ganó la batalla interna a Pierre Gasly, el francés, al obtener el 13º lugar con un tiempo de 1 minuto 16 segundos y 191 milésimas, con el que superó al francés por apenas 70 milésimas. Esteban Ocon arrancará desde la 17ª posición, por delante del Williams de Alexander Albon, luego de que ambos quedaran eliminados en la Q1. En cuanto al mexicano Sergio Checo Pérez, quedó cerca de avanzar a la siguiente fase en su primera vuelta rápida, pero finalmente fue 19º con un mejor tiempo de 1 minuto 17 segundos y 545 milésimas, que lo dejó a 6 décimas de Carlos Sainz, el piloto de Williams, el último en obtener un boleto a la Q2. Y finalmente, Valtteri Bottas se ubicó vigésimo, seguido por los dos Aston Martin de Lance Stroll y Fernando Alonso, quienes quedaron a un segundo del registro del finlandés. Así entonces, George Russell estará partiendo en el primer lugar de lo que será la carrera de mañana en el circuito de Montmeló, que va a arrancar a las 10 de la mañana. Esta carrera, 6:25, la de la FIA Fórmula 2, repasando lo que será la presencia de Joshua Duersen. Y un poco más tarde, a las 10 de la mañana, entonces, se pondrá en marcha. Los dos pilotos del Red Bull Racing estarán entonces intentando llegar lo más adelante posible en la primera de las 14 curvas que tiene este circuito de Montmeló en España para lo que será, reitero, la 7ª fecha de la máxima categoría del automovilismo a nivel mundial, que se disputará entonces mañana. En cuanto a su carrera, a las 10 de la mañana, con George Russell, con ese Mercedes número 63, que estará partiendo en el primer lugar respectivamente. Esto en cuanto a lo que es la FIA Fórmula 2, la Fórmula 1, que ya repasamos también. Y bueno, dábamos un adelanto de lo que se confirmó también en la semana, con lo que fue la confirmación del Rally de Cordillera, esto ya en el ámbito local, con la continuidad del Petrobras Campeonato Nacional de Rally y también el Campeonato Sudamericano

0: Rally FIA Codasur. Bolivia era la que estaba, digamos, confirmada como cuarta fecha dentro de lo que iba a ser la continuidad de este certamen, que arrancó con el Rally de Erechim en Brasil. Después se disputó la fecha de Argentina, luego le tocó a Paraguay, y bueno, ahora era el turno de Bolivia, que está pasando por una situación complicada a nivel local. Esto obviamente repercute en todos los ámbitos debido a esta situación. Entonces, el problema sociopolítico que vive el país, la Confederación Deportiva Automovilística Sudamericana, a través de sus representantes, confirmaron en la semana que el Rally de Cordillera albergará la cuarta fecha del certamen sudamericano, para lo cual ya se prepara también el Touring Automóvil Club Paraguayo en nuestro país, junto al Centro Paraguayo de Volantes, para diagramar una carrera que será válida por ambos certámenes. Vamos a la segunda pausa aquí en ABC Motor, recordándote lo siguiente: carga tu energía, vestí tu pasión con Petrobras. 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Vamos a la pausa. 14:33. A la vuelta estamos con más de ABC Motor.
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0: 14:37, seguimos aquí en ABC Motor intentando establecer algún contacto después de lo que pasó ayer con Paraguay, como que nadie está queriendo hablar. La situación ayer con la albirroja, bueno, hizo mella en el espíritu de todo el mundo, pero bueno, hay que dar vuelta a la página y como diría el querido Antonio Faría, seguimos en carrera y hay que seguir acelerando de alguna u otra forma. Hablábamos de la confirmación de Paraguay como nueva fecha dentro de un calendario en el que ya tuvo una jornada, la tercera para ser más precisos, y bueno, Paraguay será sede nuevamente de otra cita del Campeonato Sudamericano de Rally FIA Codasur. El comunicado dice lo siguiente: el Campeonato Rally FIA Codasur informa que, luego de una reunión encabezada por las autoridades de cada una de las asociaciones, digo bien, involucradas y sujeto a la aprobación de la Comisión de Rally de la FIA y de la Comisión Deportiva correspondiente, se ha resuelto aceptar la candidatura de Paraguay para albergar la cuarta fecha del calendario 2026. La decisión fue adoptada por consenso entre las partes involucradas, considerando circunstancias de fuerza mayor de público conocimiento y completamente ajenas al organizador designado para la competencia. Agradecemos el esfuerzo realizado por las autoridades del Automóvil Club Boliviano para lograr sostener el compromiso y esperamos poder volver a contar con la presencia de Bolivia en el calendario en un futuro cercano. De esta manera, la prueba ahora se disputará en territorio paraguayo, manteniendo la misma fecha que ya se encontraba aprobada dentro del calendario internacional FIA para la cuarta cita de la temporada 2026. En los próximos días se brindarán mayores detalles sobre el evento y su organización. Esto dice el comunicado oficial de Codasur. El Touring Automóvil Club Paraguayo también emitió un comunicado con el siguiente título: la fiesta del rally sudamericano toca el botón de replay en Paraguay. La Comisión Deportiva del Touring Automóvil Club Paraguayo por este medio confirma que la Confederación Deportiva Automovilística Sudamericana, Codasur, otorgó la realización de la cuarta fecha del campeonato de rally FIA Codasur 2026 al Paraguay, sustituyendo a Bolivia. La fecha se desarrollará en los días pactados originalmente para el vecino país, por los caminos del departamento de Cordillera, con su epicentro a definir, del 24 al 26 de julio próximos. Entonces, el Rally de Cordillera será sede tanto de la quinta fecha del Petrobras Campeonato Nacional de Rally y de la cuarta válida del Campeonato Sudamericano de Rally FIA Codasur. Esto está totalmente confirmado tanto por Codasur como por el TACPI. Entonces volveremos a recibir, y ojalá así sea, a los mejores exponentes del certamen continental, que lo lidera el piloto argentino Miguel Baldoni, navegado por Gustavo Francello en un Skoda Fabia RS Rally 2. Son los que han hasta aquí acumulado la mayor cantidad de puntos, escoltados por las tripulaciones paraguayas. Ahí está muy cerca Alejandro Galanti, está cerca también el piloto Miguel Saldívar. Faust Saldívar corrió el rally del Guairá, fue el vencedor, pero no forma parte del certamen sudamericano, o sea, aboca de lleno a lo que es el campeonato del mundo de la especialidad. Y bueno, nosotros estaremos recibiendo nuevamente a la cita sudamericana con el Rally de Cordillera, un rally que está aquí cerca y que incluso podrías tener como epicentro a la ciudad de San Bernardino. Se está estudiando la posibilidad, es una opción muy válida con toda la infraestructura que tiene la ciudad veraniega. Podría en este caso tener la posibilidad de ser la cabecera del Rally de Cordillera a finales del mes de julio. Entonces, esto en cuanto a lo que es el Campeonato Sudamericano de Rally FIA Codasur y lo que se viene también por el certamen Nacional de la modalidad de rally. En lo que tiene que ver con el Petrobras Campeonato Nacional de Super Prime, ya habíamos confirmado de que el 4 y 5 de julio tendrá continuidad este certamen con la disputa del Super Prime de La Colmena. Después de la postergación nuevamente del Super Prime de Arroyos y Esteros, que inicialmente fue postergado por aquella lluvia que había caído en la previa en el mes de marzo, la postergación o la primera postergación de lo que fue aquel Super Prime que estaba previsto para ese mes, iba a cumplirse precisamente este fin de semana, pero bueno, el mundial que acapara toda la atención mediática y también de las fuerzas de los sponsors hizo que se postergue nuevamente con fecha a definirse. Esto dentro del calendario se verá cuándo se puede disputar este Super Prime de Arroyos y Esteros. Reitero, confirmado el Super Prime de La Colmena, que tendrá dos tramos callejeros que, dependiendo de la cantidad de inscriptos, veremos en definitiva cuántas vueltas serán para decidir a los mejores de lo que será la cuarta fecha del calendario. Hasta aquí se disputaron solamente dos dentro de lo que es este 2026, la primera fecha que fue en Barrero Grande, la segunda que tuvo que haber sido Arroyo y Estero, que fue postergada, la tercera que se cumplió en el BRD con el desafío que se cumplió en Capiatá, y bueno, esta será la cuarta fecha del Petrobras Campeonato Nacional de Super Prime en La Colmena. Esto en cuanto a las principales actividades de los dos certámenes nacionales que tienen que ver con diferentes sedes que ya se preparan para lo que será, por un lado, el certamen nacional, el sudamericano y también el Super Prime. Vamos a una pausa. Tony Manuja en los controles a la vuelta. Vamos a apagar, por supuesto. Vamos a ver si podemos tener contacto con Brasil también. Por aquí, por Paraguay, está un poco complicada la cosa. Nelson Segovia está compitiendo en el vecino país y hasta aquí podemos decir de que los resultados son positivos. Subcampeonato dentro del certamen brasileño para Nelson Segovia, así que a la vuelta de la pausa vamos a estar buscando, si se puede, a los protagonistas y si no, por lo menos tener los detalles de lo que ha sido la participación del joven piloto hasta aquí en el karting a nivel sudamericano, porque compite en el Brasil cerrando lo que es este certamen en esta parte del año. 14:45, pausa. 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Pausa. Y estamos en la parte final de ABC Motor.
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0: 14:49, seguimos aquí en ABC Motor, agradeciendo a los colegas, a Omar Azaito, aquí los que están en sintonía, a Mito Macier también, así que un abrazo para ellos. Está casi que confirmado que San Bernardino podría ser el epicentro de la competencia del Rally de Cordillera, que será válido por el Nacional y Sudamericano de la especialidad. Mañana tendremos Track Day también en el Autódromo Víctor Rubén Dumont, una nueva jornada en la que puedes sentirte como un piloto corriendo, disputando bajo todas las normas de seguridad. Así que mañana habrá actividad en Capiatá con el campeonato denominado Track Day, con presencia de muchas máquinas como habitualmente suele suceder. Así que vamos a tener intensa actividad también mañana en el BRD por el Track Day Paraguay. Confirmado lo de Nelson Segovia también, acaba de cerrar lo que es su participación en Brasil. El piloto Nelson Segovia conquista el vicecampeonato de la Copa San Paulo Lai Dakar en Interlagos, Brasil. Realmente otro gran logro del piloto Nelson Segovia. Vamos a ver si podemos hablar con su padre, con la madre, por lo menos para tener unos breves detalles también de uno de los paraguayos que nos representa a nivel internacional, llevando la bandera de Paraguay a los circuitos más emblemáticos, más históricos del automovilismo, en este caso entonces, en el caso de Nelson Segovia, que estaba compitiendo ya en varias de las fechas de la Copa San Paulo Light de Karting. Este fin de semana nuevamente en Interlagos, en Brasil, acaba de culminar lo que ha sido la carrera que correspondió a la categoría Mini 2T. Acaba de terminar la misma, la última carrera, así que vamos a ver si podemos dialogar con su padre, con la madre de Nelson Segovia, que llega a otro gran logro en la República de Brasil. Saludo también a Neri Sanabria, que está en la sintonía, nuestro compañero aquí de ABC Color, y bueno, a los amigos que están en este espacio hasta las 15 horas aguardando también lo que será la continuidad en la más potente y escuchada del país, con los compañeros del Cardinal Deportivo, que estarán para el próximo partido del Mundial. Entonces vamos a ver si podemos hablar con después, bueno, lastimosamente está en los controles ahora, acaba de terminar la carrera, el papá de Nelson me dice, Maluje, que habló con él, bueno, está en los controles finales de lo que ha sido la carrera. Bueno, ya vamos a tener tiempo en los demás espacios de ABC Motor para dialogar con el piloto, con los familiares, después de lo que ha sido este gran logro. El fin de semana pasado también Tony Pugliesi, nuevamente de gran gestión en lo que fue su incursión en el karting argentino. Y así, los paraguayos que recorren el mundo representándonos dignamente, llevando esa bandera paraguaya a los podios, a los triunfos y obviamente las consecuentes celebraciones con esa tricolor que realmente nos emociona, que ayer lamentablemente, y es recurrente hablar sobre el tema porque bueno, la albirroja cayó 4-1 ante Estados Unidos por lo que fue la primera fecha en su debut. Las 24 horas de Le Mans también arrancó hoy, una prueba de resistencia física, mental y mecánica para los pilotos de todo el planeta. Es considerada la carrera de resistencia más prestigiosa del automovilismo mundial. La prueba francesa desafía a equipos y fabricantes a recorrer la mayor distancia posible durante un día completo sin interrupciones. De hecho, ganar Le Mans es uno de los mayores logros del deporte motor y forma parte de lo que es la llamada Triple Corona, junto con el Gran Premio de Mónaco, de la Fórmula 1 y las 500 millas de Indianápolis. Está en marcha entonces la edición 2026 de las 24 horas de Le Mans, que contará nuevamente con la presencia latinoamericana, significativa por cierto, en las tres principales categorías de este evento. Está la categoría Hipercar, la LMP2 y la LMGT3. Desde campeones consolidados hasta nuevas generaciones que buscan abrirse paso, La región tendrá representantes de 4 países en una de las competencias más exigentes del calendario internacional. Hablamos de los latinoamericanos que estarán representando a esta parte del continente, de hecho lo están haciendo en estos momentos cuando ya se puso en marcha esta competencia en Francia. El brasileño Luis Felipe Pipo Derani será el único latinoamericano inscrito en la categoría Hipercar de la división reina de Le Mans. También en la categoría LMP2, México estará representado por Ian Aguilera. Después se suman otros brasileños, Pietro Fittipaldi, Daniel Schneider, otro brasileño, y el argentino José María Pechito López, que competirá con un Auto Sport Promotion al volante de un Lexus RCF número 87. También entonces, a ver, Brasil aportará 3 nombres más a la parrilla. Augusto Farfus correrá con un BMW M del Team WRT en el BM M4 número 32, por ejemplo. Eduardo Barrichello representará a la nueva generación brasileña con un Aston Martin, mientras que Daniel Serra buscará destacar con Ferrari y que es el Racing con el auto número 57. Así los latinoamericanos que marcan presencia en lo que son las 24 horas de Le Mans. Así vamos cerrando la edición de hoy de ABC Motor. Hablamos de lo que fue la presencia de Joshua Duersen en la carrera sprint de esta quinta fecha de la FIA Fórmula 2 en el circuito de Montmeló en Barcelona, Cataluña. Un día hasta, si se quiere decir, para el olvido hoy, porque bueno, si bien arrancó todo muy bien ayer, digo bien, con un segundo lugar, una penalización de 5 lugares hizo que el paraguayo vaya para atrás. Hoy tenía que salir noveno, salió 14º, un piloto lo toca, se va al fondo de lo que es la clasificación provisional, del puesto 22 remontó al puesto 20, y bueno, ya se prepara para lo que será la carrera principal, la Feature Race, mañana. 6:25 de Paraguay, partirá en el 7º lugar, en la 4ª fila. Así que vamos a estar atentos a lo que realice el piloto nacido en Asunción, de 22 años, el de Invicta Racing, mientras que su compañero de equipo partirá desde la pole position. George Russell, el piloto inglés del equipo Mercedes, marcó la pole, o hizo la pole en este caso, para lo que será el Gran Premio de España, mañana a partir de las 10 de la mañana. Y bueno, hablamos un poco de lo que ha sido la confirmación del rally de Cordillera por el sudamericano de la especialidad de rally, que también será una fecha válida por el nacional, el Super Prime y su continuidad, track day mañana domingo en el BRD, el karting con los pilotos paraguayos Tony Pugliese en la Argentina la semana pasada, ahora el turno de Nelson Segovia en Brasil, y bueno, las 24 horas de Le Mans, que ya se puso en marcha esta tradicional e histórica competencia que vamos a seguirla atentamente y replicar todo lo que suceda en todos estos mencionados a través de www.abc.com.py. Tony Maluje, vamos cerrando, si te parece, ABC Motor. Ha sido un placer. Muchísimas gracias a todos aquellos que se pusieron en contacto con nosotros a través del 0972-730-730 y a los amigos, colegas que también siempre están atentos a nuestras transmisiones. Nos vamos. Ha sido un placer. Ya lo vi a Benru para lo que será la previa del próximo compromiso por el Mundial 2026, que tiene su continuidad aquí en la tarde de hoy a través de la más potente y escuchada del país. Aja viernes, ya está preparado, afinando ahí. Sir, está ahí para la venta correspondiente ya en breve. Benru y Javiernes,
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0: Estamos apuraditos, parece. Nos vamos. Ha sido un placer. Que tengan muy buenas tardes. Será hasta el día lunes, Dios mediante. Permiso.
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Buenas tardes, sean todos bienvenidos a otra nueva cobertura del fútbol a través de ABC Cardinal 730 amplitud modulada desde Asunción para todo el mundo en esta jornada sabatina en la que vamos a estar con la cobertura del Mundial 2026, el Mundial Estados Unidos, México y Canadá. Lamentablemente ayer con el debut de la selección paraguaya, un resultado catastrófico, una humillante goleada que proporcionó Estados Unidos, uno de los tres anfitriones a la selección nacional. 4-1 resultado final, un resultado que hace pisar realidad al equipo dirigido técnicamente por Alfaro, que tiene que corregir mucho para lo que va a ser el segundo duelo ante la selección de Turquía, en teoría un rival mucho más complicado que el cuadro norteamericano. Un resultado que deja a Paraguay un territorio bastante complicado, un campo minado de cara a lo que pueda hacer los otros dos partidos del Albirroja en el marco de la fase de grupos y buscando la clasificación a la fase de 16avos de final. Hoy vamos a estar con la persecución del fútbol y ya vamos a pedir también a la gente que pueda participar opinando sobre lo que ha parecido el debut de la Albirroja anoche, 4-1 derrota de la Albirroja en el primer partido ante la selección de Estados Unidos, a través del WhatsApp enviando los audios 0972-730-730. Para hoy la persecución del Mundial, el primer partido para cerrar la fecha 1 del Grupo B, se van a enfrentar a las 16 horas las representaciones de Qatar y Suiza. Estaremos con el servicio, la cobertura y transmisión de este duelo con los relatos de Johnny González, los comentarios de Gerardo Figueredo. Aquí en estudios con Javiernes, nuestra voz comercial, con Antonio Maluja en la puesta al aire, con el respaldo de todos los compañeros en la parte técnica y en las redes sociales. A las 16, Qatar-Suiza. Y luego a las 19, el debut de otra selección sudamericana. Segundo representante de la Conmebol lo hace Brasil, con una deuda histórica de hace 24 años sin poder ser campeón mundial. La canariña enfrentando a otra selección que está en el top 10 ranking FIFA, Brasil número 5, Marruecos en la posición número 8. De hecho, es el duelo, el único duelo de la fase de grupos que encuentra a dos equipos en el top 10 del ranking FIFA en esta ronda inicial de la competencia, y se miden nada más y nada menos que para dar apertura a la Copa del Mundo. Qué gran encuentro que lo vamos a hacer a partir de las 19 con los relatos de Ariel Julián Marecos, los comentarios de Darío Barra, a disputarse en el MetLife Stadium en Nueva Jersey, el mismo escenario en que se va a jugar la final de la Copa del Mundo el 19 de julio. Será una presión debutar allí donde uno puede levantar el trofeo. Ya vamos a ver eso, si Brasil, el equipo de Carlo Ancelotti, siendo no la presión, o lo hace el equipo marroquí. De hecho, Marruecos tiene una deuda, una materia pendiente ante el equipo brasileño, una revancha de aquel Mundial del año 98 en que Brasil había ganado con comodidad 3-0, con goles de Ronaldo, Rivaldo y Bebeto. Aquella goleada brasileña en fase de grupos de Francia 98 es una materia pendiente. Con sangre en los ojos, los marroquíes irán al campo de juego ante los brasileños. Ese partido que se ha jugado hace 28 años atrás. Y luego, a las 22 horas, vamos a tener también el partido entre las representaciones de Haití y Escocia. Selecciones que retornan a la Copa del Mundo después de bastante tiempo. Fíjense lo de Escocia, que retorna al Mundial después de 28 años. Sí, Francia 98 fue su última cita desde aquel Mundial francés, que Escocia no juega Copas del Mundo. 28 años pasaron, toda una generación. Hay gente de 30, 32 años que nunca vio a la selección escocesa jugar un Mundial y hoy están retornando. Y lo hacen ante Haití, una selección que jugó un Mundial por última vez en 1974. Ellos jamás vieron a su selección jugar un Mundial en tele a color. Sí, en Alemania 74 todavía había blanco y negro. Así que el retorno a estas dos selecciones es bastante histórico, porque Haití lo hace después de ¿cuánto? Del 74 al 2026 son 52 años, y Escocia retorna después de 28. Así que gran partido para hoy. Vamos a habilitar el WhatsApp, la gente que quiera opinar con respecto al duelo de anoche, el mal debut de Paraguay. Muchos cambios debe hacer el equipo de Gustavo Alfaro, sobre todo cambio de mentalidad. Un equipo quebrado mentalmente desde los primeros
primeros minutos, sobre todo cuando se anota el primer gol del partido. Un gol tempranero te quiebra mentalmente, y un gol en contra por partida doble, porque le quiebra además al que convierte contra su propio arco. Ayer Damián Bobadilla se fue el partido al superar la portería de Orlando Gil. Pero todo el plantel rindiendo por debajo de lo esperado. Un nivel aplazado para la mayoría de los futbolistas albirrojos, y fue el peor partido en la era Gustavo Alfaro. De hecho, jamás en la era Alfaro Paraguay había recibido 3 goles, y ayer los encajó en 30 minutos nada más. Además, fue un desempeño muy pobre en niveles generales de la selección paraguaya ante una selección a que, dicho sea de paso, hay que destacar lo de Mauricio Pochettino, el trabajo que viene haciendo al frente de la selección norteamericana. Y hoy Estados Unidos ha dejado de ser aquella selección

0: El 10 de aquella selección colombiana que jugó los mundiales Italia 90, Estados Unidos 94, gran referente, opinando para cadenas internacionales, señalando, estos no son paraguayos, decía. El paraguayo no juega así.
1: Respaldaciones, ¿qué es lo que sienten en este momento? Empiezo contigo, pibe.
2: Pena.
1: Pena por Paraguay.
2: Y felicito a Estados Unidos. Están jugando muy bien. ¿Entiendes? Están jugando muy bien. Muy bien están jugando. Pero eso no son paraguayos.
1: Ok. Aguinaga,
3: Ecuador. Me sorprende negativamente Paraguay. Vimos a un Sudáfrica y decíamos que es uno de los peores equipos del torneo. Pero veo a este Paraguay así, sí, y le queda corto. Corto a lo que es Sudáfrica. Caminando. No puede, puedes perder. ¿Sí? Pero lo que hacen, caminar la cancha con un 3-0.
4: Sorprendido porque si algo tiene el paraguayo es temperamento, carácter. Y no lo digo, en las circunstancias en las que están, en donde están siendo paseados, goleados, cuando menos una patadita, algo que muestre la molestia que debe tener el jugador paraguayo por lo que está pasando en este momento.
2: No,
4: es cierto.
2: De pronto lo cambiaron en el bus.
0: Ahí está. Le cambiaron en el bus, terminaba diciendo el Pío Valderrama, un gran referente del fútbol colombiano, analizando lo que fue el partido de Paraguay. Estos no son paraguayos. Respaldado también por otro gran referente del fútbol sudamericano, como el colombiano, el ecuatoriano Aguinaga, que también fue el gran referente de su selección en su momento. 0972-730-730. A enviar los audios. Vamos a escuchar a la gente. Queremos escuchar la opinión de la afición deportiva local, por eso habilitamos el WhatsApp de ABC Cardinal para que la gente pueda opinar sobre lo que fue el respaldo, el debut de la selección paraguaya. ¿A apoyar al equipo? Sí. ¿A criticarlo también? ¿A esperar esta semana de trabajo? Y hoy, la madrugada del domingo, a la 1, juega Turquía contra Australia, próximo rival de Paraguay. Allí vamos a ver al equipo turco que la próxima semana estará enfrentando a Paraguay en el segundo partido de la Albirroja en la Copa del Mundo.
5: ¿Qué tal? Empezamos lo mal llorando en la conferencia de prensa. Ahí ya nos acabamos todas las patas. Y nos hace falta ser técnico para saber que todos los ataques entraron por el lado derecho y el lado izquierdo de Paraguay. Ahí le hubiera cambiado. Este era un partido para Gustavo Velázquez. Él le anuló a Luis Suárez, él le anuló a Vinicius. Este partido era para él.
0: Ahí está la primera opinión de la tarde. Ya un oyente enviando su opinión con respecto al 0972-730-730. ¿Eligió bien a los jugadores Alfaro? ¿O qué pasó con los titulares? Porque uno en teoría decía, estos son los mejores, los titulares. Hasta Enciso está en el equipo. Sin embargo, el rendimiento, repito, fue muy por debajo de lo esperado. Y además otra cosa, creo que la afición deportiva local exageró el entusiasmo. Exageramos, y me incluyo, porque todos creíamos que iba a ser un fácil debut, un retorno alegre y contento, que nosotros íbamos a terminar caminando como fueron los pasando por encima al rival, como terminaron pasando por encima a nuestros los estadounidenses. Y no fue así. Así que creo que las expectativas fueron demasiado altas. 16 años también pasaron, pero no miramos de antemano al rival. No pensamos en la jerarquía de Estados Unidos, que dicho sea de paso, porque Tino viene haciendo buen trabajo. Y para mí, Estados Unidos es uno de los serios candidatos mínimo a llegar a cuarto de final. De hecho, los cálculos matemáticos daban que los dos clasificados que iban a liderar el grupo eran Estados Unidos y Turquía. Dolía ver esos pronósticos previos al Mundial en que Paraguay ni siquiera estaba entre los 16 mejores de la competencia. Así que, bueno, todavía se puede. Habrá que ganar los dos partidos, o al menos empatar con Turquía y ganar a Australia, pero los partidos se juegan en la cancha. Seguimos escuchando a la gente. Adelante, Maluje.
6: El día de ayer todo el equipo aplazado, la verdad que nada que decir. Han jugado a media máquina, el medio campo ausente. Yo vería la posibilidad de poder reemplazar a Damián Bobadilla por el Kaku y que nos dé juego. Y de alguna u otra forma ver si Mauricio puede jugar titular, pero Kaku no puede ser suplente, no generamos nada de fútbol ayer.
0: Bien. 0972-730-730 está habilitado el WhatsApp para escuchar a la gente. Seguimos escuchando la opinión de la afición deportiva local a través de ABC Cardinal, la más potente del país.
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0: Ya Upa Oliver.
1: A ver, otro oyente. ¿Oyente?
2: Tara Carital, muy mal planteamiento de Alfaro. Este es un equipo para jugar cuando jugás de local o arrancás de favorito el equipo que puso. El arquero no pudo ser. Necesitaban los mundiales, se juegan con arquero de experiencia. Tenía que ser Garcito o Olveira. Diego Gómez estuvo perdido dentro de la cancha, Boba Villa también. Y Pita tenía que haber jugado de nueve. El único rescatable fue Cuba y La Joya. A Cáceres le dice que juega mal, pero en realidad a Cáceres le dejaron solo con el 10 de estadounidense, le dejaron solo, imposible, no le hicieron la cobertura, en el juego en sí no podemos decir que Cáceres jugó mal, Fernando. El planteamiento estuvo muy mal. Para mí que el mediocampo tenía que haber sido más poblado y con personas más de marca, porque no hay defensa que te aguante cuando el mediocampo no funciona. Y eso pasó ayer con Paraguay.
1: Totalmente de acuerdo. Hay una reacción internacional también de colegas de distintos países de América Latina que han opinado con respecto a lo que fue el debut de Paraguay. Y muchos de ellos sorprendidos y varios de ellos preguntándonos si qué pasó con la albirroja, decían. Más de uno me escribía lo mismo. Eugenio Figueroa, colega chileno, decía, por ejemplo, lo siguiente. Pulisic hace lo que quiere en el partido. ¿Es una máquina Estados Unidos o qué pasa con Paraguay? Después decía otro, un colega peruano, Coqui, un saludo a Coqui, decía, el medio campo de Estados Unidos, fíjense, tenía un jugador de cada equipo, del Bayer Leverkusen, del Bournemouth de Inglaterra, del PSV de Holanda, de la Juventus de Italia, del Milan de italiano. Después decía otro, Jorge Clara, colega ecuatoriano que trabaja en Estados Unidos. Lo de Paraguay ayer me parece una sorpresa, un accidente, no más que eso. Acabo de escuchar a un famoso y esto fue lo que más me dolió. A ver, porque nosotros siempre solemos discriminar o mirar por encima los hombros a lo de la CONCACAF. ¿Y saben lo que dijo? Acabo de escuchar a un famoso periodista de ESPN decir que los paraguayos deberían competir en CONCACAF y no en CONMEBOL. Me parece una falta de respeto a este tipo de declaraciones. Qué fuerte, ¿no? ¿Qué más? Análisis bastante interesantes. A Charlie Bono, de Costa Rica, decía, amigos queridos, vi a un Paraguay muy lento y estático, sin cambio de ritmo, muy superado, muy nervioso quizás. Estados Unidos jugó muy bien, hasta podía decir que se quedó corto con el 4-1. Hay que lavarse la cara, ponerse la ropa nueva y pensar en Turquía. Un empate o un triunfo ponen a Paraguay en 16avos. No todo está perdido, fue un mal debut, nada más. Bueno, es una mente bastante optimista si se quiere. Fabián opinó lo siguiente. Se puede perder o tener una mala tarde. Lo que no se puede es que la suerte no esté de nuestro lado. Acá el tema es la actitud. Nadie salió a dar el grito a sacudirla a todos después de ese primer gol en contra. Es demasiado importante tener un capitán con carácter en esta clase de partidos. Y no apareció ese capitán. Ese que en una jugada ya te contagia al grupo. Todos bien en su libreto, pero sin salir a rebelarse. De la garra que tanto se habló, anoche no hubo nada. Parece que la garra se quedó en migraciones, dice. La garra guaraní no apareció. Hay que aplaudir a los paraguayos que cantaron. Le subestimamos a Estados Unidos. Jugó un amistoso con Alemania y demostró jerarquía. No recordamos eso. Lo de Gil no pudo hacer más de lo que hizo si su defensa era el problema. A ver, seguimos escuchando a la gente. 0972-730-730.
3: Hola, Ventru, Maluje, ídolo. Acá escuchando lo más potente de Miami, Florida. Primero, número uno, el arquero no tenía que ser Gil. Gatito tenía que ser el arquero. En sí no tenía que jugar. Zanabria no tenía que jugar. Bobadilla no tenía que jugar. Tiene que ser un recambio total para el segundo partido. Saludos, Bendru.
1: 0972-730-730. Queremos escuchar la mayor cantidad de oyentes. Mientras tanto, vamos calentando lo que va a ser el primer partido sabatino de la Copa del Mundo. Suiza-Qatar. La primera jornada del Grupo B llega a su fin este sábado con un partido que comienza a marcar el rumbo de la zona. Qatar y Suiza se van a enfrentar en un duelo de estilos, de trayectorias y de objetivos diferentes, pero también con una misma necesidad: sumar de a tres para quedar como líderes en la punta. Para ambos seleccionados, un triunfo va a significar mucho más que tres puntos. Además de encabezar la tabla, va a permitir afrontar la segunda fecha con mayor tranquilidad y dar un paso importante hacia los octavos de final. Qatar afronta esta segunda participación consecutiva en una Copa del Mundo después de haber terminado último en su propio Mundial. Aquella experiencia dejó aprendizajes valiosos para una generación de futbolistas que acumuló roce internacional y consiguió consolidarse como una de las potencias emergentes del continente asiático. Son dirigidos por el español Tintín Márquez. Llegan respaldados por los recientes éxitos en la Copa Asiática, certamen en el que lograron reafirmar su crecimiento deportivo y consolidar una identidad de juego que está basada en la posesión de balón, la velocidad en el ataque y la experiencia de varios jugadores que comparten gran parte de su carrera en el fútbol local. Las principales esperanzas ofensivas de Qatar están depositadas en Akram Afif y Almoez Ali, dos de los futbolistas más determinantes del fútbol asiático en los últimos años. Son referentes de una generación que puede demostrar que Qatar puede competir de igual a igual con los seleccionados de mayor tradición. ¿Qué se espera de Suiza? Que reafirme esa condición de candidato. Del otro lado está esta selección acostumbrada a competir en grandes escenarios. Suiza, que se ha convertido en presencia habitual en mundiales, en fases finales de la Eurocopa, gracias a una estructura sólida, una organización táctica rigurosa y un plantel con experiencia en las principales ligas europeas. Los helvéticos llegan a esta Copa del Mundo después de una destacada clasificación en las eliminatorias europeas, con la intención de repetir e incluso superar actuaciones que los llevaron a ser un rival incómodo para cualquier potencia en los últimos años. En defensa sobresalen Manuel Akanji y Nico Elvedi, mientras que en ataque las principales amenazas estarán a cargo de Brel Embolo, Dan Doye y Rubén Vargas. Suiza sabe que parte como favorita en los pronósticos, pero también es consciente de que en los mundiales no existen partidos sencillos y que Qatar ha demostrado una evolución constante en los últimos años. Seguimos escuchando a la gente. 0972-730-730. ¿Qué les pareció el debut de Paraguay en la Copa del Mundo ante Estados Unidos?
0: Lo que más te duele hasta ahora es la falta de actitud. No puede ser, en ningún momento siquiera pudimos ensuciar, aunque sea, el juego de Estados Unidos. Esa velocidad a la que jugaban, o la lentitud a la que jugamos nosotros, también capaz nos pasa factura, nos falta esa memoria muscular de jugar a este nivel. Fue demasiado tiempo y ahora nos sorprende ver la velocidad a la que se juega el fútbol actual, qué sé yo, pero no puede ser. No poder siquiera salir a presionar, tratar de ensuciar una jugada. Siempre se quedaban mano a mano. No. Una sola vez Diego Gómez le dobló la marca ahí con Cáceres y ahí por lo menos le pudo apuntear al lateral. La única. Después Pulisic hizo lo que quiso. No sé, esa falta de actitud hasta ahora te da mucha rabia.
1: Exacto. Eso es importante, ¿sí? La falta de actitud. Porque el rival te puede ganar, el rival te puede superar, pero podemos tener que mostrar actitud hasta el minuto final. Y no sé, vio esa garra guaraní que tanto nos caracteriza. 0972-730-730. También pueden escribir a través de nuestro chat. Estamos en YouTube buscando ABC Paraguay a suscribirse. Somos el medio de comunicación con mayor cantidad de suscriptores en Paraguay, 578.000. A darle me gusta a Qatar Suiza, la previa. Seguimos escuchando a la gente. 0972-730-730.
4: No anda el equipo, no anda. Falta estado físico. Nos pasó encima a Estados Unidos. No hay nada que hacer. Y el arquero, así que es un gol de la gran 7. Toditos son unos inútiles.
1: Es cierto, Estados Unidos nos pasó por encima. Se notó el nivel, de la diferencia en el nivel del rendimiento físico. Estados Unidos muy muy superior a Paraguay. Increíble cómo en dos, tres toques llegaban al área rival y no existía un futbolista alirrojo que salga a la marca, que pueda cortar. Y Gil tuvo algunas tapadas que pudieron haber terminado en un resultado mucho más abultado. La salida de Pulisic, el cambio que hace el técnico Pochettino de sacarlo en el segundo tiempo para cuidarlo de cara hasta el segundo partido, para preservarlo, para que no se lesione, para que no reciba una tarjeta amarilla o no sea expulsado, es como un freno de mano que le puso a su selección, y Paraguay no recibió más goles. Intentó, logró el descuento, dio cierto margen de reducir la distancia futbolística de tres goles, pero cuando Estados Unidos se propuso, llegó al cuarto. Y eso que Chippy decía, terminalo, antes que nosotros terminamos pidiendo la hora y estamos perdiendo. Yo no recuerdo que en la era Alfaro haya pasado algo así. Paraguay estaba... El peor partido de Paraguay con la era Alfaro había sido aquel en Barranquilla, por las eliminatorias, que Colombia no marcó dos goles en 13 minutos. Una cachetada, un baldazo agua fría que te marquen al minuto 1 y al minuto 13. Pero Paraguay tuvo capacidad de reacción posterior y terminó igualando aquel partido. En esta ocasión no se vio esa cachetada. Nos dieron una cachetada, nos dieron otra y volvimos a poner la cara tres veces más. Dos veces más, para terminar un resultado 4-1. 0972-730-730. La gente quiere opinar y queremos escuchar a la gente que hable, que se manifieste, que se exprese. Micrófono abierto aquí en ABC Cardinal, en la previa de Suiza Qatar.
5: Creo que Paraguay entró agrandado después de lo que fue el partido contra Nicaragua. Y Damián Bobadilla entró ansioso. O sea, para mí se vio una selección albirroja ansiosa por recuperar la pelota y así dejaba mucho espacio. A Pulisic no le podía marcar uno solo, Cáceres solo no podía con él, había que hacerle una marca escalonada entre dos personas. No teníamos posesión, no teníamos juego, no teníamos ideas. Faltó actitud, que creo yo que Galarza aporta mucho, mucha actitud y empuja el equipo hacia adelante. Creo que era un partido para Isidro Pita, que es más encarador y busca llevar la pelota hacia adelante. Y nada, eso.
1: Bien. Coincidimos con la mayoría de los oyentes que nos envían sus análisis al 0972-730-730. Se está llenando el chat también de WhatsApp, se está llenando el chat de YouTube, así que vamos a escuchar y agilizar los audios de la gente. Adelante, Maluje.
6: ¿Qué tal? Buenas tardes. ¿Cómo estamos? Dos pequeñas opciones lo que yo tengo, ¿verdad? Que este arquero en el gol de Boadilla no hubiese salido, se adelantó, salió. Y aparte de eso, no dirige este arquero, no es como el Gatito Fernández, tiene que dirigir a su defensa, no le dirigió a su defensa. Y segundo, este Boadilla no sé lo que quiso hacer, ¿verdad? Quiso parar, quiso chutar, pero eso de no tropezó siquiera, de enviar hacia el arco, es algo muy ridículo lo que hizo. Sinceramente no le corresponde a un jugador de selección.
1: Así mismo es. A ver qué más. En el, para darle también difusión a lo que están opinando y escribiendo en el chat de YouTube, no se olviden darle me gusta. Buenas, hay que cambiar el equipo, empezando por el arquero, dice Fer Ferrer. Miriam Beatriz dice, buenas, preparen sus maletas para el regreso. Burgos dice, un cambio como mínimo en cada línea, empezando el arco, la defensa, el medio y la delantera. Mínimo cuatro cambios sí o sí. Lamentable, física y mentalmente, estamos lejos de los equipos de élite. Que gane Brasil, dale Brasil, dice. Julio Segonu dice, hola Benru, ayer no sortearon la camiseta Paraguay. Sí, sorteamos. Contamos los ganadores. A ver, voy a reiterar rápidamente. Le pasé a Gerardo Pedro Noguera los ganadores para que el martes vengan a retirar aquí de ABC Cardinal. Las pelotas del Mundial, Fiorella de Amoriza, Martín Gaona, Joel Mancuello, Teresa Macchio y Ariel Martínez. Las camisetas de Paraguay, Blas Gaona y Andrea Aguilera. Son todos los ganadores. Sí. ¿Qué más? Papelón lo de ayer. Alfaro eligió mal al arquero y si le sigue poniendo a Gil en el arco, vamos a volver en dos semanas más a Paraguay. A través del chat. Hola gente, no bajen los brazos, soy argentino y recuerden que Argentina en el Mundial anterior comenzó perdiendo el primer partido y salió campeón. Es verdad. contra Arabia Saudita, que fue la primera sorpresa de aquella Copa del Mundo y terminó dando la vuelta olímpica. ¿Cómo te va nuestra voz comercial, Javier Ness? Buenas tardes.
7: Buenas tardes, mi querido Benru, el crack de la coordinación y de las estadísticas y de lo que es entender este negocio del fútbol. Ya preparados para este partido que se viene en instantes, en esta otra cobertura más en nuestras vidas. Extensivo el saludo a la gran audiencia de El Cardinal Deportivo, la más potente del país, a la comunidad amarilla ahí en YouTube, porque estamos también en YouTube, y obviamente a los pesos pesados del chat, el saludo cordial. Qué curioso, sí, porque me picó
1: ¿Quién te picó?
7: El bichito. El bichito de hablar, o las ganas de hablar, me nacieron tras haber escuchado el mensaje que recién enviaste del oyente argentino.
1: Sí.
7: Que hace referencia a lo que pasó con Argentina
1: hace 4 años
7: ante Arabia Saudita en Qatar 2022. Y entonces, siguiendo ese hilo, ¿dijo Pochettino que Paraguay está para campeón del mundo, como dijo el técnico de Arabia por Argentina?
1: No, no. Lo vi a Pochettino riéndose ante la consulta que le hicieron de un periodista que hablaba en inglés, su lengua materna es en inglés, pero el periodista se esforzó en consultarle en español y le habla acerca de que Estados Unidos jugó aprovechando las falencias laterales que ofrecía la defensa paraguaya. Y Pochettino se ríe.
7: La teoría de Juan Martín, el picante Figueredo. Sí. Esa es su teoría de él.
1: Y Pochettino se ríe, pero no. Se ríe del español del periodista. Y le dice: no me estoy riendo de vos en particular, pero sí de tu español, le dice. Es muy simpático, le dice.
7: ¿En serio?
1: Sí.
7: Mira, boche.
1: Y no habló de las virtudes. Paraguay no tiene ninguna virtud. Ayer no demostró ninguna. Es más, fíjate lo que dice.
7: No, pero yo creo que Pochettino, por respeto mismo, no habrá querido hablar mucho del rival si le pasó por encima.
1: El pío Valderrama dijo: estos no son paraguayos. Aguinaga coincidió con él y dijo: ¿dónde está la garra guaraní? Y después hay otro, no sé quién era el tercero.
7: Que estamos hablando de jugadores referentes, que claro, fueron mundialistas también.
1: Y dijo:
7: Aguinaga fue mundialista.
1: Ecuatoriano. Sí,
7: claro, Ecuador. Que sí, sí.
1: Y el tercero dice: ¿dónde está la famosa garra guaraní? No hubo rebeldía, no hubo nada.
7: Pero con un detalle, y lo manifestaba el señor Mr. Chang desde los Estados Unidos, recordando lo que fue el semblante y lo que dijo Pochettino, o Pochettino es igual, el año pasado post-sorteo.
1: Sí.
7: Porque hacían referencia a un partido reciente amistoso que Estados Unidos ganó 2-1 sobre Paraguay. Pero él dijo: allá en California va a ser otra cosa. Le dijo.
1: Claro.
7: Le decía al Cardinal Deportivo hace 5 o 6 meses atrás.
1: En el sorteo del Mundial, el 5 de diciembre.
7: Post-sorteo del Mundial, allá va a ser otra cosa con respecto a lo que ocurrió en California. Y realmente fue otra cosa lo que pasó ayer.
1: Así mismo, el químico farmacéutico Rubén Zacarías dice: hola Rubén Darío, vas a leer los mensajes. La intención es escuchar a la gente y de paso cuidar mi garganta. No se olviden que ayer hicimos casi 17 horas de previa, compartido incluido. Y sigue el Mundial, estamos empezando recién y son, ¿cuánto? Es el Mundial más largo, con 104 partidos, con más de un mes de Copa del Mundo. Y queremos escuchar a la gente. Adelante, Maluje, ¿qué dice la gente?
8: Buenas tardes, ese Cardinal. Siempre el que nos juega el mejor. Vamos a ser sinceros, no tenemos ni Cienchao, Olveira, ni el papá de Olveira, ni Mauricio, ni nadie. Le íbamos a ganar a Estados Unidos. 2 cambios arriba de nosotros están en velocidad. Así que no hay caso. Cuestión de duele nuestra realidad. Y ahora hay que rezarle a todos los santos para ganarle a Turquía. Si entra Gatito Olveira, igual se iban a comer esos 4 goles. Acá lo que es importante es que sí, yo calculo que le vi nervioso aquí. No salía cuando tenía que salir y estuvo errático con los pies. Vamos a probarle Olveira contra Turquía y vamos a hacer un cambio en medio campo, sí o sí. A lo mejor un central también, un lateral y la delantera. Y vamos a ver qué sucede. Pero más, esto no tenemos, señores. Dejémonos ya de joder que o semifinal o final no llega. Dejémonos de joder.
1: Ahí está la opinión también del oyente. Gracias por la participación. Flor Villalba dice, olvídense de anoche. Pensemos por el juego del miércoles. En realidad el juego va a ser el sábado ya para nosotros, 0 horas del sábado. Vamos Paraguay, no va a ser el primero ni la última batalla que vamos a enfrentar. Seguro estoy que pasamos de fase. Sí, otra pregunta, ya pensando en el siguiente partido. ¿Cómo se recupera? No solamente físicamente a un plantel, sino psicológicamente. Porque están quebrados mentalmente después del debut de ayer. Y eso se notó. Ya lo romántico de volver a un mundial pasó. Y nos tiraron por el suelo la realidad cuando Estados Unidos nos hizo 4 goles. Seguimos escuchando la opinión de la gente. 0972-730-730.
9: La verdad es que lo de Paraguay ayer fue una vergüenza, sí. Pero también demasiado fiesta le hicimos antes del tiempo. Como decía Iancucci, estamos exagerando en el festejo de ir a un mundial. Y los muchachos realmente llegaron ahí en nubes, pensando que ya lograron algo. Y eso que dijo Chung ayer fue tal cual, era un golpe de la realidad. Nosotros acá ganamos por pura garra, jamás era por técnica, jamás era por buen juego. Era porque entrábamos y jugábamos el partido SOO que se juega en el barrio, jugábamos y eso le desorientaba a los rivales. Y necesitamos volver a eso, porque de otra manera vamos a seguir pasando papelones.
1: Es así, ojalá que no pase más, ¿eh? Que no pasemos más papelones. 0972-730-730. No se olviden de darle me gusta en el chat de YouTube ABC Paraguay. Estamos con Qatar Suiza, con Johnny, con Gerardo. En un instante más estaremos con ellos. A las 16 arranca el partido. Se cierra la fecha 1 del grupo B.
10: Buenas tardes, Cardinal. La verdad que estamos todos tristes porque los jugadores no demostraron la garra que, como se decía siempre, la garra guaraní. Ellos no lucharon. Ellos en un momento se dejaron ganar porque no mojaron la camiseta. Eso es lo que yo vi, lo que yo analicé. Y el arquero no le hablaba en ningún momento a sus jugadores, porque siempre ellos hablan, hacen señas, siempre fue así. Pero esta vez no sé qué pasó, si se vendieron o qué, algo anda mal, porque no le veo juego a ninguno de ellos. Aparte que metieron por su arquero. Por desatención, no prestaron atención y ellos deberían en el segundo tiempo, por ejemplo, ya deberían superarse ese miedo, ese todo.
11: Buenas tardes, ¿cómo está? Estoy escuchando la programación acá de Juan de Mallorquín, Alto Paraná. Los primeros, el arquero, tiene que ser Gatito, tiene experiencia internacional. Segundo, bien del lateral izquierdo y derecho, no anda. Y en nuestro medio campo también Bobadilla. Falta jugar Brian Ojeda o Kaku Romero. Número 9 tiene que ser Pita, Imbaretea. Tony Sanabria es un buen delantero, pero es Icangú.
12: Cuando estaban entrando ya se les notaba nervioso a los jugadores, a nuestros jugadores paraguayos. Oshushu y Putariri trayendo por el corazón. Queremos que en el segundo partido ya se muestre toda la jerarquía y que entren ya a jugar como tienen que jugar, como saben jugar, como nos demostraron en toda la eliminatoria.
13: Ansiedad y nerviosismo es lo que tiene que trabajar. Demasiado buen plantel ahí, pero yo creo que eso fue lo que nos jugó en contra ayer.
1: Sí.
13: Estamos desordenados, muy acelerados a salir en la marca. Tiene que trabajar eso. Y el cambio era Pita. En vez de que entre, ahora tiene que entrar Pita. Más encarador, iba a pelear más arriba la pelota. Pelota larga que se iba, te iba a correr más rápido.
1: A las 16 horas, las selecciones de Qatar y Suiza hacen su presentación oficial en esta Copa del Mundo 2026 cuando se enfrenten en el césped del estadio de San Francisco. El cuerpo arbitral designado estará encabezado por el hondureño Said Martínez, secundado por el asistente 1 Walter López y el asistente 2 Cristian Ramírez, todos de Honduras. Cuarto árbitro, el jamaiquino Oshane Nation. En el VAR, el mexicano Guillermo Pacheco. A VAR, el también mexicano Eric Miranda, supervisor complementario Leodán González de Uruguay. Este partido, dejando estos datos estadísticos previos, Qatar y Suiza no registran enfrentamientos previos en la historia de los mundiales. El partido de hoy, en el Estadio La Bahía de San Francisco, marcará su primer duelo oficial en la competencia. Único antecedente para Qatar. El único enfrentamiento en la historia general entre ambas selecciones ocurrió en un amistoso del año 2018. En aquella ocasión, Qatar se quedó con la victoria 1-0, gol de Akram Hafif. La revancha de la experiencia como anfitrión. Qatar disputa su segunda Copa del Mundo de manera consecutiva, tras aquel debut como anfitrión en el 2022, donde se convirtió en el primer país organizador de la historia en perder sus tres partidos de la fase de grupos y el segundo en quedar eliminado en dicha instancia, tras el fracaso de Sudáfrica en el 2010. En su estreno mundialista del 2022, la selección asiática mostró serios problemas en el fondo, una fragilidad defensiva en la que recibió una cantidad mínima de 2 goles por partido. Su única anotación en el torneo ocurrió durante la derrota por 3-1 frente a Senegal en el Grupo A. El delantero Mohamed Muntari es el autor del único gol de la selección de Qatar en la historia de las Copas del Mundo. Debido a esto, Qatar ostenta el récord de ser la selección anfitriona que más minutos demoró en marcar su primer gol en la historia de la Copa Mundial, con un total de 168 minutos. Más allá de Qatar aparece Suiza, que va a disputar su sexto mundial de manera consecutiva, la número 13 en toda su historia. Su mejor actuación se dio cuando fueron locales en 1954, alcanzando el quinto lugar, instancia de cuarto de final que también firmaron en Italia 34 y Francia 38. Suiza, y atención a este dato, ostenta el récord histórico defensivo de 559 minutos sin conceder goles en Copas del Mundo. Eso acontecía en 3 ediciones, 1994, 2006 y 2010. Además, en Alemania 2006 logró el hito inédito de terminar el torneo con la valla invicta, quedando eliminada en octavos de final por penales ante Ucrania, tras igualar 0-0 en 120 minutos. De un extremo a otro. A pesar de grandes marcas de imbatibilidad, la selección suiza también es dueña del registro de más partidos consecutivos recibiendo al menos un gol. 22 en total. En sus compromisos mundialistas más recientes en Qatar 2022, Suiza sufrió bastante en defensa, recibiendo 8 goles en 2 partidos. Cuando había ganado 3-2 a Serbia y cuando había perdido 6-1 ante Portugal. Suiza arrastra una racha positiva en estrenos mundialistas, manteniéndose invicta en los partidos debut de sus últimas 6 participaciones en Copas del Mundo, sumando 3 victorias y 3 empates. Su última derrota en un debut mundialista fue contra Alemania, en Inglaterra 66, cuando perdieron 5-0. El seleccionado europeo disputó el encuentro con mayor cantidad de goles en toda la historia de los mundiales. El récord queda cuando aquel partido terminó 7-5 a favor de Austria en cuartos de final en la edición Suiza 1954. Últimos oyentes, seguimos escuchando a la gente. 0972-730-730. A ver, los audios, ¿escuchamos?
14: Presidente Franco, le escucho desde mi trabajo.
1: Muy bien.
14: Primer partido, lastimosamente la albirroja ya nos decepcionó. Pero ¿para qué Alfaro, sabiendo que hay personas que apenas juegan, que no demuestran el interés por ganar, para qué les convoca? Yo creo que tenía que convocar a otras personas. Y qué gusto iba a ser si le convocaba a Teo Arce, por ejemplo. Pero ojalá esos errores no vuelvan a pasar para el partido de Paraguay con Turquía. Y una pena también que el presidente, el feriado de ese día, tocó para el lunes, siendo que hay personas que igual trabajan el sábado. Y hay personas que pensaban que no iban a trabajar el sábado y no van a poder ver el partido, porque ese día se trabaja. El presidente tiene que respetar el día del feriado. Eso no se hace, Santiago Peña.
1: A ver, otro oyente, 0972-730-730.
15: En el fútbol nunca 2 más 2 es 4. Y ayer a nosotros nos pasó, que le pasó a Brasil 2014. ¿Se acuerdan de Brasil?
1: Sí, el 7-1.
15: 1, Alemania 7.
1: Exacto.
15: Así mismo fue ayer para nosotros. Nada nos salió. No pudimos ganar un mano a mano, un rebote, nada. Increíble fue. Para mí que fue un día malo nada más. Y yo creo que sí. Si nos lavamos la cara y nos ponemos la pila, podemos hacer todavía una buena Copa del Mundo.
16: Pero qué pelotudez. ¿Cómo que jugamos partido de barrio? Que acá jugamos a la garra. Grandes partidos le hicimos a Brasil, Argentina, Uruguay. Y me vas a decir que el gol de chilena de Tony Sanabria es partido de barrio. Gol de barrio. Anda, deja de decir pelotudeces. Acá se perdió por otros factores. No porque Norteamérica, esto, aquello, la velocidad o lo que sea. Ahí se perdió, se conformó mal el equipo nada más. Totalmente se Alfaro conformó mal el equipo. El medio campo estaba mal conformado entre Bobadilla y Cuba. No armonizaban. Y a Diego Gómez, en vez de ponerle por el medio como lo hizo en el segundo tiempo, en el primer tiempo le metió por izquierda para protegerle a Enciso, que no estaba al 100%. Se armó mal. Punto. No partido de barrio. Date la puta.
1: Seguimos escuchando a la gente, Maluca. Adelante.
17: Hola, Benru, buenas tardes.
1: Buenas tardes.
17: Escucharte
1: sí.
17: En este sábado después del triste espectáculo que nos dio la selección paraguaya ayer. Yo creo que definitivamente pesó el debut. La selección paraguaya, estos jóvenes que se fueron con la ilusión de todo un país, se fueron con con lo emotivo, ¿verdad? Yo creo que nos quedamos ahí en ese emotivo, por eso pesó mucho el debut y no supieron administrar eso, y además todo el tempranero gol a los 6 minutos, pues se puso ya en ventaja y ahí en contra, y tripeité la estantería así de todo el esquema que se había preparado. Y bueno, yo creo que en este segundo partido va a ser mejor porque ahí ya no va a haber tanta gente. José Bobadilla, soy un abrazo, Benru.
1: Gracias, José, un abrazo. Como siempre, José Bobadilla nos suele escribir, ahora nos envía audios también. Seguimos escuchando a la gente, últimos minutos. La gente que llena el chat de WhatsApp y de YouTube también. Adelante.
18: Tratar al mejor equipo deportivo del país.
1: Gracias.
18: Técnica, los Yankees no ganaron con pura técnica y velocidad. Nosotros paraguayitos no tenemos técnica, no tenemos eso. Nosotros somos equipo de fuerza, aguerrido, o de pecheo, de no dejar respirar. Y así tenemos que jugar, con mucha fuerza, ensuciarle la cancha a los rivales, a los mejores, destruirle su juego, destruirle su técnica. Y nosotros no somos equipo de técnica. Y eso nomás es el tema. Vamos a jugar los paraguayitos nomás. Vamos a embarrar la cancha, ensuciar la cancha nomás. Pegarse a los rivales, no dejarle respirar, marcarle con fuerza. Eso nomás.
1: Muy bien. Síganle.
15: Increíble fue. Para mí que fue un día malo nada más. Y yo creo que sí. Si nos lavamos la cara y nos ponemos la
1: pila. A ver qué pasó ahí. ¿Se cortó? Acá dice un mensaje.
7: ¿Qué pasa con los oyentes hoy, Ben Rusia? ¿Qué está pasando?
1: Durante el partido, cuando estábamos 3-0 abajo, y veo que le enfocan
7: Las pilas no se pusieron.
1: Y sí. Veo que le enfocan a Tom Cruise, ya pensé y dije, esto va a ser Misión Imposible.
7: No, Ben Rusia. Poneme la música, Maluje, levantame la cortina. Ahí está, levantame la cortina. Ahora yo te pregunto, Ben Rusia, y decime sinceramente.
1: Sí.
7: ¿Antonio Sanabria tiene técnica?
1: Y yo te voy a decir una cosa.
7: ¿Tiene técnica, sí o no, Norma?
1: Alguien sin técnica no va a hacer un gol de chilena Argentina.
7: Julio Enciso, ¿tiene técnica?
1: Claro, el más técnico de Paraguay.
7: Miguel Almirón, ¿tiene técnica?
1: También.
7: Diego Gómez, ¿tiene técnica?
1: Pero si no tuviera técnica, no estaría jugando al fútbol.
7: ¿Y Damián Bobadilla, tiene técnica?
1: Menos que Diego Gómez.
7: No, pues Miguel, al revés, en cuanto a técnica. Una cosa es la actitud. Vamos a lo que decía el oyente, nomás que
1: sí.
7: Con técnica nosotros no le vamos a ganar a nadie. Yo creo que lo que nos falta es más fuerza física, que incluye velocidad y precisión, sí, nomás. Sí.
1: El rendimiento colectivo que no hubo ayer.
7: Claro, el colectivo. El rendimiento colectivo. La dinámica.
1: Vamos dejando por aquí porque ya se llegan los compañeros para lo que va a ser esta prosecución de la Copa del Mundo. En 9 minutos más arranca Qatar-Suiza. Se cierra la fecha 1 del Grupo B. Primer partido de ambas representaciones en el Mundial. Qatar, con el pésimo antecedente de ser anfitrión y perder los 3 partidos hace 4 años atrás. Suiza, con una gran campaña. Decimotercera participación en Mundiales. Sexta consecutiva. Serio candidato a ganar en la fase de grupos. Qatar-Suiza, con los relatos de Johnny González. Los comentarios de Gerardo Figueredo. Partido que marca, repito, el cierre del Grupo B de esta Copa del Mundo. Sudáfrica. Estamos hablando de Estados Unidos, México y Canadá. 2026. Voy a hacer una pregunta después para los compañeros. ¿Es hasta ahora Paraguay la selección de peor rendimiento en el Mundial? Incluso superando a Sudáfrica, que perdió con México 2-0. Porque ellos vieron el debut inaugural y lo relataron a través de ABC Cardinal. 0972-730-730. 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No se olviden de suscribirse. Este partido cierra el Grupo B, fecha 1. Ya empataron Canadá-Bosnia-Herzegovina 1-1. En San Francisco, con arbitraje del hondureño Said Martínez, en el VAR el mexicano Guillermo Pacheco. Muy buenas tardes, Johnny González.
19: ¿Cómo te va, mi querido Rubén Darío? Abrazo para vos, para toda la audiencia de la más potente del país, junto a Gerardo Luis Figueredo Caballero, el hombre de acá y el mejor de América. Ya estamos para Qatar, Suiza, Copa del Mundo 2026, Grupo B de este torneo ecuménico que realmente nos apasiona a todos, con buenos partidos. Hasta aquí me parece que el partido más atrayente ya en el compromiso fue Corea-República Checa. Después vimos el debut de México y consultaba sobre si Sudáfrica es mejor que Paraguay o Paraguay peor que Sudáfrica. Te puedo decir que la albirroja está ahí cerquita. No superamos a Sudáfrica. Sudáfrica fue un equipo casi amateur. La forma como encaró el encuentro ayer, también nosotros estuvimos cerca, pero conocemos nuestro fútbol, futbolista que pueden superar el rendimiento de ayer, y no sé si Sudáfrica está para superar lo realizado contra México. Pero nosotros estamos para Qatar, Suiza. Julen Lopetegui dirige al equipo catarí. Murat Shakin dirige a la representación de Suiza. El árbitro Said Martínez. Guillermo Pacheco en el VAR. La Copa del Mundo a través de la más potente del país. Gerardo, bienvenido. ¿Cómo te va? Buenas tardes.
20: Hola, Johnny. El saludo para vos, a todos los compañeros y, por supuesto, a la gran audiencia de ABC Cardinal. Efectivamente, para seguir viviendo lo que es la Copa del Mundo versión 2026, nos convoca Qatar-Suiza. El quinto partido del Mundial de los 104 que ha calendarizado la FIFA para este Mundial número 23 en todo el historial. Bueno, tratando de reponernos del baño de realidad en que nos metió los Yankees. Particularmente, y me hago cargo de lo que digo, varios días antes, incluso un día antes, no vendamos falsas expectativas a la audiencia. Nosotros mismos tenemos que ser el ejemplo en no vender falsas expectativas a la audiencia, en no decir que cosas que no corresponden. ¿Qué es cosa que no corresponde? Que vamos a llegar a la final, una cosa del Mundial. No, no vamos a llegar nunca con este tranco. Bueno, hasta aquí, porque ya se nos viene el partido encima.
19: Sí, señor, totalmente de acuerdo contigo, mi querido Gerardo. No es porque seas mi dupla en esta Copa del Mundo, sí, pero estoy totalmente de acuerdo. Tenemos que mirar otra cosa, tenemos que mirar formación de jugadores, tratar de mejorar la técnica de nuestro fútbol y no pensar en ganar una Copa del Mundo. No vamos a ganar nunca una Copa del Mundo. Están muchos mejores equipos frente a nosotros, así que tenemos que pisar tierra e ir superándonos de a poco. Pero estamos para Qatar-Suiza. Así juegan los equipos. La representación de Qatar, le decía, Julen Lopetegui dirige a este equipo. Lopetegui en el 2018 fue para dirigir España. Pero antes de ir a la Copa del Mundo, cometió un error. Para muchos, error. Fue y firmó con Real Madrid, no comunicó a la Real Federación Española.
20: Se apresuró, se apresuró.
19: Después se fue al hotel y el presidente de la federación le dijo: señor Lopetegui, usted acaba de firmar con Real, así que vaya a trabajar en Madrid. Y lo dejaron fuera. Ahora sí está en esta Copa del Mundo dirigiendo a Qatar. Abunada en el arco, Pedro Miguel, Izalaye, Hassan Gaber, Ayub Alawi, Joman Ahmed, Edmilson, casaca 8, Kouki, Madivo, Akram Afif y Yusuf, el equipo de Qatar para este partido. Ya estamos con el conjunto de Suiza, mi querido Javier Nes.
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19: La representación de Suiza, Ekovel, Elvedi, Akanji, Rodríguez, Zakaria, Freuber, Xhaka, Aevicher, Embolo, Doye y Vargas para este partido que va a arrancar en minutos. Escuchamos el himno tanto del equipo de Qatar y de la representación de Suiza.

0: Ahí está el himno de Qatar, los cataríes cantando su himno nacional y ahora Suiza. El himno suizo.
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0: Señoras y señores, así está el equipo de Qatar junto a Suiza para lo que será el encuentro. Zahid Martínez va a dirigir el partido, mi querido Gerardo, Grupo B de la Copa del Mundo.
1: Sí, para ver por primera vez a estos contendores. Indudablemente Suiza parte como favorito por lo que representa. Y por sobre todo por tener más experiencia de jugar este tipo de torneos, la cita máxima, el Mundial de Fútbol. Y en lo demás vamos a ir conociéndolo, es cierto. Qatar, como es habitual, por los petrodólares que poseen, bueno, tienen esa facilidad de contratar, por ejemplo, a un afamado técnico español como Lopetegui, después de nacionalizar a jugadores que pueden serle útil al seleccionado qatarí, porque después en lo demás su fútbol es muy inocente aún, le falta mucho recorrido todavía para que se muestre como un potencial candidato de llegar a ser favorito en algún momento, pero por ahora no sé, no quiero ser tan lapidario, pero viene porque tienen el poder económico, porque muchas veces aprovechan en el grupo donde están, donde se juega muy poco el fútbol, y ellos sobresalen. Por eso aparece Qatar para jugar este grupo D junto a Suiza, que repito, es indudablemente el favorito para este partido del grupo D, que lo componen Canadá y Bosnia. Sí, que ya habían empatado en el primer partido, y de ganar Suiza se va a poner como uno de los candidatos a ganar este grupo, que es de lo más endeble que uno puede encontrar, pero vamos a ver si nos ofrecen un fútbol que pueda atraer, que pueda por sobre todo distraer, por sobre todo, porque se tratan de equipos que no son de fuerza mundial. Pero insisto con este detalle, Suiza indudablemente el candidato para quedarse con los 3 puntos cuando tenemos a través de la TV lo que es la toma completa del estadio donde se va a jugar este partido en San Francisco, en el Bay Arena. Impresionante, un lleno total. Me imagino que toda la familia catarí se pegaron el vuelo ahí fácilmente, toda la población, sí, con el poder económico que tienen. Y ni hablar de los suizos también, que tienen un poder económico importantísimo para llenar de esta manera el estadio de la ciudad de San Francisco de los Estados Unidos.
0: Señoras y señores, analizó Gerardo este partido que va a arrancar en minutos entre Qatar y la representación de Suiza. Vemos a los cataríes. Pedro Miguel Casaca 2, ese lateral que podría ser carrilero en esta línea de 5 que va a formar Julen Lopetegui por el nombre de ese brasileño. Y Edmilson Casaca 8, otro brasileño también que tiene Qatar en su equipo. En su momento se había llenado de sudamericanos y principalmente brasileños el equipo de Qatar, Rubén Darío.
2: Alto favoritismo en las apuestas para Suiza, 88,3% para una contundente victoria del cuadro europeo. Qatar apenas alcanza el 5,9% y un empate 5,8% como desenlace estadístico remoto. Atención que este partido se va a jugar allí en San Francisco, en el Levi's Stadium, donde se van a jugar otros 5 partidos más en la Copa del Mundo. El martes, Austria-Jordania. El próximo viernes, sábado de madrugada para nosotros, Turquía-Paraguay. El lunes 22, Jordania-Argelia. Y el 25, otra vez Paraguay, enfrentando a Australia. Y además, un partido de la ronda de 16avos de final el 29 de junio.
0: Perfecto, gracias, muy amable, Rubén Darío. Abrazo grande para la señorita Giselle Combrites, la hija de nuestro colega ya desaparecido, Gustavo Con.
3: Sí, señor, ¿está en sintonía?
0: Sí, señor.
3: Para ella y la familia, un saludo cordial.
0: Abrazo para Giselle, también para Juancho Jiménez. Autoriza el hondureño Zahid Martínez, se marcha el fútbol. ¡Cardenal! Aquí va sacando con golpe de cabeza el hombre del equipo de Qatar, bajando tranquilamente con golpe de cabeza el Medi para el equipo de Suiza. Tiene la pelota en su campo. Aparece Akanji, casaca número 5. Entregando sobre el sector izquierdo. Rodríguez, Ricardo Rodríguez. Este ha de ser hijo de españoles, mi querido Rubén Darío. Ahora ya con un poco más de edad. Ricardo Rodríguez. Vamos a ver la edad de este muchacho. Bueno, ataca el equipo suizo. El remate se debía en el camino. Rebote queda para el conjunto suizo. Decía Ricardo Rodríguez, 33 años. Fue lateral izquierdo, ahora es ya casi central.
2: Johnny, su padre es español, su madre es chilena. Él juega en el Betis del fútbol español.
0: Impresionante, ¿no? Naciones Unidas en el equipo, en este caso en el jugador Rodríguez.
1: ¿Alguna vez ya jugó mundial este Rubén Darío?
2: Sí.
1: Y claro, con suceso, pero sobre todo esa mezcla que tiene de sus padres.
2: Jugó Rusia 2018 y Qatar 2022.
1: Exacto.
2: Y Brasil 2014 también estuvo.
1: Este es su cuarto mundial.
0: Mundial. Y puede jugar una copa más, un mundial más, porque tiene 33 años.
2: Y además jugó los Juegos Olímpicos de Londres 2012.
0: Perfecto, aquí salida para el equipo de Suiza. Tiene la pelota en esa zona. Freuer mete, juega por abajo, va parando Ye, pero ya va recuperando el equipo catarí. Salida para el conjunto de Qatar. Youssef, casaca número 15, entrega sector izquierdo, levanta el esférico, lo va sacando con golpe de cabeza y Salaye para el equipo de Qatar bajando, mete por el medio, atención, ganó la posición primero, camino, está, tiró el arquero, se queda con esa pelota, Emilson allí aparecía o fue. En este caso fue Emilson, Gerardo, que tuvo la chance del primero del equipo catarí.
1: Sí, se descuidó totalmente, por sobre todo una falla técnica increíble de el central Akanji, que dejó servidita esa pelota número 8 Emilson, pero la respuesta de Kobel, el arquero suizo, para quedarse con la pelota en un mano a mano increíble. El número 5 del representativo Akanji de Suiza. Es una intervención de amateur, porque quiso entrar, sacar la pelota de primera y terminó yéndose bajo su suela esa pelota, pero después el arquero Kobel solucionó la situación, porque de lo contrario ya estaríamos hablando de la apertura del marcador a favor de Qatar.
0: El brasileño Emilson sacaba el remate por abajo, que el arquero Akanji se queda con esa pelota. Kobel en este caso del equipo de Suiza, caso contrario era el primero del equipo catarí. El partido que está 0-0 salía, que corresponde al equipo suizo.
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0: Aquí se metía en posición adelantada. Aivicher, ¿dónde llevas mi periódico, mi querido Gerardo? Yo ABC, yo me guío mucho en lo que es ABC. El gran trabajo de Miguel Ángel Cáceres, hay que decir eso.
1: Sí, señor.
0: Ángel Cáceres. Sí. Hoy está con día libre, pero espectacular realmente el trabajo de Miguel Ángel Cáceres. Ahora está Víctor Miranda Rojas. Los compañeros que están haciendo el respaldo a los que están en el norte, mi querido Gerardo.
1: Sí, también Silverio Rojas, en fin, todo el trabajo. Mirandiña, ahí sí, piloteando la nave. Y después está el experimentado Silverio Rojas, que da una mano importante también a lo que es la sección deporte del diario ABC Color.
0: Sí, señor, pero está en su campo. Va saliendo el equipo suizo por intermedio de Akanji. Maneja el esférico. Está pidiendo sobre la derecha Zakaria. Viene la pelota. Va para él. Juega de vuelta para el futbolista 6, que se mete para el equipo de Suiza. Marca, cierra oportunamente. Ahmed despeja el 14. Zakaria quería lateral que corresponde al equipo suizo.
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0: El arquero del equipo catarí, Abunada, se queda con esa pelota. Va a sacar para el conjunto que dirige técnicamente Lopetegui. Anteriormente, Gerardo, tener a estas selecciones jugando una Copa del Mundo era medio difícil, primero por la cantidad de selecciones que clasificaban y después por el nivel.
1: Sí, el nivel que rozaba, no digo lo amateur, pero un nivel muy bajo tenía incluso Suiza, pero que ha crecido bastante en estos últimos tiempos. Y lo de Qatar, que es un seleccionado en proyecto siempre.
0: Ataca el equipo suizo, remate por abajo. ¡Oh! Quero saca esa pelota, Abu nada le salva, se metía Andoye el remate y el arquero catarí que saque, Gerardo.
1: Sí, primera intervención del arquero catarí por el sector derecho, gana porque prácticamente se entregan esa pelota, le regalan entre los zagueros catarí a la aparición el número 20, que filtra muy bien el pase, y es el 11, Afip, que le entra de primera intención. Aparece Abunada para revolcarse por primera vez en la tarde y echar la pelota. Cierto, volvió al punto penal, pero ningún suizo para rematar la acción cuando pasaron, cuando tenemos ahí a Lopetegui, el técnico catarí, que se pegó un susto y pide explicación, porque la jugada, en esta jugada de peligro que llevó para el arco catarí, los centrales se molestaron, fueron a chocar como autitos chocadores, y eso aprovechó muy, muy bien el suizo para sacar el remate y la salvada del portero Abunada.
0: Aquí pelota para abajo, insiste, pero va sacando un hombre del equipo de Qatar. Falta, dice el árbitro, allí se metía Doye, o en Bolo en este caso, comete falta sobre el catarí. Tiro libre para el equipo asiático.
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2: Johnny, para recordar que en el año 2018 Lopetegui fue despedido como técnico de la selección española apenas dos días antes del partido inaugural de la Copa del Mundo. Ocho años después dirige su primer mundial. Ahora está precisamente sentado en la banca. Lo vemos ahí en pantalla.
0: Sí, señor. 59 años. Julen Lopetegui. ¿Él fue arquero, Gerardo? ¿O fue
2: arquero?
0: Centro, arquero.
1: Sí, arquero. Arquero de los buenos.
0: Sí, señor. Lo había sustituido.

0: El partido que está 0-0 para Qatar, 0 para Suiza. Vargas iba al piso. Sí, Berrú.
1: ¿Ustedes se acuerdan del colega Jorge Barraza, editor de mucho tiempo la revista Conmebol?
0: Exacto.
1: Escribió un artículo tras la derrota de Paraguay en el debut. Dijo, si Rinus Michel hubiese podido levantarse su tumba y ver Estados Unidos 4, Paraguay 1, habría vuelto a descansar satisfecho. Mi fútbol total no ha muerto. Es el título de su comentario.
0: ¿Él dónde escribe actualmente, Rubén Darío? Escribía en el gráfico la última vez.
1: Sí, creo que está para medios mexicanos escribiendo.
0: Aquí remate a Vargas y el arquero Abunada se queda con el esférico Gerard.
2: Y ese vivoreante, el esférico a media altura, picante para el golero que se quedó en dos tiempos porque esa pelota se desvía ligeramente en uno de los hombres que fue a buscar el centro, pero el suizo prefirió rematar directamente al arco y repito, intervención nuevamente de Abunada para quedarse con la pelota en este último tiro libre que llevó mucho peligro.
0: Tengo una historia con Barraza y con el jefe de prensa de la Conmebol. A ver, ¿cómo se llama, Gerardo, aquel paraguayo? Benítez, Néstor.
2: Néstor Benítez Segovia.
0: Gran
2: aparato.
0: Gran aparato. Me envían para hacer una nota a Néstor Benítez. Y esto lo voy a contar porque Néstor ya... así fue el paraguayo. Tenés que darle poder... y abusa y se pone pira y si llega uno de afuera con traje y le recibe con honores. Y fuimos con un camarógrafo para hacerle nota a Néstor Benítez y nos anunciamos y dice, no, que hable Jorge. ¿Y quién es Jorge? Y Barraza. El tipo no quiso atenderme y me vio con Barraza, por supuesto me atendió con todos los honores. Así era anteriormente la Conmebol.
2: Claro, y por sobre todo una facilidad de palabra.
0: Sí, tremenda.
2: Pero de nivel. Y no tenía ni cuello, ilegal.
0: Ataca el equipo de Suiza. Penal para el equipo suizo. Habría que ver la posición del futbolista suizo que se metía. Sale el arquero. Hay un choque, pero para mí penal, Gerardo.
2: El choque entre el portero y el atacante suizo, cuando el arquero quedó tieso, paralizado. El número 7, no,
0: el 11.
2: El 11, Doye, otra vez es el protagonista, cuando un topetazo, la acción se produce por el sector derecho, meten dentro del área, prácticamente sobrepasando un poquito el punto penal. Y cuando buscan el área chica para que alguien empuje, aparece Doye para darse un topetazo con el arquero. Y el árbitro Martínez entiende que es falta del arquero. Pero vamos a, ahí van a chequear, justamente muestra si el delantero se mete en offside, es el número... El centro delantero, el número 9 del equipo de Suiza, que de esta manera entonces a través del VAR se va a definir si es penal o no.
0: Vamos a ver, ¿habrá penal o no? Para mí en posición adelantada, en la última jugada, sí, están... chequeando en este momento, el arquero se está recuperando y está bien el VAR, rápidamente está chequeando si es penal o no para el equipo suizo.
3: 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Y para el marcador del partido, here's Johnny.
0: El partido que está 0-0 el partido. ¿Es penal, dice el árbitro, Rubén Darío?
4: Se ratifica la decisión arbitral. Es penal para el equipo de Suiza.
2: Quiere decir que chequearon rápidamente en el VAR, trazaron las líneas. No hubo posición adelantada porque se temía que el número 9, Mazambi, aparecía en posición adelantada, pero no ocurrió tal cosa. El topetazo del arquero que llega a destiempo, van al piso los dos. Sí, el arquero es amonestado con tarjeta amarilla.

0: abonada, y bueno, ahora tendrá que tener también esta misión de parar el sub del suizo, el número 7, Embolo, Johnny.
1: Embolo le va a pegar, atento a Abunada, amonestado por el árbitro por el penal. Quiere decir que estaba en posición lícita el hombre a recibir esa pelota. Está Manzambi, ahí le hicieron el penal, pero Embolo le va a pegar. Atento el arquero, Abunada, le va a pegar Embolo. El hondureño, que se apoyó en el árbitro del VAR, Guillermo Pacheco, este le dio el ok, la diestra, y es penal para el equipo suizo. Autoriza el árbitro, va en bolo, le pegó, gol. ¡Gol! ¡Gol de Suiza! El remate de derecha, hacia el palo derecho del arquero Abunada. Es el primer grito de gol del equipo suizo de penal. Lo hizo Embolo. Suiza en su debut en esta Copa del Mundo, con tranquilidad. El remate del 7 suizo. La victoria del conjunto asiático. Suiza 1, Qatar 0.
0: Con una serenidad terrible, Embolo de penal pasa para que su equipo pase a ganar 1-0. Insistía, martillaba y tuvo esta posibilidad desde el punto penal. Embolo no desaprovechó categoría para descolocar por completo al arquero catarí, que se jugó sobre su palo izquierdo al lado opuesto el balón para depositar por parte de Embolo. 1-0 pasa a ganar Suiza a Qatar.
1: El gol se produjo
2: a los 17 de esta primera etapa, Benru.
3: Es la 13ª anotación de esta Copa Mundial 2026. El primer tanto de Brel Embolo, delantero del Rennes de Francia, 29 años.
1: Perfecto, ataca el equipo de Qatar sobre la punta derecha, maneja el esférico, el Borochón y Milson, incite Milson, juega para abajo, dejando de taquito por allí para su compañero Masami, incite el conjunto de Suiza, se le fue la pelota a Vargas por un costado sobre el sector derecho, saque manual para el equipo qatarí.
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1: Estoy mirando, mi querido Rubén Darío, porque en todas las páginas, hasta de la página de la FIFA, no aparece el 9 del equipo. Qué mala organización. No está en nuestra página, no está aquí en la página de en este caso de los diarios digitales.
4: De hecho, en la planilla oficial tampoco aparece.
1: Tampoco
4: el 9.
1: Aparece, exacto.
4: Sí,
1: ya él le hizo el penal, ¿verdad, Gerard? A Manzambi.
0: Sí, el número 9. Johan Manzambi. Juega, ¿sí?, en el Friburgo de Alemania, 20 años. Dice aquí uno de los informes que tenemos sobre el número 9 que juega para Suiza. A él le cometieron la falta. Manzambi. Claro,
4: por... ¿Habrá sido un cambio de último momento?
1: Porque está Embolo, está Ndoye, está Vargas, está Manzambi. ¿Y quién falta? Está también Xhaka. ¿Está el 8 o no está el 8? Zacarías también.
0: Freuler.
1: El que no está, Freuler.
0: Remus Freuler. Del Bolonia del Bolonia de Italia.
4: Usted, que estoy viendo en las redes sociales. Manzambi, preguntan algunos.
1: ¿Está? Sí, claro, porque no está en la lista.
4: Sí.
1: No está en la lista oficial de la página de la FIFA. Aquí, por ejemplo, gran trabajo de Javiernes. Me facilitaba la lista y no aparece allí el 9.
4: El 17 es lo que no está, Johnny. Vargas.
0: Vargas, sí. Rubén Vargas.
1: No, está Vargas.
4: ¿Está Vargas?
1: Está Vargas, sí. ¿Eh? Es por el sector izquierdo. Ya está. Un bigotito.
4: ¿Y quién no está?
0: Buller, el 8 vamos a tratar de...
1: Sí, me parece que fue Buller el que no está. Ataca el equipo suizo, segundo camino. ¡Oh! Esa pelota que saca el arquero. Justamente Manzambi se metía de vuelta. Saca el arquero catarí. Gana Suiza 1-0.
2: El cronómetro de la más potente del país está en 20. 20 minutos de esta primera etapa y para el marcador del partido. Here's Johnny.
1: Gana el equipo suizo 1-0. Cuando va atacando sobre la punta derecha, Vargas coloca el centro. Se debía en un hombre de Qatar. Rebote queda. Va por un costado. Despejó el hombre del equipo de Suiza sobre la punta derecha. Saque manual que corresponde al equipo Vinotinto.
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1: La salida para el equipo suizo, el arquero Kobel, que ya recibe, juega para abajo, dejando sobre la punta derecha, por allí para Zacaría, el número 6, maneja el esférico, dejando cortita para su compañero, allí está Ndoye, mete por el medio, insiste Xhaka, protege el esférico, el número 10 del equipo suizo, de vuelta para Ndoye, insiste por allí Xhaka, marca oportunamente un hombre del equipo catarí, el rebote quedó para Ndoye, se manda el ataque sobre la punta derecha, Manzambi le marca el pase, sin embargo pisa el esférico, no quiso tocar a su compañero porque estaba en posición adelantada. Zacaría de vuelta para Ndoye, recibe el 11, va dejando cortita para el 20, allí está Michel, dejando mucho más atrás para el número 4, recibe el Bedi para el equipo suizo.
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1: Aquí se metía Gaber, falta sobre Vargas, el 17 del equipo suizo, le puso el cuerpo, no le dejó el camino abierto con falta. Gaber amonestado, el número 5 del equipo catarí, tiro libre para Suiza.
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1: Habrá tiro libre para el equipo suizo. Está colocando Vargas. Le va a pegar al esférico. Con el gol de Mboro de penal, gana Suiza 1-0. Atento el arquero Abunada dando indicaciones. El árbitro hondureño Said Martínez dirigiendo la barrera. Le va a pegar a esa pelota Vargas. Autoriza el árbitro. De derecha, sector izquierdo del campo de juego. El ok del hondureño, se fue, le pegó. Va sacando con golpe de cabeza. O despeja en esa zona Gaber. Tiro libre de esquina. Habrá pelota para el equipo suizo.
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1: Habrá pausa para hidratación en el Levi Stadium de San Francisco. Es la pausa, en realidad pausa comercial. En Copa Libertadores tenemos esa ventaja de escuchar a los técnicos. En esta Copa del Mundo envían al corte comercial. Gana el equipo suizo 1-0, sí, mi querido Rubén Darío.
3: Para recordar otros partidos de la Copa del Mundo en esta jornada sabatina, a las 19 horas será el debut de la selección brasileña con Neymar dentro de la nómina de Carlo Ancelotti. El equipo pentacampeón mundial inicia su camino a otra nueva corona, a lo que les esquivo hace 24 años enfrentando a Marruecos, selección que perdió ante Brasil en Francia 98-3-0. Y a las 22 de esta noche debutan dos selecciones que retornan al Mundial después de bastante tiempo, Haití y Escocia. Escocia presente por última vez en Francia 98, Haití presente en Alemania 74 por última vez. Los haitianos nunca vieron un Mundial con tele a color, Johnny.
1: A ver, ¿cómo es eso, Rubén Darío?
3: Será el primer Mundial de Haití jugando con televisor a color.
1: Impresionante. ¿Cuál fue tu primer televisor a color? ¿En qué año?
4: México 86, yo ya había 86. Colores, sí.
1: Gerardo, en el 86 ya teníamos a colores.
5: Hace poquito. Yo, mi primer televisor a color.
1: Sí.
5: Hace poquito, cuando entré aquí.
1: Sí, no, en la década del 80.
5: No, ahora, cuando entré aquí en la ABC de vuelta. Hice un préstamo y compré. Siempre era de prestado, del vecino. Recuerdo la primera, el primer aparato televisor que tuvimos, mi madre había traído de Panamá. Era un blanco y negro, ¿no? Panasonic, que hoy día sirve de mueble, de tan grande que es. Sí, exactamente. Sí. Y, pero en serio, yo, no sé, hace poquito me compré mi primer televisor a color.
1: Yo, mi primer televisor a color, en realidad fue la casa de mi madrina en Paraguarí. Marca Lila. Marca Lila, y en el 86 teníamos el televisor, podríamos decir, es comunal, pero a batería. y justo ese partido contra...
5: México.
1: Se quedó sin batería, Gerardo.
5: Terminó.
1: No, pero terrible. Pasa que esa batería tenés que cargar y...
5: Claro, hay que ir a recargar al pueblo, a los radiotécnicos de los pueblos tenían ese para recargar la batería que se veía en aquel momento, porque... la electricidad no llegaba a todos los pueblos en esa época, sí. En mi pueblo, por ejemplo, llegó en la década del 70, sí. 74, sí. Era la luz eléctrica y antes todo hacía oscuras.
1: El tiro libre de esquina para el equipo suizo. Viene Vargas tocando cortita para su compañero Ndoye. De vuelta para Vargas. Mete por el medio. Rodríguez, que recibe cabecero del área sobre la punta sur, a colocar el centro del arquero tranquilamente. Abunada se queda con el esférico en su campo.
2: 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El cronómetro de la más potente del país está en 27. 27 minutos de esta primera etapa y para el marcador del partido. Here's Johnny. Dame fútbol, quiero
1: fútbol. Gana el equipo de Suiza 1-0. El conjunto europeo le gana a la representación asiática por un tanto contra cero, gol de penal de Mbolo. En esta primera etapa, abrazo grande para Víctor Fernández. Me dice, nos mentiste a todos. No. Pasa que esa fue la orden, mi querido Víctor. Después cambiaron sobre ya el partido en marcha. Porque en principio no íbamos a transmitir por YouTube. Y me está cuestionando eso el amigo Víctor Fernández. Aquí despeja. Yo como institucionalista respeto toda decisión, mi querido Víctor. Falta, dice el árbitro. Se fue al piso. Madivo castiga. La falta fue del 4. El Bedi falta tiro libre para Qatar.
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1: Le va a pegar a esa pelota a Pedro Miguel, el número 2 del equipo de Lopetegui. Autoriza el árbitro en forma frontal, mete la pelota por el medio, va sacando con golpe de cabeza, oportunamente despejó. Allí está el 4, el Bedi, tiro libre de esquina para Qatar.
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1: Aquí me preguntan si tuve alguna vez ropa de la marca del estadio. Sí, hasta ahora. Pelota para abajo. Viene el esférico para el conjunto catarí. Pelota por el medio, cabezazo. Llegó a conectar en esa zona Pedro Miguel. Balón por línea final, tiro de meta. A ver, quedó sentido en el piso. La Y conectaba. Está sentido un catarí allí en el campo de juego. ¿Te gusta el partido o está como para dormir, mi querido Gerard, por el nivel del fútbol?
5: Es interesante. Más allá de que el equipo asiático es muy blando, muy débil, pero intenta. En esta acción, por ejemplo, después de mucho tiempo, aparecen ganando un córner. Tras meter frontal, como relatabas, dentro del área, sacan los suizos al córner. Y de esa salida de córner después hay un hombre caído en el piso. Se paraliza nuevamente el fútbol porque esta argelería metió FIFA últimamente por el tema de que los jugadores tienen que tomar agua cuando promedia el minuto 20-25, una cosa de esas, empiezan a cortar el partido. Y aquí se corta nuevamente cuando al parecer cayó solo el número 2, Pedro Miguel, Johnny, justamente el que metió el centro para que termine en córner, pero cayó solo Pedro Miguel, ahí lo asisten. Pero un tanto atractivo por lo que ofrece Suiza, porque ya vimos un gol, es cierto, de penal, pero después ya tuvo dos posibilidades claritas el equipo europeo para ampliar el marcador, pero Abunada, el portero, se mostró siempre atento las veces que fue exigido.
1: Pedro Miguel se está recuperando de a poco el número 2 del equipo catarí. Ahora salida para el conjunto suizo, va a sacar el arquero Kobel.
2: 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El cronómetro de la más potente del país está en 31 minutos de esta primera etapa y para el marcador del partido. Here's Johnny.
1: Gol de Embolo de penal, gana el equipo suizo 1-0 cuando atacando el conjunto europeo, maneja el esférico, el número 4 se mete el Betis, juega para abajo, entregando sobre la derecha para Zacarías, este limpia camino, mete por el medio, de vuelta se apoya en Xhaka, el capitán que levanta el esférico, cambia de costado, va para Rodríguez, bajando Ricardo, sobre el sitio ligero, se mete por el medio, hace la pausa, va dejando cortita, abra a su compañero, Akanji tiene la pelota en campo del conjunto catarí.
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1: ¿Será que el influencer paraguayo ya retornó al país, mi querido Rubén Darío? El que estuvo ayer al lado de Infantino.
4: Debería.
1: Ese visitante.
4: Debería retornar lo antes posible.
1: Tiene que venir a trabajar. El sí. Señor Peña
4: Palacios.
1: Peña Palacios. Pepe, tiene que venir a trabajar.
4: Para muchos el nuevo pájaro campana.
1: Exacto, sí señor. Aunque con Pájaro Campana, con Don Castro, fuimos, Gerardo, a 98, 2002, 2006, 10. Mucha gente decía, no, pero Pájaro Campana, mala suerte. No.
2: Hasta el nieto de este que apareció, coincidió con lo de Alfaro.
1: Con el retorno.
2: Y llegamos al Mundial.
5: Sí. No, pero eso es folclore del fútbol.
2: ¿Entendés?
5: Particularmente no creo.
2: No, culpa que el Pájaro Campana no se fue, Gerard. No vaya a querer instalar otra historia. Él no se fue y por eso estamos perdiendo.
5: Claro, mira, ya culpa tú.
1: Va, saca el esférico que entrega sobre la punta zurda. Allí aparece Vargas, Rubén para el equipo de Suiza. Bailote ante la presencia en esa zona del futbolista Aloui. Coloca el centro mente por el medio y va sacando con golpe de cabeza. Oportunamente Laye despeja para el equipo de Qatar. Rebote queda para el futbolista Albedi. Entregando sobre la punta derecha. Allí reciben Doye, el 11 de la representación suiza. Zacarías le marca el pase, sin embargo, metió por el medio. Recibiendo Albedi, le va a pegar. Juega por abajo, por allí Xhaka. De vuelta para Albedi, el número 4 se perfila, se prepara. Jugó sobre la derecha, en bolo le pegó de zurda, se desvía en un hombre del equipo de Qatar y va sacando con golpe de cabeza tranquilamente el Milson para el equipo de Qatar.
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1: Freuler y el esférico tocó para Rodrigo. Para Rodríguez, mete por el medio a Kanji, maneja el esférico, levanta, coloca sobre el sector izquierdo. Allí aparece Vargas, hace la pausa, retrocede con Rodríguez. El equipo suizo tiene la pelota, el campo cierra los conductos, el equipo catarí se prepara, le va a pegar con ese pelota en Kanji, entregando sobre la punta derecha, recibe Zacarías, de vuelta, va para Xhaka, el número 10, el capitán, y la pelota va dejando más adelante para el Betis. Y Rubén Darío,
3: otro que está jugando su cuarto mundial en Suiza es el capitán Granit Xhaka, tiene exactamente 33 años, está en el Sunderland del fútbol de Inglaterra, compañero de Omar Alderete.
1: Sí señor, cuando va atacando el equipo de Suiza, el remate que va por línea final, Doye. Esa pelota que va por línea final, que mal jugó ayer Alderete, Gerardo. Sí. En realidad el equipo jugó, el equipo completito jugó mal.
5: Sí, pasa que tuvo desorden en todo momento porque la rapidez.
1: No hubo marca.
5: No, y la rapidez de los estadounidenses nos complicó de principio a fin. Y no se pudo corregir. Era poner cinco defensores. Era redoblar los costados. Hacer los cambios que incluso pudo haber hecho en el minuto, no sé, 20, 25, una cosa de esas.
1: Claro, Gerard, porque es corregir lo que está mal, no es que uno va a reconocer.
5: No tiene que esperar que se vaya todo un tiempo para cambiar.
1: Sobre la marcha puede corregir.
5: Ya ligaste
1: cambios.
5: Sí, ligaste el primer gol, es cierto, es una desatención, una desgracia. A cualquiera le puede pasar lo que le pasó a Boadilla. Él, en su afán de querer marcar, se tropezó con la pelota, terminó en gol. Eso es por la calidad, por la rapidez que tienen los Yankees. Porque ellos, se inicia la jugada prácticamente desde el área grande del equipo Yankee. Y nadie puede cortar. Nadie puede cortar. Nadie puede cometer una falta. Hoy día, en el fútbol del interior, uno va y ve ese tipo de jugada. Es cortar. Quiere decir que tenés que taclearlo. Así ligues una amarilla. A veces hasta coqueteando con la roja. Pero tenés que ser vivo. Nosotros entramos fríos, dormidos. Y por sobre todo la velocidad que veníamos advirtiendo hace cuando conocimos contra quienes íbamos a enfrentarnos. La rapidez que tienen los Yankees no es para joder, definitivamente. Y en el segundo partido nos espera enfrentar a Turquía, que son mucho más rápidos y juegan mejor incluso que. O sea que, muchachos, los que están allá, prepárate de valija, Bellu.
1: Vamos a ver qué pasa el próximo sábado a las 0. Cuando arranca el sábado, estará jugando el equipo de Paraguay ante Turquía. Un empate no sería mal resultado, teniendo en cuenta que clasifican 3.
5: Claro.
1: 2 en forma directa y el mejor tercero también.
5: E ir a tentar después por ganarle a Australia.
1: Australia, ¿no?
5: Australia, sí. Ojalá se dé la clasificación. Es todo el anhelo de 7 millones de personas. Que anoche quedó en vela y mucho sorprendido. A mí no me sorprendió para nada, definitivamente. Y dejémonos de joder con eso de la garra. Eso. El león tiene garra, ¿cómo se llama? El felino, el gato tiene garra. Los futbolistas tienen que tener capacidad en lo físico. Y ni hablar en lo futbolístico. Reunís esas dos cosas, perfecto, jugá tranquilamente al fútbol. No garra.
1: No,
5: garra otra no. Cosa, por ejemplo, otra argelería que copia medio mundo, menos quien le habla, huevo. ¿Qué huevo? Huevo pone la gallina, ¿cómo se llama? La víbora, también que se reproducen a través del huevo. Y también los cocodrilos.
2: O sea, hay que poner testículos.
5: No. Ninguna parte del cuerpo. Es capacidad futbolística, capacidad física. ¿Entendés? No. Yo estoy hablando en serio, mi estimado
1: Javier. ¿Sabe que Gerardo también?
5: Huevo, sí. No. Huevo, esa es una copia del Río Platense. El argentino dice, jugamos con huevo. No, con garra. ¿Qué garra no existe? Es determinación, es ir a jugarse la vida, la piel en cada pelota cuando no alcanza lo futbolístico, cuando no alcanza lo táctico. Entonces uno se vale de esos atributos, de ese tipo de, ¿cómo diría? De determinación. Pero ay, a ver, no me viene.
1: Lo que tenés que tener es carácter.
5: El repertorio, de otro tipo de repertorio se recurre. A ese repertorio se recurre, de la entrega, de jugar con integridad física cuando no alcanza lo futbolístico y lo táctico, lo técnico. Y nosotros no tenemos técnica, Nayarecoy, no, de balde. A veces aparece así figura, así como Julito y compañía. Pero después el resto es muy cuadrado, muy mediocre. Fútbol mediocre.
1: Lo que tenemos que tener es el carácter. Yo entiendo lo que la gente quiere decir cuando dice garra ese carácter. Si no tenés carácter, no.
5: Ah, determinación.
1: Te va a costar muchísimo.
5: Determinación. Ir a todas. Ese es lo físico. Pero primeramente tenés que tener lo futbolístico. Tenés que tener habilidad. Tenés que saber jugar a la pelota. Nosotros no sabemos jugar para empezar. Y con lo de lo físico no alcanza y entonces este es el resultado.
1: Sí, Benru.
3: Sí, señor. Más datos del goleador del partido. Embolo se convierte en el tercer futbolista de la selección de Suiza con más goles en el siglo XXI. 25 tantos marcados con su selección, superado por Frey con 42 y Shaqiri con 32. Y además convirtió su tercer gol en Copas del Mundo.
1: Muy bien. ¿Qué dicen los muchachos sobre lo que acaba de comentar Gerard? Sobre la situación del huevo. Yo estoy de acuerdo con Gerard. De repente utilizamos ciertos términos importados y no se entiende mucho. Es carácter. Yo defino a la situación como carácter.
0: Claro, carácter, determinación, entrega, es eso.
1: Y pongo un ejemplo, sí. Y que si se enoja alguien, que se enoje. Un Richard Ortiz. Ese
0: jugador, jugador con mucho carácter.
1: Con
0: ¿sí?
1: mucho carácter. El Topo Cáceres.
0: Mucho carácter.
1: No
0: tendrá habilidad, no tendrá cualidades técnicas, pero se juega la piel en cada pelota, en cada dividida.
1: El tiro libre de esquina para el equipo suizo. Va a Vargas, coloca al centro del remate por abajo de Mbolo. Insiste el equipo catarí, salida rápidamente, frente medio de Madivo. Maneja el esférico, se fue al piso. Falta. Será amonestado el número 6, Zacarías. Falta del 6, tiro libre para Qatar.
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0: Ahora, Johnny, alguna vez sí surgieron camadas importantes en nuestro fútbol. También hay que reconocer eso. Con talento, con capacidad.
1: Ese es el 86, por ejemplo.
0: Claro, teníamos 10 mediocampistas. Los tres mediocampistas que teníamos eran número 10. El caso de Romerito, de Adolfino Cañete y de Jorge Amado Núñez. Los tres componían ese mediocampo y los tres eran número 10. Pero Núñez tenía un carácter, tenía una entrega, tenía una decisión en cada pelota que iba.
1: Cuando ataca el equipo catalán, remata al arco. El arquero Gakovel saca. Se metía de Nilsson. Ese remate de vuelta. Responde el suizo. Córner para Qatar.
0: Y cuando se está por cerrar esta primera etapa, hay novedad en el ataque catarí. Llega muy bien por el sector derecho para centrar. Y en Nilsson, que aparece para acompañar la jugada, le entra muy bien, con decisión. Y esa pelota, que providencialmente Kobel, el portero suizo, echa la pelota al córner con la pierna derecha. Sí, esa pelota se metía, era empate para el equipo asiático, pero por Kobel, esto sigue 1-0, sacó la pelota al córner.
1: El tiro libre de esquina para el equipo catarí, le va a pegar esa pelota el 11 a FIF. El árbitro le dice, el asistente en realidad, que tiene que estar la pelota mejor colocada. Ahora sí, Afif le va a pegar a Kran, Afif, casaca número 11, viene pelota, primer palo, va sacando con golpe de cabeza por allí Vargas, el rebote le pega por allí, le pegó el 14, Ahmed, despeja el equipo suizo, el rebote, queda de vuelta para el conjunto catarí, levantará el esférico Madivo, entrega sobre la punta derecha, no entra nadie del conjunto asiático, el arquero Kobel se queda con el esférico para Suiza.
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1: Necesitamos también, Gerardo, aparte del técnico en la banca, un técnico en el campo. Ayer, por ejemplo, Miguel Almirón trataba de dar indicaciones, era el que quería, pero nadie le escuchaba. Necesitamos ese líder futbolístico. Y el arquero, mamá mía.
0: No, lo del arquero sabíamos, que prácticamente él no habla. Yo no lo
1: encuentro. Estaba más pálido que el papel.
0: No, pero yo no le encuentro ninguna culpabilidad en los tantos que nos hacen los Yankees.
1: No, yo no hablo de los goles.
0: Pero de nada más para aclarar, sí, claro. Es mudo. Y un arquero mudo no te sirve.
1: No te sirve, no.
0: Eso siempre fue así, desde que el fútbol empezó, por sobre todo, a cobrar vigencia en lo profesional. El arquero tiene que hablar, tiene que dirigir a todo el equipo, a su defensa, a su mediocampo, a sus delanteros. Pero este chico sí, tiene buenas condiciones. Pero repito, yo no le encontré culpabilidad, es cierto, Johnny no está marcando ese detalle, pero sí, que nuestro arquero no habla de... Y por sobre todo, tiene que haber siempre un valor que tenga la voz cantante.
1: Sí.
0: Y si es posible, en las dos líneas, en la defensiva y en la del medio sector.
1: va Vargas para el equipo de Suiza. Vargas con esa pelota, se la pausa, juega para Rodríguez, se mete por el medio, está pidiendo el 8, en este caso estamos hablando de Freuler, maneja el esférico, mete por el medio, va la pelota, al remate, el arquero rebote y saca oportunamente, despeja Madivo, saca esa pelota del equipo de Qatar. Suiza imprime un poco de velocidad, tiene un poco de puntería y puede llegar el segundo tanto. Gerardo
0: aprieta el acelerador y pasa mal el conjunto asiático, pasa mal Qatar. Abunada nuevamente el portero, acallando lo que pudo haber sido gol a favor de los europeos, a favor del equipo suizo.
1: Insiste Freuler, mete por el medio, sale el arquero, pero primero despeja Laye para el equipo de Qatar. Centró de Xhaka y el arquero Abunada se queda con el esférico Sivenru.
3: Ya en instantes en la primera comunicación vamos a estar con los compañeros Ariel Marecos, Darío Barra, para lo que va a ser el partido de segundo turno Copa del Mundo. Brasil, la segunda selección sudamericana, enfrentará a las 19 a Marruecos. Es el único partido en la fase de grupos con dos equipos que están en el top 10 del ranking FIFA.
1: Sí señor, y estaremos con los compañeros con presencia real en ese partido entre Brasil y la representación de Marruecos. Aquí habrá pelota para el equipo de Qatar sobre la punta derecha. Saque manual para el equipo asiático.
2: El cronómetro de la más potente del país está en 46. Tiempo de descuento de esta primera etapa y para el marcador del partido. Here's Johnny.
1: Gana Suiza 1-0 cuando va atacando el equipo catarí. Pelota que va sobre el sector ligero. Ahmed coloca el centro. A ver qué dice el asistente. ¿Que se fue la pelota o es posición adelantada?
0: Sí, que ya se fue por línea de fondo. Hizo un esfuerzo extraordinario el número 14. A ver, ¿cómo se llama ese?
1: Ahmed,
0: el número 14, sí, que aparece por izquierda, pero esa pelota ya había traspuesto la línea final y salida para el equipo suizo.
1: Hoy justamente estábamos hablando con la señora Vivi Benítez en el programa porque fui invitado. De 5 a 8 de la mañana estuve, mi querido Gerardo.
4: ¿Madrugaste, Johnny?
1: Sí,
0: no,
1: sí,
0: te estaba escuchando,
1: Y
0: sí,
1: estábamos hablando de los musulmanes y muchos, en este caso, dicen que los musulmanes, la mayoría son terroristas. Y ella decía, no, hay que siempre diferenciar entre los musulmanes. Cuando ataca Rodríguez, pelota por abajo, Vargas se metía, balón que va por línea final. Es salida que corresponde al equipo catarí. Completo lo que decía, decía la señora Vivi, que no todos los musulmanes son terroristas, son violentos. Esto es el caso del somalí. Estamos hablando del árbitro que no pudo ingresar a los Estados Unidos. Y Qatar, por ejemplo, Qatar no tiene terrorismo. Es un país sumamente seguro. El chiquito país de Asia. Aquí habrá tiro de Oriente Medio. Tiro libre de esquina que corresponde al equipo suizo.
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1: Saca la última harina del equipo catarí. El rebote queda para el conjunto suizo. Falta sobre Pedro Miguel. Ese peinado de Afif, ¿cómo le va a quedar bien al compañero?
2: Julio Ciso.
1: Rubén Darío. Peinado de Afif, el 11 del equipo de Qatar.
2: Impresionante.
1: Habrá salida para el conjunto asiático.
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1: El arquero Abunada que ya levanta el esférico, pone sobre la punta derecha. Va sacando Rodríguez con golpe de cabeza. Responde también por allí Pedro Miguel. Insiste Rodríguez, mete premedio. El rebote queda por allí para Madivo. Madivo que se apoya en su compañero Alou y maneja el esférico. Va para Pedro Miguel. Mete esa pelota para Edmilson. Kouki quiere. Va atacando a Mere sobre el sector izquierdo. Hace la pausa. Juega para abajo. Sector izquierdo. Allí está el brasileño. Nacional. Se mete en Milson, le va a pegar, coloca el centro, cambia, de costado, va para Fi, pero primero quita con golpe de cabeza Andoye, despejó el 11, córner para Qatar.
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1: Autoriza el árbitro Afif, coloca el centro, saca con golpe de cabeza por allí, saca para el equipo de Suiza. Sí, Rubén Darío.
4: Ya lo dijo el señor Chan, el Mbeyú es esclavo de su fama.
2: ¿No fue de su éxito?
4: De su éxito.
2: De su éxito. Sí. Ah, bueno, está bien.
4: Expreso de su éxito.
1: ¿Pero fue ya un bellú, la masa ya estaba preparada o preparada?
2: Benru comió nomás el bellú. Yo ni de mal le das a preguntar detalles.
4: Sí, yo comí nomás. Sí. Con mucho queso.
1: El arquero del equipo catarí que levanta el esférico va a terminar la primera etapa. 6 minutos adicionó el hondureño Said Martínez. Ya tenemos 5:27, primera etapa.
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1: Aquí el remate de Freuler. Saca esa pelota. Era Michel el que se metía, número 20. El arquero ya estaba en el piso. Allí aparecía en Bolo, no pudo definir, pase atrás y el remate de Michel, que tapó un hombre del equipo de Qatar. Suiza va a ir al descanso con esta victoria, con este resultado, con el gol de Mbolo de penal. Final de la primera etapa en San Francisco, en el Levi's Stadium. Gana el conjunto de Suiza, Qatar 1-0.
3: Y muy bien, vamos a establecer la primera comunicación con los enviados del grupo ABC. Vamos hasta el estadio, donde el 19 de julio se va a jugar la final del Mundial. El MetLife Stadium en Nueva Jersey, capacidad para 82.500 espectadores. Debuta la segunda selección de la Conmebol. Comienza a andar el equipo de Carlo Ancelotti, Brasil ante Marruecos. Muy buenas tardes, Ariel Marecos.
6: ¿Qué tal, Benro? ¿Cómo estás? Buenas tardes. El saludo para todos. Así mismo, Benro, aquí estamos para iniciar también nuestra participación en la Copa del Mundo con esta transmisión, que va a ser más que especial para nosotros, para mí, Darío, puesto que es la primera transmisión en una Copa Mundial, en un Mundial de Fútbol, en un estadio realmente estupendo, grandioso, el MetLife Stadium, aquí de la ciudad de New York, New York City. Debuta Brasil sin Neymar frente al conjunto de Marruecos, semifinalista en la pasada edición del Mundial de Qatar. Así es que a priori creemos que hay promesa de un partidazo, por lo que vimos el otro día durante el amistoso de Marruecos contra Noruega. Me da la sensación que los africanos serán mayoría, y también por ciertos indicios que uno ya va notando en las afueras del estadio. Darío Ibarra, ¿cómo estás? ¿Qué tal? Buenas tardes.
7: ¿Qué tal, Ariel? Un saludo para todos en el estadio de la final de esta Copa del Mundo, con Brasil ante Marruecos, dos selecciones que sí, son candidatas, una por historia, la otra en los últimos tiempos, no solo siendo protagonista en los eventos más importantes, sino que también ha ganado títulos mundiales en distintas categorías y con figuras, a pesar de la ausencia de Neymar en la selección brasileña. Es, sin dudas, el partido más importante de esta jornada de sábado, a la espera para nosotros de lo que vaya a ocurrir ya en la madrugada del domingo entre los próximos rivales que tendrá Paraguay dentro del grupo D de este Mundial 2026. Ya se ha habilitado el ingreso de los aficionados hacia lo que sería para nosotros la gradería sur, ocupada por los fanáticos, por ahora, de Marruecos en mayoría, del otro sector del campo de juego o de las tribunas, los hinchas brasileños. Y se espera que este escenario, por más grande que sea, ya decía Rubén Darío, la capacidad que tiene, cuente con un porcentaje muy alto de espectadores, porque fuimos protagonistas del amistoso que jugó Marruecos contra Noruega en un escenario reducido en cuanto a capacidad como el del New York Red Bull, pero con una movilización sorprendente de toda la gente marroquí que vive aquí, que ha llegado hasta Estados Unidos para ver a su selección en la Copa del Mundo.
6: Benru, ¿qué tal? Salimos desde Nueva York.
3: Excelente la señal que estamos recibiendo desde el propio estadio, donde Brasil va a debutar en el Mundial ante Marruecos. Si alzamos un poquito más para que sea más potente la transmisión, sería perfecto, pero recibimos impecable el audio. Adelante, Ariel.
6: No, perfecto, Benru. Cerramos nosotros por ahora Le seguimos escuchando a Johnny y a Gerardo y ya estamos después para conectar de forma ininterrumpida para el partido Marruecos-Brasil aquí desde Nueva Jordan Roo.
3: Muy bien, ahí están ya los compañeros bien temprano en el estadio donde Brasil comienza a andar su camino de la mano de Carlo Ancelotti en busca del hexacampeonato. Brasil, que quiere saldar una deuda histórica de 24 años sin ser campeón mundial. El equipo verde-amarelo con Neymar como gran referente enfrenta a Marruecos. Dos selecciones que están en el top 10 del ranking FIFA. Brasil en el puesto 6, Marruecos en el puesto 8. No hay otro duelo igual en toda la fase de grupos de este Mundial 2026. Así que es el partido con mayor cantidad de puntos sumada a ambas selecciones en el ranking FIFA. Todo listo en el MetLife Stadium con capacidad para 82.500 almas. Brasil, Marruecos a las 19. Gran cobertura desde el estadio a través de la más potente del país, ABC Cardinal.
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3: Y a propósito, vamos brindando ya datos interesantes de ese partido que arrancará a las 19 y que marcará el debut de la segunda selección de la Conmebol en la Copa del Mundo. El MetLife Stadium de Estados Unidos ofrece un escenario neutral pero imponente. Números de capacidad que hablan por sí solos, 82.500 localidades. Brasil con un esquema 4-2-3-1 según los datos previos al partido. Marruecos también un 4-2-3-1 traduciéndose en un enfoque especular y muchos duelos uno contra uno en todo el campo de juego. Carlo Ancelotti, Mohamed Ouabi parecen tener estructuras muy definidas, a juzgar por las alineaciones posibles. Las primeras fases pueden ser cautelosas, pero la velocidad individual en ataque de ambos equipos puede cambiar este guión rápidamente. Brasil llega como peso pesado mundial, con el puesto 6 en el ranking y el talento individual propio de ese estatus. Marruecos, octavo lugar en ranking FIFA, deja claro que es un rival de primera línea, no una sorpresa. Un enfrentamiento sobre uno de los grandes duelos de este grupo C. Así que esta presencia será realidad con Ariel y Darío presentes en el mismo estadio. Gran cobertura del Cardinal Deportivo presentes precisamente en ese escenario para tener todos los detalles de Brasil-Marruecos. Tal vez el encuentro más atrayente en la fase de grupos de este Mundial 2026. A propósito de Brasil, atención al dato estadístico, siempre presente en Copas del Mundo, única selección que nunca estuvo ausente en los mundiales. Brasil, campeona por última vez en Corea-Japón 2002, hace 24 años que no levanta el trofeo mundial. Brasil ganó su grupo en los últimos 11 mundiales. Lideró desde España 82 hasta Qatar 2022, siendo líder de grupo. Pero sin embargo, no es campeón desde hace 24 años. Brasil no cae eliminado en fase de grupos desde Inglaterra 66, cuando tantas patadas le dieron a Pelé y lo lesionaron. Y además Brasil no cae en el debut de un mundial desde 1934. Brasil ha ocupado los 5 primeros lugares en 14, los primeros 17 mundiales. Pero hace 4, a ver, de los 4 de los últimos 5 mundiales que Brasil no puede ubicarse entre los últimos, en los primeros 5 lugares del mundial. Una deuda pendiente que tiene Brasil de ubicarse entre los mejores de una Copa del Mundo. Así que Brasil tratando de saldar una deuda de 24 años. Se fue el primer tiempo en el Levi's Stadium en San Francisco, allí donde Paraguay jugará sus próximos 2 partidos de la Copa del Mundo. Allí está ganando Suiza con un gol de penal, el de Mbolo, que marcó su tercer gol en una Copa del Mundo. Suiza le gana a Qatar 1-0. Lo analiza Gerardo Figueredo en una presentación del diario ABC Color.
5: Gracias, muchas gracias, Rubén Darío. Efectivamente, se fue la primera etapa
0: en el quinto encuentro de que marca este Mundial versión 2026. Ya Benru nos adelantaba en la previa que se van a jugar 104 partidos a lo largo de este Mundial. Más de un mes, Benru, ¿eh? Más de un mes.
3: Más de un mes. Arrancó el 11 de junio y va hasta el 19 de julio.
0: Claro, por la cantidad de equipos que ahora 48, por primera vez en la historia.
3: Así mismo.
0: Se tendrá esa fase de 16 avos de final. Prácticamente una copa tipo Copa Paraguay, que participa toda la comunidad paraguaya. Marcando un poco, claro, no sirve para nada este paralelismo, sino que por la cantidad de equipos que aparece por primera vez, repito, en los mundiales. 48 equipos. Y este es el quinto partido de los 104 que le espera a la afición futbolera de todo el mundo. Vi por sobre todo a los que gusta, porque el país organizador a los Yankees no es que le conmueve tanto que por segunda vez en su historia organicen un mundial. Claro, es una nación que tiene millones y millones de habitantes, 300, más de 300 millones, ¿sí?, de habitantes los Yankees. Pero voy a referirme a lo que fue esta primera etapa entre Qatar y Suiza. Indudablemente que el equipo europeo, el equipo suizo, partía como favorito. Y ese favoritismo instaló y ya empezó a compactar en los primeros minutos. Como uno imaginaba, Qatar, en la medida de sus posibilidades, iba a intentar de ser protagonista, pero el equipo suizo rápidamente se hizo dueño del implemento de juego, trianguló, tocó, llegó por las bandas, a veces hasta con excesiva facilidad, y después se llega el tanto apertura sobre el minuto 17, antes de que lleguemos, cuando apenas sobrepasábamos 2 minutos del primer cuarto de hora. Aparece entonces la acción que se da sobre el costado derecho. Utilizó muy bien las bandas el equipo suizo, y tras ganar por el sector derecho, Saka y Fruler gestan la jugada por el sector derecho, meten dentro del área y es de cabeza va a acompañar a Rubén Vargas, que jugaba, tenía la posibilidad de moverse por todo el frente de ataque. Aparece en el punto penal para poner el cabezazo y va a buscar en bolo, y en el tope, en su intención de quedarse con la pelota por parte de Abunada, el arquero catarí, va al topetazo y la falta del arquero, quien llega tarde a la cita y sin dilación alguno. El hondureño Said Martínez marcaba el punto penal. Previa revisión del VAR para trazar las líneas, y eventualmente aparecía alguien adelantado. Pero tal cosa no ocurrió. El penal sobre el minuto 17 en bolo, con una categoría única, para rematar con la pierna derecha, con por sobre todo una serenidad terrible, porque con el cuerpo que en su carrera hacia el balón ya engañaba al arquero, que se juega rápidamente sobre su palo izquierdo y el balón al lado opuesto, el lado derecho, para depositar en forma tranquila el tanto desde el punto penal. Y en lo demás, fue prácticamente un monólogo del equipo europeo. El arquero de Qatar, que se hacía figura, porque llegaron después del penal, después del tanto apertura, llegaron en 3 ocasiones, pero con posibilidades de gol, llegando, como solemos decir, utilizando esta metáfora, hasta las barbas del portero catarí. En bolo, por sobre todo, y el número 11, Doyé, que y también a ellos se sumaba Vargas, aparecían todos, porque tenían esa capacidad de desmarque, de desdoble, de meter siempre el 1-2 ante un equipo que trató de aportar lo suyo, el caso del equipo asiático. Pedro Miguel trataba de salir por el lado derecho, Edmilson sobre todo, que tuvo la posibilidad del empate, incluso en una de las salidas esporádicas que propuso el equipo catarí, que llega muy bien justamente a través de Pedro Miguel por el sector derecho, mete el centro a la altura del punto penal, arrastró y Edmilson, el volante que juega por derecha para el equipo catarí, interpreta muy bien la acción con una lectura de juego impecable, va a anticipar y le pega de primera, fortísimo. Esa pelota se metía dentro del marco suizo que defiende Kobel, pero este en una providencial estirada porque su cuerpo ya tenía jugado hacia el sector izquierdo, pero, repito, providencialmente le pone la pierna derecha para que esa pelota termine en córner en la única posibilidad clara que tuvo el equipo catarí, pero cuando se cerraba el primer tiempo y le metió un tremendo susto al equipo de Suiza, que después, a través de Vargas, tuvo otra posibilidad de gol, salvando nuevamente a Abunada, el portero catarí, y se cerraba de esa manera el partido. Cuatro situaciones claras después del empate tuvo el equipo suizo, que indudablemente arrancaba como favorito, y lo está haciendo en este grupo B, donde ayer se habían enfrentado Canadá y Bosnia y Herzegovina, donde empataron 1-1, y con un triunfo, eventual triunfo de Suiza, va a comandar la tabla de este grupo B y con grandes posibilidades de clasificar a los 16avos de final para el equipo europeo.
1: Señores y señores, ya de retorno los equipos, de retorno Qatar, Suiza también para arrancar, para continuar el encuentro que está ganando el conjunto suizo por 1-0. Allí está el arquero Abunada, de buena tarea en esta primera etapa, tapando posibilidades, sacando pelotas del equipo suizo. El árbitro del encuentro, Said Martínez, ya se coloca en el lugar indicado. Todo listo para que pueda arrancar el segundo tiempo. No está lleno el estadio de San Francisco. ¿Cómo era, Javiernes? ¿El nombre del estadio?
2: Levi's. No, salió sale la gente a la cantina, ¿verdad?
0: Sí, perdón, Johnny. Iba a marcar ese detalle. Creo que fueron todos al bar del estadio.
1: Autoriza a Said Martínez. Casi le pega a él esa pelota. El remate de Yusuf. Casi le pegó el árbitro. Se tuvo que agachar el hondureño. Y esa pelota que va por un costado lateral para el equipo de Suiza sobre la punta derecha.
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1: Michel, que fue al piso, falta tiro libre para el equipo suizo. Pelota que viene manejando a Cañi. Pelota ahora sobre el sector izquierdo. Aparece Rodríguez. Andate, le dice a Vargas. Recibe el número 17. Del equipo suizo, allí está haciendo la pausa para que pueda subir Rodríguez, sin embargo continúa Vargas con Leférico, retrocede, mete por el medio, allí está con esa pelota el número 5 Akanji, dejando cortita para el Betis, el número 4 del equipo suizo, pisa terreno rival, todos los hombres del campo en terreno de Qatar, cuida el resultado el equipo de Qatar para no perder con diferencia mayor. Aquí tiene la pelota, juega para abajo Freuler, el número 8 que tiene el equipo A7, en este caso de Europa. Ahora el Bedi no puede ingresar, retrocede con su compañero Kanji.
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1: Aquí se metía Vargas. Falta de Pedro Miguel. Lo toca a Rubén Vargas. El 17 suizo protesta. al hondureño. Este castiga, pide falta, en este caso tarjeta Vargas. El árbitro le dice sí, falta, pero sin tarjeta. Tiro libre para Suiza.
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1: Tiro libre para Suiza, le va a pegar a Vargas. Yusuf en la barrera. Autoriza el árbitro Martínez. Atención, la cabeza. Por allí, Dendoye de Bolo autoriza, se fue Vargas, coloca el centro, el cabezazo. Se desvía en un hombre de Qatar, dice el árbitro. El Bedi conecta, se desvía en el 15, el Yusuf, es córner para Suiza.
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1: Vargas coloca el centro, el arquero Abunada va sacando con golpe de puño. No hubo falta contra el guardameta catarí. Sacó esa pelota cerca del banderín. De vuelta, otro tiro libre de esquina, otro córner para el conjunto europeo.
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1: Murat Yakin es el técnico del equipo de Suiza, 51 años. El adiestrador suizo que le está ganando a Lopetegui, el español de 59 años. Pelota primer palo, va sacando con golpe de cabeza Kouki. El rebote, de vuelta por allí para Vargas, se tocó por el medio, acá allí le pegó.

0: medio. Ya va recuperando el equipo europeo. Sí, Rubén Darío.
1: Atención a esto, Johnny. Hoy se juega la quinta final de la NBA. Se ha jugado en San Antonio. Los New York Knicks tienen ventaja 3-1. De ganar serán los mejores de la temporada. De no hacerlo hoy, de ganar San Antonio, van a forzar una sexta final, un sexto partido, que se va a jugar el próximo 16 de junio. De jugarse el 16 de junio en Nueva York, tendremos tres importantes deportes en Nueva York. Primero ese día juegan Francia-Senegal, donde tiene que jugarse la final de la Copa del Mundo, donde ahora están Ariel y Darío. Ese partido va a ser a las 15 de Nueva York. Se va a jugar la sexta final de la NBA y también ese día se juega un importante juego por las grandes ligas de béisbol entre los New York Yankees y los Chicago White Sox.
0: Habría que ver, Rubén Darío, la cantidad de
1: público.
0: De hinchas, de público. En cada uno de esos deportes. Creo que fútbol va a ganar. Porque juega en un estadio mayor.
1: Fíjate que grande. La NBA está atrapando. Sexta final la NBA puede.
0: Sí, pero la capacidad del estadio.
1: Ah, la capacidad, habrá que ver.
0: Por eso.
1: El béisbol se juega en el Yankee Stadium. La NBA se va a jugar en el Madison Square Garden. Y Francia-Senegal se juega en el MetLife Stadium.
0: Muy bien. Aquí salida para el equipo de Suiza, que está ganando 1-0. Atención, se aproxima, le va a pegar a esa pelota Kanji. Maneja el esférico, cambiando sobre la punta derecha. Baja en esa zona el número 20, Mitchell. Tiene la pelota, mete por el medio. Devueltando Ye, tocó para Mitchell. Se le fue, la pelota se le queda por el camino. Y ya va sacando a Lowy para el equipo catarí, sector izquierdo.
2: El cronómetro de la más potente del país está en 6 minutos de esta segunda etapa. Y para el marcador del partido, here's Johnny.
0: Copa del Mundo 2026, Grupo B en San Francisco. Gana el equipo de Suiza a Qatar 1-0, gol de penal de Mbolo en la primera etapa.
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0: Le va a pegar Rodríguez, tiro libre para el equipo suizo sobre la punta derecha. De zurda, levantará el esférico. Atención, Zacarías está muy cerca del área. Aparece en bolo también el 8 Freuler. Autoriza el árbitro Rodríguez, le quiere pegar. Fue directo al arco o centro para la cabeza de quién. Está por allí el Bedi. Subió a Kanji, autoriza el árbitro. Pelota, primer palo, el cabezazo justamente de Akanji, se debía en un hombre de Qatar que fue al piso. Ese córner de vuelta para Suiza.
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0: Los cataríes festejando allí en las gradas del estadio de San Francisco. Autoriza el árbitro. Viene la pelota al segundo palo, cabezazo, se desviene un hombre del equipo de Qatar, deja Vargas que se pierda por un costado cerca del banderín. Es lateral para el equipo europeo. Ya le consulta a Gerardo de cómo está viendo el partido, esta victoria parcial del conjunto suizo. Es lateral que corresponde al equipo europeo cerca del banderín sobre el sector izquierdo. Rubén Vargas envía, mete por el medio, va sacando con golpe de cabeza Lowy. El rebote para quien Vargas quería, bajando Xhaka con golpe de cabeza, allí está con esa pelota Akanji, despeja, no se complica, va sacando a Mende para el equipo catarí.
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0: Mi querido Gerardo, este Qatar es un ejemplo claro que si no tenés técnica, podés tener buen físico, sí. Porque esta selección está bien trabajada con, en este caso, con complejos para inferiores.
3: Sí, totalmente. Es un fútbol inocente del equipo qatarí. Y así es difícil de hacerle frente a ningún equipo. Con una candidez, hasta si se quiere, de amateur. Pero en contrapartida, Suiza tiene la manija del partido. La diferencia es exigua. La diferencia en cualquier momento se puede complicar en una salida de córner, en una mala salida. Pueden llegar, ¿por qué no?, al empate. Porque hay entusiasmo, hay, por ejemplo, algo de fútbol

0: Edmilson, Modiba, pero no alcanza con eso. Y lo del equipo suizo, tiene que afanarse en llegar a más tanto, porque 1-0 es corto y en cualquier momento se le puede complicar, más allá de la candidez, más allá del fútbol débil que tiene el equipo asiático.
1: Está preparando cambio el técnico Lopetegui de la representación catarí. Aparece Fraudler manejando el esférico, mete por el medio. Allí recibe a Kanji, abriendo sobre el sector izquierdo. Va la pelota para Xhaka, juega para abajo. Le pasó bajo la suela al número 20. Mitchell se pierde por un costado sobre el sector izquierdo. Saque manual para el equipo asiático. Marcamos el tiempo, Javier.
2: El cronómetro de la más potente del país está en 10 minutos de esta segunda etapa y para el marcador del partido. Here's Johnny.
1: La victoria del conjunto suizo por 1-0 gol de Embolo de penal en la primera etapa, con ese resultado que se mantiene, que mantiene el equipo europeo, le está ganando y está sumando de 3, le gana a Qatar por este mismo grupo, Canadá y Bosnia 1-1.
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3: Portugal es una de las últimas selecciones en debutar, lo hará el próximo miércoles cuando enfrenta a República Democrática del Congo en Houston. Hoy la selección portuguesa, entre ellos Cristiano Ronaldo, están disfrutando de la playa en Miami.
0: Ahora Johnny, compañeros, en contrapartida, le marcaba recientemente la candidez y lo pobre que es el fútbol de los catarí. Pero en contrapartida, Lopetegui lo ordena muy bien. 5 defensores con una línea de 5 inamovible. Y a eso le sumas 3 hasta 4 mediocampistas metidos ahí frente a esa línea de 5. A esa línea de 5 defensores. Hace de que trabajen ordenado, es cierto, pasan susto porque los suizos buscan el remate de larga distancia, triangulan por el centro, abren muy bien la cancha, pero tienen la dificultad al encontrarse con un equipo muy bien ordenado, que Lopetegui así había preparado este partido. Y bueno, que lo mucho que nos faltó anoche, ser un equipo ordenado, jugar con 5 y meterse ahí atrás, a defender y después ver para salir de contra, porque eso es un fútbol que también a nosotros nos había caracterizado siempre. 12 y 20, se vienen 2 variantes en el equipo de Qatar, Johnny.
1: Sí, señor, casaca número 12 es Karim Boudiaf. Karim Boudiaf, casaca número 12 y casaca número 20 es Ahmed Fati. Ahmed Fati, los cambios que prepara Lopetegui en el equipo catarí.
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1: Qué bien metida, ¿no?
2: Sí.
1: Una invitación de la estrella.
3: Pues dulce de leche granizado, Johnny.
1: No, dulce de leche espectacular, don Darío. Sí. Yo le doy al dulce de leche sin...
2: Qué rico, Johnny, qué rico.
3: Sin... Hacemos el delivery.
2: Pero si ni Inbeyú pudimos conseguir acá con un supuesto benyudeador como Benru, claro. Olvídate el helado.
1: Estrella TV tiene que conseguir tranquilamente. Se prepara otro futbolista, el número 7.
0: Sí, el 7 en el equipo
1: catarí. Ahmed
0: Alá. El 7, derecha también.
1: Ahmed Alá.
0: Alá, sí. Es delantero. 32 años del Al Rayyan de ese país.
3: De hecho, todos los futbolistas de Qatar militan en su liga local.
1: No hay ningún futbolista de afuera.
3: Ninguno está afuera.
0: Sí. A ver, ya guay.
1: Sudáfrica, por ejemplo, tenía uno de los Estados Unidos. El equipo de Sudáfrica que perdió ante México. A ver, los cambios. El 13.
3: 13 por 20.
1: Se retira a Lowy. Al campo el 20, Ahmed Fati.
3: 5 y 12. 5 por 12.
1: Gaber, amonestado, se retira, ingresa Karim Boudiaf.
0: Y el tercer cambio, ahí muestra.
1: ¿Se va Fif?
0: 7-15. Ingresa el 7, se retira el 15.
1: Sí, señor. Se retira Yusuf, el 15, y el campo Ahmed Alá en la representación catarí. Es que estos futbolistas no necesitan ir afuera. Ganan lo que van a, en este caso, no van a alcanzar en otra liga. Hablo de la parte económica. Ya está en el terreno el número 7 Alá, el número 20 Fati y casaca 12 Budiaf. En la representación catarí habrá salida para el equipo asiático sobre la punta derecha.
2: 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El cronómetro de la más potente del país está en 15. 15 minutos de esta segunda etapa y para el marcador del partido. Here's Johnny.
1: Victoria del equipo suizo por un tanto contra cero, señoras y señores. En el marco de la Copa del Mundo estaremos después con Brasil y la representación de Marruecos. ¿Será capaz Brasil de arrancar ganando ante una selección? No sé si se puede quedar con el título, pero puede hacer muy buena campaña el conjunto marroquí. ¿Será capaz Brasil, el sudamericano? O en todo caso, volver a decepcionar en otra Copa del Mundo el equipo que ahora dirige Angelotti. Sí, Rubén Darío.
3: A propósito, Johnny, más datos estadísticos de Brasil-Marruecos. Brasil no pierde en el debut de un Mundial desde 1934. Acumula 20 partidos sin perder en el primer partido mundialista. 17 victorias y 3 empates en el debut de un Mundial. Y atención con el dato estadístico de Marruecos. Suma 29 partidos consecutivos sin perder. Su última derrota fue contra Kenia en agosto del año pasado.
1: Cambio de técnico Marruecos, Rubén Darío, hace poco. El equipo marroquí, cuando va Vargas, va limpiando camino, se fue al piso. Falta de Kouki. Toca el 17 del equipo suizo. Tiro libre para el equipo europeo.
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3: Johnny, el técnico actual es un entrenador belga marroquí, Mohamed Ouabi, ex técnico de la Sub-20. Asumió el cargo tras la dimisión de Walid Regragui. Y hay que recordar que Andrés Iniesta es el director deportivo.
1: Sí, señor. Iniesta, que está forrándose de en esa zona.
2: Ya tenía luego la vida solucionada, sí, con el Barcelona.
1: Amplió. Está ampliando, sí, en este caso. Vargas le va a pegar el tiro libre que corresponde al equipo suizo. Vargas jugó por abajo. Va para Rodríguez. Coloca el centro. El remate se debía en un hombre del equipo de Qatar. Está pidiendo mano. El árbitro dice que sigue la jugada. Vayaca levanta el esférico. Pone más adelante. Viene la pelota por allí para Ndoye. Insiste, le pica mal esa pelota. Rebote. Queda de vuelta para el equipo suizo. El número 11 trabaja sobre la punta derecha. La marca en esa zona de Ahmed. Jugó por abajo. Va para Xhaka. Dejando para Zacarías. Insiste Zacarías. Toca por el medio. Aparece ahora el Bedi metiendo esa pelota para su compañero Zacarías, de vuelta sobre la punta derecha. En su terreno tiene la pelota el equipo europeo.
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1: Allí aparecía Alá, el número 7 del equipo catarí. Es Alá, con doble A en su apellido, el número 7 que ha ingresado en este segundo tiempo. Levanta el esférico, Ahmed pone por un costado, incita el equipo de Suiza, va sacando Michel con golpe de cabeza. Pegó esa pelota en el 7 del equipo de Qatar. Saque manual para el conjunto suizo.
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1: Y si te Vargas, el número 17 Vargas, es que toca Rodríguez. Ahora por el medio, ya recibe el Bedi, tiene la pelota. El conjunto suizo ya se prepara, y el Julián en el estadio. Allí en New Jersey, junto a Darío Martín Ibarra, todo el equipo del más potente del país. Transmitimos el partido entre Brasil y la representación de Marruecos. Se manda el ataque, Zacaría. Recibe número 6 del equipo suizo. Hace la pausa, continúa con el esférico. Va abriéndose, va a limpiar el camino, va a colocar el centro. Envía esa pelota, se deviene un hombre de Qatar. El balón que va por línea final es córner. Pegó en Ametis, tiro libre de esquina para el equipo europeo.
2: 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El cronómetro de la más potente del país está en 20. 20 minutos de esta segunda etapa y para el marcador del partido. Here's Johnny.
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1: Gana el equipo suizo 1-0. Ya estaremos con los cambios. Doye y Mitchell dejaron el campo de juego. Vamos a ver quiénes ingresaron. Autoriza el árbitro, el 22 y el 9. El córner que corresponde al equipo suizo. Le va a pegar Vargas. Autoriza el hondureño Vargas. El arquero se le cerró esa pelota al arquero, pero va sacando a Bunada. Incita el equipo de Qatar por intermedio del número 7. Alá entrega sobre la punta derecha. Allí recibe el 11 que levanta. Estamos hablando de Afif. Metía por el medio. Pide falta. El técnico Lopetegui. Del 4 el Bedi, falta tiro libre para Qatar.
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3: Se retiró Ndoye, ingresó Mansambi. Y también se retiró a Ebischer e ingresó Rieder. Dos cambios más en la selección de Suiza.
1: Señor Mansambi, ahora sí, en el terreno, el número 9. Y también Fabián Rieder, casaca 22. Mitchell Ndoye dejaron el campo de juego en el equipo suizo.
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1: Allí aparecía el número 10, el capitán Granit Xhaka, con ese remate que no pasó lejos. Probó ese zurdazo espectacular.
5: Sí, que tiene entre cejas y cejas el arco rival. En este segundo tiempo es la tercera vez que le entra con esa intención de primera, pero le falta puntería al capitán del cuadro suizo. ¿Qué? En este momento, Johnny, ¿qué pasa?
1: En este momento van a la pausa comercial.
2: Sí.
5: Sí, señor, pausa comercial.
3: O sea que ayer contaban los compañeros que muchos norteamericanos ya se iban a los baños, a los sanitarios. Como claro, si fuera la NBA.
1: Claro, vos tenés la posibilidad de ir a hacer muchas cosas. 3 minutos, no, como son, es una eternidad.
2: No, no es solo como si fuera en la NBA, no sí. Es por corregir la Benru, sino como es en todos los deportes que sí. Son populares en Estados Unidos. Ellos tienen pausas permanentes.
5: Sí, y Javier, compañeros, Johnny, Benru, ahí tenemos un paneo general otra vez del estadio. Y presenta otra vez, un lleno importante. Un lleno importante, el lleno que tuvo de comienzo. Sí, ahora cuando nos enchufan la pausa comercial. Y en esa parte del mundo se estila mucho de ir a comer. Claro, porque son verdaderos restaurantes de lujo.
2: O traer bebidas espirituosas. A tu asiento te sentás y ahí pues está permitido el alcohol.
5: Se puede tomar bebida alcohólica.
2: Entonces ellos pueden de eso atajarse, sí. Bebidas alcohólicas, sí mismo, tal cual.
5: Exacto. Y comer por sobre todo. Que también, por otro lado, no es para de tercer mundo como nosotros, porque los precios son bien salados.
2: $20 el agua natural. O sea, el agua sin gas, ¿verdad? $20. Hacer el cálculo, ¿cuándo te alcanza?
5: Y un chopam te sale, ¿qué? Más de 60.000 guaraníes, una cosa esa.
2: Si no es más.
5: Un panchito.
2: Si no es más.
5: Si no es más.
2: El hot dog que le llaman ellos.
5: Sí.
1: Sí, señor. Leí que la cadena Telemundo dijo, no, nosotros no vamos a pasar la pausa. Vamos a poner en pantalla las indicaciones de los técnicos.
3: La BBC de Londres también.
5: Covid Brain, no hay que le llaman a esta. Hidratación
2: Brain. Sí. En Alemania tampoco, que tienen sus propios derechos, tampoco pasan el tema de la pausa.
5: Pero esto le saca esencia al fútbol. ¿Sí? Vas a bueno, hasta ahí nomás. No me animo a dar más opiniones.
1: Habrá salida que corresponde al equipo de Qatar. Va a continuar el partido que está ganando Suiza 1-0.
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1: Esa es la música
2: del estadio, sí.
1: Sí.
2: Whitney Houston.
1: No, en la cancha de Brasil. ¿Dónde va a jugar Brasil? Claro, en la previa.
2: No, de este partido, Maluque. ¿De este partido?
1: De este. Ah, mira.
2: Sí, Whitney Houston. Quiero bailar con alguien.
5: A ver, así se llama el tema. Y el Hulk no se reanuda.
2: No, están esperando los 3 minutos.
5: Ah, pues ya vaya música.
1: Claro.
2: Whitney Houston, que es clásico de los 80, ¿eh? Sí, pero señor. Nada que ver con el fútbol.
5: Claro.
1: No, pero como también aquí solemos poner guachiturro, cumbia villera.
2: No, yo me refiero sobre todo cuando digo nada que ver con el fútbol, con esta pausa así, que encima tenés que poner música y esperar ahí con los jugadores todos fríos.
1: Cuando va atacando el equipo, va a descartar la atención, va a limpiar camino, pero cruza oportunamente a Kanji, se queda con el esférico, sometía a Fid, intenta levantar su nivel el equipo de Qatar, y ahora sale Suiza por intermedio de Rodríguez, tocó para Vargas, Vargas que juega, se apoya en su compañero, en este caso Freuler, dejando cortita de vuelta para Xhaka, maneja el esférico número 10 del equipo suizo, Freuler que se apoya en Akanji, el número 5 va dejando para el Bedi, sector izquierdo.
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1: Señoras y señores, Manzambi comete falta en ataque sobre el hombre del equipo de Qatar y al piso. Kouki, el número 16, habrá salida para el equipo suizo. Realmente partido de práctica, Gerardo.
5: Sí,
1: no veo mucha...
5: Claro, porque sigue teniendo el protagonismo emoción. Exclusivo el equipo suizo, pero siempre le está faltando el gramo para completar el kilo. No llega el segundo gol y se expone a una contra, a una pelota parada, donde, ¿por qué no?, puede llegar al empate el equipo qatarí.
1: Después ya estaremos con Ariel Julián junto a Darío Martín Ibarra. En New Jersey, ese partido entre Brasil, la representación de Marruecos para culminar con el partido de Turquía, mi querido Benru.
3: Turquía-Australia.
1: Australia.
3: Sí, señor. Son rivales de Paraguay en el grupo D del Mundial.
1: Allí estaremos con Jorge Rojas y José Rojas para la transmisión del fútbol a través de la más potente del país. Aquí a Fid, se manda el ataque número 11 del equipo de Qatar, se le queda por el camino, el rebote queda, pegó esa pelota, se le fue a Fid que protesta, se rasca la cabeza, el delantero del equipo qatarí no pudo sacar provecho, lateral en su terreno, corresponde al equipo suizo.
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1: Saludos grandes para Blas Antonio Serafini, él siempre me acuerdo.
2: Sí.
1: Para a ver, Corea, Japón, se había retirado Ever Almeida o lo sacaron y aparecían candidatos, el Pacho Maturana y otro era Bora Milutinovic.
5: Sí.
1: Que ahora justo apareció en pantalla, está con unos cuantos muñecos allí en la grada, mi querido.
2: Sí.
5: No, entre ellos el PC, nada más que el presidente de la FIFA, Infantino, que acude prácticamente a todos los partidos. Y es cierto, Bora, que en el 86, recuerdo, dirigió a México, ya muchos mundiales encima.
1: Dirigió a Estados Unidos, México y otros países.
5: Sí,
2: 5 mundiales creo que
5: dirigió. Un personaje lindo.
1: En Sudamérica dirigió San Lorenzo.
5: Exactamente, San Lorenzo de Almagro, el fútbol argentino. Y un saludo para el apreciado amigo Serafo.
1: Sí, señor, el patriarca. Y él decía cada vez que entraba y decía, hoy es más Pacho que Bora. Y al día siguiente, más Bora que Pacho. Hasta que termina la APF contratando a Markarián para esa eliminatoria.
5: Sergio Markarián, sí. Que también tuvo su historia y sus peculiaridades, sus vueltas, sus bemoles, porque había renunciado 120 veces. Y después no fue al Mundial. Él clasificó el equipo, clasificó en forma magnífica.
1: Magnífica,
5: una camada importante también de jugadores, de figuras, que hoy no tenemos.
1: ataca el equipo catarí, atención, se fue al piso, el pobre catarí se levanta, insiste el conjunto asiático, pelota que va sobre el sector izquierdo, vete la pelota de derecha, remate de Madiba arriba, fuera, tiro de meta para el equipo suizo.
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1: Atención Vargas, Vargas se mete sobre el sector izquierdo, Vargas coloca el centro, el arquero da rebote, está aprovechando el equipo suizo estas posibilidades que tiene. Atención porque Alá se está metiendo en el partido número 7 del equipo, es muy milagroso el número 7 del equipo catarí. A ver, señoras y señores, marcamos el tiempo, mi querido Javiernes.
2: El cronómetro de la más potente del país indica 30 minutos de esta segunda etapa y para el marcador del partido, here's Johnny.
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1: Victoria del conjunto suizo con el gol de Mbolo en la primera etapa de penales. Gana a Qatar 1-0. Sí, tiene razón Daniel. En Italia 90, Costa Rica.
2: Costa Rica, sí. 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
1: Pelota para abajo, viene para Budiaf, el número 12 del equipo catarí. Dejando cortita para FIF, de vuelta para su compañero, en este caso a que se metía sobre el sector izquierdo, hace la pausa, mete por el medio, recibe el 20 Fati, que ha ingresado en este segundo tiempo, está pidiendo Pedro Miguel, sin embargo Fati no confía en Pedro Miguel, entrega sobre el sector izquierdo para Mer, está larga el pase, Alá pide, se mete por el medio, va manejando esa pelota Budiaf para el equipo catarí, ya será la alta temperatura, Suiza está
5: sí, empieza, en este momento sintiendo, Gerardo. Mella en el físico de los dos planteles. Por eso el andar que tiene el fútbol a esta altura de... ¿Cuánto va?
2: 31 minutos,
5: sí, 31 minutos del segundo tiempo y con la temperatura. Los cataríes capaz que un poco más acostumbrados, pero los europeos sienten mucho el calor.
1: Atención, Abu Díaz coloca el centro, Alá dejó picar esa pelota que va por línea final, se metió el 11 a FIF.
2: Johnny.
1: Lo engañó a su marcador, inclusive al dejar picar esa pelota que va por línea final, sí señor.
2: Incluso los cataríes también no es que van a estar tan acostumbrados porque claro, ellos juegan en canchas climatizadas.
1: Exacto.
5: Sí, en Qatar. Sí. Los estadios están adecuados
2: climatizados,
5: para
2: sí,
5: absorber la alta temperatura que se tiene en esa parte del mundo.
3: Johnny, después de mucho tiempo, escribió Joseph Blatter en su cuenta de ex y se refirió al Mundial, sobre todo a la organización de Estados Unidos. Joseph Blatter escribió hoy: un país anfitrión de la Copa Mundial en la FIFA debe garantizar dos principios fundamentales, la seguridad del país y la entrada sin restricciones de todos los equipos, oficiales y árbitros calificados. El caso del árbitro Omar Artán de Somalia va en contra de una de estas obligaciones. La FIFA nunca debe comprometer la universalidad del fútbol. Y utiliza varios hashtags: FIFA, Somalia, Gianni Infantino, CAF y el nombre del árbitro y Donald Trump.
1: Sí, señor, apareció Sepp después de mucho tiempo.
3: El 2 de mayo había sido su último posteo.
2: ¿Qué pensás, Johnny, de lo que dice Sepp?
1: Y Sepp Blatter. Hay que prestarle atención a... son figuras. El árbitro es figura. En este caso, sin árbitro no tenemos fútbol, sin jugadores no tenemos fútbol, entonces hay que cuidar a los protagonistas en este caso. A ver, se retira ¿quién?
5: El 23 dejó el campo de juego Madivo en el equipo catarí y ofrece, es decir, deja su lugar a Cedric, casaca 26, otra variante en el equipo de Lopetegui.
3: Y ahora se retira el 17 de Suiza Vargas, ingresa al 23 Andoni.
1: Perfecto, casaca 23, entonces, este es mi querido Rubén Darío, casaca 23.
3: Andoni, el 23 de Suiza.
1: El delantero, Seki Andoni, ya está en el terreno, en el equipo de Jaquín, el técnico suizo.
5: Se fue Vargas, el extremo que... Sí, Rubén Vargas, de madre chilena, El extremo que su aporte fue interesantísimo, aunque en las últimas intervenciones pecó un poco de egoísta cuando tuvo la posibilidad de meter el centro atrás, el centro de la muerte, cuando se rebalamían por pegarle en esa zona Mozambi y Rieder, pero Vargas optó por sacar el remate directamente al arco y se perdía la posibilidad de ampliar el marcador. Y en lo demás, buen partido de Vargas porque fue el más activo, pues el que más quiso, y por sobre todo tiene técnica y mucha fuerza en el jugador que juega para el equipo de Suiza.
1: Andoni que toca, va dejando cortita esa pelota para su compañero Fowler, se le fue la pelota por un costado, sale Lopetegui dando indicaciones. Es que Qatar se da cuenta que no define Suiza y puede aprovechar el conjunto asiático. Aparece casaca 26, Manai en el conjunto de Lopetegui y Andoni en el equipo de Suiza. El partido gana el conjunto europeo 1-0. ¿Marcamos el tiempo?
2: El cronómetro de la más potente del país está en 35. 35 minutos de esta segunda etapa y para el marcador del partido. Here's Johnny.
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1: El partido está ganando el conjunto suizo 1-0. Va saliendo por allí el número 5, Akanji, para el equipo de Suiza. Se la pausa, está pidiendo Rodríguez, se va para él. Ahora sí, se muestra prácticamente como un lateral ofensivo. En el primer tiempo fue mucho más parte de esa línea de 3. Allí en la zona defensiva, Rodríguez. Es Ricardo Rodríguez. ¿En qué equipo estaba jugando? Me decía Rubén Darío, el suizo. En Betis España, cuando aquí le pegó esa pelota. Mansambi aparecía. Parecía golazo para el equipo suizo. Tocó muy bien Rodríguez. Se acomodó Mansambi, el 9. Derechazo, paso cerca, es tiro de meta para Qatar.
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1: Aparecía el Mirson, levanta el esférico, pegó en el futbolista del equipo de Suiza. Allí aparecía el número 8, Freuler, del equipo suizo. Va por línea final, tiro de meta para el conjunto de Qatar. Ariel Julián junto a Darío Martín Ibarra, con presencia real allí en la cancha. Estaremos con Marruecos y la representación de Brasil. ¿Vos te vas por Brasil, mi querido Gerardo? Yo me voy por la selección más débil, pero como es Sudamérica, entonces no. Le voy a Brasil hoy.
5: No, siempre contra los brasileños.
1: No, Gerardo,
5: muy bien, está muy bien, sí, es un sí, así juega contra Mozambique, no sé, Tanganica. ¿Quién juega? ¿Brasil, Mozambique?
6: Marruecos.
5: No, pero te digo, lo que sea, anti-Brasil total.
1: Muy bien, estaremos con ese partido.
5: Antiseleccionado brasileño, sí.
6: Me rompe el corazón, Gerardo Viguero.
2: El scratch.
1: Va Mansambi, maneja el esférico, ya le marca el pase Andoni sobre el sector izquierdo, se la pausa, no tiene con quien tocar, retrocede con su compañero Kanji.
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1: Freuler juega para Zacarías sobre la derecha, de vuelta para Zacarías. Se debió en un hombre del equipo de Qatar. Ahora Freuler mete por el medio. Recibe por allí el Bedi. De vuelta la pelota para Zacarías, habilitado sobre la derecha. Ya le marca el pase en esa zona en Bolo. El autor del gol de penal para el equipo suizo. El partido que corresponde al grupo B de la Copa del Mundo, donde la albirroja ayer lamentablemente fue goleada por los Estados Unidos 4-1. Goleada en los futbolísticos, en el resultado y también con relación hasta el planteamiento. Perdimos en este partido contra los norteamericanos. Va al ataque, Zacarías se mete por el medio, cierra oportunamente Kouki y ya va saliendo el equipo catarí.
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3: Atención al último comunicado, parte médico de Saúl Salcedo. Informa el Club Atlético Newell's de la ciudad de Rosario. Como consecuencia del accidente protagonizado este viernes, el jugador Saúl Salcedo sufrió una fractura compleja de tibia y peroné. Actualmente se encuentra estable, internado en el hospital Julio Perrando de Resistencia. Asimismo, se informa que su familia se encuentra fuera de peligro. La institución continúa brindándole acompañamiento y asistencia permanente al jugador y a sus seres queridos. Club Atlético Newell's, reiterando, fractura compleja de tibia y peroné del futbolista Saúl Salcedo.
1: Lo importante es que él está estable. La primero la persona y después
5: claro, lo profesional,
1: la carrera, sí. Entonces hay que decir, Gerardo, fue una situación bastante difícil porque sí. Tenía a su hijita de 15 días en el vehículo.
5: La ruta es terrible. Incluso se padeció el fallecimiento del otro auto con quien había colisionado, sí, justamente
1: el conductor.
5: Y bueno, en otro orden de cosas, me tengo que aclarar esto. Brasil siempre va a ser la niña bonita de todos los mundiales. 5 veces campeón del mundo, plantelazo para cada cita mundialista. Y por excelencia son los reyes del fútbol, ¿por qué no? Aunque haya bajado un poquito en esta parte, pero siempre son candidatos los brasileros a ganar una Copa del Mundo. Que a mí no me guste, ahora ya es otra cosa, porque me compete personalmente, pero como Benru, con esa candidez y esa amabilidad que le caracteriza al gran Benru, me preguntó contra cómo va Brasil, y bueno, piérdele.
2: Como quien no quiere la cosa, ¿verdad, Gerardo?
1: Vale, Perico para Doni, se fue al piso, falta, dice el hondureño. Pedro Miguel tocó Andoni al piso, el 23 en el piso, falta, tiro libre para Suiza.
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1: Va Edmilson, toca por el medio. Pedro Miguel recibe, atacando Fati para el equipo de Suiza. Va, en este caso para el conjunto catarí. Aparece Afif, dejando cortita. De vuelta para el que ha ingresado en este segundo tiempo, Fati. Juega para Pedro Miguel. Mueve para Kouki. Se apoya en Ahmed, sector izquierdo. Mete por el medio. De vuelta para Fati. Se manda el ataque. El conjunto catarí encuentra espacios en estos últimos minutos. Viene el centro por el medio a Laquería. Va sacando Zacaría con golpe de cabeza. El rebote para Afir. Se manda el ataque número 20. Se abre un poquitito. Coloca el centro. Pegó en Andoni el arquero. Tranquilamente Cobel. Por arriba descuelga y se queda con esa pelota.
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1: Veremos cómo le va el conjunto argentino. ¿Cuándo debuta Argentina? Me decías, Rubén Darío. El equipo de Scaloni es la vigente campeona del mundo. La representación argentina, Brasil, debuta hoy sin grandes figuras el equipo brasileño. Y esta vez la Argentina. Vamos
3: Argentina, a ver cómo llega Argelia. Lionel. Argentina-Argelia, Grupo J, el martes a las 22 horas paraguaya.
1: Nosotros llevamos a jugar nuestro segundo partido el sábado. Y sí. Argentina recién va a debutar este martes.
3: Y Portugal el miércoles, con Congo, por ejemplo. Colombia va a ser la última selección de la Conmebol en debutar. Miércoles a las 23 ante Uzbekistán.
1: Muy bien.
2: ¿Sí? Mañana debuta Ecuador, por ejemplo.
3: Sí. Ecuador, Costa de Marfil a las 20 mañana.
2: Y Uruguay el lunes.
3: Uruguay el lunes ante Arabia Saudita a las 19.
1: Hassan Alaidós. El 11. Hassan. Para el equipo de Qatar. Y se retiró ¿quién? Ahora el 2. En el equipo de Suiza. Estamos hablando de Miro Mujein y se retiró Rodríguez en la representación europea.
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1: Ardon Hashari también está en el terreno, en el equipo suizo, al igual que el 2. En este equipo suizo que está ganando, ya protege el resultado el conjunto europeo.
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1: Insiste el conjunto catarí, el remate por abajo. La sacó el remate. Y el arquero Kobel se queda con el esférico. Estará diciendo el OPTI Podemos. Entonces está abriendo mucho, ya sea por derecha o por izquierda, tratando de llegar al área del equipo suizo, Gerardo.
5: Sí, Alá encontró esta posibilidad, un callejón, una posibilidad abierta. Sacó el remate, pero su envío no fue violento, no tuvo problemas para quedarse con esa pelota Kobel, el arquero suizo. Y sí, es cierto, este segundo tiempo se hizo muy largo. El tedio de los suizos que se conformaron con el 1-0 y por sobre todo primó el orden del equipo catarí. Defendió con todo lo que sigue teniendo.
1: El bolo que toca sobre la punta derecha, ataca el conjunto suizo, pelota por abajo en el segundo palo. No pudo entrar Andoni, se pierde por línea final. Es salida, Rieder quería cerrar. Es salida para el conjunto catarí. Marcamos el tiempo.
2: El cronómetro de la más potente del país está en 45. Tiempo cumplido de esta segunda etapa 90 de partido. Y para el marcador, here's Johnny.
1: En bolo, con ese tanto, está ganando el equipo suizo. 6 minutos, adición al árbitro. Sí, Rubén Darío.
3: Están confirmadas las alineaciones de Brasil y Marruecos.
1: ¿Cómo juega el conjunto sudamericano, Rubén Darío?
3: Brasil va con Alisson, Ibáñez, Marquinhos, Gabriel Magalhães y Douglas Santos. Casemiro, Bruno Guimarães, Lucas Paquetá, Vinicius, Rafinha e Igor Thiago. El equipo de Carlo Ancelotti.
1: Un equipo totalmente terrenal, por utilizar un término, pero que puede sacar provecho al no tener una figura tipo Ronaldinho, no tiene un Ronaldo, no tiene a un Neymar en su mejor momento. Entonces veremos, Rafinha por ejemplo puede ser muy importante en este equipo, y veremos Vinicius cuando va atacando ese remate de Andoni. Se desvía en un hombre del equipo de Qatar, insiste por allí, Alá se pierde la pelota por un costado lateral, sobre el sector ligero, corresponde al equipo suizo, va a culminar de a poco el partido que está ganando el conjunto europeo 1-0.
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1: Señoras y señores, está por culminar el partido. Allí está el 14 que ha ingresado en esta representación. Estamos hablando de Ardon Hashari. Pelota que se pierde por un costado lateral para el equipo de Suiza sobre la punta derecha. ¿Qué futbolista te gustó en este partido, Gerardo? ¿Tanto en Suiza o en Qatar?
5: Vargas me gustó por esa calidad técnica que tiene y por esa fortaleza física. Fue cambiado. Fue uno de los mejores que tuvo el equipo de Suiza. Y en contrapartida, en Milson, que también fue cambiado. Fue un valor importante que tuvo el equipo catarí, el equipo de Lopetegui. Ahora, por sobre todo, el orden defensivo que mantuvo este equipo de Qatar. Porque en la previa uno le da un 3-4-0. Sí. Pero ellos no pasaron por la humillación que pasó nuestro seleccionado el día de ayer. Mucho orden y por sobre todo a jugar con todo cada pelota. Y en contrapartida también encontraron un equipo muy conformista como Suiza, por eso, sin temor a equivocarme, este es el partido más flojo de los 5 que observamos en este Mundial 2026.
1: Sí, señor, totalmente de acuerdo. Partido chato, partido hasta casi amistoso.
5: Exactamente, ese tinte realmente trajeron a este Mundial en su debut estos seleccionados. Tanto el de Suiza como el de Qatar, de tinte de amistoso.
1: Va a terminar el partido, va por un costado sobre la derecha, se metía Kanji.
5: Johnny.
1: Es el lateral para el equipo suizo. ¡Sí, señor!
3: Dos mensajes a través del chat de YouTube, ABC Paraguay, dándole me gusta a la gente. Uno dice, ¿pero qué va a decir este bandido de Blatter? Se vendía el mejor postor como una vez lo evidenció en vivo, ese actor inglés dándole dinero en una conferencia. Y otro dice, ¿será que se puede ingresar
7: ebrio al estadio o Ariel Julián, ¿dónde está? Dice.
1: No, Ariel Julián está en la cancha. Está el compañero junto a Darío Martín Ibarra para narrar, para comentar el partido. Cuando ataca el equipo, cata el cabezazo, ¡gol! ¡Gol! ¡Kouki! ¡Gol! ¡Gol! ¡De Qatar! ¡Cabezazo de Kouki, señores! Suiza paga, paga su forma de jugar en estos últimos minutos. Empezó a caminar el equipo suizo y ya decíamos, Lopetegui estaba viendo la posibilidad de ingresar, de golpear por los costados, por derecha o por izquierda, esa pelota que fue metida sobre la punta zurda. Y aparece Kouki con golpe de cabeza. El arquero quedó parado. Kobel empata Qatar. La primera sorpresa de la Copa. Creyó en sus posibilidades el equipo asiático. Y aquí con golpe de cabeza. Sí, señor. Empata el conjunto de Qatar. Festeja Lopetegui. Festeja Kouki. Todo Qatar está consiguiendo un resultado sensacional. Suiza y su inoperancia empata con Qatar 1-1.
5: Kouki, el número 18, el héroe qatarí, cuando el partido se está yendo, se animan a ir al ataque y lo hacen por el sector izquierdo. El centro pasado, aparece Kouki para ganar y elevarse y aplicar el testazo impresionante. Kobel vuela para la foto, no puede con ese envío. Se animó el equipo qatarí, empató el partido y esto va a terminar de esta manera, haciendo tablas, así como lo hicieron los otros contendientes de este grupo E, B de la Copa del Mundo.
1: El empate se produjo
2: a los 49 de esta segunda etapa, Benru.
3: Y es el gol número 14 de esta Copa del Mundo del año 2026. La primera anotación de Boualem Kouki, defensor de 35 años del Al Sadd del fútbol qatarí.
1: El partido está 1-1, va a terminar, señores y señores, el tiro libre de esquina para el equipo suizo, va a primer palo, despeja por allí con golpe de cabeza, sacó el 4, la Y, rebote, quedó otra vez para el equipo suizo, el arquero va sacando con golpe de puño, rebote, le pega, así como venía, sacó el remate, en este caso Hashari, que va por línea final, festejan los futbolistas de Lopetegui, señores y señores, va a terminar el partido, fíjate las gradas, el festejo de los qataríes, gran resultado está consiguiendo el conjunto asiático, porque Canadá y Bosnia empataron también 1-1, sí, Rubén Darío.
3: Y un grupo bastante parejo, ya Canadá-Bosnia empataron 1-1, se repite el 1-1 entre Qatar y Suiza. El 18 de junio Suiza recibe a Bosnia-Herzegovina y Canadá contra Qatar.
1: Señores y señores, festejan los qataríes, no pueden creer los suizos este resultado, señoras y señores, terminó 1-1, Qatar con ese cabezazo de Kouki empató el partido en bolo de penal, en una posición hasta podríamos decir criticable del hombre del equipo de Suiza. El árbitro dijo que estaba habilitado en bolo, convirtió en gol. Y en este segundo tiempo, cuando ya se iba el partido, empata Kouki el partido 1-1, Gerardo.
5: Sí, todos los abrazos todos para dos valores del fútbol qatarí en este empate heroico para el equipo asiático. Abunada el portero y Kouki autor del empate. Abunada tapó, pero en forma magistral, acciones que pudo haber terminado en gol del equipo europeo, pero en gran actuación. Por eso repito, todos los abrazos para el portero y para el goleador Kouki, que con un brillante y espectacular golpe de cabeza encontraba el empate. Sorprende a propios y extraños el punto para el equipo qatarí, que era la cenicienta de este grupo. El equipo europeo era el favorito, quedó hecho trizas con este heroico empate del equipo catarí, que por sobre todo su mérito grande, su mérito enorme de mantener siempre el orden defensivo. Incluso los volantes se metían como defensores, defendía en algún momento dado con 8 hasta con 9, y así de esa manera ahogando la intención y desgastando lo que pretendía Suiza al querer ampliar el marcador. Tal cosa no se dio y presumíamos que se iba a dar eso, que en cualquier momento iba a tener una, y la aparición por el sector izquierdo, el centro de la carrera y Kouki, que le gana al número 2, Mewim, que le ganó las espaldas, no tuvo los ojos en la nuca para ir a buscar esa pelota, porque se adelantó muy bien el número 18 del equipo catarí para establecer el 1-1 final. Y ahí vemos a través de la pantalla que el plantel ofrece este empate a su parcialidad y a vibrar con todo con este 1-1. Repito, Suiza era el favorito exclusivo para este partido, pero Qatar se lo impidió en forma heroica. Rubén Darío, es el primer punto que ganan los cataríes. En otro mundial tampoco lo habían hecho.
7: Siendo anfitriones hace 4 años, perdieron los 3 partidos. Sí. 2-0 con Ecuador, 3-1 ante Senegal y 2-0 ante Países Bajos. Historia que marcó un récord. El único anfitrión en perder los 3 partidos de un mundial.
5: Sí, y ahí, posan para la foto. Este empate es realmente heroico. Repito, ofrecen a los aficionados, a los sus compatriotas, y por sobre todo lo bueno es que, más allá de que tengan jugadores nacionalizados, es eminentemente nacional su demás figura. El caso del portero Abu Dhabi, que repito, fue la figura del partido, y ni hablar en podio compartido con Kouki, el número 18, que estableció ese frentazo para el 1-1 final. La sorpresa en este grupo, donde los 4 quedan con 1 punto cada uno, porque también se dio empate entre Canadá y Bosnia-Herzegovina, Rubén Darío.
7: Así es, y si hoy terminara en la fase de grupos, el grupo se va a definir por tarjetas amarillas. Lidera Suiza con 1 tarjeta amarilla, Canadá tiene 2, Qatar tiene 2 y Bosnia tiene 3 tarjetas amarillas. Al estar igualados los en puntos y en goles, y en la diferencia de goles, se define por tarjetas amarillas y Suiza está siendo beneficiada.
5: Sí, ahí veíamos la posesión que tuvo el equipo suizo, pero no pudo romper nunca la barrera, casi 60% de posesión para el implemento del implemento de juego para los europeos, que repito, no pudieron romper esa barrera que plantó muy bien Lopetegui, el técnico español, y por sobre todo para con sobriedad actuar en todas las incursiones del equipo europeo, porque tuvo la manija del partido. Después, cuando promediaba el minuto 25-30, ya las fuerzas fueron mermando por el intenso calor para los europeos, y en fin, este heroico empate para el equipo de Qatar, arrancando el primer punto en esta disputa mundial.
7: Muy bien, fue el comentario final de Gerardo Figueredo, presentado por ABC Color, de esta cobertura de ABC, quinto partido del Mundial 2026. Resultado final, Grupo B, en el estadio Levi's Stadium en San Francisco, allí donde Paraguay jugará sus siguientes 2 encuentros. Qatar y Suiza empataron 1-1. Mismo resultado de los otros 2 rivales de este grupo, Canadá, Bosnia y Herzegovina, que también empataron 1-1 en la jornada de ayer en Canadá. A continuación, el debut de la segunda selección de la Conmebol en esta Copa del Mundo. Ya pasó Paraguay perdiendo 4-1 ante Estados Unidos. Brasil, con una deuda histórica de 24 años sin ser campeón mundial, en busca del hexacampeonato, enfrentando a Marruecos. Es el único partido de la fase de grupos con 2 selecciones en el top 10 del ranking
3: ranking FIFA. Brasil, sexta colocación. Marruecos, en la octava plaza. Brasil-Marruecos, allí donde van a jugarse la final el 19 de julio, los dos mejores de este mundial. Y vamos a ese escenario. Presencia del equipo deportivo de ABC Cardinal. Relata Ariel Marecos, comenta Darío Barra, la voz comercial de Miguel Zoloaga, con Antonio Maluje en la puesta al aire. Vamos hasta Estados Unidos. Muy buenas tardes nuevamente, renovado placer, Ariel Marecos.
8: De nuevo buenas tardes, Benru, el saludo para todos, qué placer de vuelta de estar en contacto con la gran audiencia de ABC Cardinal, aquí con todo el equipo del Cardinal Deportivo desde el MetLife Stadium, aquí en la ciudad de New York, New Jersey, enorme, fantástico estadio que tiene una capacidad para más de 80.000 espectadores. A esta altura estamos aproximadamente a 50 minutos del inicio del partido Brasil-Marruecos y la verdad que esperaba más hinchas, más todavía por el indicio que habíamos tenido en el amistoso de Marruecos contra Noruega, que se jugó, si bien es cierto, se jugó en otro estadio. A ver si llega más gente. Aún queda un buen tiempo como para que esto vaya cargándose más de aficionados. De cualquier manera, es muy grande este estadio. Y a mí me va a costar hasta este momento al menos poder descifrar de qué cantidad de aficionados estamos hablando. Darío, ¿cómo estás? Darío Barra, buenas tardes de nuevo, bienvenido.
9: ¿Qué tal, Ariel? Un saludo para todos. Lentamente el público ingresando, las tribunas bajas que van teniendo más color y más espectadores a diferencia de las otras dos de este inmenso escenario que ha sido sede de Super Bowl en el 2014, que es el anfitrión no solo de este encuentro, sino que también de la final de este Mundial 2026, que ha sido también la sede de los encuentros del Mundial de Clubes en la temporada anterior, incluyendo la definición por el título. Con un clima agradable, sentimos un poco de calor en la tarde de Nueva Jersey, aquí en Nueva York, para esperar por este partido entre Brasil y Marruecos. En la cartelera de sábado, incluyendo la madrugada de domingo, porque nos interesa bastante el duelo entre Turquía y Australia después de nuestra durísima y decepcionante caída frente a Estados Unidos, es el plato fuerte, es el estelar y el público que, por más inmenso que sea este escenario, va ocupando su lugar. Estamos a menos de una hora para el arranque del encuentro. Los arqueros de Brasil ya están en el campo de juego realizando la entrada en calor. Hasta el momento no han ingresado los de Marruecos, y me refiero primero a los guardametas y después a los futbolistas para este duelo en la primera fecha de la fase de grupos.
8: Bien, ya Rubén Darío había contado y anunciado el equipo de Brasil, y le escuchaba a Johnny decir que era un equipo muy terrenal la formación brasileña, y la verdad que sí, porque si hacemos un repaso de los grandes equipos de Brasil en los últimos 30 años, realmente habían nombres que metían miedo. Si venimos justamente a la Copa del Mundo de Estados Unidos 94, en la que Brasil ganó, uno lo tenía a Bebeto, a Romario, lo tenía a Mazinho, a Dunga, ya estaba por allí Ronaldo, si bien es cierto no jugó, Cafú, figuras a nivel mundial. Después podemos irnos hasta el 2002, donde aquel equipo que terminó ganando, el equipo de Felipão, jugaba allí Ronaldinho.
9: Nos extendemos al 2006 también, porque era una selección que contaba con una base campeona del mundo en el 2002, eliminada contra Francia. Así que a partir de Sudáfrica 2010, o podemos... Sí, Sudáfrica 2010 como un parámetro, es que empieza la selección a no tener esas grandes figuras a las que acostumbramos ver.
8: Efectivamente, no, decía lo del 2002, la Copa del Mundo, era Ronaldo, Ronaldinho, Rivaldo, Kaká, creo que ya estaba. Son cuatro jugadores, pero fantásticos de mitad de cancha para arriba. Pero ahora esta selección realmente, a ver, lo tenés a Vinicius, Rafinha, son los jugadores más conocidos del concierto internacional. Después también, una vez lo escuché analizar a Cafú sobre la realidad de la selección de Brasil, y él decía, Darío, que justamente esto, antes Brasil, su figura de la selección, marcaban diferencia en grandes clubes. Barcelona, Real Madrid, Milan.
9: Ojo ese detalle, Ariel, porque podemos debatir y bastante. Porque teníamos a Ronaldo en Real Madrid. En su momento Ronaldinho en el Barcelona. Pero si uno mira el equipo de Brasil, Vinicius es del Real Madrid. Rafinha es del Barcelona. ¿Qué es lo que cambia? ¿La admiración? ¿El tipo de jugador? ¿La calidad de cada futbolista? Porque si vamos a hacer la referencia de clubes, Vinicius Real Madrid, Rafinha Barcelona. Rafinha acaba de ser campeón con el Barcelona en Liga. Vinicius es multicampeón de Champions con el Real Madrid. Pero para mí no está en la referencia de los clubes. Está en la calidad de jugador y la admiración que eso genera.
10: Pero antes había más. El mediocampista, de mitad de cancha para arriba, había más fantasía, más figuras.
9: Podemos compartir. Yo creo que
10: antes era Cafú, por ejemplo, lateral.
9: Nosotros vivimos muchos de la añoranza. A mí me tocó ya en la parte final,

0: de forma continua en esos años, pero la referencia no va por los clubes, porque prácticamente provienen de los grandes de Europa, sino que de la calidad de jugador y también de equipo, porque ese Brasil, por más cualidad y aptitud que tenía individualmente, era un equipo, jugaba colectivamente. Este Brasil, además, decía yo, los clubes, porque prácticamente provienen de los grandes de Europa, sino que de la calidad de jugador y también de equipo, porque ese Brasil, por más cualidad y aptitud que tenía individualmente, era un equipo, jugaba colectivamente. Este Brasil, además, decía Johnny, es lo más terrenal posible. Yo creo que sí, en parte, pero este Brasil es lo más individual posible. Depende mucho de sus individualidades, no de un funcionamiento colectivo. Y hoy, Marruecos, una prueba de fuego en el arranque nada más de la Copa del Mundo, y sin Neymar, que quizás no iba a arrancar de titular, pero estando Neymar en el banco de los suplentes, sin dudas que tiene para Brasil. Y yo coincido mucho en aquellos que en la previa dijeron un mensaje para Ancelotti de que lo tenía que llevar sí o sí. Claro que tiene que contar con Neymar, porque es, entre tantas individualidades de la calidad distinta, diferente, es alguien que tiene un plus, a diferencia de Rafinha, a diferencia de Vinicius, con el agregado de la experiencia. Pero hoy, para este equipo en sí, cuando Brasil está lentamente dirigiéndose, ahora sale al campo de juego para realizar la entrada en calor y la bienvenida del público brasileño. Justo de ese lado, donde están los hinchas de Brasil, el vestuario brasileño, detrás de uno de los arcos, salen los árbitros también a realizar la entrada en calor. Hasta el momento, nadie, ningún futbolista de Marruecos en el gramado de juego en la antesala de este partido. Volviendo a la discusión, podemos debatir y bastante, sí. Cuando ahora ingresa a Marruecos para realizar el calentamiento, Ronaldo, Ronaldinho, nombres, no apuntemos a los clubes, porque los que están hoy en el equipo provienen de los grandes de Europa también, sino que a la calidad de jugador y a cómo llevaron a una selección brasileña, colectivamente hablando, a un funcionamiento, a una identidad y a la conquista de una Copa del Mundo, que después no pudieron hacerlo. De Alemania, de Sudáfrica, el papelón de local con esa goleada histórica de la selección germana, en Rusia, en Qatar, han ido acumulando fracasos, siendo Brasil la pentacampeona mundial.
1: Bueno, les saludo a nuestra voz comercial, a Miguel Zuluaga, y seguimos aquí en vivo, en directo, desde el MetLife Stadium, Nueva York, y también, por supuesto, en New Jersey. Miguel.
2: 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Ariel.
1: Muy bien, calienta, calienta. Ya aquí los protagonistas dentro del campo de juego. El árbitro va a ser el esloveno Vincic, el que va a impartir justicia en este compromiso entre brasileños y el conjunto de Marruecos. El MetLife Stadium, que fue sede de la final de la Copa América 2016, aquella final, la segunda Copa América de Chile, que había terminado 0-0 y que desde el punto penal ganó Chile 4-2 al equipo de Gerardo Martino. Gerardo Martino era el técnico en aquella oportunidad de Argentina.
0: Que hoy cambia de nombre, porque todos los estadios en Estados Unidos, o en su mayoría, tienen patrocinios. Y para esta Copa del Mundo, por una determinación, protocolo de FIFA, este escenario lleva hoy el nombre de Nueva York, Nueva Jersey Stadium. Y así ha pasado también con el escenario del debut de Paraguay, Los Ángeles Stadium. Pero es este el MetLife que hoy recibe a Brasil y a Marruecos. Sin dudas el más grande de la zona, y es uno de los pocos que en todo Estados Unidos

0: Unidos, ese escenario de dos equipos de la NFL que comparten este lugar para sus partidos durante la temporada. Y sin duda que, como marcábamos, ha sido también sede del Super Bowl, que es el último partido de este deporte y que define al campeón.
1: Bueno, comparte con nosotros nuestro compañero también, Kevin Almada. ¿Qué tal, Kevin? ¿Cómo te va? ¿Todo bien? Aquí en la posición de transmisión de ABC Cardinal.
2: ¿Cómo estás, Ariel? Sí, la verdad que un placer estar acá, compartir con ustedes. Y ni más ni menos que un partido mundialista entre, yo me animo a decir, dos candidatas. No sé qué voy a decir, pues estaba repasando yo las alineaciones de Brasil, es pentacampeona, no hay nada nuevo. Pero mirando lo que es el equipo de Marruecos, todos sus jugadores también están en las grandes ligas. Yo no encuentro así algún jugador en la liga marroquí o en algún jugador en alguna liga desconocida. Todos están en un gran nivel, así que, y encima con el antecedente de ser semifinalista en el mundial pasado, yo me animo a decir que acá están dos candidatas.
1: Brasil para vos también es candidato. Para mí tiene que demostrar, pero sí tiene la ventaja, y esto le planteo también a Darío, cuando Brasil no es favorita, cuando se sale de la presión de no ser favorita, a veces la selección del scratch te aparece con sorpresa.
0: Te soy sincero, Ariel, para mí esta selección brasileña llega a esta Copa del Mundo fuera del grupo de los favoritos a ganar el título. Esta selección brasileña, esta en particular, si uno hace referencia a las últimas ediciones de Copa del Mundo, no está entre mis candidatos a ganar el título. Creo que hasta lo viven de esa manera. El propio Ancelotti lo dijo en alguna conferencia de previa, creo que fue en marzo, durante la última fecha FIFA, la penúltima, antes de afrontar esta Copa del Mundo, que no se consideraba como selección una favorita. Puede ser una forma de sacarle la presión a un equipo o a un plantel en sí, que sin duda tiene como objetivo principal ganar, volver a la gloria, extender esa racha histórica como máximo ganador en la historia de la Copa del Mundo dentro del palmarés. Pero hoy, la verdad, desde el mensaje que puede dar el técnico a lo que nosotros podemos pensar, yo considero de forma particular que esta selección brasileña está fuera del grupo de candidatos al título. Que sí, uno desde un enfoque puede mirar y decir, le sacará la presión y va realizando un camino hacia la posible conquista del título. Pero si queda fuera de la Copa del Mundo de forma prematura, para mí no será una sorpresa, porque hoy no la considero una selección capaz de ganar el título en comparación a otras. Y creo que en ese listado podemos incluir a Marruecos.
1: Miguel Zuluaga.
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4: Ariel, hay varios invictos en juego. Brasil acumula un espectacular invicto de 20 partidos sin perder en debuts mundialistas. Solamente perdió en Uruguay 1930, 2-1 ante Yugoslavia, y ante España en Italia 1934. Desde entonces, 17 triunfos y 3 empates en el primer partido de un mundial. Por su parte, Marruecos atraviesa por una racha espectacular de 29 juegos consecutivos sin conocer la derrota. No cae desde agosto pasado, cuando perdió ante Kenia en condición de visitante.
1: Muy bien, allí están los datos estadísticos respecto al debut de Brasil en Copa del Mundo. Benru, ¿tenés más datos respecto a este estadio, respecto a grandes partidos que se han jugado acá? Yo ya había marcado la final de la Copa América 2016. Respecto al árbitro esloveno, Vincic es un árbitro muy experimentado, pita desde el 2010. Había pitado en la final de Real Madrid-Borussia, Champions League 23-24, entre otros partidos de entidad que ha dirigido este esloveno que tiene a su cargo hoy dirigir el compromiso entre Brasil y el cuadro de Marruecos. ¿Tenés más datos del MetLife Stadium, Benru?
4: Sí, allí, por ejemplo, se jugó el Super Bowl del año 2014, una concurrencia de más de 82.500 personas en aquella oportunidad en que Seattle Seahawks se proclamó campeón del Super Bowl, ganador del Super Bowl ante los Denver Broncos. Allí también, como decías, la final de la Copa América Centenario 2016, en la que Chile venció en tanda de penales ante Argentina en ese 26 de junio, logrando el título Chile como campeón de América. Allí también se jugaron tres partidos de la Copa América 2024, las semifinales Argentina 2, Canadá 0, y también allí se jugó la Copa Mundial de Clubes del año 2025, con presencia del Palmeiras en dos ocasiones, Fluminense en dos oportunidades, en tres ocasiones sí que Fluminense, y la final del Mundial de Clubes del año pasado, aunque Chelsea le ganó al PSG por 3-0, Ariel.
1: Bien, pregunto, Benru, mezclando las cosas respecto a la derrota de Paraguay. ¿La furia se ha apagado un tanto más en la tarde de Asunción o no?
4: Definitivamente, una alta expectativa que quebró corazones ayer. Una situación que hace pisar la realidad de nuestro fútbol en comparación con el fútbol moderno que practica Estados Unidos. Ahora muchos preocupados de cara a lo que va a ser el duelo contra Turquía, que también es una selección bastante fuerte, muy complicada.
1: Pero pregunto, Benru, ¿la gente sigue muy caliente?
4: La gente sigue caliente y decepcionada sobre todo, y muchos incluso dudan de que Paraguay pueda conseguir al menos un punto el siguiente partido.
1: Seguro, es que fue muy grande la diferencia, nos pasaron por arriba. Uno está preparado para perder, pero perder de esa manera, ser goleado sin ningún tipo de oposición, con poca resistencia, la verdad que dio mucha, pero mucha pena. Darío, ¿qué te pareció a vos el debut de Paraguay ayer?
0: Mal, el primer tiempo horrible, el segundo tiempo gol y nada más, porque el resultado fue generoso con nosotros, fue corto, ya el 4-1 es humillante, pudo haber sido más, terminó Estados Unidos dándole a Paraguay solamente una diferencia de 3 goles. La verdad que siento que después de ese gol en contra de Damián Bobadilla y todo lo que significó el debut, el estreno, el impacto escénico, no ha logrado recomponerse, no tuvo la capacidad, la calma, la tranquilidad de meterse de nuevo al partido. Y Estados Unidos aprovechó muy bien cuando empezó a trabajar la maquinaria del centro del campo para arriba con el liderazgo de Pulisic. Ya la historia fue diferente, pasamos mirando, corriendo, sin en ningún momento tomar alguna referencia de marca, cortar. Nos han superado en todas las facetas del juego y nos mete una obligación que no la teníamos en la antesala de la Copa del Mundo. Una carga extrema, muy grande, con la que tendrá que lidiar esta selección paraguaya. Es distinta en comparación a jugar una eliminatoria sudamericana, porque el ciclo de Alfaro también arranca con un peso gigante en aquella visita a Uruguay y el partido contra Brasil en condición de local, empate y victoria respectivamente. Esta es una Copa del Mundo. Yo creo que, a pesar de que Alfaro haya dicho tenemos 2 márgenes de errores, ahora con el 4-1 hay un solo margen de error en el grupo y ya pasó. Paraguay no puede equivocarse más y necesita recomponerse. En los papeles previos, Turquía era la más fuerte de la llave. Y si así nos fue con alguna selección de segundo escalón, no me quiero imaginar el próximo partido si esta selección no reacciona, no saca rebeldía, coraje, sentido de pertenencia de sí para afrontar el partido con actitud, porque es lo que primero debe salir para ser acompañado del juego.
1: Kevin, ¿vos cómo lo viste la selección, Kevin?
2: Bastante, bueno, preocupante, sorprendido. La verdad que fue muy triste la jornada de anoche, pero más allá de eso, la conclusión final de mi parte es que me parece que hay niveles y que muchas veces el ranking FIFA que tanto nos recuerda a Gustavo Alfaro en cada conferencia de prensa, se ve también en el campo de juego. Y yo creo que eso nos pasó factura. Evidentemente esto es fútbol, por supuesto que le podemos jugar otro partido contra Estados Unidos y ganarles también. Pero la lógica te dice que en gran parte de los partidos que vos juegues contra selecciones que son mejores que vos en cuanto a fútbol, en cuanto a jugadores en el máximo nivel, vas a terminar perdiendo. Y yo realmente vi mucho más, mucha más diferencia, no solamente en la estrategia, sino que en lo físico, en la técnica de los jugadores estadounidenses, de los paraguayos. Entonces yo vi una diferencia demasiado grande que realmente para mí deja ver que estamos lejos y que nos dio un choque de realidad, un baldazo de agua fría, y que nos sirva esto para saber dónde estamos parados y también para encarar mejor los partidos, porque más allá de que haya una diferencia de niveles, no se puede dejar de mencionar que los jugadores no entraron a jugar un mundial, que los jugadores entraron muy flojos, que los jugadores pudieron haber hecho un poco más, pero se notó que no alcanzaba solamente con eso. Realmente hay niveles y uno repasando la selección de Estados Unidos realmente está muy por encima.
1: Vamos contigo, Miguel.
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4: Ariel, Brasil y Marruecos ya registran un partido en Copas del Mundo, se enfrentaron en Francia 1998, aquel 16 de junio en Nantes, goleó Brasil 3-0, con goles de Ronaldo a los 9, Rivaldo a los 47 el primer tiempo y Bebeto los 5 de la segunda parte. Pero hace 3 años jugaron un partido amistoso y ganó Marruecos 2-1, ese último antecedente, un juego amistoso. Ariel,
1: Ben Ru, ¿puedes ver el equipo de Brasil del 98? Porque según Darío, bueno, igual hay jugadores de Barcelona, Real Madrid, pero suena distinto. Rivaldo, Bebeto, Ronaldo,
0: no te discuto que suenan distintos, pero son de los mismos clubes. Por eso decía, la referencia no tiene que ser jugaban en el Real Madrid, jugaban en el Barcelona, no. Porque hoy en el once inicial hay dos jugadores en el frente de ataque en los dos grandes de España. Así que esa no tiene que ser la referencia. La referencia pasa por otra cuestión, la calidad de cada jugador, la admiración también que genera cada jugador, la simpatía de cada jugador. Eso también en su momento hizo que exista una grandeza de estos de por sí, naturalmente, porque nacieron así, innato en cuanto a talento. Estos jugadores también, pero es otra generación. Y yo no sé hasta qué punto generan la admiración. Vinicius es un tipo de más odio que sentimiento de querer verlo. Y eso le genera al europeo y le genera al sudamericano. ¿Veías un sentido de odio sobre Ronaldo, Ronaldinho? No, eso es lo que cambia.
1: Ojo, Ariel, que Brasil la última vez que jugó una semifinal fue su propia Copa del Mundo, en Brasil 2014. Sí, Ben Ru.
4: Sí, aquel equipo de Brasil ante Marruecos, el 3-0 del 98, con Tafarel en portería, Cafú, Aldair, Junior Baiano y Roberto Carlos, César Sampaio, Dunga y Leonardo, Ronaldo, Rivaldo y Bebeto. También jugaron Edmundo, Denilson y Doriva.
1: Ronaldo y Roberto Carlos los laterales. Rivaldo, Ronaldo, Bebeto. No, una locura. Una locura lo que era aquel equipo de Brasil que terminó perdiendo mal ante Francia.
4: 3-0.
1: La final por 3-0. Impresionante realmente. Kevin, decías que...
0: Pero hay que ir. A mí me gustaría también la alineación de Brasil 2002. Esa alineación. Y nosotros, Ariel, no hablamos de la selección de Pelé, porque no vimos a la selección de Pelé. Eso es lo que cambia cada generación de la selección brasileña. Después podemos entrar en la discusión de que si este Brasil es campeón, ¿cuál te gustó más? ¿Te gustó más la del 2002? Porque sí, estaban jugadores que admirabas. Aquí jugadores que generaban más odio que admiración por lo que señalaba de Vinicius. Así que esa es la cuestión,
4: Darío,
0: que cambia entre selecciones o generaciones y generaciones, sí.
4: Aquel equipo de la final ante Alemania, Marcos en el arco, Cafú, Lucio, Roque Junior, Edmilson, Roberto Carlos, Gilberto Silva, Rivaldo, Ronaldinho, Cleverson y Ronaldo. También jugaron De Nilsson, Juninho, Paulista, que ingresaron en el segundo tiempo.
0: Esa sí era una selección.
1: Equipazo.
0: De admiración. Talento indiscutible.
1: Equipazo. Bueno, estamos en un estadio que costó más de $1,000 millones. ¿Están anunciando el equipo, Darío?
0: El equipo de Brasil.
1: Escuchemos.
0: Así pasaba el equipo de Brasil y aguardaremos por la formación de Marruecos en la antesala de este partido.
1: Más de 1,000 millones de guaraníes costó este estadio.
2: Sí, 1,650 millones de dólares.
1: Mil seiscientos millones de dólares.
2: Claro, millones de dólares.
1: Con 1,600 millones no, ni una grada acá construido, ¿verdad?
2: Claro, estaba un poco averiguando y estaba haciendo una especie de comparación a lo que mencionan los montos del Estadio Olimpia. Un aproximado entre 70, 80 millones de dólares y hay como que una diferencia enorme. Y estamos hablando de dos estadios mundialistas. Obviamente lo estoy comparando con un estadio que va a ser sede ni más ni menos de la final del mundial, pero Ariel, tampoco una inauguración es poca cosa. Nada más me llamó un poco la atención esa diferencia de presupuestos y realmente acá en este estadio para 82.500 personas se ve realmente lo imponente que es, lo tecnológico, y lo se nota porque realmente es sede de la final del mundial.
1: Vamos hasta Denro, ¿llamaste?
4: Sí, allí se van a jugar en total 8 partidos en esta Copa del Mundo, 5 de ellos de la fase de grupos. Brasil-Marruecos hoy, el martes Francia-Senegal, el lunes 22 Noruega-Senegal, el miércoles 25 Ecuador-Alemania, el sábado 27 Panamá-Inglaterra, y además 2 partidos de fases eliminatorias. El 30 de junio, un partido de 16avos de final. El 5 de julio, domingo, un partido de 8avos de final. Y el 19 de julio, la gran final de esta Copa del Mundo.
1: Miguel, contigo.
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1: Señores, anuncian a Marruecos, Darío, ahora. ¿Te animás, Darío, a descifrar qué cantidad de gente ya enseguida tenemos acá?

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1: La presentación de Marruecos aquí en el estadio.
2: Así pasaba la formación de Marruecos. Un detalle entre los dos entrenadores. Debutan ambos en un mundial absoluto, pero con una gran diferencia. Carlo Ancelotti, ya un técnico de mucha trayectoria, 67 años, tiene 31 títulos como DT. Había jugado el mundial de 1986 con Italia, quedando eliminado en octavos de final y subió al podio en su propio mundial en 1990. Y el técnico de Marruecos asume este año, en marzo de este 2026, a puertas de la Copa del Mundo. Es el técnico campeón mundial con Marruecos de la Sub-20 el año pasado. Ha hecho prácticamente como técnico, porque arrancó su carrera muy temprano, hoy tiene 49 años. No tiene un historial como jugador. Su trayectoria como DT inicia a los 21 años y ha pasado por todas las formativas de la selección de Marruecos, desde dirigir en Bélgica, donde también tuvo una experiencia porque es belga, marroquí, y ha llegado a la selección de Marruecos para prácticamente dirigir esta Copa del Mundo. Tuvo una prueba Paraguay en aquella fecha FIFA de marzo y luego ya con otros dos encuentros en la antesala de esta Copa del Mundo, y esta es la prueba de fuego para un campeón mundial sub-20 con Marruecos el año pasado.
1: Miguel Zuluaga.
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3: Ariel, Brasil es la única selección que dijo presente en todos los mundiales de fútbol. No cae eliminado, o mejor dicho, no pierde. Claro, no cae eliminado en primera ronda desde Inglaterra 66. No pierden el debut desde 1934. Ha ganado su grupo en los últimos 11 mundiales, desde España 82 hasta Qatar 2022. Por su parte, Marruecos se convirtió hace 4 años en ser la primera selección de la Confederación Africana de Fútbol en alcanzar las semifinales.
1: Benru, y hace rato decía, la última vez que Brasil disputó una semifinal fue en el 2014, porque después cuartos, 2006, 2010, y en Qatar también fue 2000. En 2022 en Qatar también fue cuarto, Benru.
3: Cuarto de final. Fíjate que Brasil ocupó los 5 primeros lugares del mundial en 14 de los primeros 17 mundiales. Pero solo pudo hacerlo, como decías, en Brasil 2014, cuando cayó eliminado ante Alemania. Y fue la única vez en las 5 últimas ediciones que terminó entre los 5 primeros.
1: Aquel equipo de Felipão, que había sido el técnico campeón del 2002 y también el entrenador de aquella selección que había protagonizado una verdadera afrenta frente a Alemania, cayendo por 7 tantos contra 1. señores, crece la expectativa aquí en el MetLife Stadium, Nueva York, Nueva Jersey, Copa del Mundo en los Estados Unidos, Miguel.
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1: Señores, estamos estamos a 14, dentro de 14 minutos, arranca el partido, se monta el show previo, Darío.
2: Ya la previa, la antesala, con las banderas de Marruecos y de Brasil, banderas pequeñas como también de la FIFA para el ingreso de las dos selecciones. Recordando que en esta Copa del Mundo, por una determinación de FIFA, todos los futbolistas, titulares y suplentes, forman parte en el centro del campo de la entonación del himno nacional, frente a una bandera gigante que se expande, que se extiende de hacia uno de los arcos hacia el centro del campo. Y ahora será el turno de Brasil. Será el turno de Marruecos. El estadio no está repleto, pero han mejorado bastante en los últimos 10-15 minutos en cuanto a la cantidad de aficionados. Quizás la tribuna central media del lado que está frente al nuestro es que no tenga la mayor cantidad de aficionados. Los de Marruecos, y a pesar de que vimos tanta cantidad de hinchas de Marruecos en la previa del amistoso contra Noruega, hoy son minoría con respecto a los brasileños, que sí, han ocupado gran parte de este escenario para el estreno, para el debut de la segunda selección sudamericana después de Paraguay frente a Estados Unidos.
1: Miguel,
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1: Brasil, que va con Alisson, Magalhães, Marquinhos, Casemiro, Ibáñez, Douglas Santos, Paquetá, Vinicius, Rafinha, Guimarães, Dior.
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1: Marruecos con Borja, Hakimi, Diop, Riyad, Masraoui, Wadi, Ounai, Saibari, El Canús, El Ainaui, Ibrahim Díaz.
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1: En el primer partido de la jornada por la Copa del Mundo, hoy sábado, Qatar y Suiza empataron 1-1.
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1: A las 22 hoy cierran la jornada de sábado, Haití versus Escocia.
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1: la una hora paraguaya de mañana. Estamos atentos respecto al partido Turquía-Australia. A las 0 de Nueva York, a la 1 ya de madrugada de nuestro país. Veremos qué tiene y qué propone el equipo turco. A estar muy atento, me imagino que el cuerpo técnico de la selección nacional estará siguiendo con mucho detenimiento para anotar, registrar todo lo bueno y lo malo que tiene el conjunto turco. Sí, Miguel.
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1: Aquí sí, Darío, se siente la fiebre mundialista, la magia de la Copa del Mundo.
2: Con los sudamericanos siendo protagonistas y mayoría los brasileños ocupando gran parte del New York New Jersey Stadium. Ya las banderas de Brasil y de Marruecos desplegadas. La FIFA también ocupando el círculo central y solo se espera el ingreso de los equipos de Marruecos y también de Brasil, los reporteros gráficos ubicándose por delante del banco de suplentes para formar parte de esta entrada de ambas selecciones para el debut de Brasil, para el debut de Marruecos en esta Copa del Mundo 2026. Brasil que va por su sexta corona, por volver a ganar este cetro que se le es esquivo desde el 2002. Marruecos por querer ahora en la absoluta también ser campeón del mundo después de que en el sub-20 pasado y con este entrenador haya logrado el título mundial. Un país que quiere abrirse al mundo, un país que habla francés, que habla su propio idioma, pero que quiere también introducirse al español. Dos países que hoy quieren iniciar esta Copa del Mundo con una victoria. A la espera de los futbolistas, son los únicos ausentes en esta tarde en Nueva York, porque siguen cuando Carlo Ancelotti ingresa por detrás de uno de los arcos, porque el vestuario de Brasil está detrás de uno de los arcos, porque también el de Marruecos está detrás de uno de los arcos, y lo harán desde ese sector. Casi me recuerdo, me lleva a escenarios del fútbol paraguayo que tienen que ingresar al costado de los arcos o del otro lado para poder formar parte de ese protocolo establecido ya por la FIFA y que se ha replicado en todo el mundo. Neymar, que va al banco de suplentes con una gorra blanca por delante de Carlo Ancelotti, hoy no está ni como titular ni entre los hombres de la alternativa, y por lo que aquí consultábamos, recién va a aparecer para el tercer partido, es decir, ausente el futbolista que hasta hace muy poco estaba jugando en el Río Parapití de Pedro Juan Caballero contra el humilde Recoleta, que ganó el grupo y que se metió a los octavos de final de la Copa Sudamericana sobre el Santos de este futbolista que se lesionó poco antes del arranque de la Copa del Mundo, en aquella tarde en la que se equivocaron con el cambio y se había generado toda una polémica y casi el ridículo con la salida de Neymar cuando no debía hacerlo. Fue lesionado después de la convocatoria que generó tanta expectativa y hoy está lastimosamente no a disposición del técnico, y que esperemos para Brasil llegue a ese tercer partido él a pleno para que el seleccionado o ya haya logrado su clasificación o haya podido encaminarse hacia el boleto a la próxima ronda de la competencia. Mucho público, sí, en los últimos minutos ha ido creciendo la afluencia. Muchos quizás esperaron el momento del arranque del partido para poder ocupar sus respectivos asientos. Mayoría de brasileños en Nueva York. Hay una buena cantidad, pero son minoría los marroquíes para este partido de la Copa del Mundo.
1: Realmente se va a jugar el partido casi, casi a estadio lleno. Casi, casi a estadio lleno cuando ingresan, señores, los protagonistas. Ingresa Brasil, ingresa Marruecos. Señores, ambiente de fiesta, ambiente de Copa del Mundo en el MetLife Stadium, aquí en la ciudad de Nueva York. Nueva Jersey. Camina Brasil, camina Marruecos hacia el centro del campo de juego. ¡Qué ambientación, qué ornamentación en este monumental, gigantesco estadio! Se nos viene Brasil frente a Marruecos, continuidad de la Copa del Mundo en tierra estadounidense. Lo vamos a vivir, lo vamos a disfrutar a través de ABC Cardinal hacia todo el país, Miguel.
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3: Brasil estuvo presente siempre en los mundiales. Registra 17 triunfos, 3 empates y 2 derrotas en el debut. Marruecos nunca ganó su primer partido en una Copa del Mundo. Empató 3 y perdió 3. Y además, los dos capitanes son compañeros de equipo. Por un lado, Marquinhos. Por otro lado, Hakimi. Hakimi se convierte hoy en el futbolista con más partidos mundialistas con la selección de Marruecos. 11 en total.
1: Muy bien, señores, la ceremonia previa al partido, el protocolo correspondiente a la entonación de los himnos. Se nos viene en cualquier momento y después ya comenzará a rodar la pelota en el Emet Live Stadium, Miguel.
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1: Muy bien, un poco de silencio por ahora y el presentador que hará la presentación correspondiente. Vamos a comenzar con el himno nacional de Brasil.

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1: Muy bien, un poco de silencio por ahora. Y el presentador que hará la presentación correspondiente. Vamos a comenzar con el himno nacional de Brasil.